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1: Mateo capítulo 5. Bueno, hermanos, empezamos el capítulo 5 hablando sobre las bienaventuranzas. Y el año pasado, como que ya suena algo retirado, vimos los versos 21 al 26. Y en esos versos, hermanos, hablamos sobre la ira. Yo no sé cuántos de ustedes tienen problemas con el enojo, con la ira. Y hablamos sobre eso. Y hablamos de que en aquel entonces Jesús, hablando con los líderes religiosos, el Señor los confrontó. Y en pocas palabras les dijo: ustedes son una bola de hipócritas. Se justifican a sí mismos porque ustedes dicen: jamás he asesinado a alguien, jamás he matado a alguien. Y porque jamás habían hecho eso, ellos se sentían justos y pensaban que no habían matado. Y hablamos de que ellos, hablando de los líderes religiosos, enseñaban la palabra de Dios superficialmente. Y Jesús llega y les da un entendimiento amplio, profundo, de lo que realmente era la ley de Dios. Y vimos de que Jesús les dijo: aunque ustedes jamás han apuñalado a muerte a una persona, sí se han enojado con alguien. Y vimos ahí, y Jesús dijo: pero yo os digo que cualquiera que se enoje contra su hermano será culpable de juicio. Y cualquiera que diga necio, y hablamos sobre esa palabra que significa raca, cabeza vacía, cabeza hueca, en términos o en nuestras palabras el día de hoy, idiota, cualquiera que le diga idiota a su prójimo, dice que estará expuesto al infierno. Entonces vimos de que hay un peligro, hay un gran peligro con la ira. Y no quiero una vez más repasar todo eso, pero vimos de que en sí la ira no es pecado, pero cuando dejamos que la ira nos controle, esa ira, ese enojo, es lo que nos lleva a tomarle la vida a una persona. Entonces Jesús, como el gran maestro que era, les dice a estos líderes religiosos: tal vez no has matado a alguien, pero lo has pensado. Y fuimos exhortados a ver, a examinar nuestros corazones, para ver qué es lo que tenemos en nuestros corazones. Y ahora Jesús sigue con ese mismo pensar, con esa misma enseñanza, ya no concerniente a matar, sino al adulterio. Y como les dije, hermanos, lo que vamos a ver en esta tarde son palabras difíciles. Para los que ya tienen tiempo, tal vez yendo a distintas iglesias, hermanos, no es común escuchar prédicas concerniente al adulterio. ¿Por qué? Porque en el día que vivimos abunda el pecado. Y el gran porcentaje de personas que han caído, ya sea en fornicación o en adulterio, es alto ese porcentaje. Y viendo unas estadísticas, precisamente hace unas pocas horas, es increíble el porcentaje de las personas que han cometido adulterio. Ahora, si hacemos a un lado el adulterio y nos enfocamos en fornicación, hermanos, este nuevo género, esta nueva generación de jóvenes, está sobrepasando lo que somos nosotros. El día de hoy, los jóvenes están más expuestos a caer en fornicación y no ver la fornicación como pecado. Eso es, por decirlo así, una nueva moda que está entrando. El día de hoy un joven puede tener relaciones sexuales sin ser casado o sin ser casada y jamás le pasa por la mente como que es pecado. Pero eso es para otro estudio. Antes de leer el verso 27, y antes de continuar, quiero decirles, hermanos, para los que nos están visitando aquí, hermanos, nosotros estudiamos la palabra libro por libro, capítulo por capítulo, verso por verso. Entonces, en esta tarde, el día 2 de enero del año 2011, nos topamos ¿con qué? Con la porción del adulterio. Y es lo bello de este sistema, de este método de estudiar la palabra, porque yo no me ando brincando pasajes difíciles como este, porque los necesitamos. Los necesitamos para nuestro crecimiento, muy necesarios. Y antes de comenzar ahí con el verso 27, quiero leerles lo que Jesús dijo concerniente a nuestros corazones. Dijo: porque del corazón salen los malos pensamientos, los homicidios, los adulterios, las fornicaciones, los hurtos, los falsos testimonios, las blasfemias. Entonces, recordemos que eso lo vimos el año pasado, en nuestro último estudio. Todo sale de aquí, hermanos, de nuestro corazón. Y vamos a ver cómo Jesús va a desarrollar esto. Así estamos ahí, Mateo 5, verso 27, dice: oíste que fue dicho, no cometerás adulterio. Pero yo os digo que cualquiera que mira a una mujer para codiciarla, ya adulteró con ella en su corazón.

Y dije, con la lluvia no se va a poder, pero quería acomodar aquí una cama para que ustedes tuvieran algo visual. Y muchas personas dicen, tío, que yo jamás me he trepado en una cama con otra mujer o con otro hombre. Y porque no he hecho eso, nunca he cometido adulterio. ¿Sí? Y ese era el pensar de estos líderes religiosos. Jamás he tenido relaciones sexuales con otra mujer. Y Jesús dice, no. Esto va más profundo. ¿Sí? Y vean las palabras que usa Jesús. Dice, oíste. Hablándole a la multitud, dice, oíste. Esto es lo que se te ha enseñado por estos líderes religiosos. Oíste que fue dicho, no cometerás adulterio. Pero aquí entra la autoridad. Y Jesús dice, pero yo os digo que cualquiera que se meta a una cama, dice, cualquiera que mira a una mujer para codiciarla, ya adulteró con ella en su corazón. Esa palabra mira, hermanos, ¿con qué miramos? ¿Con nuestras orejas? ¿Con nuestros ojos? Ahora, por un momento, piensa, todo lo que concierne a nuestro mundo tiene que ver con los ojos, con los ojos. Y yo no sé si te das cuenta cómo nuestro mundo funciona, cómo trabaja. Todo entra a través de nuestros ojos. ¿Sí? Y tal vez en esta noche, varones, se van a sentir como que me estoy dirigiendo a ustedes. Y es la verdad, me estoy dirigiendo a los hermanos en esta noche. ¿Por qué? Porque los hermanos, los varones, tendemos a ser más visuales. ¿Sí? A nosotros nos llama la atención el cuerpo de la mujer, ¿sí? De cómo se viste, la hermosura. Somos más atraídos por lo que vemos. La mujer no, la mujer es más emocional. Pero los varones, híjole, miramos a una muchacha ahí, ¿sí? ¿Sí o no? Visuales. Hagamos eso a un lado. Fíjense todo lo que es nuestra vida el día de hoy. Yo no sé cuántos de ustedes vieron la tele el día de hoy. Nuestra tele es algo visual. Y a través de la televisión vamos a ver cosas que nos van a atraer. En la tele vamos a ver varones, mujeres hermosas, para todo. Para bebidas de agua, mujeres semidesnudas. Vestimenta, mujeres. Juegos, mujeres. Alcohol, mujeres. Carros, mujeres. Visual. Y el día de hoy tenemos, hice una lista, estaba haciendo una lista, ¿dónde estás? La televisión, hermanos, el día de hoy la tenemos en alta definición. Se ve real. ¿Sí? Incluso hoy estuve en la tienda y estuve viendo algo para una computadora. Hermanos, ¿ya tienen monitores para la computadora? De alta definición, claritos. Parece que está ahí todo real. Y es lo que queremos, ¿sí? Lo visual. Podemos ver las personas. El otro día estaba en una tienda y estaba viendo una tele y se ve el sudor tan cerca en estas nuevas teles. Teles de 40, 50 pulgadas. Visual. Computadoras. Visual. El otro día un hermano se estaba burlando de otro hermano porque tiene un teléfono bien antiguo, de blanco y negro. Los teléfonos, alta definición, de color. Puedes ver películas en tus teléfonos, videos, todo va a través de los ojos. Revistas, ¿no han visto las revistas que ponen en las tiendas cuando vas a pagar? Revistas de mujeres, ropa, de moda, semidesnudas, todo va de acuerdo ¿a qué? A la vista. Todo lo que entra por nuestros ojos nos va a atraer, hermanos. Fíjense lo que Jesús dice, ¿dónde estoy? Si se brincan un capítulo, Jesús dice lo siguiente. Ahí en capítulo 6 de Mateo, Jesús dice en el verso 22, dice, la lámpara del cuerpo es el ojo. Todo entra a través de la vista. Y así funciona este mundo. Entra lo visual. Tenemos teléfonos ya viejitos y vemos un comercial de uno más nuevo. Híjole, quiero ese teléfono. Tenemos un carrito viejo, visual. Nos hacen sentir como que no estamos a la moda, un carro nuevo. Todo entra por los ojos. Y así funciona con nuestra pareja. Vemos mujeres que pesan 100 libras y constantemente las estamos viendo en la tele. Inconscientemente se nos empieza a meter a la mente de que, ok, esta es la mujer, esa es la mujer ideal, esa es la mujer común. Y cuando vemos a nuestras esposas que no pesan 100 libras, ni nos damos cuenta de que algo está trabajando en nuestra mente, nos da un sentir de no satisfacción. Hay un propósito detrás de todo lo que vemos en la tele. Y empezamos a pensar de que necesitamos lo que estamos viendo en la televisión. Y es una mentira. Jesús dice, pero yo os digo que cualquiera que mira a una mujer para codiciarla, ya adulteró con ella. Varones, ¿cuántas veces hemos visto a una mujer y en nuestras mentes comenzamos a fabricarnos una escena, un evento donde, no quiero ser muy explícito, ¿sí me entienden? Y Jesús dice, si tú ves a una mujer para codiciarla, ya caíste en adulterio. Hermanos, cuando nuestro ojo se empieza a descarriar y empezamos a ver a las damas con malas intenciones para codiciarlas, tenemos que ponerle un alto a eso. Porque cuando empezamos a pensar en estas cosas, tarde o temprano se va a hacer realidad.

lo que nos estamos fabricando. Hay una agenda detrás de todo, ¿sí? Personas que ven revistas pornográficas, empiezan a ver y después ya no hay satisfacción. Entonces quieren cosas más pesadas, películas pornográficas. Empiezan a ver, se empiezan a meter a estas historias, a estas escenas de las revistas, de las películas, en su mente. Y llega un punto donde eso ya no satisface. Entonces empieza esa aventura de hacerlo realidad. Y ahí es donde corre el peligro. Es por eso que no podemos estar viendo estas cosas. Varones, corre un peligro. ¿Cuál es el peligro? Adulterio. Adulterio es solamente una palabra, pero creo que todos los que estamos aquí conocemos a una persona, ya sea amistad, familiar, que ha pasado por el adulterio. Y hermanos, quiero decirles de que es algo triste ver a personas caer en adulterio. Porque el adulterio, hermanos, trae devastación, trae ruina, trae división a una familia. El dolor que trae, ya sea la mujer o al esposo, es algo horrendo. Hablando con jóvenes, en este caso hijos, que han pasado por eso, porque un padre o una madre cayó en adulterio, es algo que ellos no se merecen. Y fíjense lo que dice la palabra de Dios concerniente al adulterio. Un consejo de un padre a un hijo, de Salomón a su hijo. Ahora, este consejo es para nosotros, de parte de Dios a sus hijos. Así es que vayamos a Proverbios. Proverbios capítulo, o Proverbios 6. Wow. Estamos todos ahí. Escuchemos las palabras de Salomón, un hombre de gran sabiduría. Y Salomón le escribe a su hijo y dice, guarda, verso 20, guarda, hijo mío, el mandamiento de tu padre y no dejes la enseñanza de tu madre. Átalos siempre en tu corazón, enlázalos a tu cuello. Dice, te guiarán cuando andes, cuando duermas, te guardarán. Hablarán contigo cuando despiertes, porque el mandamiento es lámpara y la enseñanza es luz. Y camino de vida, las reprensiones que te instruyen, para que te guarden de la mala mujer, de la blandura de la lengua de la mujer extraña. Salomón le dice a su hijo, no codicies su hermosura en tu corazón, ni ella te prenda con sus ojos, porque a causa de la mujer ramera el hombre es reducido a un bocado de pan. Y la mujer caza la preciosa alma del varón. Y vemos aquí una exhortación, pero un aviso de parte de Salomón. Y dice, no codicies su hermosura en tu corazón. Y creo que ahí empieza. Muchas veces vemos a una mujer y la mujer es hermosa. Dios ha creado a la mujer de una manera increíble. Desde su cuerpo, su cabello, sus labios, sus ojos, la mujer es hermosa. ¿Por qué? Porque fue creada a la imagen de Dios. Y Salomón le dice a su hijo, Dios nos dice a nosotros, hijo mío, no codicies su hermosura. Cuando tú veas, hermano, varón, a una mujer, ves a una mujer hermosa, hasta allí. No la codicies. No empieces a fabricar en tu mente deseos que no son de acuerdo a la palabra de Dios. No empieces a imaginarte eventos con una hermana aquí en la iglesia. Un evento, una escena. Se ha dicho de que no podemos evitar que los pájaros vuelen alrededor o encima de nuestra cabeza, pero sí podemos evitar de que ese mugre pájaro llegue y se anide en nuestra cabeza. Tenemos control sobre eso. Cuando esos pensamientos entran a nuestras mentes, las tenemos que cortar. Pero muchas veces nos gusta y empezamos ahí a fabricarnos en nuestra mente. Eso nos va a llevar a gran pecado. Adulterio. Verso 26 dice, porque a causa de la mujer ramera, el hombre es reducido a un bocado de pan. Una mujer ramera, una mujer que tiene experiencia en esto, va a agarrar a un varón inmaduro o maduro. Y aquí hay muchas interpretaciones de acuerdo a esta porción. Pero dice, lo va a reducir a un bocado de pan. Para los que son casados, ¿cómo conociste a tu esposa? ¿Cómo te enamoraste de ella? O viceversa. Una mirada. Tenemos que tener cuidado con nuestros ojos. Muchas veces nos ven las mujeres pecaminosas que quieren. No sé si les ha pasado que a veces tal vez vayas con tu esposa y pasa una mujer y se te queda viendo. No le importa que vas con una dama, quiere causar algo. Pero como que los varones son más propensos a eso. Váyanse a la esplanada, a la mall y vas a ver a los varones como que hasta parecen que están endemoniados, les da vuelta la cabeza y esa es la tendencia, los ojos. Ahora no tenemos que ir al punto donde somos como los caballos que les ponen aquí. ¿Cómo se llaman esas cosas? ¿Cómo se llaman esas? ¿Tijeras? ¿Tijeras? ¿Tijeras? Esas cosas. Sí. No, y típicamente los hacen en los desfiles porque no quieren que se asusten y les ponen aquí unas cositas para que no puedan ver. Y así hay muchos hermanos que caminan así y van caminando por donde quiera porque no quieren ver a las hermanas. Ahora, si
Si tienes que hacer eso, si eres débil, ponte esas mugreras. Y si eso te va a evitar de que caigas en pecado, hazlo. Y ahorita vamos a ver lo que va a decir Jesús concerniente a esto. Y nos da risa y todo, pero hermanos, esto es serio. Y fíjense, hace una pregunta en el verso 27. Y dice, ¿tomará el hombre fuego en su seno sin que sus vestidos ardan? ¿Andará el hombre sobre brasas sin que sus pies se quemen? En otras palabras, si tú crees que eres lo suficiente fuerte, maduro, para andar coqueteando con las mujeres, Salomón hace una pregunta. Agarra fuego y póntelo en el pecho y hazte la pregunta si te va a quemar. Por ahí se oye ese dicho que dice, si juegas con el fuego, te vas a quemar. No podemos jugar con estas cosas. Verso 29 dice, así, el que no hace caso a la palabra de Dios, el que sigue sus propios deseos, dice, así es el que se llega a la mujer de su prójimo. Dice, no quedará impune. O sea, no va a quedar castigo. No quedará impune, no quedará castigo ninguno que la tocare. ¿No tienen en poco al ladrón si hurta para saciar su apetito cuando tiene hambre? Pero si es sorprendido, pagará 7 veces. Entregará todo el haber de su casa. Dice, mas el que comete adulterio es falto de entendimiento, corrompe su alma el que tal hace. Dice, heridas y vergüenza hallará, y su afrenta nunca será borrada. Porque los celos son el furor del hombre, y no perdonará en el día de la venganza. No aceptará ningún rescate, ni querrá perdonar, aunque multipliques los dones. ¿Qué es lo que está diciendo aquí Salomón? Bien sencillo, el que comete adulterio es falto de entendimiento, corrompe su alma, heridas y vergüenza es el fruto de ese acto. Y agrégale división al hogar en muchos casos. Y esa vergüenza, ese dolor, es para toda la familia. Y esto es lo que tenemos que ver en la palabra de Dios. Ahora, la palabra de Dios es verdad. Varón, si tú quieres ser falto de entendimiento, si quieres corromper tu alma, si quieres heredar heridas y vergüenza, entonces sigue tus deseos. Pero atente a las consecuencias. Y Salomón es bien, bien, bien claro. Dice, da una expresión aquí donde ese varón que fue, porque aquí tenemos dos personas y está hablando sobre el hijo. Y dice, el varón que va y toma a la mujer de otro varón, eso es lo que va a hacer. Falta de entendimiento, vergüenza, heridas. Pero al final agrega algo más. El esposo de esa esposa que fue defraudada, voluntariamente o no voluntariamente, va a tener ira. Y yo no sé cuántos de ustedes conocen casos donde se entera un esposo de que su esposa le ha sido infiel y que es su reacción ir y buscar a ese hombre, golpearlo, maltratarlo. ¿Cuántas personas han perdido su vida por caer en el pecado del adulterio? Y aquí no lo dice Salomón. En la palabra de Dios. Y lo dice al final. Dice, no aceptará ningún rescate. No importa qué le digas a ese esposo. No importa qué le des. La ira lo va a consumir. Entonces, es lo que nos dice Salomón concerniente al adulterio. Ahora, regresando a lo que nos está diciendo Jesús. Y aquí es donde me encanta esto. Y hermanos, ya vamos a terminar. Wow. Entonces, Jesús nos dice, yo os digo que si tú ves a una mujer para codiciarla, ya caíste en pecado. Y fíjense lo que dice en el verso 29. Dice, por tanto, dice, si tu ojo derecho te es ocasión de caer, sácalo y échalo de ti. Pues mejor te es que se pierda uno de tus miembros y no que todo tu cuerpo sea echado al infierno. Y si tu mano derecha te es ocasión de caer, córtala y échala de ti. Pues mejor te es que se pierda uno de tus miembros y no que todo tu cuerpo sea echado al infierno. Ahora, ¿qué está diciendo Jesús aquí? ¿Que agarres un cuchillo y te saques el ojo? Hermano, hermana, ¿te puedes sacar ambos ojos? Te puedes cortar ambas de tus manos, tus pies, y vas a seguir pecando. Jesús no está aquí promoviendo la automutilación, ¿sí? Porque te aseguro, ahorita vas y te sacas un ojo, a la media hora pasa una muchachona, y pues ¿ahora qué? Con ojos o sin ojos vamos a pecar. Porque recordemos que Jesús nos dijo, los adulterios salen ¿de dónde? Del corazón. Y ese es el problema. El corazón es perverso. Y la única forma que podemos cambiar ese corazón es a través de la palabra de Dios. Y es lo que Jesús les está dando ahorita a esta multitud, a estos líderes religiosos. No, no, no, no. Esta es la palabra
de verdad. Pero lo que sí quiero que veamos aquí, cuando Jesús empieza a decir, sácate los ojos si te son ocasión de caer, córtate las manos. Jesús está hablando de tomar medidas drásticas. Y creo que dentro de la iglesia hay hermanos, hay hermanas que no toman métodos drásticos concerniente a su pecado. Saben de que hay pecado en su vida y lo dejan. Si en tu corazón hay un pecado que sabes que al Señor no le agrada, tienes que tomar medios drásticos para cortarla. Hace un par de semanas estaba escuchando una predicación y compartía el pastor, si no me equivoco, el pastor Greg Laurie, y dice que en una ocasión él estaba predicando sobre la intimidad. Y dice que después del servicio pasó una mujer, una esposa, quebrantada, llorando, y le dice al pastor, pastor, ya no sé qué hacer, dice, ya he perdido toda esperanza. Dice, mi esposo está consumido, está esclavizado a la pornografía. Dice, pasa todo el día en esa mugre computadora, llorando y clamando, pastor, ¿qué hago? Y el pastor le dio un consejo, le dijo, hermana, cuando llegues a casa, agarra esa computadora y ve al estacionamiento de tu casa y quiebra esa computadora. Y la mujer no respondió. Después de un largo silencio, le dice la mujer al pastor, pastor, es que esa computadora me costó $2,500. Y eso es lo que sucede en muchas de nuestras vidas. Sabemos de que tenemos problemas, pero estamos cómodos y no queremos tomar medidas drásticas. Llega a ese punto donde nos gusta cierto pecado, porque en ese pecado hay satisfacción. Y la clave aquí es de que Jesús dice, es mejor que se te saque un ojo, se te corte una mano, a que todo tu cuerpo sea echado en el infierno. Dos cosas, el infierno es real. Tenemos que tomar medidas drásticas para cortar esas cosas en nuestras vidas que no le agradan al Señor. Y quiero decirles de que para los que somos casados, hermanos, no hay nada más bello que la familia. En un hogar, en una relación, en cualquier relación, cuando se pierde la confianza, es una pesadilla en ese hogar. Donde no hay confianza, es algo horrendo. Y la palabra es clara, precisa, y esto es para todos, no tanto la mujer, pero también el hombre. Hermanos, tengamos cuidado con nuestros ojos, tengamos cuidado qué está entrando a nuestros ojos, porque lo que entra, si tu ojo es bueno, va a producir cosas buenas, pero si entra en cosas malas, va a producir cosas malas. Tengamos cuidado de lo que está entrando a nuestros corazones, porque de ahí, tal como nos enseñó nuestro Señor en la porción de matar, si descuidamos de la ira, nos puede llevar ¿a dónde? A matar. Si descuidamos de lo que estamos viendo...

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1: Hebreos, en cuanto empezamos ese estudio de esta epístola, tenemos que tener en mente que el autor está escribiendo a hebreos que son cristianos, han aceptado a Cristo Jesús. Y la carta se dirige a ellos porque, habiendo aceptado a Cristo, están considerando de regresar a la ley mosaica y la práctica de sacrificios otra vez. Y el autor quiere demostrar que el regresar a ello sería regresar a algo menos de lo que han llegado en la persona de Cristo Jesús. Todo el Antiguo Testamento atestigua de la persona de Cristo. Muchas veces ocurre que la gente no reconoce cuánto el Antiguo Testamento habla de Cristo porque nunca lo leen. Y es una de las faltas de la iglesia hoy en día, que mucha gente no lee el Antiguo Testamento. El Nuevo Testamento es el comentario del Antiguo Testamento. Si no fuera por el Nuevo Testamento, no pudiéramos entender mucho del Antiguo Testamento. Hay ciertos pasajes, como vamos a ver a fines del capítulo hoy, que si no fueran mostrados por el autor y el Espíritu Santo, nunca podíamos reconocer que estos versos de los Salmos son designados al Mesías. Nunca podíamos hacerlo. Pero porque nos dio el Espíritu Santo, lo aceptamos como el registro inspirado del Espíritu Santo. Entonces nosotros como cristianos debemos de leer la Biblia completa, de Génesis a Apocalipsis, tan siquiera una vez al año. Cada año se puede hacer fácilmente leyendo 5 capítulos cada día, de lunes a viernes y 2 días de descanso. Se puede hacer fácilmente. La cosa es acostumbrarnos, poner los esfuerzos y decir lo voy a hacer. Y es importante. Ahora, como dije, que todo el Antiguo Testamento es un registro de Cristo. Y el autor, nada más déjeme darle dos escrituras, va a haber varias aquí, pero dos escrituras principales. En Hebreos 8:5 dice, los cuales, hablando del tabernáculo, cuando Dios le dijo a Moisés de edificarlo y construirlo, los cuales sirven a los que figura y sombra a las cosas celestiales, como le fue advertido a Moisés cuando iba a erigir el tabernáculo. Pues dice, mira todas las cosas conforme al modelo que se te ha mostrado en el monte. Porque eran cosas que representaban cosas en los cielos. En el capítulo 10 de esta misma epístola, el versículo 7, dice, entonces dije, he aquí que vengo, oh Dios, para hacer tu voluntad, como está escrito de mí en el rollo del libro. El versículo 9 ha dicho luego, he aquí yo vengo, oh Dios, para hacer tu voluntad, quita lo primero para establecer lo segundo. Lo primero es el Antiguo Testamento, lo segundo es el Nuevo Testamento. Cristo él mismo le dijo a los fariseos, ustedes escriduñan las escrituras, buscan, estudian, y ustedes creen que en ellas tienen vida eterna, pero son ellas que hablan de mí. Entonces, Cristo le dijo que la vida eterna era en él, no simplemente en teniendo la palabra de Dios. Pablo también toma este argumento en Romanos cuando dice, bueno, ¿qué ventaja tienen los judíos? Dice, de grande manera, porque a ellos se les fue encomendado la palabra de Dios. Y privilegio trae responsabilidad. Entonces, Cristo está diciendo, y le dijo a los fariseos, todo el Antiguo Testamento habla de mí. La semana pasada dijimos que en Gálatas, Pablo dice que la ley era un ayo para traernos a Cristo Jesús. Como un maestro que nos dirigía. Pero primeramente tenemos que aclarar algo. A nosotros somos gentiles, a nosotros nunca la ley pertenecía. Solo a los judíos. Solo que uno sería proselita, entonces aplicaba la ley. Pero gentil nunca estuvo bajo la ley. Muchos judíos querían que ellos se encomendaran a la ley en el primer siglo, pero Pablo dijo no. Escribieron cartas en los Hechos, capítulo 15, y dijeron no, nada más quítense, déjense de fornicación, de cosas estranguladas, de sangre, y si hacen eso, hacen bien, van a agradar a Dios. Entonces tenemos que tener cuidado de no tratar de tomar un yugo más pesado del cual Dios trata de poner en el hombre. ¿Se acuerdan de Felipo o de Felipe allí en Hechos, el capítulo 8, versículo 35, cuando el Espíritu Santo le dijo que se fuera a unir con el eunuco de Etiopía? Estaba ahí leyendo y dijo, ¿de quién habla este hombre? ¿De él mismo o de otro? Necesito a alguien que me enseñe aquí. Y dice que Felipe empezó a mostrarle y predicarle Cristo Jesús. ¿Cuál pasaje estaba leyendo? Isaías 53. Ahora, si no tuviéramos ese pasaje, si no tuviéramos el Nuevo Testamento, podíamos leer a Isaías 53 y nunca podíamos reconocer que habla de Cristo. ¡Nunca! Entonces, el comentario del Antiguo Testamento, el Nuevo Testamento. La Biblia es de Génesis a Apocalipsis, completa. No solo el Nuevo Testamento, pero el Antiguo. En el libro de

Dios respetaban mucho a los ángeles porque los ángeles fueron parte, tuvieron parte en entregar la ley a Moisés. Entonces empieza con esos dos agentes para mostrar la superioridad del Señor Jesucristo. En los primeros tres versículos tenemos la superioridad de Cristo sobre los profetas. Es más superior que los profetas. Del versículo 4 es como una transición que nos encomienda a Cristo superior que los ángeles. Empezando el versículo 5. Hay que leer. Dios, habiendo hablado muchas veces y de muchas maneras en otros tiempos a los padres por los profetas, en estos últimos días nos ha hablado en el Hijo, a quien designó heredero de todo, por medio del cual hizo también el universo, el cual, siendo el resplandor de su gloria y la fiel representación de su ser real, y el que sostiene todas las cosas con la palabra de su poder, habiendo efectuado la purificación de nuestros pecados por medio de sí mismo, se sentó a la diestra de la majestad de las alturas. Paramos allí. Observen que en el primer versículo el autor empieza con la certeza que Dios ha hablado. No trata de comprobar, no trata de convencer que Dios existe, pero nada más dice Dios. El autor reconocía que siendo hebreos, ellos aceptaban sin argumento, sin discusión, sin prueba, que Dios existía. Era el corazón de la vida judía. Dios existía. En el primer capítulo de Génesis leemos que Dios, en el principio Dios creó. En Juan, el primer capítulo del Evangelio, dice, en el principio era Dios, Dios era el verbo era Dios. Entonces Génesis, el Evangelio de Juan y Hebreos tienen mucho de coincidencia en su principio. Del versículo 1 hasta el 4 es como una introducción que da aquí, como un prólogo. Entonces Dios es. Eso nunca entra en duda en la mente judía. Pero dice, habiendo hablado muchas veces, dice que Dios ha hablado en el pasado, en otros tiempos, es lo que quiere decir. En el Antiguo Testamento. ¿Por qué habló Dios? Porque Dios quiere revelarse y quiso revelarse. Dios no puede ser encontrado o razonado por nuestro intelecto. Mucha gente empieza con sí misma y piensa lo que es Dios y razona y dice, Dios es esto, Dios es lo otro. El cristiano viene al conocimiento de Dios por medio de iluminación y revelación por la persona del Espíritu Santo. Una persona no puede decidir, bueno, yo voy a encontrar a Dios hoy en día. Primeramente, Dios no está perdido. Yo estoy perdido, no Dios. Y el hombre no puede encontrar a Dios por sus propios métodos ni por su propia voluntad. Es algo que el Espíritu Santo tiene que revelar. Pablo el apóstol declara esto en 1 Corinto, el primer capítulo y segundo capítulo. Dice que Dios no se ha dejado conocer por medio de métodos humanos ni sabiduría humana, pero por medio de la sabiduría que pertenece de Dios y el Espíritu Santo. Un hombre no puede decir, yo voy a ser cristiano hoy. Si no es guiado por el Espíritu Santo, si no es traído bajo convicción del Espíritu Santo, si Cristo no es revelado por la persona del Espíritu Santo, esa persona no puede ser cristiana. La obra es completamente de Dios. Entonces debemos de aprender, en vez de tratar de convencer muchas veces a gente, bueno, Dios existe porque mira eso, y convencer. Todas las pruebas, no estoy diciendo que Dios no las puede usar, pero tenemos que tener cuidado de no creer que nosotros podemos convencer a alguien en creer en Dios. Esa es la obra del Espíritu Santo. Dice que Dios habló en los tiempos pasados a los padres por los profetas, los patriarcas, por medio de los profetas, de la gente que hablaba a los profetas.
el oficio de los profetas, interesantemente,

primeramente no era para decir cosas en el futuro, pero simplemente para hablar en el lugar de Dios. Representantes, es todo lo que era. Y claro que declararan cosas en el futuro, pero primeramente el oficio era para hablar por Dios, era en la boca de Dios. Y cuando Dios ungía a un profeta, no siempre eran del tribu de Judá o el tribu de sacerdotes, pero muchas veces eran nada más palmeros, eran gente normal. Porque Dios llamaba y ungía a un profeta para llamar al pueblo de Dios que regresara a Dios porque se había alejado. Entonces Dios habló por medio de los profetas a los padres. Pero ¿cómo habló? Dice aquí, muchas veces. Eso indica en muchas porciones o partes. La idea indica que la revelación del Antiguo Testamento era en parte, estaba fragmentado y era progresivo. Ningún profeta tenía toda la revelación de Dios. 1 Pedro 1:10-11 nos dice que muchos de los profetas buscaron la Escritura, trataron de entenderlas para ver qué estaba designando el Espíritu. No las entendían. Las leían, pensaban, no sabían. Opinaban, pero no sabían. Entonces, la revelación del Antiguo Testamento no era inferior revelación, porque era revelación de Dios, pero era revelación en parte. Y podemos decir que era inferior porque era en parte, en contraste a la completa revelación del Hijo Cristo Jesús. Entonces, dice muchas veces y también de muchas maneras. Esto indica, tiene la idea de varias formas y modos. A Moisés le entregó la revelación que iba a haber un profeta, que iba a venir como él, en Deuteronomio capítulo 18. Eso era del Mesías. Cuando Juan el Bautista, ¿se acuerdan que estaba bautizando en el Jordán? Los fariseos salieron y dijeron, ¿quién eres tú? ¿Eres el Mesías? No. ¿Eres Elías? No. ¿Eres ese profeta? No. ¿Quién eres? Soy la voz en el desierto. Entonces, el pueblo de Israel estaba esperando al profeta, que era designado de Cristo Jesús. Jeremías, Dios le dijo, Jeremías, ve y agarra ese cinturón que se ponían para ciñarse con la ropa, agárralo y ve y entiérralo por el río. Y después de un tiempo le dijo, ve y agárralo y póntelo alrededor de tu cintura. Estaba todo con hoyos y todo pudrido. Y dijo, y camina por medio de mi pueblo y dile, así es mi pueblo. Yo lo hice bueno y ya no sirve para nada. Estaba hablando Dios por forma de ¿qué? De un símbolo. Ezequiel. Tuvo que tapar los ojos, poner un saco sobre su hombro y meterse por medio de la pared con un hoyo, declarando que Dios iba a juzgar al rey de Israel. Iban a sacarle los ojos los que iban a venir por él después de matar sus hijos ante sus ojos. Iba a ir a cautividad. Muchas cosas que Dios usó así para hablar a su pueblo. Dios ha hablado, pero el pueblo no oyó. Entonces el profeta, aquí el autor de Hebreos, regresa y les dice, ustedes han escuchado la voz de Dios. Dios ha hablado en los últimos tiempos, en los tiempos antiguos del Antiguo Testamento, por estas formas, pero en el versículo 2 dice, en estos últimos días nos ha hablado en el Hijo, a quien designó heredero de todo. El Hijo es la completa revelación que no tiene más progresión. Es completa. No hay necesidad. Los hombres del Antiguo Testamento, los profetas y otras personas que fueron usadas por Cristo, eran humanas. Estaban limitadas. Entonces Dios no podía entregar su completa revelación porque el hombre no puede recibir la completa revelación de Dios. Porque si la recibe, se muere. ¿Se acuerdan cuando Moisés estaba en el monte en Éxodo 32 y le dijo a Dios, Señor, déjame ver tu gloria? Dijo, no puedes ver mi gloria, mueres.
Señor, déjame ver tu gloria. Bueno, usted ve por la piedra allá. Cuando paso, pongo mi mano sobre tu cara. Y cuando paso, quito la mano y puedes ver el resplandor de atrás. ¿Y qué pasó? La cara de Moisés alumbró. Estaba alumbrada. Brillaba la gloria de Dios. Pero no vio a Dios. El hombre no puede. Entonces el Hijo, quien tomó carne, pudo venir y revelar al Padre completamente porque ocupó un cuerpo humano. Entonces tenemos la revelación completa en el Hijo Jesús. ¿Y cuándo dijo? En los últimos días. ¿Al contraste de qué? Otros tiempos. Los últimos días empezaron desde el día que Cristo vino. Estamos en los últimos días, los días postreros, algunas veces se mencionan en las Escrituras. Cristo ha hablado en los últimos días y sigue hablando. Ahora, mucha gente hoy en día no cree que Cristo todavía habla. Pero Cristo me habla a mí. Me habla por su palabra, me habla por su Espíritu Santo, me habla muchas veces cuando estoy caminando. Yo sé cuando Dios me está hablando. Dios puede hablar por visiones, Dios puede hablar por sueños. Nunca he tenido uno, pero lo puede hacer. Es el mismo hoy que ayer, como vamos a ver al fin del capítulo. Entonces el Hijo entrega la completa revelación del Padre. ¿Se acuerdan en Mateo, el capítulo 17, cuando Cristo llevó a los tres discípulos al monte de transfiguración? A Pedro, Juan y Santiago. En el capítulo 17, versículo 5, dice: mientras él aún hablaba, una nube luminosa los cubrió, y salió de la nube una voz y decía: este es mi Hijo amado, en quien tengo complacencia, en él oíd. ¿Quién estaba presente? Moisés y Elías. ¿Qué representaban? Los profetas y la ley. ¿Quién estaba presente? La completa revelación del Padre, el Hijo Cristo Jesús, superior a los profetas y la ley. Y dice: a mi Hijo, oíd. Entonces, en los días postreros, oímos a lo que el Hijo ha dicho. Tomemos cuenta que dice allí que es en el Hijo, simplemente por la relación es superior. El énfasis en la palabra Hijo es en su carácter y su naturaleza, en distinción a los profetas. Es Hijo de Dios. Por eso Cristo dijo: si me ven a mí, han visto al Padre. Yo y el Padre somos uno. Cristo es el único que ha revelado al Padre. Juan 1:18 nos dice: el Padre nunca se ha revelado, el Hijo siempre lo ha revelado. Entonces, cuando Dios aparece en el Antiguo Testamento en forma de el ángel del Señor o en forma física, es el Hijo, no es el Padre. El Padre nunca se ha revelado. El Hijo revela al Padre. Y por eso era necesario que Dios, en forma del Hijo, se convirtiera en carne y tomara en sí mismo semejanza de hombre. Ahora el autor nos da 7 cosas que va a mostrar que Cristo es superior a los profetas. Primeramente, a quien designó heredero de todo. Cristo es heredero de todo. Y si es heredero de todo, es superior a los profetas, porque los profetas no eran herederos de todo. 1 Corintios 15:28 dice que ahorita no vemos todo bajo el pie de Cristo, pero va a haber un tiempo cuando regresa que todo va a ser puesto bajo sus pies, porque es Señor. En Romanos 8:17 dice que Cristo es heredero del trono de Dios, y nosotros somos coherederos con Él, porque somos hijos de Dios también. No somos el Hijo, su Hijo, pero somos sus hijos por medio de Cristo Jesús. Segundamente, por medio de Él, cual hizo también el universo. Cristo es el agente de creación. Dios creó el mundo y el universo. Todas las cosas fueron hechas por Cristo. El Evangelio de San Juan, capítulo 1, versículo 3. No hay nada que es hecho que no fue hecho por Él. Todo fue hecho por Él. También en Colosenses 1:16 nos dice:
que todo fue hecho por Cristo, todo lo que está en los cielos, en la tierra, visible e invisible, sea trono, dominio, principado, poder, porque todas las cosas fueron creadas por Él y para Él, porque Señor. Entonces, si tal es el caso de Cristo Jesús, el Hijo, es superior a los profetas. ¿Para qué regresar a los profetas? Terceramente, dice, el cual, siendo el resplandor de su gloria. La palabra resplandor quiere decir que la iluminación de Dios, la gloria de Dios, fue manifestada en forma completa en la persona de Cristo Jesús y nunca fue en los profetas. Entonces, comunica aquí el carácter y naturaleza de Dios otra vez. Segundo Corinto, el capítulo 4, el versículo 4. Dice, en los cuales el Dios de este mundo, Satanás, cegó los pensamientos de los incrédulos para que no les resplandezca la iluminación del Evangelio de la gloria de Cristo, el cual es la imagen de Dios, por medio de Cristo Jesús. Pero no solo eso, y la fiel representación de su ser real. Esto no es lo mismo. Esto pertenece, la palabra fiel representación indica su imagen. La palabra viene de, es como una imprenta, como una fotografía o como una imagen que tenemos en una moneda. La imagen de la moneda representa la fotografía de cierta persona. Y cuando uno compra y vende con esa moneda, la autoridad y el valor está basada en la imagen que está allí. Igualmente, Cristo mostró la imagen del Padre, la imagen perfecta del Padre. La raíz de esta palabra es la raíz que se puede usar para fotografía. Exacta. Se encuentra también en Colosenses 1:15 que Cristo es la imagen invisible, la imagen visible del Dios invisible. Exacto. Entonces ningún profeta pudo representar esto, solo el Hijo Cristo Jesús. Dice, y el que sostiene todas las cosas con la palabra de su poder. No solamente fue creador, pero porque fue creador, sostiene todo lo que existe en el universo y en la tierra y en los cielos. Si tiene el poder de crear, puede tener el poder para mantener y sostener. Entonces, muchos creen que Dios creó, pero dicen que Dios entonces se hizo para atrás y dejó el mundo correr a su propia energía y todo. No. Dios es la palabra inminente. Dios es trascendente, es más de lo que podemos entender y conocer, pero es también inminente, queriendo decir que Él está en contacto con su creación siempre. No es un Dios que está lejos, pero está cerca de nosotros. Entonces Dios, aquí, en la forma del Hijo Cristo Jesús, mantiene y sostiene todo lo que ha creado. Colosenses 1:17 nos dice que todo es detenido por medio de Cristo. Si no fuera por Él, todo se destruiría completamente. Es Él que mantiene y sostiene todo. ¿Y cómo lo hace? Con la palabra de su poder. La sexta cosa que nos dice, que habiendo efectuado la purificación de nuestros pecados por medio de sí mismo. Es la primera vez que se menciona aquí el sacerdocio de Cristo Jesús. Vamos a leerlo muchas veces por esta epístola. Pero Cristo Él mismo, como dice aquí, nos purificó de nuestros pecados por sí mismo. Pedro 1:19 nos dice que fue por medio de la preciosa sangre de Cristo Jesús. Cristo fue el Cordero de Dios, nos dice Juan. Entonces Dios hizo al Hijo pecado por nosotros, pudiendo nunca haber pecado. Fue hecho pecado por nosotros, que la justicia de Dios sería manifestada y aplicada a nosotros. En nombre de Dios. Esa es la gracia de Dios. Cristo vino y perdonó pecado. Ningún profeta podía hacer eso. No tenía autoridad ni poder para hacerlo. El Hijo
es superior. Lo hizo. Y séptima y última, dice: y se sentó a la diestra de la majestad en las alturas. La posición de sentar es una posición de reposo, indicando que toda la obra y el trabajo fue acabado. En el Antiguo Testamento, el sacerdote y el profeta, no tanto el profeta, pero el sacerdote, cuando estaba trabajando en el tabernáculo, entraba al primer cuarto y hacía el oficio de la candelabra, el pan, el incenso. No había sillas, porque siempre estaba ofreciendo sacrificio afuera de la tienda, entrando a hacer todo eso. Nunca estaba acabado su oficio, su trabajo. Pero Cristo, acabando la revelación y la obra de Dios, se sentó, ¿cuándo? ¿A dónde? En la diestra de la majestad de la altura, indicando que todo fue acabado. ¿Para qué? Para la redención del hombre. La revelación completa que Dios tenía para el hombre fue completa y acabada. ¿Por quién? ¿Por los profetas? No, por el Hijo, Cristo Jesús. Cristo dijo en Juan 19:30, todo está acabado. Colgando en la cruz, Cristo allí, muchos burlándose de él, dijo en Juan 19:30, y habiendo inclinado la cabeza, entregó el Espíritu. Él lo entregó. Cristo dijo: nadie quita mi vida y nadie me la da. Yo tengo el poder para entregarla y para recibirla otra vez. Solo Dios puede hacer eso. Orando al Padre en el capítulo 17 de Juan, el versículo 5, Cristo orando al Padre dijo: Padre, glorifícame con la gloria que tuve contigo desde ante el fundamento del mundo. Cuando Cristo vino, se vació de su gloria, nunca de su deidad. Filipenses 2, 5 a 8 nos dice que no pensó nada ser equivalente al Padre o tratar de obtener que era Dios, porque era Dios. Se vació y tomó la forma de un siervo, la imagen del hombre. Entonces se desvistió de su gloria, nunca de su deidad. ¿Se acuerdan en el capítulo 13 de Juan, cuando en la noche cuando iba a dar el cumplimiento de la última cena allí, de la Pascua? Cristo, los discípulos estaban alegando y discutiendo quién era el más grande del reino y eso. Cristo no dijo nada, tomó una toalla, se ciñó y empezó a lavar pies. Pero antes de hacer eso estaba sentado, se quitó su capa, simbólicamente, como estaba haciendo antes que vino en el trono de Dios, estaba a la mano diestra del Padre, quitó su gloria, vino y lavó pies, y después, cuando todo acabó, se regresó a la diestra del Padre y allí está sentado, haciendo intercesión para nosotros, porque nos amó tanto. ¿Se acuerdan en los Hechos, el capítulo 7, versículo 55, cuando Esteban fue apedreado por los judíos? ¿Qué dijo allí? Vio a Cristo Jesús, se puso de pie a la diestra del Padre para recibir el primer martirio de él. Cristo es superior a los profetas. Ningún profeta es superior que Cristo. Ahora, habiendo dicho eso, dice: hecho tanto superior que los ángeles, ¿cuánto heredó más excelente nombre que ellos? Entonces, el versículo 4 veo como una transición de los profetas a los ángeles, y empieza en el versículo 5 a dar la evidencia que Cristo es superior a los ángeles. Pero tomemos cuenta que en el versículo 4 dice: superior a los ángeles, ¿cuánto qué? Heredó más excelente nombre que ellos. ¿Cuál nombre? Versículo 5. Porque ¿a cuál de los ángeles dijo Dios jamás: mi hijo eres tú? ¿Cuál es el nombre? Hijo. Filipenses dice que se le ha dado nombre más alto que cualquier otro, que al nombre de Cristo todo hombre y mujer se va a arrodillar y confesar que Cristo es Señor. Entonces tenemos ahora, nos dio 7 cosas para comprobar que Cristo es superior a los profetas. Ahora nos va a dar 7 citas de las Escrituras en el Antiguo Testamento para comprobar que Cristo es superior a los ángeles. La primera: mi hijo eres tú, yo te he engendrado hoy.
le está citando aquí el versículo 5 al Salmo 2:7. El contexto es cuando Cristo regresa por la segunda vez a la tierra. Muchas veces ese salmo es citado para los misioneros. Está en error. Es cuando Cristo regresa a la tierra. Y otra vez, la segunda cita. Yo seré a él padre y él me será a mí hijo. Está citando aquí, segundo Samuel 7:14. La cita se pertenece a cuando Dios profetizó por medio de Natanael a David que Salomón, su hijo, iba a sentar en su trono, pero largamente iba a ser la descendencia de David quien era el Mesías. Entonces la profecía era doble: primeramente para su hijo, segundamente para el Mesías. Pero si ustedes y yo leíamos esa parte sin tener este comentario, nunca podíamos saberlo. No lo podíamos saber. Y él será mi hijo. La tercera cita, y otra vez, cuando introduce al primogénito en el mundo, dice: adórenle todos los ángeles de Dios. En el versículo 3 tenemos la tercera cita, el Salmo 97, versículo 7. El autor estaba usando la traducción Septuaginta, y esa cita es de Deuteronomio 32:43. Pero de nuestra Biblia, el Salmo 97, versículo 7. La palabra primogénito no indica el primero en cronológica orden o en orden cronológica, pero indica primero en prioridad y importancia. Esta misma palabra se encuentra en Colosenses 1:15 y 18 y en Apocalipsis 1:5, y la misma palabra allí dice que Cristo fue el primogénito de los que fueron resucitados a los muertos. ¿Cristo fue el primero resucitado en orden cronológico? No. Entonces, ¿qué indica? La misma cosa que aquí, en importancia y en majestad. Es importante entender eso, porque los testigos de Jehová siempre van a esa escritura en Colosenses. Cristo no fue creado, es el Hijo de Dios, pero en importancia es lo que indica allí. La palabra mundo indica el mundo habitado. Dios envió al Hijo al mundo habitado para los que estaban aquí, para redimirlos. ¿Y qué dicen los ángeles? Que ellos deben de adorarle, todos los ángeles de Dios. Algunos dicen que esto pertenece a la primera venida de Dios, cuando Cristo vino. Y claramente podemos ver que Cristo fue adorado por los ángeles en Lucas 2:13, en su nacimiento. Pero también sabemos que cuando Cristo regrese por la segunda vez, 2 Tesalonicenses, el capítulo 1 y Apocalipsis 19, nos dice que los ángeles van a adorarle también. Pero una clave que tenemos aquí, la palabra otra vez. La palabra otra vez, cuando es usada con un verbo, en el libro de Hebreos, pertenece y indica segunda vez. Eso se puede encontrar en el capítulo 5, versículo 12, donde dice: porque debiendo ser ya maestros después de tanto tiempo, otra vez necesitéis... tenéis necesidad, otra vez, segunda vez. Y también el capítulo 6, versículo 1 y versículo 2. So, quizás esta cita pertenece más a la segunda venida, pero no negamos que los ángeles adoraron a Cristo en su nacimiento, su primera venida. El versículo 7, tenemos la cuarta cita del Salmo 104, versículo 4. Ciertamente, de los ángeles dice: el que hace a sus ángeles espíritu y a sus ministros llama de fuego. Ahora, en el versículo 7 aquí, nos muestra una gran diferencia entre los ángeles y Cristo. Ya nos ha mostrado que los ángeles adoran a Cristo, mostrando la superioridad de Cristo. Pero aquí ahora, ¿los ángeles son qué? La palabra ángeles simplemente es mensajeros. Se puede
usar esa palabra para cualquier persona. Pero siempre en nuestra mente tenemos ángeles, criaturas celestiales, pero puede ser aplicada para todo. Son mensajeros, y la palabra es, espíritus, quiere decir viento. Viento, respiro. Es usada para la misma cosa. Y tomemos cuenta que dice, y sus ministros, la palabra es usada para cosas sagradas y religiosas en pertenencia a el sacerdote del Antiguo Testamento. Los ángeles son creados para servicio, para servir a Dios. Entonces son inferiores y Cristo es superior. El versículo 8 a 9 tenemos la quinta cita. Dice, más del Hijo dice, tu trono, oh Dios, allí le llama Dios al Hijo. Por el siglo de siglos, cetro de equidad es el cetro de tu reino. Has amado la justicia y aborrecido la maldad, por lo cual te ungió Dios, el Dios tuyo, con óleo de alegría más que a tus compañeros. Aquí tenemos en el versículo 8 y 9, la quinta cita del Salmo 45, versículos 6 y 7. Y está directamente en contraste a la función y posición de los ángeles. Aquí el Hijo es llamado Dios. Aquí el Hijo es justo, ama la justicia, aborrece la maldad y ha sido ungido por Dios. ¿Y qué dice al fin del versículo 9? Que dice que le ha ungido con el óleo de alegría más que a tus compañeros. ¿Quiénes son los compañeros? Estamos hablando de ángeles. Es superior a los ángeles. La palabra ungido pertenece siempre al Espíritu Santo. Pero en el Septuaginto, que este autor está usando, es usado para el ungimiento de un rey o un sacerdote para introducción a su oficio. ¿Qué tenemos aquí? A nadie menos el Hijo, Cristo Jesús, el profeta, el sacerdote y el Rey de Dios, completamente. Y en el versículo 10 tenemos la sexta cita. Tú, oh Señor, en el principio pusiste los fundamentos de la tierra, y los cielos son obra de tus manos. Ellos parecerán, mas tú permaneces, y todos ellos se envejecerán como una vestidura, y como un manto los enrollarás y serán cambiados, pero tú eres el mismo y tus años no se acabarán. Del versículo 10 a 12, la sexta cita es del Salmo 102, versículo 26 y 28. Dos cosas muy claras y muy sencillas, no hay que perderlas, dicen estos versículos. Primeramente, la creación es temporal y está siempre cambiando. El Creador es eterno y nunca cambia. Verdades muy sencillas, muy claras, no hay que perderlas allí en estos versículos. Y entonces en el versículo 13 llegamos a la última cita, la séptima, del Salmo 110, versículo 1. ¿Y a cuál de los ángeles dijo Dios jamás, siéntate a mi diestra, hasta que ponga a tus enemigos por estrado de tus pies? ¿A cualquier ángel ha dicho esto? Nunca. Ahora, los ángeles son llamados los hijos de Dios, plural, pero nunca son llamados el Hijo singular o mi Hijo. En el Salmo y en Job se mencionan los hijos de Dios perteneciendo a los ángeles, pero nunca son llamados ni un ángel mi Hijo o el Hijo. Entonces aquí nos dice en el versículo 13, que ¿a cuál ángel ha dicho esto el Padre? A ninguno. Cristo él mismo usó esta cita en Mateo 22, hablando a los fariseos. Siempre estaban preguntándole cosas, tratando de acusarle y a ver si podían encontrar falta en él.
En el capítulo 22, el versículo 41 de Mateo, dice esto: y estando reunidos los fariseos, les preguntó Jesús, diciendo: ¿qué opináis del Cristo? ¿De quién es hijo? Le dijeron: de David. Él les dijo: pues como David en el Espíritu le llama Señor, diciendo: dijo el Señor a mi Señor, siéntate a mi derecha hasta que ponga a tus enemigos por estrado de tus pies. Pues si David le llama Señor, ¿cómo es hijo suyo? Y nadie le podía responder palabra. Porque en esa profecía es Dios Jehová que le dice al hijo: siéntate a mi diestra, no a David. Pero ellos no sabían eso, ni nosotros, si no fuera que Cristo dio la interpretación y también aquí en Hebreos. Entonces vemos que comparando escritura con escritura, versículo con versículo, tenemos todo el consejo de Dios y no hacemos error. Finalmente dice en el versículo 14: ¿no son todos espíritus ministradores, los ángeles, enviados para servicio a favor de los que van a heredar la salvación? Entonces los ángeles son ministros a los creyentes en Cristo Jesús. Muchos han usado este versículo 14 para tratar de enseñar que todo hombre y toda persona que conoce a Cristo tiene un arcángel o un ángel de guardia. Eso no es lo que dice aquí el versículo. Simplemente dice que los ángeles sirven a los herederos de salvación. Es lo que dice. Nada más, nada menos. Entonces vemos que aquí el autor de Hebreos muestra que Cristo es superior a los profetas y superior a los ángeles, porque es Hijo de Dios y Dios el mismo. Entonces, con esta fundación, con este elemento básico, va a empezar el autor de Hebreos a destruir todo lo demás que sombras y tipos del Antiguo Testamento, y que sería un gran error regresar a la ley mosaica y los sacrificios que eran temporalmente dados por Dios. Cristo es superior a los profetas y es superior a los ángeles. Hay que orar.

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2: Capítulo 3 de Éxodo, continuamos el relato en donde el Señor ya va a liberar al pueblo de Israel de la opresión en Egipto. Han pasado muchos días, nos dice aquí, literalmente han pasado 40 años. 40 años estuvo Moisés en el desierto. Moisés había llegado, como hemos visto, con mucha fuerza a darse cuenta que Dios lo había levantado para ser el libertador, poderoso en palabra y en obra. Pero Dios no podía utilizar a un hombre así. ¿Y qué utilizó el Señor? Utilizó la humillación, utilizó sacarlo de Egipto, de las riquezas en donde él estaba. Él hacía lo que él quería en Egipto, entraba al palacio de Faraón, disfrutaba de los que quería, y los, si quería lo rechazaba, iba a visitar a los hebreos, andaba caminando, hacía lo que él quería, pero ahora lo quiere matar Faraón, huye de Faraón, se va a la tierra de Madián. Y ahí, bueno, se casa, pero se dedica a ser pastor, a caminar ahora en el desierto, ya no en las delicias que estaba antes, ahora está en el desierto, y ahora el Señor lo está preparando. En vez de ser un hombre que tenga confianza en sí mismo, ahora va a tener que cuidar de ovejas, de animales que son torpes y que son incapaces de defenderse a sí mismo y que los tiene que saber guiar. Y el Señor le está preparando su corazón para la labor que tiene que hacer cuando saque al pueblo de Israel por el desierto. Los va a sacar por ese mismo desierto y los va a llevar como andan, él anda llevando a las ovejas, porque las tiene que guiar. Jesucristo mismo dice: yo soy el buen pastor. Él pudo haber tomado cualquier oficio que hubiera querido, pero lo que él es pastor. Y lo que el Señor busca es un pastor conforme a su corazón. Y así como encontró a David para guiar a su pueblo, ahora encuentra aquí a Moisés, pero necesita despojarlo de su confianza. Y Moisés llega a tal punto que vamos a ver aquí el encuentro casi patético de Moisés con el Señor, donde Moisés se da cuenta que ya no tiene lo que necesita para ir allá. Y de hecho Moisés va a empezar a reclamar, no lo dice, pues, ¿por qué no? Cuando tenía 40 años es cuando me usa Dios. Ahora que ya tengo 80 y que ya estoy viejo y que estoy humillado y que estoy un poco descorazonado, es cuando Dios me quiere utilizar. Es que eso es lo que le sirve a Dios. Y apacentando Moisés las ovejas de Yetro, su suegro, ya no tiene ningún, en este momento, ningún deseo, ninguna esperanza de regresar a Egipto a decir, bueno, tal vez después voy a diseñar un plan para realmente liberar al pueblo. Tal vez Moisés en este momento pensó que todo lo que le sucedió fue perdido, como Satanás nos puede acusar a nosotros. Hombre, yo estudié en la escuela de los hebreos, primero cuando era pequeño, conociendo las leyes de Dios, y estudié en la escuela de los egipcios, estaba listo. Bueno, Dios, no era el plan de Dios. No sé, ahora estoy, ¿qué estoy haciendo ahora? Estoy apacentando ovejas. Señor, ¿qué pasó? Lo que no sabemos es que exactamente está en el punto que el Señor lo quiere. Así que cuando sucedan situaciones en nuestra vida que pensamos que los mejores tiempos quedaron atrás, no pensemos eso. Los mejores tiempos están adelante, porque el Señor es el que tiene control de todas las cosas. Y cuando nuestro corazón es quererse servir a Dios, el Señor va a utilizar las cosas adversas para bien. Entonces dice aquí que apacentando Moisés estas ovejas, llevó las ovejas a través del desierto y llegó hasta Horeb, monte de Dios. Es también el mismo monte que se le reconoce con el nombre del monte Sinaí, donde más adelante el Señor también va a hacer el pacto con Moisés de los 10 mandamientos. Y le apareció el ángel de Jehová en una llama de fuego en medio de una zarza. Y él miró y vio que la zarza ardía en fuego y la zarza no se consumía. Entonces Moisés dijo, iré ahora y veré esta grande visión, ¿por qué causa la zarza no se quema? Viendo Jehová que él iba a ver, lo llamó Dios de en medio de la zarza y dijo, Moisés, Moisés. Y él respondió, heme aquí. Y dijo, no te acerques, quita tu calzado de tus pies, porque el lugar en que tú estás, tierra santa es. Es santa por cuanto el Señor está allí. Y dijo, yo soy el Dios de tu padre, Dios de Abraham, Dios de Isaac y Dios de Jacob. Entonces Moisés cubrió su rostro porque tuvo miedo de mirar a Dios. Dijo luego Jehová, bien he visto la aflicción de mi pueblo que está en Egipto, y he oído su clamor a causa de sus exactores, la gente que los está azotando y oprimiendo, pues he conocido sus angustias, y he descendido para librarlos de mano de los egipcios, y sacarlos de aquella tierra a una tierra buena y ancha, a tierra que fluye leche y miel, a los lugares del cananeo, del eteo, del amorreo, del fereceo, del heveo y del jebuseo. El clamor, pues, de los hijos de Israel ha venido delante de mí, y también he visto la opresión con que los egipcios los oprimen. Ven, por tanto, ahora y te enviaré a Faraón para que saques de Egipto a mi pueblo, los hijos de Israel. El Señor lo está enviando y le dice, ve porque yo te estoy enviando. ¿Saben? Eso es bien importante. No vamos por nuestras fuerzas, no vamos porque el Señor nos tiene todo preparado, no vamos porque el Señor ya nos dio todas las herramientas. A veces el Señor nos envía sin herramientas y sin preparar nada, pero nos dice, ve porque yo te estoy enviando. Y cuando el Señor nos envía, las cosas van a suceder bien en el momento necesario. Esto es bien importante. Dios no va a soltar este punto para Moisés. Siempre le va a hacer claro, porque yo te estoy enviando. Cuando el Señor llama a Gedeón, te dice, ve, que no te estoy enviando yo. Tú vas a poder hacer esto, a librar a tu pueblo de la opresión de los madianitas. Ve, que acaso no soy yo el que te estoy enviando. Y el Señor hace la obra al final. Entonces ve, pero aquí vuelve a poner Moisés los ojos en sí mismo, y dice entonces que Moisés respondió a Dios en el versículo 11, ¿quién soy yo para que vaya a Faraón y saque de Egipto a los hijos de Israel? Ok, está bien tener un poco de humildad, pero no tanta humildad en donde yo ya no pueda hacer la labor de Dios. Nunca tanto decir, ay Señor, pero es que yo no, yo soy una nada. Ok, está bien, eres una nada, pero el Señor va a decir, pero yo no soy una nada, yo soy el Todopoderoso, y yo soy el que te estoy enviando, así que ve. Entonces aquí, bueno, hasta aquí va bien todo el asunto, y él respondió, ve, porque yo estaré contigo, y esto te será por señal de que yo te he enviado. Cuando haya sacado de Egipto al pueblo, serviréis a Dios en este monte. Eso es todo lo que le está diciendo el Señor. Esa es la señal que yo te voy a dar. Tú ve porque yo te estoy enviando. Y como señal, tú vas a darte cuenta que eventualmente vas a estar en este monte, van a estar adorando. Así que ve. Pero eso no es suficiente para Moisés. Y dijo Moisés a Dios, he aquí que llego yo a los hijos de Israel y les digo, el Dios de vuestros padres me ha enviado a vosotros. Si ellos me preguntaren, ¿cuál es su nombre? ¿Qué les responderé? Entonces el Señor todavía le dice, y fíjense lo que le dice el Señor, aquí es tremendo. Y respondió Dios a Moisés, yo soy el que soy. Y dijo, así dirás a los hijos de Israel, yo soy me envió a vosotros. Además dijo Dios a Moisés, así dirás a los hijos de Israel, Jehová, el Dios de vuestros padres, el Dios de Abraham, Dios de Isaac, Dios de Jacob, me ha enviado a vosotros. Este es mi nombre para siempre, con este se me recordará por todos los siglos. Ve y reúne a los ancianos de Israel y diles, Jehová, o sea, este Jehová es una palabra compuesta que se hizo en la Edad Media con las cuatro letras del nombre de Dios.

días por el desierto para que ofrezcamos sacrificios a Jehová nuestro Dios. Mas yo sé que el rey de Egipto no os dejará ir, sino por mano fuerte o por medio de mano fuerte. Pero yo extenderé mi mano y heriré a Egipto con todas mis maravillas que haré en él, y entonces os dejará ir. Y yo daré a este pueblo gracia en los ojos de los egipcios, para que cuando salgas no vayas con las manos vacías, sino que pedirá cada mujer a su vecina y a su huéspeda alhajas de plata, alhajas de oro y vestidos, los cuales pondréis sobre vuestros hijos y vuestras hijas, y despojaréis a Egipto. Ahora el Señor le dio una larga explicación ahora a Moisés, diciéndole: yo soy el que soy. O sea, el Señor está diciendo: yo soy el omnipotente, el Dios todopoderoso. ¿Saben? El hebreo no tiene pasado, presente y futuro. Es siempre el verbo un tiempo presente. El Señor está diciendo: yo existo siempre, yo soy el que soy. El poder de Dios es impresionante. Él da y da y da y da, enriquece y se despoja y nunca se empobrece. Él trabaja y hace grandes proezas y jamás se cansa. Sus recursos son inagotables. Y le está diciendo: yo te estoy enviando, yo soy el que te estoy, pero ¿quién eres? ¿Cuál es tu nombre? Él estaba esperando que le diese algún tipo de nombre que significara lo que él es. Él está diciendo: yo soy. ¿Saben? Yo cuando estaba estudiando esto me estaba maravillado, porque estaba pensando, me puse a meditar. Dios es siempre. No podemos entenderlo en nuestra mente. ¿Cómo es que existe un Dios todopoderoso? ¿Cómo es que existe un Dios que está en todas partes, que todo lo sabe, que todo lo puede, y que es santo, sin mancha, y nos ha amado con un amor supremo? Qué increíble es esto, ¿verdad? Le dice: ve, yo te estoy enviando. Yo soy el que he escuchado la voz de mi pueblo, que ha clamado. Yo soy el Dios de Abraham. ¿Te acuerdas de la promesa que le hice a Abraham? Seguramente tus padres te dijeron acerca de esta promesa. De Isaac y de Jacob también les dije la misma promesa, que los iba a llevar a la tierra que fluye leche y miel. Ciertamente los voy a llevar. Esto les vas a decir a los ancianos de Israel. Este es el momento, este es el cumplimiento de la promesa. Dice: pero hay un detalle, Faraón no los va a querer dejar ir. Aquí dice que va a endurecer el corazón de Faraón, pero literalmente no es que Dios lo haga duro, sino más bien la palabra significa que lo hace fuerte. O sea, Faraón dice: yo no voy a obedecer esto, y el Señor le dice: ok, ¿quieres quedarte así? ¿Eso es lo que quieres hacer? Te voy a dar el poder de que te ancles en tu posición. Es como cuando el Señor dice: aquellos que no quieren tener en cuenta a Dios, Dios los entrega una mente reprobada. No es que de repente les cambió la mente, antes pensaban cuerdamente y ahora piensan reprobadamente. No, el Señor los deja creyendo en cosas reprobadas y hacen cosas que no convienen y las aprueban, porque han determinado quedarse allí. Y es un punto peligroso para cualquier ser humano, el rechazar a Dios de tal manera que Dios le diga: ok, ¿quieres quedarte ahí? Ya no voy a influir nada, voy a hacer fuerte tu posición para que te quedes allí. Y ya de ahí no hay remedio, no hay remedio ninguno. Yo me quedo sorprendido. He escuchado varios comentarios de ciertos científicos que están estudiando las maravillas de los astros, viendo el diseño inteligente de un supremo creador omnipotente, que está fuera de cualquier comprensión humana y científica para poder hacer todo lo que hizo con el poder que lo hizo, y la complejidad y la perfección y precisión. Y uno de ellos dijo: aquí demuestra todo esto que estamos viendo, que hay un creador, pero por cuanto yo ya me propuse que Dios no existe, por lo tanto voy a rehusar creer la evidencia que estoy viendo. O sea, yo ya me propuse a no creer esto, por lo tanto, aún todos los estudios que estoy haciendo y todos los descubrimientos que estoy haciendo y toda la evidencia que estoy obteniendo, la voy a rechazar, no la voy a ver, no oigo, soy de palo. ¿Por qué? Porque yo prefiero y quiero creer que Dios no existe, y así me quiero quedar. Y Dios le dice: ok, fortalezco tu corazón. Y es lo que va a hacer con Faraón. Lo va a dejar ahí. Entonces Moisés respondió diciendo: he aquí que ellos no me creerán ni oirán mi voz, porque dirán: no te ha aparecido Jehová. O sea, el Señor ya le había dicho, le dijo: ellos te van a oír. El versículo 18: y oirán tu voz. No me van a oír, porque me van a decir: a ti no te ha enviado nadie. Ya Moisés ya tenía esto en su corazón, de que le dijeron: ¿y a ti quién te puso por juez sobre nosotros? Ay, ay, ay, que no me querían por juez. No me van a creer, yo conozco a esta gente. No te ha aparecido Jehová.
Entonces el Señor le va a dar otra prueba. Y Jehová dijo, ¿qué es eso que tienes en tu mano? Y él respondió, una vara. Y él le dijo, échala en la tierra. Y él la echó en la tierra y se hizo una culebra. Y Moisés huía de ella. Hasta un poco cómico el cuadro ahí.

0: ¿verdad? Pero entonces dijo Jehová a Moisés: extiende tu mano y tómala por la cola. Y él extendió su mano y la tomó, y se volvió vara en su mano. Por esto creerán que se te ha aparecido Jehová, el Dios de tus padres, el Señor le dice. El Dios de Abraham, Dios de Isaac y Dios de Jacob. Y siempre que el Señor utiliza esto, está hablando de la promesa que hizo a su pueblo. El Dios que hizo estas promesas a tus padres, Abraham, Isaac y Jacob. Le dijo además Jehová: mete ahora tu mano en tu seno. Y él metió la mano en su seno, y cuando la sacó, he aquí que su mano estaba leprosa como la nieve. Y dijo: vuelve a meter tu mano en tu seno. Y él volvió a meter su mano en su seno, y al sacarla de nuevo del seno, he aquí que se había vuelto como la otra carne. Si aconteciere que no te creyeren ni obedecieran a la voz de la primera señal, creerán a la voz de la postrera. Y si aún no creyeren a estas dos señales ni oyeren tu voz, tomarás de las aguas del río y las derramarás en la tierra, y se cambiarán aquellas aguas que tomarás del río, y se harán sangre en la tierra. Entonces le dice Moisés al Señor: ok, vamos, estoy listo. No, Señor. Entonces dijo Moisés a Jehová: ay, Señor, nunca he sido hombre de fácil palabra, ni antes ni desde que tú hablas con tu siervo, porque soy tardo en habla y torpe de lengua. Ahora, él era poderoso en palabra y en obra. ¿Qué pasó? Era elocuente para poder hablar. Y ahora ha estado tan humillado que la palabra aquí literalmente significa tartamudo. O sea, tan humillado que pero Señor, soy tartamudo. Y miren lo que va a decir aquí el Señor, nos va a sorprender, ¿eh? Lo que va a decir aquí, la respuesta que le da es, nos va a sorprender. Jehová le respondió: ¿quién dio la boca al hombre? ¿O quién hizo al mudo y al sordo? ¿Y al que ve y al ciego? ¿No soy yo Jehová? ¡Wow! ¿Y Dios hace al mudo, al sordo y al ciego? Pues él lo está diciendo aquí. ¿Y saben qué? No da ninguna excusa ni ninguna explicación. Él tiene sus propósitos, pero son propósitos de Dios. No podemos aquí decirle, bueno, es un Dios malvado. Y es algo que desafía nuestra fe, ¿verdad? Desafía nuestra fe. Pero les digo una cosa, si nos anclamos con las cosas que Dios dice de sí mismo y que nosotros vemos de Él, sabiendo que es un Dios de amor a pesar de las circunstancias, a pesar de lo que nosotros vemos, nuestra fe se ancla. Veamos a todos los siervos de Dios que fueron probados, pasaron por tribulaciones para probar su fe. No solamente cuando las cosas van bien, Dios es bueno todo el tiempo. Dios es bueno cuando las cosas van mal también. Y esto aquí no lo podemos entender, y es cosa de decir: Señor, yo no lo entiendo, pero yo sé que tú eres un Dios santo, santo, santo. Ahora pues ve, y yo estaré con tu boca y te enseñaré lo que hayas de hablar. Y él le dijo: ay, Señor, envía, te ruego, por medio del que debes enviar. O sea, el Señor le dice: yo hice la boca, yo hice al mudo, yo hice al ciego, yo hice al sordo. Ve, yo voy a estar contigo, vas a hablar bien, vas a volver a ser elocuente como eras antes. No confíes en lo que tú tienes, confía en mí, que yo hago al mudo y hago al que habla, hago al que ve y al que no ve. Ahora tú eras poderoso en palabra, ahora no eres poderoso en palabra. Ve, yo te estoy enviando. Yo soy el que lo hago. Ay, Señor, dice, mejor envía al que realmente tienes que enviar. A mí no, mami. Ya la última excusa. Como dijo, a veces podemos ser demasiado humildes, que se nos pase la mano. Entonces Jehová se enojó contra Moisés y dijo: ¿no conozco yo a tu hermano Aarón, levita, que él habla bien? He aquí, él saldrá a recibirte y al verte se alegrará su corazón. Tú lo harás a él y pondrás en su boca las palabras, y yo estaré con tu boca y con la suya, y os enseñaré lo que hayáis de hacer. Y él hablará por ti al pueblo. Él te será a ti en lugar de boca, y tú serás para él en lugar de Dios. Y tomarás en tu mano esta vara con la cual harás estas señales. Bueno, por lo menos le dice en el versículo 15: yo estaré con tu boca y con la suya. Por lo menos no le dice: mira, tú te vas a quedar así, tartamudo, ve con tu hermano el elocuente, ¿verdad? Y tú vas a hacer nada más, lo que tu hermano diga, nada más dices, y estiras la mano con la vara. Pero dice: no, también voy a estar con tu boca. Pero saben que el Señor tenía un plan, que era enviar a Moisés solo, y ahora lo está enviando con Aarón. Aarón va a ser una figura de autoridad para el pueblo y va a traer muchos problemas al pueblo de Israel. Va a ser el que va a ser el becerro de oro más adelante. ¡Qué terrible! En nuestra vida, Dios tiene siempre un plan perfecto. Dios siempre tiene una posición para nosotros que es la óptima. Pero nosotros debemos de dejar que el Señor nos lleve ahí, porque si no, entonces nos vamos a quedar en una posición inferior, completamente inferior. y el Señor trabaja con nosotros al nivel que nosotros le demos oportunidad. Así se fue Moisés, y volviendo a su suegro Yetro le dijo: iré ahora y volveré a mis hermanos que están en Egipto para ver si aún viven. Y Yetro dijo a Moisés: ve en paz. Dijo también Jehová a Moisés en Madián: ve y vuélvete a Egipto, porque han muerto todos los que procuraban tu muerte. Entonces Moisés tomó su mujer y sus hijos y los puso sobre un asno y volvió a tierra de Egipto. Tomó también Moisés la vara de Dios en su mano, y dijo Jehová a Moisés: cuando hayas vuelto a Egipto, mira que hagas delante de Faraón todas las maravillas que he puesto en tu mano, pero yo endureceré su corazón de modo que no dejará ir al pueblo. Aquí es en donde el Señor endurece el corazón de Faraón. Y dirás a Faraón: Jehová ha dicho así, Israel es mi hijo, mi primogénito. Ya te he dicho que dejes ir a mi hijo para que me sirva, mas no has querido dejarlo ir. He aquí, yo voy a matar a tu hijo, tu primogénito. Y aconteció en el camino que en una posada Jehová le salió al encuentro y quiso matarlo. Entonces Séfora tomó un pedernal afilado y cortó el prepucio de su hijo y lo echó a sus pies, diciendo: a la verdad tú me eres un esposo de sangre. Obviamente el Señor está dando instrucciones a Moisés y le está diciendo lo que le va a decir a Faraón, que se lo va a decir al final: tú no has querido dejar a mi hijo, mi primogénito, y aquí yo voy a matar al tuyo. Y es con la última plaga que Faraón ya les dice: ya váyanse, ya váyanse. Y todo el pueblo, porque se había muerto el primogénito en cada familia, todo el mundo le dice: ya, por favor, váyanse. Pero aquí hay unos versículos que están entremetidos, el 24 y 25 y 26. Aconteció que en el camino que en una posada Jehová le salió al encuentro y quiso matarlo. Entonces Séfora tomó un pedernal afinado y cortó el prepucio de su hijo y lo echó a sus pies, diciendo: a la verdad tú me eres esposo de sangre. Y así le dejó luego ir. Y ella dijo: esposo de sangre a causa de la circuncisión no eres tú. Y lo que se cree que está sucediendo aquí es que el Señor también, aunque le está dando este mensaje para Faraón, también se lo está diciendo a él, a Moisés, y no se sabe si es el que el Señor le salió al encuentro a Moisés o al hijo de Moisés, a uno de los hijos de Moisés, porque no estaba circuncidado. Y saben que el Señor, cuando nos envía a hacer un trabajo, Él quiere que los que somos enviados estemos cumpliendo lo que vamos a decir que vamos a hacer. El Señor ya había dado un mandamiento que se circuncidara todo varón al octavo día. Bueno, desde el pacto con Abraham, y él circuncidó a toda su familia, y seguramente Moisés estaba circuncidado, y tal vez circuncidó a su primer hijo, y cuando nació el segundo hijo, su esposa le dijo: ¿qué vas a hacer? Esa cosa de no hagas esas cosas aquí. Y Moisés, como ya estaba muy suavecito, ok, lo dejó pasar. Aquí el Señor le dice: no, le sale el encuentro. No sabemos de qué manera, si tuvo una enfermedad de muerte, pero lo que sí sabemos es que la esposa sabía cuál era el problema. Inmediatamente cortó el prepucio de su hijo y ya se acabó el problema. Más adelante vamos a ver que Moisés también va a dejar su esposa, no en este momento, pero más adelante la va a enviar con sus hijos a Madián, y no la va a traer consigo en todo este asunto de sacar al pueblo de Egipto, tal vez para que no fuese un estorbo para lo que está haciendo aquí. Y Jehová dijo a Aarón: ve a recibir a Moisés al desierto. Y él fue y lo encontró en el monte de Dios y le besó. Y entonces contó Moisés a Aarón todas las palabras de Jehová que le enviaba y todas las señales que le había dado. Y fueron Moisés y Aarón y reunieron a todos los ancianos y a todos los hijos de Israel. Y habló Aarón acerca de todas las cosas que Jehová había dicho a Moisés, e hizo las señales delante de los ojos del pueblo, y el pueblo creyó. Y oyendo que Jehová había visitado a los hijos de Israel y que había visto su aflicción, se inclinaron y adoraron. Es un momento especial, tal vez no todos, tal vez en círculos privados adoraron y dijeron: es el momento de la liberación, y hay gente que está animada, pero hay un problema: van a venir los problemas al pueblo de Israel, va a venir la aflicción. ¿Y por qué Dios va a permitir la aflicción al pueblo de Israel? Porque si con aflicción y todo, siendo esclavos tan maltratados, querían regresarse, ¿cuánto más si hubieran estado viviendo a sus anchas en Egipto, no hubiesen querido salir a la tierra prometida? Así que Dios utiliza todas las cosas, especialmente las cosas adversas, para guiarnos en su perfecto camino. Señor, te damos gracias por tu palabra. Te pedimos, Señor, que tú permitas que todas estas cosas las llevemos a nuestro corazón y poder en nuestra vida personal, Señor, darnos cuenta dónde tu mano está trabajando, Señor, y ser obedientes a tu voz. En el nombre de Cristo Jesús. Amén.
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2: ¿Qué tal, querido amigo o amiga del programa Cruzada con Luis Palau? Mi nombre es Jorge Escopazo y quiero darle la más cordial bienvenida a este nuestro punto de encuentro en la radio que hemos denominado Cruzada con Luis Palau, aquí donde estudiamos juntos diariamente la Biblia, la Palabra de Dios, de la mano como siempre de Luis Palau. Y en este día, al culminar con la serie en nuestro estudio en Segunda Tesalonicenses, le presento el mensaje titulado Pereza Reprendida. Sin más entonces, con nosotros Luis Palau.
3: Hemos llegado al fin del estudio de Segunda Tesalonicenses. Yo espero francamente que usted haya disfrutado del estudio y en meses futuros, si Dios permite, entraremos en otras de las cartas y epístolas del Nuevo Testamento. Hoy es muy interesante el asunto, pues se trata nada menos del tema de la pereza. ¿Qué le parece? El deber de trabajar y la reprensión de la pereza. Los perezosos siempre han sido históricamente blanco de mofa, de risa, de burla y de proverbios. Hoy, en este estudio al cual estamos entrando, son objeto de órdenes y de instrucciones serias, importantes. Es increíble cuánta gente es perezosa, no quiere trabajar, cree que la humanidad le debe la vida y que se la debe gratuitamente. Hay miles de personas, algunas de ellas yo he conocido y he conversado con ellas, que creen que el resto del mundo les debe la vida porque sí nomás, que ellos no tienen por qué trabajar, que no tienen por qué esforzarse, por qué sudar para obtener el pan para ellos y para sus hijos. Y muchas veces son precisamente los perezosos los que se quejan contra aquellos que han obtenido algo en el mundo. Son los que se quejan a veces de los que han conseguido una casita propia, un automóvil y algunas otras comodidades de la vida diaria. Ellos no las tienen, no por la opresión de gobernantes o de otras personas, sino por su propia pereza. No digo que así sea en todos los casos, no. Yo reconozco que hay muchos que pudieran avanzar mucho más si hubiera ayuda de parte nuestra de los que hemos avanzado. Sin embargo, estamos aquí en 2 Tesalonicenses capítulo 3 y hoy terminamos el capítulo desde el versículo 6 hasta el final. Vamos a ir rápidamente, pues tenemos 7 puntos que observar. Primero, la pereza, o sea, el no trabajar para ganarse el pan diario, es llamado en este pasaje andar desordenadamente. No lo califica, digamos, como un pecado de baja categoría. Sin embargo, es andar desordenadamente. Y la Biblia nos enseña de que estas son órdenes divinas. Lo que estamos por estudiar no son sugerencias meramente, digamos, surgidas del corazón de Pablo. No, son órdenes que vienen directamente de Dios. En segundo lugar, se nos dice en este mismo versículo 6 que hay que apartarse de los desordenados. Muchas veces en las iglesias nos vemos rodeados de personas desordenadas, o sea, de perezosos que no quieren trabajar, que creen que de la gentileza y de la caridad de los cristianos ellos pueden vivir. ¿Qué nos dice el versículo? Dice que os apartéis de todo hermano que ande desordenadamente y no según la enseñanza que recibisteis de nosotros. En tercer lugar, Pablo nos da en los versículos 7, 8 y 9 un ejemplo de actividad honesta. Aunque Pablo era un predicador, mejor dicho, un apóstol, sin embargo, él se ocupaba de trabajar. Y es muy notable, en el versículo 7, San Pablo nos dice de que nosotros debemos imitarlo a él, a Timoteo y a Silvano. Dice, imítennos a nosotros. Él dice, nosotros no comimos de balde el pan de nadie, sino que trabajamos con afán y fatiga día y noche, para no ser gravosos a ninguno de vosotros. Él dice, no porque no tuviésemos derecho, no, él como apóstol tenía derecho de recibir ofrendas de los tesalonicenses convertidos por su ministerio, pero él dice, no, Yo tuve derecho de recibir ofrendas, pero para ser un ejemplo para los perezosos, trabajé día y noche ganando mi pan con mucho esfuerzo personal. En el versículo 7 vemos que su vida fue ejemplar. En el versículo 8, él nos dice que no fueron perezosos. Y en el versículo 9 nos enseña de que él rehusó su derecho, el derecho de recibir ofrendas por su ministerio, por amor a los tesalonicenses, para ser un ejemplo hacia ellos. En cuarto lugar, encontramos una orden divina muy interesante. Un día, uno de mis hijitos, cuando tenía solo 5 años de edad, estaba un poco perezoso en la casa. La mamá le dijo que levante los juguetes que había arrojado en el piso de su alcoba y él no quería levantarlos. Cuando yo me acerqué y le dije, Kid, ¿por qué no levantas los juguetes y los guardas? Él me dijo, pues porque estoy cansado y no tengo ganas de hacerlo. Entonces yo le dije, ¿sabes lo que dice la Biblia, Kid? Aquí en 2 Tesalonicenses 3:10 dice, si alguno no quiere trabajar, tampoco coma. Entonces le dije, si no quieres levantar los juguetes y levantar lo que tú mismo has desordenado y guardarlos, pues entonces estás demasiado cansado para comer. Entonces, si no trabajas, no vas a comer. Ah, mi hijito se levantó rápido, empezó a levantar los juguetes, los puso en el cajón que correspondía y bajó abajo donde la madre tenía la comida lista para comer. Amigo mío, la orden divina es, si alguno no quiere trabajar, que tampoco coma, y nosotros debemos ayudarle a los perezosos que conocemos a que aprendan esa verdad. En quinto lugar, el perezoso desordenado provoca problemas, según el versículo 11. Dice que no trabajan en nada y entonces se entretienen en lo ajeno. Los perezosos, hombres y mujeres, son un problema para la sociedad. Son un problema para la comunidad y para el vecindario y para los hogares, porque andan entremetiéndose y entreteniéndose en lo ajeno. El cristiano verdadero no quiere vivir de esa manera, no debe vivir de esa manera. Si usted es perezoso, es un problema para la comunidad, para la sociedad y para los hogares y para la iglesia. Empiece a trabajar, amigo. Usted dice que no tiene trabajo, empiece a buscar trabajo. Usted dice que no encuentra trabajo, si es hijo de Dios, tiene derecho de pedirle a Dios, y si empieza a buscar, Dios le va a dar trabajo. No sea perezoso. Las órdenes positivas de la Biblia son, y aquí terminamos en los versículos 13 y 14, nos dice, mandamos y exhortamos por nuestro Señor, que trabajando sosegadamente coman su propio pan, no el pan ajeno. Que usted tenga suficiente dignidad propia para trabajar y comer su propio pan. Y luego dice, no os canséis de hacer bien. El hombre que trabaja, que gana su dinero, aunque no sea mucho, come su propio pan, su familia come también ese pan, y luego tiene la oportunidad de hacer bien a los que, no siendo cristianos, necesitan de su ayuda. Bueno, tenemos que terminar el estudio. Nosotros deseamos de que, como termina esta epístola, el Señor de paz le dé siempre paz en toda manera, y que el Señor sea con todos vosotros. ¿Usted necesita paz en su corazón? Yo la necesito en estos días turbulentos de la historia. El Señor es el que da paz. Meditando en su palabra, caminando con él, obedeciendo sus mandamientos, esa paz llena invade nuestro corazón, y entonces somos la clase de cristianos que todos debemos ser. Que el Señor le bendiga, y mañana continuamos con otro asunto en la palabra de Dios.
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0: así nos acompañaba en el segmento de la música la agrupación Rojo con esta preciosa melodía titulada No me soltarás. Lamentablemente nuestro tiempo se terminó, nos tenemos que despedir, pero si el Señor lo permite nos vamos a reencontrar en nuestra próxima presentación. Mi nombre es Jorge Escopazo, fue un placer acompañarle en este día.
1: 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Felices los de corazón limpio, pues ellos verán a Dios.

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1: ¿Qué tal, amigas y amigos? ¿Cómo están? Es un gusto para mí saludarles una vez más. Bueno, si ya tiene a mano allí el texto de hoy, comenzaremos leyendo el verso 24. Les refirió otra parábola diciendo: el reino de los cielos es semejante a un hombre que sembró buena semilla en su campo. Pero mientras dormían los hombres, vino su enemigo y sembró cizaña entre el trigo y se fue. Y cuando salió la hierba y dio fruto, entonces apareció también la cizaña. Vinieron entonces los siervos del padre de familia y le dijeron: Señor, ¿no sembraste buena semilla en tu campo? ¿De dónde, pues, tienes cizaña? Él les dijo: un enemigo ha hecho esto. Y los siervos le dijeron: ¿quieres, pues, que vayamos y la arranquemos? Él les dijo: no, no sea que al arrancar la cizaña, arranquéis también con ella el trigo. Dejad crecer juntamente lo uno y lo otro hasta la siega, y al tiempo de la siega, yo diré a los segadores: recoged primero la cizaña y atadla en manojos para quemarla, pero recoged el trigo en mi granero. Jesús comienza a mostrar que el reino de los cielos, es decir, la iglesia, no será una representación perfecta del reino aquí en la tierra, sino que allí dentro de la iglesia se levantará aquello que no es verdad, lo que no es genuino, aquello que es falso. La cizaña estará mezclada con el trigo. Otra parábola les refirió diciendo: el reino de los cielos es semejante al grano de mostaza, que un hombre tomó y sembró en su campo, el cual a la verdad es la más pequeña de todas las semillas, pero cuando ha crecido es la mayor de las hortalizas. La mayoría de sus plantas, estimado oyente, esas plantas de hierbas que son muy pequeñas, usted las planta en pequeñas macetas que luego coloca delante de su ventana, ¿verdad? Pero de todas las hierbas, la mostaza es la más grande. Y Jesús dice acerca de la semilla de mostaza en particular: y se hace árbol de tal manera que vienen las aves del cielo y hacen nidos en sus ramas. Hay algunos expositores que dicen que esta es una parábola que está ilustrando cómo el reino de los cielos tendrá un comienzo pequeño. Jesús comenzará con sus 12 discípulos, y como ellos han predicado el Evangelio, la influencia del Evangelio se esparcirá hasta ser un gran árbol, y las aves del cielo podrán hacer su nido en él. Así que esa gloriosa influencia del Evangelio, que como una pequeña semilla de mostaza, es pequeña, pero crece como un gran árbol. Aquí nos encontramos con un problema, estimado oyente. En Fidelidad Expositiva preguntamos: ¿qué son las aves? Ellos son los malvados, que vinieron y arrancaron la semilla de forma que no pudiera echar raíces, no pudiera crecer. Partiendo de esta Fidelidad Expositiva, las aves se usan siempre en un sentido malo en sus analogías o comparaciones. Así que, como en la parábola anterior, él señaló que habría cizaña que crecería junto con el trigo en el reino, adicionalmente él está ilustrando la misma cosa, que el reino de los cielos es como una semilla de mostaza, pero que de alguna forma tiene un crecimiento anormal. Realmente crece más grande de lo que se cree. El verdadero reino de los cielos. Bien, permítame decir esto. Yo creo que alguna organización mundial eclesiástica tiene mucho que ver con la semilla de mostaza que está creciendo anormalmente fuera de proporción. Es una monstruosidad. Y cada ave del cielo se posa en sus ramas. Y si usted puede pensar en algo malvado, alguna cosa vil que sostener, entonces piense en ellos. Ellos seguirán siendo orgullosos, orgullosos de hacer lo que hacen. No obstante, yo creo que esto es exactamente acerca de lo que Jesús nos está advirtiendo, que habrá esta cosa anormal forzada por el hombre, que no es representativo del verdadero reino de los cielos, y que se convierte en un escudo para toda clase de propósitos malvados, utilizando la iglesia hoy en día como un escudo para toda clase de propósitos malvados. Otra parábola les dijo: el reino de los cielos es semejante a la levadura que tomó una mujer y escondió en 3 medidas de harina hasta que todo fue leudado. Esto lo leemos en el verso 33, estimado oyente. Ahora, nuevamente, existen 2 interpretaciones acerca de esta parábola. La primera es que el reino de los cielos es como la levadura. La levadura tiene esta capacidad única de penetrar en una masa de pan completa. Todo lo que usted hace es tomar una pequeña porción para comenzar, y se mezcla en un nuevo trozo de masa. Luego se toma la primera porción, que es una pieza del pedazo anterior que ya ha fermentado. Entonces usted lo pone dentro de un nuevo trozo de masa, y esa pequeña cantidad de levadura fermenta desde la primera masa de pan. Se mezclará en toda la masa con el proceso de fermentación, con tan solo una pequeña cantidad de levadura escondida en esta medida de harina. 3 medidas fermentará toda la masa. Bueno, así ocurrirá con la iglesia. A pesar de tener un comienzo pequeño, con un desarrollo gradual, crecerá hasta influenciar a todo el mundo. Y ellos enseñan que esta será la influencia de la iglesia, que finalmente penetrará e influenciará al mundo entero a pesar de su pequeño comienzo. Aparecerá este efecto del Evangelio de llegar al mundo entero. Pero al mirar al mundo de hoy, estimado oyente, honestamente no puedo regocijarme por el tremendo efecto que el mundo ha recibido de la influencia de la iglesia. Yo veo a un mundo enfermo, un mundo que parece estar más enfermo cada día. Entonces tengo dificultades con esta interpretación en particular. Además, porque la levadura es siempre usada en las Escrituras como un tipo del pecado. Jesús dijo a sus discípulos: guardaos de la levadura de los fariseos, que es hipocresía. El apóstol Pablo, escribiéndole a los Gálatas acerca de los problemas que tenían allí, dijo: un poco de levadura leuda toda la masa. También escribiendo a los Corintios acerca de una relación incestuosa, él dijo: limpiaos pues de la vieja levadura. Y siempre la levadura es usada hipotéticamente como un tipo de mal, un tipo del pecado. Porque fermentar es realmente el proceso de deterioro, proceso de descomposición. De esa manera tenemos una hermosa clase acerca del pecado que de alguna forma invade a todas las personas, pues tiene esa forma de descomposición, es decir, de destrucción. La otra interpretación es que Jesús está dando una serie de parábolas donde está ilustrando la misma verdad o haciendo la misma advertencia de que la iglesia no será perfecta, que vendrán a la iglesia influencias malvadas que realmente penetrarán a través de toda la iglesia. Me gustaría sugerir históricamente, estimado oyente, que esto ciertamente ha sucedido, y que incluso nosotros mismos no estamos totalmente exentos de la influencia de la religión babilónica que fue introducida en la iglesia por el emperador Constantino. Este agente fermentador fue introducido en la iglesia en la época de Constantino. Ellos buscaron colocar juntos el mundo pagano y el cristiano, adoptando las fiestas paganas, las celebraciones paganas, también sus rituales, justamente dentro de la iglesia, tomando de los antiguos misterios de la religión de Babilonia e incorporándolos dentro

escondidas desde la fundación del mundo. Entonces, despedida la gente, entró Jesús en la casa, y acercándose a él, sus discípulos le dijeron: «Explícanos la parábola de la cizaña del campo». Respondiendo él les dijo: «El que siembra la buena semilla es el Hijo del Hombre». Así que usted tiene ahora esta doctrina de la persistencia. El campo es el mundo, la buena semilla son los hijos del reino, y la cizaña son los hijos del malo. El enemigo que la sembró es el diablo. La siega es el fin del siglo, y los segadores son los ángeles. De manera que, como se arranca la cizaña y se quema en el fuego, así será en el fin de este siglo. Enviará el Hijo del Hombre a sus ángeles, y recogerán de su reino a todos los que sirven de tropiezo y a los que hacen iniquidad. Estimado amigo, estimada amiga, ellos crecerán juntos. Será una influencia corrupta dentro de la iglesia. Esta es la triste historia de la iglesia, que ha sido corrompida por estas influencias dentro de ella. En el verso 42 leemos: «Y los echarán en el horno de fuego. Allí será el lloro y el crujir de dientes. Entonces los justos resplandecerán como el sol en el reino de su Padre. El que tiene oídos para oír, oiga». Además, el reino de los cielos es semejante a un tesoro escondido en un campo, el cual un hombre halla y lo esconde de nuevo, y gozoso por ello va y vende todo lo que tiene y compra aquel campo. Aquí, estimado oyente, tenemos dos interpretaciones. La primera en cuanto a que el reino de los cielos es glorioso, es como un tesoro. Cuando usted lo descubre, usted va y vende todo lo que tiene con tal de obtener este tesoro. Compra el campo y obtiene el tesoro. La segunda interpretación dice que las puertas del reino de los cielos están abiertas a todos los hombres. Usted no tiene que comprarlo, no tiene que comprar su entrada. Es más, no puede hacerlo. Es un regalo de Dios. Nuevamente nos preguntamos, ¿cuál es el terreno? Bien, el terreno es el mundo. ¿Quién entregó todo para comprar al mundo? Usted lo sabe, estimado oyente, Jesucristo. ¿Cuál es entonces el tesoro? Y quiero preguntarle, ¿está listo para lo que le voy a decir ahora, estimado oyente? El tesoro es usted mismo. Mirando al Antiguo Testamento, a la historia de Ruth, un clásico ejemplo de la ley de la redención. Allí vemos que Boaz finalmente adquirió el terreno para de esa manera obtener también su novia. Antes, él le dijo a su pariente: «Hey, tú sabes que Elimelec, nuestro pariente, vende sus tierras, y tú eres el indicado para redimir». El pariente de Boaz dijo: «Bueno, yo las tomaré». Boaz entonces dijo: «Bien, pero hay una condición. Cualquiera que tome esas tierras debe también tomar a Ruth por esposa para darle un hijo a la familia por medio de ella». «Oh», dijo el pariente de Boaz, «mi esposa no me permitirá eso». Entonces le dijo a Boaz: «¿Por qué no las tomas tú?». Boaz entonces dijo: «Muy bien, yo lo haré». ¿Por qué? Porque él estaba enamorado de Ruth, y él compró el terreno de forma de obtener a la novia. Ahora bien, volviendo a nuestro texto de hoy, el tesoro es la iglesia, y Jesús compró el terreno de manera de obtener ese tesoro. Él no necesita otro mundo, pero aún así, él vino a redimir este mundo. ¿Recuerda usted cuando Jesús fue llevado por Satanás a una gran montaña y le mostró todos los reinos del mundo y la gloria de ellos? Y le dijo: «A ti te daré toda esta potestad y la gloria de ellos, porque a mí me ha sido entregada y a quien quiero la doy. Si tú, postrado, me adorares, todos serán tuyos». Jesús no discutió eso. ¿Pertenecen a Satanás? ¿Por qué? Porque el hombre le ha concedido

los derechos a Satanás. Jesús vino a redimirlos de nuevo para Dios, pero no arrodillándose ante Satanás, sino yendo a la cruz y derramando su sangre allí y pagando de esa manera el precio de la redención. Así que, estimado oyente, Jesús compró al mundo de modo de poder obtener su novia, es decir, la iglesia. Ese es el tesoro de Jesús. Así vemos que la parábola se vuelve más hermosa aún cuando llego a comprenderlo realmente. Lo siguiente, estimado amigo, estimada amiga, es un paralelismo, pues leemos, también el reino de los cielos es semejante a un mercader. Nuevamente aquí el Señor. Un mercader que busca buenas perlas. Esto está en el verso 45. Lo interesante es que una perla, para un judío, no era considerada un ornamento valioso. Era algo preciado para los gentiles, no para los judíos. Así que cuando usted llega a esta perla de gran valor, usted se encuentra realmente con la novia gentil de Cristo. O usted básicamente se encuentra con la novia completa de Cristo, la cual está compuesta por judíos y también gentiles, es decir, paganos. Básicamente, siempre son judíos, pero también está compuesta por gentiles que se convierten a Cristo. Ahora leamos el verso 46. Y dice así, que habiendo hallado una perla preciosa, fue y vendió todo lo que tenía y la compró. Note que aquí Jesús no es la perla de gran valor por la que usted deba vender todo para poder comprarla. El regalo de Jesús para usted es gratuito por su sola gracia. Él es quien entregó todo para redimirlo a usted. En el verso 47 leemos, asimismo el reino de los cielos es semejante a una red que echada en el mar recoge de toda clase de peces. El mar, por supuesto, es nuevamente el mundo de las personas, la humanidad, y él persiste con esto. Entonces, la red es echada y los hombres son atraídos hacia ella y tiene de toda clase de peces en ella. Ahora el verso 48 nos dice, y una vez llena, la sacan a la orilla y sentados, recogen lo bueno en cestas y lo malo echan fuera. Así será al fin del siglo. Saldrán los ángeles y apartarán a los malos de entre los justos y los echarán en el horno de fuego. Allí será el lloro y el crujir de dientes. Jesús les dijo, ¿habéis entendido todas estas cosas? Ellos respondieron, sí, Señor. Estimado oyente, yo no las entiendo totalmente aún, pero reconozco que es interesante. Él les dijo, por eso todo escriba docto en el reino de los cielos es semejante a un padre de familia que saca de su tesoro cosas nuevas y cosas viejas. Tenemos estas cosas gloriosas que constantemente descubrimos en las riquezas de Cristo y siempre descubriendo nuevas experiencias en las antiguas verdades. Así que es el fiel padre de familia que saca del tesoro estas cosas gloriosas. Sigamos leyendo, estimado oyente. Aconteció que cuando terminó Jesús estas parábolas, se fue de allí, y venido a su tierra, les enseñaba en la sinagoga de ellos, de tal manera que se maravillaban y decían, ¿de dónde tiene éste esta sabiduría y estos milagros? ¿No es éste el hijo del carpintero? ¿No se llama su madre María y sus hermanos Jacobo, José, Simón y Judas? ¿No están todas sus hermanas con nosotros? ¿De dónde, pues, tiene éste todas estas cosas? Y se escandalizaban de él. Pero Jesús les dijo, no hay profeta sin honra, sino en su propia tierra y en su casa. Y no hizo allí muchos milagros a causa de la incredulidad de ellos. Yo creo, estimado oyente, que esto no hace falta explicarlo. Es muy claro. En cambio, concluyendo nuestro estudio de este día, le invito a que
Oremos juntos. Oh Dios, te pedimos que por medio de tu Espíritu Santo reveles tu verdad a nuestros corazones. Tu palabra es verdad. Y Señor, comprendemos que hay tanto para ganar a través del trabajo de tu Espíritu en enseñarnos tus caminos. Danos, Padre, una fe mayor, un mayor conocimiento de ti mismo. Señor, ayúdanos a dar buenos frutos. Oh Dios, permite que nuestras vidas abunden en los frutos del Espíritu. Quita, oh Señor, esas espinas que ahogan el crecimiento en nuestras vidas. Oh Dios, ayúdanos. Estamos orando para comprometernos contigo y con el reino. Comprometernos en que buscaremos primeramente tu reino y su justicia. En el nombre de Jesús oramos. Amén.

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0: Pero hasta hoy Jehová no os ha dado corazón para entender, ni ojos para ver, ni oídos para oír. Deuteronomio capítulo 29, versículo 4. Muchas personas hoy en día dicen que si Dios hiciera un milagro delante de sus ojos, creerían en él. Pero en el estudio de hoy vamos a ver a los israelitas que vieron literalmente 40 años de milagros y todavía no percibieron. Nuestro maestro Samuel Montoya hoy nos dice que no es por falta de evidencia que los hombres son inconversos. Bienvenido a través de la Biblia, el programa donde conocemos a Dios en su palabra. Mi nombre es Geyel Ortiz. A principio de mes celebramos la vida de nuestro maestro Samuel Montoya. En el día de hoy recordamos al creador de estos estudios, al Dr. J. Vernon McGee. Un día como hoy hubiésemos celebrado su cumpleaños. Como es posible que usted escuche este programa en cualquier otro momento, nos referimos específicamente al día 17 de junio. Damos gracias a Dios por levantar a hombres como el Dr. McGee que obedecieron el llamado y sirvieron fielmente a la obra y hoy continuamos cosechando los frutos de su servicio a Dios. Gloria a Dios por esto. Ahora oremos para iniciar. Padre Celestial, bendice la enseñanza de tu palabra. Mientras escuchamos hoy llamar a los israelitas a la obediencia, ayúdanos a entregar nuestras vidas a ti también en obediencia. Que no solamente seamos oidores, sino hacedores de tu palabra al poner en práctica lo que aprendemos. Ayúdanos a obedecerte en respuesta a tu amor infinito. En el nombre de Jesús oramos. Amén. Y ahora iniciamos nuestro recorrido bíblico de hoy con las enseñanzas del Dr. McGee en la voz de nuestro maestro Samuel Montoya.
2: Continuamos estudiando el capítulo 28 de Deuteronomio y llegamos ahora a uno de los pasajes más extraordinarios en la Escritura. Es la historia de Israel en la tierra prometida, escrita antes de su entrada en ella, o sea, profetizada. La Escritura tiene tres profecías relacionadas con Israel o los israelitas en lo que se refiere a su destierro de la tierra prometida y su retorno para juntarse en esa tierra. Habrá tres destierros y tres retornos de Israel. El primero de estos fue profetizado por Dios a Abraham. Usted recuerda que allá en el capítulo 15 de Génesis, versículos 13 y 16, leímos: «Ten por cierto que tu descendencia morará en tierra ajena, y será esclava allí, y será oprimida 400 años». Luego el versículo 16 dice: «Y en la cuarta generación volverán acá». Es decir que fueron a Egipto por 430 años, pero luego Dios les sacó de Egipto. Eso es lo que estamos siguiendo ahora en el libro de Deuteronomio. Ahora están al lado oriental del río Jordán, y Dios les está trayendo de vuelta a la tierra. En el libro de Josué los hallaremos entrando en la tierra, y en el libro de los jueces los hallaremos ya establecidos en la tierra prometida. Esa profecía ha sido completa y literalmente cumplida. Ahora se menciona aquí la segunda vez que han de ser desterrados de la tierra, y se menciona antes de que aún hayan entrado en la tierra. Este es un capítulo muy extraordinario. Permítanos leer el versículo 32 y los versículos siguientes que tienen que ver con esto, versículos 32 hasta el 37 de este capítulo 28 de Deuteronomio. «Tus hijos y tus hijas serán entregados a otro pueblo, y tus ojos lo verán y desfallecerán por ellos todo el día, y no habrá fuerza en tu mano. El fruto de tu tierra y de todo tu trabajo comerá pueblo que no conociste, y no serás sino oprimido y quebrantado todos los días». Y enloquecerás a causa de lo que verás con tus ojos. Te herirá Jehová con maligna pústula en las rodillas y en las piernas, desde la planta de tu pie hasta tu coronilla, sin que puedas ser curado. Jehová te llevará a ti y al rey que hubieres puesto sobre ti, a nación que no conociste ni tú ni tus padres, y allá servirás a dioses ajenos, al palo y a la piedra, y serás motivo de horror, y servirás de refrán y de burla a todos los pueblos a los cuales te llevará Jehová. Esto debía ser el cautiverio babilónico, el cual ahora es un hecho en la historia. Aprenderemos de esto más tarde en nuestro estudio de la Biblia, donde leeremos más profecías en cuanto a esto en Jeremías y luego, de hecho, lo veremos suceder. El registro histórico del cautiverio se encuentra en los libros de los Reyes y de Crónicas. El hecho es que el ejército de los caldeos sacó los ojos del último rey, Sedequías. Sus hijos fueron degollados delante de él y luego le sacaron los ojos. Piense usted cómo esto cumple literalmente el versículo 32. Fue llevado ciego al cautiverio babilónico. Ahora, ¿por qué le sucedió todo esto? Fue a causa de su desobediencia. Dios les había dado las condiciones. Si obedecían, serían bendecidos, pero si desobedecían, serían castigados. Ahora Israel regresó del cautiverio babilónico. Hubo un retorno a la tierra prometida, y vemos esto en los libros de Esdras y Nehemías. Los profetas Ageo, Zacarías y Malaquías cuentan de su regreso a la tierra. Esta, pues, es la segunda profecía de que ellos serían desterrados de la tierra a causa de su desobediencia, pero volverían. Esa profecía ha sido cumplida literalmente. La tercera dispersión de Israel tendría lugar después de que fueran conquistados por Roma. Esto se describe proféticamente. Leamos los versículos 48 al 53 de este capítulo 28 de Deuteronomio. Servirás, por tanto, a tus enemigos que enviare Jehová contra ti, con hambre y con sed y con desnudez, y con falta de todas las cosas, y él pondrá yugo de hierro sobre tu cuello hasta destruirte. Jehová traerá contra ti una nación de lejos, del extremo de la tierra, que vuele como águila, nación cuya lengua no entiendas, gente fiera de rostro, que no tendrá respeto al anciano, ni perdonará al niño, y comerá el fruto de tu bestia, y el fruto de tu tierra hasta que perezcas, y no te dejará grano, ni mosto, ni aceite, ni la cría de tus vacas, ni los rebaños de tus ovejas, hasta destruirte. Pondrá sitio a todas tus ciudades, hasta que caigan tus muros altos y fortificados en que tú confías, en toda tu tierra. Sitiará, pues, todas tus ciudades y toda la tierra que Jehová tu Dios te hubiere dado. Y comerás el fruto de tu vientre, la carne de tus hijos y de tus hijas que Jehová tu Dios te dio en el sitio y en el apuro con que te angustiará tu enemigo. El historiador Josefo cuenta de la llegada de los romanos bajo Tito. Roma se conoce como el Reino de Hierro. Ahora el versículo 48 de este capítulo 28 de Deuteronomio dice, «Y él pondrá yugo de hierro sobre tu cuello». Los romanos vinieron desde el occidente. Su idioma no era un idioma oriental. La nación de Israel hablaba un idioma que estaba relacionado con los idiomas de Asia y de África y era totalmente diferente. Dios dijo que no entenderían el idioma de la nación conquistadora. El águila era insignia del ejército romano y Dios dijo que volarían como el águila. Creemos que muchos israelitas que eran instruidos, cuando miraron por las murallas almenadas y vieron los estandartes de Tito con la insignia del águila, se dijeron, este es el cumplimiento de la profecía. Josefo nos dice en su historia que las madres fueron obligadas a entregar a sus bebés, los cuales fueron comidos. La carne de los bebés fue comida. Los israelitas murieron y sus cadáveres fueron juntados dentro de la ciudad y tuvieron que echarlos al otro lado de la muralla. Amigo oyente, esta profecía se cumplió literalmente. Y entonces el pueblo judío fue dispersado por todo el mundo. Pasemos ahora a los versículos 64 hasta el 67 de este capítulo 28 de Deuteronomio. Y Jehová te esparcirá por todos los pueblos, desde un extremo de la tierra hasta el otro extremo, y allí servirás a dioses ajenos que no conociste tú ni tus padres, al leño y a la piedra. Y ni aun entre estas naciones descansarás, ni la planta de tu pie tendrá reposo, pues allí te dará Jehová corazón temeroso y desfallecimiento de ojos y tristeza de alma. Y tendrás tu vida como algo que pende delante de ti, y estarás temeroso de noche y de día, y no tendrás seguridad de tu vida. Por la mañana dirás, ¿quién diera que fuese la tarde? Y a la tarde dirás, ¿quién diera que fuese la mañana? por el miedo de tu corazón con que estarás amedrentado y por lo que verán tus ojos. Los israelitas nunca han regresado de esa dispersión, pues esta profecía todavía no ha sido cumplida. Hay tres profecías en cuanto a los destierros. Hay tres profecías que hablan de su regreso. Han regresado dos veces, pero no han regresado la tercera vez. De modo que tenemos seis profecías en total. Cinco han sido cumplidas literalmente. ¿Qué le parece la sexta? Podemos decirle lo que creemos en cuanto a ella. Creemos que será cumplida literalmente. Todavía habrá de suceder en el futuro. Dios también les dice que su desobediencia hará que sufran ciertas enfermedades. Y no deseamos entrar en eso porque es algo muy personal y tiene que ver con la raza. Pero han sido caracterizados por ciertas enfermedades. ¿Cuán literalmente ha sido cumplido todo esto a través de las persecuciones de los judíos por los siglos? Todo esto es el resultado de su desobediencia continua. No tienen descanso, pues Israel tiene un corazón temeroso. Por la mañana desean la tarde y a la tarde desean la mañana. ¿Cuán triste situación es esa? Dios, amigo oyente, es fiel a su palabra. ¿Qué lección hay en ello para nosotros? Esto debe conmovernos a compartir el Evangelio con estos que han sido desterrados de la tierra prometida. El Evangelio del Señor Jesucristo es igualmente para el judío como para el gentil. Y es como dice el apóstol Pablo en su carta a los Romanos, capítulo 1, versículo 5, para la obediencia a la fe en todas las naciones. Bien, pasamos ahora al capítulo 29 de Deuteronomio. En este capítulo tenemos el pacto palestino. Los capítulos 29 y 30 de Deuteronomio son considerados como el pacto palestino. El doctor Schaefer consideró los capítulos 28 al 30 como el pacto. La Biblia de Scofield, con referencias, dice que el pacto principia en el capítulo 29 y llega hasta el capítulo 30, versículo 10. En nuestras notas tenemos el pacto que comienza con el capítulo 29 y continúa hasta el capítulo 30, versículo 10. El pacto propiamente dicho se encuentra en los primeros 10 versículos del capítulo 30 y el capítulo 29 es un preliminar. Veamos entonces las palabras de introducción al pacto palestino. Este ahora es el cuarto discurso de Moisés. Leamos el primer versículo de este capítulo 29 de Deuteronomio. Estas son las palabras del pacto que Jehová mandó a Moisés que celebrase con los hijos de Israel en la tierra de Moab, además del pacto que concertó con ellos en Horeb. El pacto que Dios concertó con ellos en Horeb fue los 10 mandamientos. Nosotros los conocemos como la ley mosaica. El pacto que Dios hará con ellos aquí tiene relación con la tierra y se llama el pacto palestino. Dios hace este pacto con ellos poco antes de que entren en la tierra. Continuemos leyendo los versículos 2 hasta el 4. Moisés pues llamó a todo Israel y les dijo: «Vosotros habéis visto todo lo que Jehová ha hecho delante de vuestros ojos en la tierra de Egipto, a Faraón y a todos sus siervos y a toda su tierra, las grandes pruebas que vieron vuestros ojos, las señales y las grandes maravillas. Pero hasta hoy Jehová no os ha dado corazón para entender, ni ojos para ver, ni oídos para oír». Estos israelitas eran niños y jóvenes entre la edad de 13 a 19 años cuando presenciaron algunos de estos incidentes. Las personas mayores en la nación habrían tenido 60 años después de viajar a través del desierto. Solo Josué y Caleb quedaron de la generación antigua. A pesar de ver todas estas señales, todavía no percibían. Isaías dice lo mismo y vemos que el apóstol Pablo en el capítulo 11 de su carta a los Romanos, versículo 8, hace mención una vez más de la ceguera de Israel. Dice el apóstol Pablo, como está escrito, Dios les dio espíritu de estupor, ojos con que no vean y oídos con que no oigan hasta el día de hoy. Hasta cuando Dios abra los ojos y los oídos de los hombres y las mujeres, no pueden oír el Evangelio. Ahora no deseamos que nos entiendan mal, amigo oyente. Sí pueden oír la palabra de Dios, pero no pueden oír el Evangelio con entendimiento. Un escritor de una revista mencionó en cierta ocasión este programa A Través de la Biblia, en el cual recorremos o estudiamos la Biblia en 5 años. Y él cree que si uno trata de enseñar la Biblia, lo que hace es engañar a la gente con un negocio religioso. Es una lástima verdaderamente que ese señor no escuche el programa para ver lo que tratamos de hacer. y sin embargo, si escuchara, tampoco entendería. No le sería posible entender. Todavía continuaría creyendo que estamos enseñando la Biblia por radio con algún motivo egoísta. Creería que la Biblia simplemente se usa como propaganda, y no la creería de ninguna manera. Es necesario que el Espíritu de Dios obre mediante la palabra de Dios para abrir los ojos y el corazón de ese hombre, para que él vea que la palabra de Dios es eficaz y que avanza y alcanza a tocar los corazones de muchas personas. Ahora, Dios dice que simplemente dejó a los israelitas allí mismo donde estaban. Ellos no tenían ninguna intención de volverse a él. Habían roto su comunión con el Dios vivo y verdadero, y por eso Dios simplemente les deja en su estado de incredulidad. Leamos ahora el versículo 5 de este capítulo 29 de Deuteronomio. «Y yo os he traído 40 años en el desierto. Vuestros vestidos no se han envejecido sobre vosotros, ni vuestro calzado se ha envejecido sobre vuestro pie». Imagínese usted, amigo oyente, caminar por 40 años con el mismo par de zapatos puestos y no se envejecieron. Ahora Moisés sigue describiendo su viaje por el desierto y habla de cómo estas experiencias debían haber abierto sus ojos. Son muchos los que hoy en día dicen que si Dios solo hiciera un milagro delante de sus ojos, creerían. Ahora estos israelitas aquí vieron un milagro por 40 años y todavía no percibían. No es por falta de evidencia que los hombres son inconversos, amigo oyente. No son inconversos a causa de la Biblia ni a causa de lo que ella no dice. El problema está dentro de ellos mismos. Son inconversos a causa de que son enemigos de Dios por modo ingénito, es decir, por naturaleza. No tienen ninguna capacidad para las cosas de Dios. Dios presenta una descripción del corazón humano y dice que es perverso. Nadie puede concebir en verdad. ¡Cuán terrible es en realidad! La mente carnal es enemistad contra Dios. El apóstol Pablo dice en su carta a los Romanos, capítulo 8, versículos 7 y 8, «Por cuanto los designios de la carne son enemistad contra Dios, porque no se sujetan a la ley de Dios, ni tampoco pueden. Y los que viven según la carne no pueden agradar a Dios». Ahora Pablo escribe estas palabras después de que Dios probó a Israel por 1500 años bajo la ley. ¿Qué descripción de la humanidad es esta? Aquellos que viven según la carne no pueden agradar a Dios. Moisés, pues, les da un resumen de su historia, y esto es lo preliminar al pacto. Pero aún antes de que el pacto se dé, se les cuenta lo que sucederá al fin, y es que no cumplirán el pacto. Pero Dios expone claramente que su intención es traerles de vuelta a la tierra y bendecirles tanto a ellos como a la tierra. La tierra y el pueblo van juntos. En realidad, todo el sistema mosaico tiene relación con la tierra. No es tan solo para el pueblo, sino también para la tierra. Y es importante que veamos eso. Llegamos ahora a otra de aquellas profecías extraordinarias en la historia. Nos cuenta cómo la condición de la tierra sería hoy en día, y es exacta. En los tiempos de nuestro Señor, el Monte de los Olivos estaba cubierto con árboles. Era una región boscosa. Los enemigos que llegaron para conquistar la tierra cortaron los árboles del monte y dejaron desolada la tierra. El juicio de Dios no tan solo cae sobre el pueblo, también ha caído sobre la tierra. Pasemos ahora al versículo 22 y leamos hasta el versículo 29 de este capítulo 29 de Deuteronomio. Y dirán las generaciones venideras, vuestros hijos que se levanten después de vosotros, y el extranjero que vendrá de lejanas tierras, cuando vieren las plagas de aquella tierra y sus enfermedades de que Jehová la habrá hecho enfermar, azufre y sal, abrasada toda su tierra, no será sembrada, ni producirá, ni crecerá en ella hierba alguna, como sucedió en la destrucción de Sodoma y de Gomorra, de Adma y de Zeboim, las cuales Jehová destruyó en su furor y en su ira. Más aún, todas las naciones dirán, ¿por qué hizo esto Jehová a esta tierra? ¿Qué significa el ardor de esta gran ira? Y responderán, por cuanto dejaron el pacto de Jehová, el Dios de sus padres, que él concertó con ellos cuando los sacó de la tierra de Egipto, y fueron y sirvieron a dioses ajenos, y se inclinaron a ellos, dioses que no conocían y que ninguna cosa les habían dado. Por tanto, se encendió la ira de Jehová contra esta tierra para traer sobre ella todas las maldiciones escritas en este libro. Y Jehová los desarraigó de su tierra con ira, con furor y con grande indignación, y los arrojó a otra tierra, como hoy se ve. Las cosas secretas pertenecen a Jehová nuestro Dios, mas las reveladas son para nosotros y para nuestros hijos para siempre, para que cumplamos todas las palabras de esta ley. El finado doctor Jorge Gill contaba en cierta ocasión acerca de un viaje que él había hecho por tren yendo por Asia Menor para entrar en Palestina. Contaba que por la tarde había salido de Jerusalén y había llegado a la región del Mar Muerto. Al partir el tren, él se paró en la plataforma trasera con un americano muy rico. El americano le dijo: «Siempre he oído decir que esta era una tierra que fluía leche y miel, pues nunca he visto una tierra que sea tan mala como esta». El doctor Gill dijo: «¿Sabe usted que es interesante que usted diga eso?». Y procedió entonces a abrir su Biblia buscando las páginas del libro de Deuteronomio y le enseñó a este americano el versículo 22 aquí, donde dice que un extranjero vendrá de lejanas tierras y que hará esa misma pregunta. Los extranjeros preguntarían el significado de todo eso. Preguntarían por qué había cambiado tanto la tierra. Y el doctor Gill le dijo el motivo preciso, el que Moisés había dado hacía 3.500 años. Le dijo: «Por cuanto dejaron el pacto de Jehová, el Dios de sus padres». Ahora, amigo oyente, hay muchas cosas de las cuales el Señor no nos ha hablado mucho, pero sí hay ciertas cosas que nos ha revelado. Es seguro que nos ha hablado acerca de esta tierra. Está ahora mismo desolada y tratan de conseguir agua para ella. Las autoridades agrónomas han dicho que si la tierra pudiera ser rehabilitada por medio del riego, pues le sería posible sostener a unos 15 a 25 millones de personas. Cualquiera que viaje hoy por esas tierras seguramente preguntará: ¿qué significa el ardor de esta gran ira en la tierra que fluye leche y miel? Y los israelitas están fuera de esa tierra porque no guardaron el pacto. Abandonaron su pacto con Dios y fueron y sirvieron a otro Dios. Ahora, ¿quiere decir esto que nunca jamás volverán los israelitas a esa tierra? Claro que no, porque Dios ha hecho con ellos el pacto palestino. Y bien, así concluimos el estudio del capítulo 29 de Deuteronomio. Y siendo que nuestro tiempo ya ha concluido también, vamos a detenernos aquí por esta oportunidad. En nuestro próximo programa, Dios mediante, comenzaremos nuestro estudio del capítulo 30, donde encontramos el pacto palestino propiamente dicho que Dios hizo con Israel. Notaremos que en ese pacto no hay ninguna condición. Principia diciendo qué sucederá y que ellos, es decir, los israelitas, se convertirán al Señor su Dios. Dios mismo cambiará sus corazones. Esta es una promesa incondicional de bendición futura. Le invitamos pues a sintonizarnos en nuestro próximo programa y a acompañarnos durante nuestro recorrido por el capítulo 30 de Deuteronomio. Será pues hasta entonces, amigo oyente, que Dios le bendiga ricamente.
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0: 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Seguimos adelante, pero muchas veces cargando demasiado peso. 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

cuando entra el sol por mi ventana, me saludas con tu amor otra mañana, con un beso sublime. Decirte que te amo. Si al calor del hogar, allá en la mesa, servido siempre está lo que adereza.

te amo. Si tu misericordia es infinita, me perdonas, me guías y me mimas.

de ternuras, dulce padre, belleza de belleza incomparable, y por encima de todos, soberano. ¿Cómo no decirte que te amo? Tú eres el dueño total del alma mía. Has borrado de mi piel melancolías y me has devuelto el gozo cuando hay llanto. ¿Cómo no decirte que te amo? Tú eres digno de loor y de alabanza. Te adoramos con pandero.

Señor, todo florece, porque llevas tu amor como equipaje. Hoy soy feliz al decirte que te amo. Tú eres el centro de todos mis afectos. 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
1: Romanos capítulo 1, verso 8 hasta el 17, el día de hoy, si podemos llegar hasta allá. Vamos, espero que sea de bendición para todos lo que estudiamos hoy. Muy bien. Leamos del 8 al 17. Dice: primeramente, doy gracias a mi Dios mediante Jesucristo con respecto a todos vosotros, de que vuestra fe se divulga por todo el mundo, porque testigo me es Dios, a quien sirvo en mi espíritu en el Evangelio de su Hijo, de que sin cesar hago mención de vosotros siempre en mis oraciones, rogando que de alguna manera tenga al fin por la voluntad de Dios un próspero viaje para ir a vosotros, porque deseo veros para comunicaros algún don espiritual, a fin de que seáis confirmados. Esto es, para ser mutuamente confortados por la fe que nos es común a vosotros y a mí. Pero no quiero, hermanos, que ignoréis que muchas veces me he propuesto ir a vosotros, pero hasta ahora he sido estorbado, para tener también entre vosotros algún fruto como entre los demás gentiles. A griegos y a no griegos, a sabios y a no sabios soy deudor. Así que en cuanto a mí, pronto estoy a anunciaros el Evangelio también a vosotros que estáis en Roma. Porque no me avergüenzo del Evangelio, porque es poder de Dios para salvación a todo aquel que cree, al judío primeramente y también al griego, porque en el Evangelio la justicia de Dios se revela por fe y para fe, como está escrito: mas el justo por la fe vivirá. Señor, te damos muchísimas gracias por permitirnos estar aquí reunidos un domingo en esta mañana. Queremos pedirte, Dios, que tú hables a nuestro corazón a través de tu palabra, Señor, que una vez más podamos, Señor, aprender directamente de ti, de lo que tú tienes para nosotros. No queremos más llenarnos de nuestra opinión y de nuestra propia sabiduría o prudencia, sino llenarnos de ti, de tu sabiduría, de tu palabra, Señor, de tu opinión, de lo que tú dices, de tu verdad. Señor, por favor, ayúdanos, Señor, a seguir siendo transformados en nuestro conocimiento de acuerdo a tu palabra, Señor, por favor. Aprovechamos esta oportunidad también, Señor, en este instante para orar por nuestro nuevo presidente. Pedimos por él, Señor, y así sea de nuestros afectos o no, es nuestro presidente y tú has permitido que él sea nuestro gobernante hoy, y por eso queremos pedirte, Señor Jesús, que, Señor, que tú estés también mostrándote en tu soberanía y en tu voluntad en medio de este gobierno y nuestro país, Señor Jesús, porque amamos el país que nos has dado, Señor, y anhelamos, Señor, que podamos ver tu gloria en medio de él. Sabemos que estamos en los últimos tiempos, sabemos que los humanos estamos tratando de mostrar nuestro poder en estos tiempos, pero igual sabemos que tú sigues reinando, y por eso oramos a ti, Señor. En el nombre de Jesús, amén. Amén. Bueno, Romanos 1, del 8 al 17. La semana pasada vimos la primera parte del capítulo 1, y era el saludo. Vimos que fue un saludo bastante extenso y un saludo bastante profundo, bastante teológico para hacer simplemente un saludo. Ese saludo, si ustedes recuerdan, era un saludo con mucho contenido. Ahora, Pablo pasa en estos versículos siguientes a relajarse un poquito más en su forma de hablar. Los primeros 7 versículos fueron unos versículos cargados de mucha doctrina, como decíamos, de qué es el Evangelio, quién es el Señor Jesús, su humanidad, su deidad, todo esto. Y ahora, del 8, sobre todo hasta el 15, vemos a un Pablo mucho más amigable, que les expresa lo que hay en su corazón, un poquito más cálido, más tierno con ellos, ¿cierto? Les muestra un poquito de lo que él siente también en su corazón. Entonces veamos del 8 al 15 ese deseo. Él tenía un deseo muy especial de compartir con ellos. Dice: primeramente doy gracias a mi Dios mediante Jesucristo con respecto a todos vosotros, de que vuestra fe se divulga por todo el mundo. Él inicia diciendo, dice, primeramente. Hay muchos estudiosos que creen que Pablo está diciendo primeramente porque después va a haber un segundamente o algo así. O sea, como que él estuviera diciendo primero tal cosa y segundo, después tercero. Pero parece más que el énfasis de Pablo es, miren, después del saludo lo primero que quiero hacer es darle gracias a Dios. Entonces no es que haya un orden de como un numeral ahí, ¿cierto? Simplemente es como lo primero que quiero hacer antes que todas las otras cosas, no porque sea lo más importante, sino porque quiero que ustedes sepan que le doy gracias a Dios por la vida de ustedes. Él le da gracias a Dios por la vida de ellos, pero miren a través de quién, dice, mediante Jesucristo. Sabemos también nosotros, y eso nos sigue enseñando, que cuando nosotros vayamos a orar y vayamos a pedir a Dios por otras personas, tenemos que hacerlo también a través de Jesucristo, porque es Cristo quien nos da la entrada al Padre. O sea, nosotros podemos ir al Padre a pedirle y hablar con Él solo por una razón. Fue porque Cristo nos permite llegar hasta allá. Es por la obra que Cristo hizo en la cruz que nosotros ahora podemos venir al del Padre. Nunca creamos que el Padre tiene una obligación de escucharnos. Él es Dios, Él es santo y nosotros somos pecadores. Él no tiene por qué escucharnos. Pero Cristo Jesús vino a la tierra y se sacrificó por nosotros para que ahora nosotros seamos declarados inocentes, santos, justificados, ¿cierto? Y podamos ir ante el Padre. Entonces es a través de Jesucristo que podemos orar. Es a través de Jesucristo que podemos orar por otros. Y eso es lo que Pablo hace ahí. Le doy gracias a Dios a través, mediante de Jesucristo, con respecto a todos vosotros. Qué importante lo que nos enseña a Pablo, ¿no? De estar consciente de darle gracias a Dios por lo que él hace en otras personas. Tristemente, el cristianismo moderno también se ha vuelto un cristianismo muy egocéntrico, ¿no? Muy ensimismado, y los cristianos están más preocupados solamente por ellos mismos y por cómo se sienten y por lo que necesitan. Y la verdad es que pasamos más tiempo en nuestras oraciones pidiendo por nosotros que, digamos, agradeciéndole a Dios por la vida de otros. ¿No es verdad? Yo creo que tenemos que estar de acuerdo en eso. Yo personalmente fallo en eso y estoy más concentrado en pedirle a Dios que en darle gracias a Dios por la vida de otras personas. Y Pablo tenía ese espacio para darle gracias a Dios por la vida de los romanos. ¿Por qué le daba gracias a Dios Pablo por la vida de los romanos? Dice ahí porque la fe de ellos se divulgaba. Una de las cosas que más bendecían a Pablo era escuchar que en otros lugares se hablaba de la fe real de ciertos cristianos. También lo vimos en la carta a Tesalonicenses. No sé si recuerdan que Pablo también en la carta a las Tesalonicenses les dice: estoy muy contento porque después de solo estar 3 semanas con ustedes, he viajado a otras ciudades y ya se escucha en otras ciudades de su fe, de cómo ustedes han crecido, de cómo están creciendo. Y no hay nada más chévere para un hombre como él de poder escuchar lo que Dios está haciendo en otras personas y que eso se está haciendo notorio, que se está haciendo conocer. Para mí también, y yo creo que entre todos podemos también sentir la alegría de saber que unas personas de nuestra iglesia están mostrando su fe públicamente y que se nota. Yo me alegro cuando eso pasa y también me entristezco cuando no pasa. Me entristezco cuando veo que hay algunas personas que dicen ser creyentes desde hace mucho tiempo, pero pasan los años y no se nota. Y eso da tristeza. Pero cuando uno ve que se nota, eso le alegra a uno. Lo alegra a uno porque uno puede decir, Dios está haciendo algo en la vida de esas personas. Y la fe de los romanos estaba regando por todo el mundo. Él está diciendo ahí, ¿no? Dice de que vuestra fe se divulga por todo el mundo. Obviamente no se estaba difundiendo por América, porque no se había descubierto América. Él se está refiriendo al mundo conocido en esa época. Hablamos de Europa, del norte de África y partes de Asia también. Pero se está tal vez refiriendo a lo que el Imperio Romano cubría en esa época. Pero se estaba conociendo la fe de los romanos. Otra cosa que me llama la atención es que la fe de los romanos era tan evidente que se sabía de ella en otras ciudades. Esto me llama mucho la atención. Tenemos que recordar que estos cristianos estaban viviendo tal vez en una de las ciudades moralmente más decadentes de toda la historia. No solamente de esa época, de toda la historia. O sea, la ciudad de Roma en esa época era lo peor. Incluso comparándolo con ciudades de esta época. Era horrible. Y en ese lugar es donde más se requería de que los cristianos brillaran. ¿Se acuerdan que sabemos que Mateo 5:14 nos dice que nosotros somos luz? O sea, Él nos ha hecho luz y nos ha hecho luz para que estemos brillando y que se note y que los demás puedan ver. Entonces, en una ciudad donde más decadencia moral hay, en una ciudad donde más abunda el pecado, es donde más debe brillar la luz de los que son hijos de Dios. Esa es la idea. Entonces, la pregunta que me surge a mí es: ¿es nuestra fe tan evidente en nuestra ciudad de Cali que se nota? Esa es la gran pregunta. Cuando la gente, por ejemplo, no sé si ustedes saben, pero en Estados Unidos en las iglesias cristianas andan regados unos videos que dicen que en Cali hay un avivamiento. y unos videos que andan rotando por allá en Estados Unidos y les muestran las supervigilias unidas del estadio. Y me ha pasado cuando yo llego allá, ay, me mostraron un video, de verdad que en Cali hay un gran avivamiento. Y bueno, hay una sed por el Señor, hay unas puertas que se abren, la gente está dispuesta a escuchar, es verdad. Pero avivamiento, no sé. Yo creo que avivamiento es cuando se empieza a notar a los cristianos. Y yo no sé si ustedes concuerdan conmigo, pero yo no noto mucho a los cristianos en nuestra ciudad, así que digamos así mucho, no. Porque somos muy, en términos generales, muy de nombre nada más y de asistir el domingo, pero poco se ve eso en el día a día, ¿no? Poco se nota. No estoy diciendo que no hay cristianos que se hagan notar. Sí, los hay. Pero así que digamos pues que la iglesia de Cristo pues es notoria en Cali y que son todos honestos y que reflejan a Cristo en todas. No sé, como que no mucho. Esa pregunta va...

divulgue también, que se pueda hablar, que hablen de nosotros en otras partes, como les digo, tal vez burlándose, pero que hablen y que digan, son cristianos de verdad. Los romanos tenían eso. ¿Qué más decir? Dice Pablo ahí, dice, porque me testigo me es Dios, a quien sirvo en mi espíritu en el Evangelio de su Hijo, de que sin cesar hago mención de vosotros siempre en mis oraciones. Pablo pone a Dios como testigo, eso es muy interesante. La palabra testigo se refiere a una persona que puede certificar que algo realmente ha sucedido o de que algo realmente es verdad. Valga la redundancia, sí es una redundancia. Pablo está diciendo, Dios es mi testigo, es decir, Dios puede certificar que esto es verdad. Cuando uno va a poner a Dios como testigo, uno tiene que tener mucho cuidado, ¿cierto? Recuerden lo que significa. Si yo estoy diciendo Dios es mi testigo, yo estoy diciendo Dios puede certificar que lo que yo estoy diciendo es verdad. Si yo voy a poner a Dios como testigo, yo tengo que estar absolutamente seguro de lo que yo estoy diciendo es verdad. Porque si yo no hago eso, estoy poniendo a Dios como mentiroso y me estoy metiendo en un grave problema, porque Dios no es mentiroso. ¿Me hago entender? Entonces, ojo con ese dicho ligero que a veces, no, Dios es mi testigo, Dios es mi testigo. Ojo con eso. Si usted va a empezar a decir Dios es mi testigo y realmente no es su testigo, usted se está metiendo en problemas porque usted está diciendo que Dios es un mentiroso como usted. Y eso no es verdad. Y está metiéndose en graves problemas. Pero Pablo tiene la certeza en su corazón de que lo que él está diciendo es la verdad. Si Pablo lo está haciendo, tenemos que saber. Él está diciéndolo porque es la verdad. No es algo que él se tome a la ligera. Y no solamente dice, Dios es mi testigo, sino que dice, lo pongo a él como testigo porque él es a quien yo sirvo. Okay, es la razón por la cual él lo pone como testigo. Porque mi testigo me es Dios, a quien yo sirvo en mi espíritu. Porque yo le sirvo, porque él es mi jefe, yo soy su esclavo, ¿cierto? Él es mi jefe, por eso lo pongo a él como testigo. Porque él es una persona confiable. Porque él puede dar testimonio, ¿cierto? Uno no pone de testigo a alguien que uno no conoce. Él pone a su jefe, él pone al que lo llamó, al que lo puso en el trabajo. Él es mi testigo, él puede dar certificar que lo que estoy diciendo es verdad. Y hay algo más lindo aún, es la forma en que Pablo escribe Romanos, es impresionante porque en cada frase encontramos tantas enseñanzas. Dice, a quien sirvo en mi espíritu. Esta también es muy lindo, porque el servicio de Pablo es en espíritu. Pero nosotros también sabemos que Pablo puso su vida entera, su cuerpo también, fue golpeado, fue herido, fue expulsado. Entonces, ¿a qué se está refiriendo él cuando dice que él le sirve en espíritu? Porque el verdadero servicio a Dios inicia en el corazón. El verdadero servicio a Dios es espiritual. Okay, es en espíritu es de donde yo debo servir a Dios. Lo que yo hago con mi cuerpo debe ser un reflejo de lo que yo en mi corazón y en lo más íntimo de mi ser he decidido hacer. De nada me sirve mover sillas los domingos, limpiar pisos, entregar tratados, entregar boletines, enseñar a niños, orar por enfermos, si yo no lo hago con un corazón genuino, si no lo estoy haciendo con un espíritu lleno del Espíritu de Dios, si no lo estoy haciendo con el sentido espiritual, si no lo hago de esa manera, pues simplemente no es más que un trabajo, ¿correcto? Yo creo que hay muchos de ustedes que pueden decir que ustedes no trabajan en espíritu, ¿cierto? Hay muchos de ustedes que se levantan, van a la oficina cada mañana y no precisamente lo hacen en espíritu, ¿cierto? La mayoría a veces lo hacemos simplemente porque es el trabajo. Pero el servicio al Señor es distinto. El servicio al Señor debe ser en espíritu. Y no estoy diciendo que esté bien ir a trabajar simplemente porque sí, hay que pedirle al Señor también que nos dé amor por lo que hacemos. Pero el servir a Dios es algo que debe salir de aquí adentro, del corazón. No solamente es un trabajo, no solamente levantarme temprano, no solamente ir y hacer algo en la iglesia, no solamente ir y ocupar un espacio o cumplir una función. Tiene que ser del espíritu, del corazón, de lo más interno de nuestro ser. Si ustedes se dan cuenta, la palabra espíritu está en minúscula. Entonces no se está refiriendo al Espíritu Santo, se está refiriendo al espíritu de él, a lo más interno del espíritu de Pablo, lo más interno de su ser. Dice,
pone a Dios como testigo porque a Él es a quien sirve en espíritu. ¿Y que, de qué lo pone como testigo? Dice, de que sin cesar hago mención de vosotros siempre en mis oraciones. Pablo oraba por ellos. Ustedes deben tener en cuenta, ¿se acuerdan lo que vimos la semana pasada? Pablo, ¿cuántas veces había ido a Roma?

0: de eso? Nunca. No los conocía, pero está orando por ellos. Pregunta: ¿en esta semana ha usted orado por alguien a quien no, por quien no conoce? Difícil, ¿no? Yo, la verdad, creo que hoy en la mañana oré por la iglesia de Iquitos. Pero aparte de eso, no recuerdo haber orado por alguien a quien yo no conozco. Y ese es uno de los retos más chéveres de lo que estaban haciendo los muchachos en la oración de misiones, por ejemplo, lo que les pasaron en el mapita de Colombia. Orar por gente que no conocemos. Orar por gente que necesita escuchar de Cristo y no los conocemos, no sabemos dónde están, no sabemos dónde viven, no sabemos cómo se llaman, pero sabemos que están ahí y sabemos que Dios los ama y sabemos que Dios quiere que nosotros vayamos a compartirles. Entonces, qué lindo que nosotros también dentro de nuestra oración guardemos un espacio para orar por gente que no conocemos. Por gente que podemos escuchar, que tiene una necesidad. No la conozco, pero oro por ellos. Es muy especial. Pablo lo hacía. Si usted no está en el ministerio de oración, hable con Jaime y con Diana y dígales, yo quiero ser parte del ministerio de oración. Quiero orar por gente que yo no conozco. A veces nos pasan una lista y orar por fulanito de tal. Fulanito de tal va a la iglesia. ¿Quién es ese? No importa, no lo conozco. Voy a orar por él. El Señor sí lo conoce. Pablo oraba por ellos y no tenía ni idea de quiénes eran ellos. Esa es una gran lección que Pablo nos da ahí. Dice, como, miren cómo lo dice él: sin cesar hago mención de vosotros siempre en mis oraciones. No solamente oraba por ellos, sino que oraba por ellos todos los días. No era solamente una oración, bueno, Señor, hoy voy a orar por fulano de tal. Nunca más vuelvo a orar por él. Pablo era un hombre que oraba siempre por ellos sin conocerlos. Eso me llama mucha la atención. Y vemos el gran deseo que tenía Pablo por ir a ellos. Dice, rogando que de alguna manera tenga al fin, por la voluntad de Dios, un próspero viaje para ir a vosotros. Pablo realmente anhelaba poder ir algún día a Roma. La palabra rogar ahí se refiere a pedir algo que uno desea mucho. Rogar, ¿cierto? Ustedes, si tienen hijos, saben lo que eso significa. Rogar. Los hijos son expertos en esa parte. Rogar, papá, pero por favor, papá. Así, ya Martina empezó con eso. Papá, por favor, papá, por favor, papá, por favor. Eso es rogar por algo que uno desea mucho, ¿cierto? Y Pablo estaba haciendo así con Dios: Señor, yo quiero ir a Roma, quiero ir a Roma. Pero ojo, Pablo no quiere ir a Roma a tomarse una foto en el Coliseo Romano, ¿cierto? Pablo no quiere ir a Roma para ver cómo es la torre inclinada de Pisa. No existía en esa época, pero eso no es a lo que Pablo quería ir a Roma. Ok, eso tenemos que tenerlo claro. Él no está pidiendo para sus caprichos. Él no está pidiendo porque tan chévere unas vacaciones en Roma, ¿cierto? Porque ahorita en nuestros días sí, ay, sí, tan chévere unas vacaciones en Roma, ¿cierto? Pero él no está pidiendo por eso. La idea de Pablo no es ir a Roma a comerse unos espaguetis con albóndiga o alguna cosa así, no. ¿Por qué quiere ir Pablo a Roma? Es la gran pregunta. ¿Cuál es, qué es eso que lo impulsa tanto a pedirle a Dios que le permita ir a Roma? Eso lo vamos a ver más adelante, ¿cierto? Pero hay algo en su corazón que lo impulsa a eso, ¿no? Una de las razones por las cuales Pablo siempre quería ir a una ciudad como Roma era por su estrategia. Uno puede ver en el libro de los Hechos que Pablo tenía una estrategia muy especial. Cuando llegaba a una región, a la primera ciudad a la que iba era la capital. Porque si uno llega a la capital, uno se encuentra en la ciudad capital a un grupo de personas que son de todas las otras ciudades. Y si les comparte a ellos, pues eso se va a regar. Entonces, les digo, estoy pidiéndole a Dios, rogándole a Dios que nos permita ir a Bogotá. Pues no yo y mi familia, me refiero a alguien de la iglesia. Bogotá es la capital y yo no entiendo por qué en Bogotá no ha arrancado una capilla Calvario, hombre, chévere, que han arrancado varios intentos y después se vuelven a caer. Yo creo que es necesario que alguien vaya a Bogotá y empiece una capilla Calvario. Ya es la capital. En Bogotá uno se encuentra gente de todas las partes del país y uno no se imagina todo lo que puede empezar a suceder cuando la capital se ve impactada por el evangelio. No que las otras ciudades sean menos importantes ni nada de eso, ¿no? Pero era su estrategia, era la estrategia de Pablo, llegar a la capital. Imagínense llegar a la capital del imperio. Pues mucho más impacto podía causar. Entonces, ese es uno de los deseos que Pablo tiene de querer ir a Roma. Pero ¿qué dice ahí? Que él está pidiendo a Dios que sea por la voluntad de él. Eso es algo muy importante. dice, rogando que de alguna manera tenga al fin. Ahí es donde se diferencia de nuestros hijos, ¿cierto? Cuando él dice, por la voluntad de Dios. Nuestros hijos son, ay papá, por favor, papá. Pero pocas veces uno los escucha decir, papá, pero pues si tú quieres. Algo pasa con este niño, ¿cierto? Porque mi hijo, una de sus frases favoritas en estos días es, no quiero, no quiero, no quiero, no quiero. Y porque en esa época está en la época de él es lo único que importa, ¿no? Es la etapa de todos nosotros pasamos por ahí. Algunos adultos que andan todavía en esa época. Pero Pablo no está, yo quiero ir a Roma, Señor, yo quiero. No, él está diciendo, Señor, yo quiero, yo te ruego que me permitas ir de alguna manera, por fin ir a Roma, porque quiero ir, pero de acuerdo a tu voluntad. Si es lo que tú quieres, Señor, ¿cierto? Si es lo que tú quieres, ¿por qué? Porque si Dios quiere, pues entonces va a haber un próspero viaje para ir a vosotros. Un próspero viaje, la palabra próspero significa algo que sale bien hecho, ¿cierto? Entonces él quiere un viaje bien hecho, algo que salga como debe ser. No significa un viaje suave, ¿cierto? Porque nosotros sabemos por la historia del libro de los Hechos de que Pablo finalmente llegó a Roma. Y no fue un viaje suave. Llegó a Roma como un preso. Dos años tal vez después aproximadamente. Entonces no es que sea suave, pero fue en el tiempo de Dios y en la voluntad de Dios finalmente llegó a Roma. Entonces Pablo nos enseña algo muy especial, que nosotros tenemos que también pedirle a Dios de acuerdo a su voluntad. Y algo que no debemos perder de vista es que Pablo no está pidiendo para sus deleites. Pablo está pidiendo para la extensión del evangelio, está pidiendo para el beneficio del evangelio. Entonces hay que tener cuidado también qué es lo que estamos pidiendo al Señor. Recuerden lo que Santiago dice, ¿no? De que pedimos y no recibimos. ¿Por qué? Porque pedimos mal, pedimos para nuestros deleites, para lo que nosotros tenemos como capricho. Ahora sí, ¿qué es lo que Pablo quiere hacer cuando llegue a Roma? Verso 11, porque deseo veros para comunicaros algún don espiritual a fin de que seáis confirmados. ¿Qué quiere hacer Pablo? Él quiere verlos. ¿Por qué quiere tanto verlos? Como les decía, él no quiere ir solamente para pasar una buena vacación ahí en Roma. ¿Qué es lo que quiere hacer Pablo? El deseo de Pablo es poder compartir con ellos algo de naturaleza sobrenatural, espiritual. Eso es lo que él quiere compartir con ellos. La palabra don, ahí dice porque deseo veros para comunicaros algún don espiritual. Hace pensar a muchos que tal vez lo que Pablo quiere ir a hacer es a compartirles algún don de los que están en la lista de 1 Corintios 12 o de Romanos 12, del don de lenguas o el don de enseñanza o algo así, pero no se está refiriendo a esos dones. La palabra don significa simplemente un regalo, un regalo. Entonces lo que Pablo está queriendo decir es, lo que quiero hacer es ir y comunicarles algún regalo espiritual, algún regalo de naturaleza espiritual. Eso es lo que quiero hacer. Tremendo. Pablo no quiere ir a Roma para que lo atiendan. Pablo no quiere ir a Roma para que lo traten como el apóstol Pablo. Pablo quiere ir a Roma a regalarles algo, a compartir, porque la palabra comunicarles, comunicar, ahí significa compartir con alguien. Entonces lo que Pablo quiere hacer es llegar y compartirles de lo que Dios le ha dado a él. Qué lindo eso también. Porque nosotros constantemente estamos pensando en qué me pueden dar a mí. Cuando nosotros deberíamos estar pensando, bueno, ¿y yo cómo puedo bendecir a alguien? ¿Qué puedo darles yo? Pero ojo, hay uno diría, pero es que yo no sé qué puedo darles. Por eso Pablo nos dice que él no va a ir a contarles y a compartirles de sus grandes proezas. Él no va a ir a contarles de su erudición humana. ¿Qué es lo que él quiere contarles? Él quiere compartir con ellos algo de naturaleza sobrenatural, algo que no es de él, es algo que Dios le ha dado a él. Y ahí es donde debemos tener cuidado. Hace unas semanas atrás estábamos haciendo la serie de Yo Soy y les compartía a los que estábamos tomando la clase que todos los cristianos tenemos dos clases de recursos naturales y recursos sobrenaturales. Correcto. Todos los cristianos tenemos recursos naturales y recursos sobrenaturales. Por ejemplo, nuestro país solo tiene recursos naturales. Nosotros tenemos naturales y sobrenaturales. Correcto. ¿Cuáles son los naturales? Los naturales son los talentos, las capacidades, nuestra personalidad. Eso es natural, lo que nosotros tenemos, ¿cierto? Incluso cuando no teníamos a Cristo, teníamos eso: talentos, capacidades, ideas y todo. Y los recursos sobrenaturales son aquellos que el Señor nos da, ¿cierto? Sus dones espirituales, la forma de bendecir a otras personas, no podemos hacerlo sin el Señor. Los sobrenaturales y los naturales, ¿cierto? Resulta que los dones naturales, es decir, los que vienen dentro de nosotros, no son renovables. Ese es el problema, no son renovables. En cambio, los recursos sobrenaturales sí son renovables. ¿Cómo así? Mire, si usted todos los días se levanta, abre su palabra, la palabra de Dios, su Biblia, habla con el Señor, le pide la llenura del Espíritu, pues el Espíritu lo va a llenar. Y usted todo lo que usted necesita, el Señor le va a dar, gratis. ¿Se acuerdan? Algunos que tal vez han estado en Estados Unidos saben que en Estados Unidos el refil es gratis. Una de las cosas más espectaculares de Estados Unidos es poder entrar a un restaurante y que apenas se le está acabando a uno la bebida, llega alguien y le llena más uno. ¡Ay, tan chévere! ¿Y cuánto cuesta? No, es gratis. Y llega. ¡Ah, chévere! Yo no sé por qué eso no lo implantan aquí en Colombia. Eso es de las cosas que sí deberíamos copiar, hombre. Mi esposa sabe, porque yo tomo cuando estoy comiendo, tomo mucho líquido. Y me encanta que tener líquido ahí. A mí no me gusta que me acabe, ¿cierto? Y eso es espectacular. El refil es gratis. Lo mismo es en el Señor. En el Señor el refil es gratis. Cuando usted se le esté acabando su recurso sobrenatural, cuando usted siente que ya no tiene fuerzas, que ¿cómo voy a vender? Vaya donde el Señor. Señor, por favor. Y ven, el refil es gratis. Y no depende de usted, simplemente usted tiene que pedir, el Señor lo llena. Usted descansa en el Señor. Hoy en la mañana Lucho estaba compartiendo eso con nosotros. Si usted está cansado, descansa en el Señor. Y dice que Él multiplica las fuerzas del que está cansado, ¿cierto? Nos vuelve a dar lo que necesitamos. Pero los recursos naturales que tenemos no son renovables. ¿Qué pasa entonces cuando yo dejo de ir al Señor por el refil, ¿cierto? Ya no voy a ir para que me vuelva a llenar. ¿Qué pasa? Entonces ya no tengo recursos sobrenaturales. ¿Qué pasa? Empiezo a recurrir a mis recursos naturales y empiezo a darle a la gente lo que yo tengo. Mis opiniones, mis talentos, mis capacidades, pero resulta que eso se empieza a acabar, se empieza a acabar, se empieza a acabar, y entonces termino embarrándole y haciéndole daño a un montón de gente. Y eso pasa mucho también en el ministerio. Cuando un pastor o un líder de una iglesia no está buscando constantemente la voz al Señor, ¿qué es lo que termina dándole a la gente? Pues sus recursos naturales. Esos recursos naturales se dañan, se acaban, y la gente es la que sigue sufriendo. ¿Correcto? Al finalmente se acaba, se desgasta. Entonces Pablo no quiere ir a compartirles a ellos de lo que él tiene. Él quiere ir a compartirles algo de lo que Dios da. Ven, quiero ir a compartirles un regalo espiritual, un regalo de esos que solo Dios da. Eso es lo que él quiere ir a hacer a Roma, dar a los demás. Y eso debe ser una muestra para nosotros también, que nuestro énfasis siempre sea en bendecir a alguien más. Pero no lo que yo puedo dar. Yo no te voy a bendecir con un consejo mío. Ven, te bendigo con mi consejo. No, yo quiero bendecirte con algo que Dios me dé para ti. Eso es lo que yo quiero hacer. Y eso es lo que Pablo quería hacer. ¿Cuál era el propósito de darles a ellos algo espiritual? Dice ahí. Dice, a fin de que seáis confirmados. La palabra confirmado significa afirmado, fortalecido. El propósito de Pablo entonces es darles algo que Dios da para que se fortalezcan en la fe, que ellos puedan tener beneficio de eso, puedan ser fortalecidos en su fe. Eso es lo que Pablo está buscando en ellos. Eso me llama mucho la atención de él, ¿no? Pablo está buscando siempre el beneficio del otro. Pablo no está buscando ir a Roma para que lo traten como el gran apóstol Pablo y que lo lleven cargado y que le den de comer. No, él va a ellos él quiere ir a ellos para darles, para bendecirles, para que ellos crezcan, para que se fortalezcan, para que se afirmen. Ese es el deseo de él y ese debería ser el deseo de nosotros también. Cuando las personas son bendecidas por lo que yo hago, por lo que el Señor me da a hacer, mejor dicho, ¿qué pasa? Hay un beneficio mutuo, dice ahí. Esto es para ser mutuamente confortados por la fe que nos es común a vosotros mismos. Cuando Pablo ve que alguien es bendecido por lo que Dios le ha dado a él, él se siente confortado también. Esa es la bendición. Mi bendición, entonces, cuando yo voy y le puedo ser de bendición con alguien y veo que esa persona es bendecida, ¡ah! Esa es mi bendición. ¿No les parece algo lindo eso? O sea, mi bendición no es cuando alguien viene y me bendice nada más. Mi bendición es cuando yo puedo bendecir a alguien y esa persona sale bendecida. Uy, gracias Dios. Gracias, porque no fui yo, fuiste tú. Chévere, y me consuela, me conforta. Y eso para Pablo es lo mejor. Darle a alguien y ver que eso da beneficio a su vida, para él eso es lo mejor. Muchas veces nosotros, no sé si ustedes han pensado en esto, pero a veces vienen personas de afuera, ¿no? Vienen pastores de Estados Unidos aquí y comparten con nosotros, y muchas veces estamos centrados en, wow, ¿cómo nos va a bendecir fulano de tal que viene? Pero no sé si a veces se nos pasa a pensar, ¿cómo podemos bendecir a fulano de tal que viene? No sé si les pasa a veces, ¿no? Que va a venir Dan Finfro a dar el nivel 2 de... No, es posible, no sabemos qué fecha, pero es posible que él pueda hacerlo. Ah, no, entonces, ay, qué chévere que nos va a venir a bendecir. Estamos pensando en nosotros otra vez. En vez de decir, wow, va a venir, chévere, ¿cómo podemos nosotros como iglesia bendecirlo a él? ¿Cierto? Porque si él es bendecido por nosotros, pues nosotros también somos bendecidos. Chévere, ¿me entiendes? Esa debería ser siempre la dinámica. Eso es lo que Pablo quiere, ¿cierto? Pablo quiere bendecir a otro para que cuando ese otro salga bendecido, él pueda sentir, Dios, gracias, tú eres bueno. Mutuamente confortados. Pablo, miren esto. ¿No les parece que Pablo tiene un deseo muy fuerte de que ellos sepan que él quiere verlos? Miren lo que dice. Dice, pero no quiero, hermanos, que ignoréis que muchas veces me he propuesto ir a vosotros. O sea, por alguna razón, Pablo quiere estar seguro de que ellos entiendan que él quiere ir a Roma. Se los ha dicho varias veces y ahorita se los vuelve a decir. No quiero que se queden sin saber que yo anhelo ir a donde ustedes están. Y he querido ir varias veces. Cuando dice me he propuesto, se puede traducir como he planeado. Lo ha planeado muchas veces. Pablo quiere ir a Roma desde hace rato. Y lo ha planeado, lo ha pensado. Y nada se ha podido hacer. Y a veces pasa eso en nuestra vida cristiana también, ¿cierto? A veces nos ponemos a pensar, ah, yo quisiera esto. A mí me ha pasado y me pasa aún todavía, ¿no? Por ejemplo, algo así de la nada que les pueda contar, que me pasó la semana pasada. Hablé con Freddy, el pastor de Cuenca, de Capilla Calvario Cuenca, y me dice, ay, amigo, tengo unas ganas de ir a Cali. Y yo, ¿en serio, mano? ¿Quiere venir a Cali? Sí, yo, véngase y te das de una vez una clase en el Instituto Bíblico. Chévere, y queda, no, yo sea, wow, chévere, wow, no, sí, hagámosle, listo, tal. ¿Cuándo llegas? No, llego el 9 de agosto, o sea, lunes, mañana, ¿cierto? El 9 de agosto, sí, chévere. Lo único es que no tengo para el pasaje. Yo, bueno, eso es una cosa interesante, ¿no? Vamos a ver. No hay plata para nada, ni para el pasaje. Y eso que conseguimos una promoción buenísima, Guayaquil, Cali, da y vuelta a $200, que me pareció espectacular. Pero no hay. Amigo, vos sabes cuánto quisiera que vinieras, pero no se puede. Cuando el Señor quiera. Entonces, ¿qué me dijo Freddy? Listo, mano, cuando el Señor quiera. Tengo muchas ganas de ir, pero pues no se puede. Y ya, no se puede, ¿me entienden? Entonces, a veces pasa eso, pero a veces nosotros vamos en contra. No, vamos a hacerlo a como dé lugar, porque entonces vamos a pedir prestado, a ver, de 10,000 cada uno para que Freddy venga. No, Dios no quiso, punto, ya. Y cuando el Señor quiera va a venir, y ya, me hago entender. Pero siempre es mostrar que el deseo está, pero a veces no se puede. Y a veces hay que esperar que el Señor lo permita. Aquí el texto nos permite pensar que tal vez quien no ha permitido que Pablo vaya a Roma es el diablo mismo. Porque miren lo que él dice. Pero hasta ahora he sido estorbado. La palabra estorbado ahí significa refrenado. O también significa impedido. Viene de la palabra griega que es cortar. O sea, alguien ha cortado los planes, lo ha impedido. La Biblia nos dice que Pablo en varias ocasiones se le impidió hacer algo que él quería hacer. A veces el que se lo impidió fue Dios y a veces el que se lo impidió fue el diablo. Muy interesante. Muy, muy interesante. Por ejemplo, si ustedes lean Hechos 16:6, anótenlo ahí si quieren y lo pueden leer en casa. Hechos 16:6 dice que Pablo quería ir a confirmar algunas iglesias y dice que el Espíritu Santo me lo impidió. Y el wow, uno dice, ¿cómo así? El Espíritu Santo se lo impidió, pero si él iba a ir a hacer algo de Dios. Pero a veces hacer algo de Dios no es lo que Dios quiere que hagamos en esos momentos. Y se lo impidió. Y en esa noche soñó algo. ¿Se acuerdan que soñó? Y tuvo una visión del varón macedonio. Un varón europeo que le decía, ven a visitarnos, te necesitamos. Y allí él entendió que él no tenía que ir a Asia, sino que ir a Europa. Y allí fue como el Señor lo usó para bendecir a los europeos también. Entonces a veces es el Señor el que no nos permite y hay que ser muy atentos y todo. Pero a veces el diablo, primera de Tesalonicenses 2, 17 y 18, él dice, tengo ganas de ir, pero el diablo me estorba, el diablo no me lo quiere permitir. Entonces, a veces puede ser el Dios y a veces puede ser el diablo el que está estorbando. En el caso de los romanos, yo me inclino a pensar que estamos hablando más del diablo por el verbo que él usa, estorbado, ¿cierto? Creo que va más por ese lado. Pero no significa que Dios no estuviera en control. Pablo finalmente llegó a Roma. Finalmente llegó a Roma de la manera que él menos se imaginaba. Pero llegó. Una vez más, ¿qué es lo que Pablo quiere tener en medio de ellos? Verso que sigue, o el texto que sigue. Para tener también entre vosotros algún fruto como entre los demás gentiles. La palabra fruto ahí se refiere a la evidencia de la obra del Espíritu Santo. Pablo quiere que ellos puedan evidenciar la obra del Espíritu Santo también entre ellos, así como él ha podido ver que eso sucede entre los tesalonicenses, entre los colosenses, entre los gálatas, entre todas estas iglesias que él ha visitado y él ha visto lo que Dios ha hecho ahí. Él quiere que los romanos también puedan ver la evidencia de lo que el Señor hace. Qué lindo que él quiera, perdón, hacer eso. ¿Estoy yo anhelante de dar fruto en otros? Es la pregunta que nos podemos hacer ahí. ¿Estoy yo anhelante de que otras personas también puedan ser testigos de la evidencia del Espíritu Santo en mi vida? ¿De lo que el Espíritu Santo puede hacer en las personas? ¿Estoy yo con ese anhelo? Miren lo que viene. Ya vimos el deseo que él tenía de visitarlos, que oraba por ellos. Vimos el propósito de ir a visitarlos. Él quería ir a visitarlos para compartir con ellos un don, para dar fruto en ellos, ¿cierto? Ahora vemos la razón. ¿Cuál es la razón? ¿De dónde nace este deseo de querer hacerlo? Dice ahí en el verso 14, a griegos y a no griegos, a sabios y no sabios soy deudor. Uy, les cuento, muchachos, que este versículo nos va a dar duro a todos. La palabra deudor se refiere a alguien que tiene una obligación, que tiene un compromiso adquirido. Eso es ser deudor, ¿cierto? Cuando yo tengo una deuda es porque adquirí un compromiso y debo cumplirlo, ya sea económico. En este caso, Pablo no se refiere a una deuda económica. Pablo se está refiriendo a un compromiso que él tiene ¿con quiénes? Con los griegos y los no griegos, es decir, con todo el mundo. Cuando él dice sabios y no sabios, se refiere a los que han estudiado y los que no han estudiado. Con todos tiene él una obligación. Les cuento que eso me dio duro. Porque eso significa que ustedes y yo también tenemos una obligación, un compromiso que cumplir. ¿Con quiénes? Con todo el mundo. Ustedes tienen un compromiso con las personas que están a su lado y a las cuales ustedes nunca les han hablado de Cristo, nunca. Por eso les dije que da duro. Hay ciertas personas que ustedes conocen, a las cuales ustedes nunca en su vida les han hablado de Cristo. Con esas personas ustedes tienen una deuda. Ustedes tienen un compromiso. Una de las cosas que a mí me parece siempre interesante es que cuando tengo una enfermedad de gripa, por lo general, o de algo respiratorio, muchos de ustedes se acercan con mucho amor y me dicen, ¿sabe qué? No, lo que tenés que hacer es tomarte esto con esto y con esto. Y otro viene y me dice, no, lo que tenés que tomarte es esto, esto y esto. Y siempre que me enfermo salgo como con 10 o 15 remedios caseros para hacer, ¿cierto? La verdad no los hago casi ninguno. Y eso, para no decir ninguno, porque soy muy flojo para hacer menjurjes y remedios caseros. Soy muy malo. No digo que no funcionen, sino que yo soy muy malo como en la disciplina de tomármelos, ¿cierto? Pero ¿por qué es que uno hace eso? Esa es la pregunta que siempre me... ¿Por qué uno le dice al otro, sabes qué, tómate esto? ¿Por qué? porque a uno le ha funcionado, ¿cierto? O uno, o porque uno cree que le funciona. En algunos casos es porque uno creyó que le funcionó. Pero no, uno lo hace es porque uno le ha funcionado, ¿cierto? No, mira que yo estaba tal cosa, tal, o la, no, mi primito estaba tal así, mi abuelita llegó, hizo tal cosa y santo remedio. Curado para siempre, nunca más le volví a dar gripa en la vida, nunca más, ni un estornudo. ¿No? Ajá, bueno, ok, está bien. Pero como les digo, uno lo hace, ¿por qué? Porque uno dice, esto sirve, esto funciona, por eso te lo recomiendo, ¿cierto? Pero resulta que a veces uno tiene a alguien al lado y uno sabe, tiene una gran enfermedad, su enfermedad es el pecado. Se va a ir al infierno, literalmente. Y es que a veces se nos olvida, este amigo que yo tengo se va a ir al infierno. Va camino derecho al infierno, así como yo iba, él está ahorita, o ella está ahorita. Y nosotros tenemos la cura, y ese sí es santo remedio. Porque una vez que Cristo está en el corazón de uno, no se necesita nada más. ¿Y qué hacemos? Nos quedamos callados. Y saben que en ese momento nosotros tenemos una deuda con esa persona. Tenemos una obligación de compartirle a esa persona. Tenemos un compromiso que cumplir con esa persona. Decimos que lo amamos, decimos que lo queremos, decimos que lo estimamos, decimos que lo apreciamos, pero se va a ir al infierno y no vamos a hacer nada al respecto. Me dio duro. Deudor. Y Pablo dice, soy deudor. Tengo una obligación con ellos. Tengo un compromiso que cumplir con los griegos y los no griegos, con los educados y con los no educados, con todo el mundo. Tengo una responsabilidad. Yo quisiera que tan solo pensáramos nosotros hoy en esa persona, una persona. Pablo está diciendo que él es deudor con todo el mundo. Si no somos capaces a veces de simplemente reconocer la carga que debemos tener por una, dos o tres personas, imagínense el corazón de Pablo cuando él dice, yo soy deudor con todo el mundo, con los griegos y con los no griegos. ¡Wow! O sea, me golpea, me pone en mi lugar. Me pone en mi lugar. Pablo dice, yo tengo una responsabilidad con todo el mundo. Ojo, no estoy diciendo con esto de que Pablo era el responsable de llevar a la gente al cielo, porque uno no puede llevar a nadie cargado al cielo. Usted no puede llegar al cielo cargando a alguien. Aquí lo traje, no quería, pero lo traje. No puedo hacer eso. Cada uno debe tomar la decisión de llegar por sí solo. Me hago entender, cada uno tiene la responsabilidad de tomar la decisión. Pero yo sí tengo la responsabilidad de compartirle. Si esa persona quiere aceptar o no, pues ya no es mi problema. Yo debo hacer lo mejor que puedo con amor con esa persona. Esa es mi obligación, es mi responsabilidad. Tenaz. ¿Cuántas veces escuchamos las frases? No, yo voy a empezar a compartirle a los demás cuando sienta en mi corazón. Esa frase de sentir en mi corazón es un cáncer en la iglesia cristiana. Voy a empezar a servir cuando sienta en mi corazón. Hemos caído en esa trampa. Sí, es cierto, dijimos que Pablo sirve de espíritu, es decir, que tiene que ser del interior, del ser, del corazón. Pero miren lo que Pablo está diciendo, él dice, yo soy deudor, estoy obligado a hacerlo. No es cuando yo sienta que quiera hacer, hay que hacerlo. Cuando lo hago de corazón es mil veces mejor, pero no es porque yo sienta, cuando yo desee. Esa es una trampa tan grande que la iglesia cristiana ha caído en el día de hoy. No, cuando yo sienta, no, ahí se va a quedar esperando y nunca va a sentir, o mañana va a sentir y pasado mañana no va a sentir, y entonces ahí, ¿qué va a hacer? Los sentimientos son tan traicioneros. Miren, así que aquí Pablo, me parece lindo Pablo cuando le dijo, Señor, cuando sea tu voluntad ir a Roma, pero aquí dice en el 15, así que en cuanto a mí, pronto estoy a anunciaros el evangelio también a vosotros que estáis en Roma. Él en su corazón dice, yo voy a ir, Señor, cuando sea tu voluntad, pero yo sé que yo voy. Ese es el corazón que tiene Pablo, y eso nos vuelve a hablar otra vez del gran deseo que él tenía. Finalmente fue con unas esposas en la mano y como un preso, pero fue, ¿cierto? Muy interesante. Sigamos. Esta es la gran razón por la cual él va a compartir esto. Esto que viene aquí, estos versículos que vienen aquí, es el centro de toda la carta a los romanos. Toda la carta a los romanos está en estos dos versículos que vienen aquí adelante. Muy importantes. Es más, deberíamos aprendérnoslos de memoria. ¿Sabían ustedes que este fue el punto en el cual Martín Lutero se enfocó para hacer la reforma protestante? Este versículo, verso 16, Martín Lutero llegó a este versículo y dijo: sola gratia, sola fide, sola escritura. ¿Qué significa eso? Solo gracia, solo fe, solo escritura. Dice: porque no me avergüenzo del evangelio, porque es poder de Dios para salvación a todo aquel que cree, al judío primeramente y también al griego. ¿Por qué es tan importante? ¿Por qué este versículo trastornó la vida de Martín Lutero? Porque Martín Lutero era un sacerdote católico y estaba cansado y aburrido de los abusos de la Iglesia católica. Y cómo le decían a la gente que si moría alguien de sus familiares con pagar unas misas, con pagar unas cosas, entonces iban a lograr sacarlo del purgatorio. O se cansó de cómo la Iglesia católica decía: estas son las espinas de la corona de espinas de Cristo, las tenemos guardadas, y si usted quiere venir aquí va a recibir una bendición, pero tiene que pagar. Eso es lo que pasaba en la época de él y lo que sigue pasando en el día de hoy, ¿cierto? Hace una semana atrás escuchaba a un sacerdote decir eso. Yo me quedé como que, wow, o sea, no puede ser. Sacerdote estaba diciendo, primero abrió la Biblia en Apocalipsis y abrió la Biblia en el pasaje del lago de fuego y azufre. Yo dije, wow, ¿este en qué se metió? ¿Cómo va a salirse de esta? ¿Cómo se metió donde no debe? ¿Cómo va a salirse de esta? Entonces, primero dijo que los que se van al cielo son los que están inscritos en el libro de la vida, como dice ahí. Yo, ok, vamos bien. Y después dice, los que están inscritos en la vida, en el libro de la vida, son los que se bautizan cuando son niños. ¿Dónde dice la Biblia eso? ¿En qué parte de la Biblia dice eso? No existe, eso no existe. Entonces dice, pero uno puede ir borrando su nombre de acuerdo a las obras que uno vaya haciendo. Pero lo más tremendo es que al final oran por el muerto para que el Señor lo salve. O sea que al final no importa, me van a entender, no importa cómo yo viva mi vida, al final mi vecino, mi mamá, mi papá, mis hermanos pueden pagar una misa cada año y yo me voy al cielo. Entonces, ¿de qué sirve todo eso? ¿Me entienden? Eso es a lo que Martín Lutero estaba hasta acá. Eso era lo que él lo estaba sacando de quicio. En esa época era peor que ahora, pero todavía sucede. A Martín Lutero lo sacaba de quicio eso. Y por eso cuando él dice, ¿cómo así? ¿El evangelio es poder de Dios para salvación? O sea, a través del evangelio es que yo puedo ser salvo. ¿Qué tengo que hacer? A todo aquel que cree. Él se quedó, ¿cómo así? No, esperen un segundo. ¿Solo con creer en el evangelio de Cristo yo tengo salvación? Eso era. ¿Se imaginan lo tremendo para un hombre que ha estudiado teología en seminarios como Martín Lutero, que había estudiado en seminarios de teología y había tenido a los mejores maestros de la época y todo eso, y se encuentra con un texto de la Biblia tan sencillo como eso y ¡plum! Viene a la luz a él. ¿Cómo así? ¿Solo por creer yo puedo ser salvo? Efectivamente, solo gracia, solo fe, solo escritura. No es más, es así de sencillo. Solo gracia. ¿Por qué solo gracia? Él decidió entregarnos el evangelio sin nosotros merecerlo. Solo fe. ¿Por qué solo fe? Porque lo que debo hacer es creer. Solo escritura. ¿Por qué? Porque la Biblia es la que explica el evangelio. No más. Y de ahí surge la gran reforma protestante, las 95 tesis de Martín Lutero, ¿cierto? Que revolucionaron y hoy nos tienen aquí, ¿cierto? Todo lo que causó. Hay algunos cristianos modernos hoy que dicen que lo peor que le pudo haber pasado a la iglesia es la reforma protestante, que debemos volver otra vez, ¿cierto? Eso se llama ecumenismo, que quieren volver a los cristianos protestantes otra vez y unirlos con la iglesia católica. Peligroso. ¿Por qué? Es volver a lo mismo. Pero ok, sigamos adelante, porque este pasaje es tremendo. ¿Qué es el evangelio? Si yo les pregunto a ustedes, ¿qué es el evangelio? ¿Alguno de ustedes se atrevería a decirme cuál es la definición de evangelio? No me digan qué significa la palabra evangelio. La palabra evangelio en el griego significa buenas noticias, ¿correcto? Pero ¿cuáles son las buenas noticias? A ver, mejor se los hago así. ¿Ustedes están seguros de que le pueden explicar a alguien cuáles son las buenas noticias? ¿Se lo pueden resumir a alguien así, sencillo? Ojo, sin nombrarle la iglesia. Las buenas noticias son las siguientes: ustedes y yo somos pecadores, merecemos el infierno, nos vamos a condenar. ¿Por qué? Porque somos pecadores. Pero Jesús, siendo Dios, se hizo como uno de nosotros para tomar todo el castigo que era sobre nosotros, toda la maldición, toda la condenación, la tomó sobre sus hombros, venció esa condenación en Él al resucitar al tercer día y nos la regala a nosotros. ¿Qué hay que hacer? Creer. Crea y viva para Él. Punto. Ese es el Evangelio. Así de sencillo. No hay nada más que decir. Ese es el Evangelio. Eso, creer eso y vivir de acuerdo a eso que creo, ¿qué hace? Salva. ¿No les parece tremendo? Muchachos, ¿no les parece increíble? Poder para salvar. Poder para salvación. La palabra poder ahí significa capacidad. ¿Qué es lo único que tiene capacidad para salvar? El mensaje del Evangelio. Es lo único que tiene capacidad para salvar. La palabra poder viene de la palabra dynamis. Dynamis en el griego, de donde nosotros sacamos la palabra dinamita. Poder. Poder para salvar. El Evangelio es poder para salvar. Y tristemente, muchos cristianos ahora estamos enfocados en hablarle a la gente de otro montón de cosas. Miren, si la salvación es si la salvación es tener que venir a esta iglesia, esas son malas noticias. Esas no son buenas noticias. Si la salvación es tener que pagar un diezmo diario o mensual o lo que sea, esas son malas noticias. Esas no son buenas noticias. Si la salvación es cualquier otra cosa aparte de eso, son malas noticias. Las únicas buenas noticias son que usted y yo somos pecadores y que Cristo murió en esa cruz para darnos la salvación gratis para nosotros. Para Él no fue gratis, Él pagó todo lo que nosotros no nos podemos imaginar. Ese es el Evangelio. Ese mensaje salva. Es que me parece increíble. Ese mensaje salva. Nos lleva al cielo. Ese mensaje. ¿Por qué quería dejar claro lo del poder de la salvación? ¿Por qué quería dejar eso claro? Por la frase que Pablo dice: no me avergüenzo del Evangelio. ¿Por qué Pablo no se avergüenza del Evangelio? Porque eso salva, transforma vidas, salva personas, lleva gente al cielo. El Evangelio salva. ¿Por qué me voy a avergonzar de algo que salva? ¿Por qué no nos avergonzamos del remedio que la abuelita nos dio, pero nos avergonzamos del Evangelio, muchachos? Nos avergonzamos del Evangelio, pero no del remedio que la abuelita nos dio. Eso no tiene sentido, pero eso es lo que a veces hacemos. No nos avergoncemos del Evangelio. Hablemos del Evangelio, hablemos de lo que Él hizo en nuestras vidas. Ah, pero es que pastor, yo no sé cómo. Hable de lo que Él hizo en su vida. ¿No ha hecho nada en su vida? Opa, entonces ahí sí tenemos problemas. Pero si Cristo ha hecho algo en su vida, si Él ha transformado su corazón, si Él ha cambiado su ser, háblele a la gente de eso. No le hable de lo que significa la palabra dinami ni nada de esas cosas. Ese es el pastor que me complica aquí a veces con las palabras griegas. Eso no importa. Pero háblele a la gente acerca de lo que Él hizo en usted. Dígale cómo ese poder lo ha salvado a usted. Y compártale ese poder a la otra persona. No se avergüence. Yo tengo que reconocerles que a veces me avergüenzo un poquito de decir que soy pastor. Pero voy a aclarar por qué. Y Nando me entiende, él sabe eso. Porque él también a veces lo vive. A veces le preguntan, ¿y usted a qué se dedica, no? Pastor. ¿Perdón? Pastor. Soy pastor. ¿Por qué? Porque la gente inmediatamente lo mira a uno como que... Ajá, o sea, con que usted es de aquellos. Y uno como que... ¿Se acuerdan? Les conté la vez que iba saliendo del país y el del DAS me dice, el de inmigración. ¿A qué se dedica? Pastor. Pero aquí dice que usted era estudiante. Sí, estudiaba publicidad. Ah, mejor negocio el pastor, ¿cierto? Pero tristemente tienen razones para decir eso. Es lo más triste. Pero que nunca me avergüence de decir que soy cristiano. ¿Me van a entender? Eso sí lo puedo decir con toda mi boca llena. Soy creyente en Cristo Jesús. Cristo Jesús me salvó. Él es mi salvador. Estoy enamorado de Él. Él es mi Jesús. Él lo dio todo por mí y se lo puedo decir a cualquiera. Nunca me avergonzaré de Él, y eso es lo que le pido al Señor, que me ayude, que nunca me avergüence, y ustedes también, que nunca se avergüencen de soy cristiano, y qué, amo a Cristo Jesús. ¿Cómo no lo voy a amar si Él dio su vida por mí? ¿Cómo no lo voy a amar si todo lo que ha hecho por mí me salvó? Y yo no lo merecía, y te quiere salvar a ti también. No nos avergoncemos del Evangelio, no nos avergoncemos del Evangelio. El Evangelio es poder que salva, poder que salva. Primero, ¿a quién? Dice el judío. ¿Por qué primero el judío? Porque los judíos fueron los primeros que tuvieron acceso al Evangelio desde el Antiguo Testamento, porque la Biblia habla de Jesús desde el Antiguo Testamento, y los judíos tuvieron acceso a las leyes de Moisés, tuvieron acceso a los profetas, tuvieron acceso a los escritos. Ellos son los primeros responsables de escuchar las buenas noticias. Ellos es a los primeros a los que se les va a llamar la atención. Ellos son los primeros privilegiados de haber tenido a Dios en medio de ellos. Jesús se hizo hombre y se hizo judío. A muchos no nos caen bien, bueno, a mí sí, pero a algunos no les caen bien los judíos, ¿cierto? Pero Jesús era judío. Hay que reconocerlo, era judío, ¿cierto? Era de la cultura judía. Ellos tuvieron el privilegio de tener a Dios caminando entre ellos, primeramente los judíos, y después, ¿a quiénes? A los gentiles, es decir, al resto de nosotros. ¿Alguno de ustedes será judío por ahí? Levante la mano. Por ahí descubrimos que hay alguien aquí de nosotros que parece tener una raíz ahí judía por ahí. Después les cuento quién. Pero todos los demás, los gentiles, para nosotros también es el Evangelio. El poder del Evangelio es para salvar a todas las personas. Es en el Evangelio donde hay verdadera unidad. En el Evangelio son salvos los judíos, los griegos, los colombianos, los venezolanos. Chávez puede ser judío también, cristiano, salvo. Por el poder del Evangelio. Es un poder grande. Puede salvar a cualquiera. Cualquiera que cree puede ser salvo, no importa de qué nacionalidad es, no importa incluso de qué religión es, no importa qué idioma hable, no importa si es alto, pequeño, gordo o flaco, no importa, el que cree el Evangelio es salvo, no importa quién sea. Es la verdadera unidad, es la única forma en que realmente podemos ser uno. Vamos a terminar. De eso se trata la carta a los romanos. Del poder del Evangelio para salvar. Ese es el tema central de la carta a los romanos. Verso 17. Porque en el Evangelio la justicia de Dios se revela por fe. Esto es hermosísimo. La palabra revelar significa quitar un velo. Por ejemplo, si yo tuviera esto aquí, yo les dijera, bueno, ¿qué hay allá atrás? No sabemos. Bueno, se los voy a revelar. Se los revelo. Ah, eso. Eso es revelar, lo revelo, lo descubro para que todos lo vean. ¿Cómo puedo yo saber cuál es la justicia de Dios? ¿Cómo puedo yo vivir la justicia de Dios? Por fe. La justicia de Dios se revela por fe a través del Evangelio. Cuando yo creo en el Evangelio, la justicia de Dios se revela ante mis ojos. Ahora yo sé qué es lo que le agrada a Dios. Ahora yo sé cómo agradar a Dios. Antes no sabía, pero en el Evangelio de Cristo... wow, no puede ser, y estuvo todo el tiempo frente a mis ojos y nunca lo había visto. Se revela, se descubre delante de mis ojos. La justicia se revela por fe. Ven, por eso sola gratia, sola fide, sola escritura. Se revela por fe, no es por cuanto usted estudie y por cuanto usted quiera. Mire, conozco y tristemente seguiré conociendo personas que han estudiado en seminarios cristianos, que son teólogos, y mire, con toda tristeza tengo que decirles, no tienen ni idea de qué es el Evangelio, no tienen ni idea de cómo se revela la justicia de Dios. Pero se han estudiado la Biblia de pe a pa, se saben Romanos completico, pero no han entendido nada de la justicia de Dios. ¿Por qué? Porque la justicia de Dios se revela por fe, no se revela por estudio, se revela por fe. Entonces el estudio es malo. No, el estudio de la Biblia lo único que refleja es mi deseo de seguir conociéndole más. Ya, wow, esto es, yo quiero más. Ese es el estudio de la Biblia ahora que somos creyentes. Terminemos. Se revela por fe y para fe, como está escrito, mas el justo por la fe vivirá. Muy interesante. Y aquí ya empezamos con nuestro término de justificados. Mas el justo por la fe vivirá. Ese es un pasaje que está en Habacuc 2:4. Dice: mas el justo por la fe vivirá. El justo no puede vivir. Cuando dice vivirá, se refiere a después de un juicio. Después viene un juicio. ¿Y cómo puedo salir yo del juicio? ¿Cómo puedo salir yo viviendo? ¿Cómo puedo vivir? ¿Cómo puedo salir caminando yo después de ese juicio? La única forma es declarado justo. ¿Y cómo puedo ser declarado justo? Por fe. No por lo que yo haga o deje de hacer, sino por fe. Eso es algo increíble. Eso es, el mensaje del Evangelio es increíble. No es por lo que yo haga o deje de hacer, sino por lo que yo crea. O mejor dicho, por en quien yo crea. Allí es donde está el asunto. Esta es una comparación un poco desafortunada, pero sirve para los propósitos del tema. El Evangelio es como la política. Como les digo, un poco desafortunada, pero sirve para los propósitos. No importa cuánto sepa, sino a quien usted conozca. Ese es el asunto. No importa cuánto usted sepa de la Biblia, lo importante es a quién conoce. Si usted conoce a Cristo, si usted tiene fe en Él, está bien. No importa cuánto sepa, si sabe más o si sabe menos. Tal vez algunos de ustedes saben más de la Biblia que otros, pero todos nos vamos a ir al cielo. Bueno, todos los que creen en Cristo. ¿Por qué? Por eso, porque creen en Cristo. ¿No ven lo lindo de eso? Tal vez algunos de ustedes están sirviendo en un ministerio y otros no. Pero tanto unos como otros, si creemos en Cristo, nos vamos al cielo. ¿Por qué? Porque creemos en Cristo. Es por la fe en Él que podemos ser declarados justos. Es por eso, nada más. El problema es que muchos de nosotros tomamos eso como una excusa para seguir funcionando mal. Pablo más adelante en la carta a los romanos va a aclarar eso, en el Romanos 6, cuando dice: ¿qué pues? ¿Perseveraremos en el pecado para que la gracia? De ninguna manera. Pablo lo dice claro, de ninguna manera. Esto no es permiso para yo, pues como es por fe, pues entonces no importa mis obras. No. ¿No les parece hermoso? El Evangelio es poder para salvar. ¿A quién? A todo aquel que cree. No importa quién sea, si cree, es salvo. No nos avergoncemos de eso. No nos avergoncemos del poder que nos salvó. Y compartámoslo con otros. Así como con Pablo: soy deudor a gentiles y a no gentiles, a sabios y a no sabios, a todos. Ojalá cada uno de ustedes y yo hoy podamos salir diciendo: soy deudor. Soy deudor con mi vecino, soy deudor con mi amigo, soy deudor con mi hermana, soy deudor con mis papás. Tengo una obligación con ellos y no he cumplido. Les estoy debiendo. Les estoy debiendo lo más importante que puedo darles: el poder del Evangelio. Oremos. Señor, te damos muchísimas gracias por habernos permitido estar en esta mañana estudiando tu palabra, Dios. Gracias por esta carta que Pablo le escribió a los romanos, Señor, porque es como si no la escribiera nosotros hoy. Vivimos en un mundo decadente moralmente hablando, un mundo que cada vez está peor. Así como Roma era una ciudad moralmente horrible, nosotros vivimos en un mundo así hoy. Y así como los romanos brillaban y se notaba su fe, nosotros también, Señor, anhelamos, Dios, que tú nos permitas brillar y que se pueda notar nuestra fe, que otras personas puedan notar nuestra fe. Así como Pablo, Señor, ayúdanos a recordar nuestra responsabilidad de compartir con otros tu evangelio, Señor. De recordar que estas personas que no te conocen van directo al infierno, como todos los seres humanos. Pero ayúdanos a recordar siempre que tu evangelio, que tus buenas noticias son poder para salvar, y que podemos compartirlo a otras personas para que esas personas también se salven. Señor, ayúdanos a no avergonzarnos. Solo con tu Espíritu Santo podemos hacer eso. Ayúdanos a no avergonzarnos del Evangelio, a decir que somos tus hijos, a decir que te amamos, a decir que entendemos que tú nos salvaste. Señor, ayúdanos a nunca avergonzarnos de ti, Señor. Ayúdanos a compartir a otros, Señor, para que otras personas también crean y puedan encontrar este poder para salvación que se revela solo por fe. Señor Jesús, gracias por amarnos tanto porque no lo merecemos. Gracias. Si alguna persona en este lugar nunca ha tomado su decisión de seguir a Cristo Jesús y hoy quiere hacerlo, quiero que recuerde lo que vimos hoy. El Evangelio es simplemente reconocer que como seres humanos somos pecadores, que le hemos fallado a Dios en múltiples formas y que por esa razón somos merecedores de un castigo, y ese castigo es la muerte eterna, lejanía de Dios para siempre. Pero Jesús, siendo Dios, nos amó tanto que tomó la decisión de tomar ese castigo, la maldición y la condenación la tomó sobre sus hombros y la venció, rompiendo el yugo de la muerte y dándonos ahora la salvación. Lo único que hay que hacer es creer y vivir de acuerdo a esa creencia, de acuerdo a esa fe que ahora digo tener. Si usted quiere en esta mañana pedirle al Señor que le salve con ese poder para salvación, hágalo de esta manera, diciéndole: Señor Jesús, reconozco mi pecado y te pido perdón. Gracias por salvarme. Gracias por haber entregado tu vida por mí. Gracias porque yo no merecía que tú murieras recibiendo el castigo por mí. Hoy me arrepiento de mis pecados. Hoy te pido perdón por haberte fallado y te ruego que hagas de mí una persona nueva, Señor. Te pido, Dios, que me perdones, que me transformes con ese poder del Evangelio en el nombre de Jesús. Si hay alguna persona que en esta mañana tomó esa decisión de corazón, si es genuino, si usted quiere caminar con el Señor y dejar que Él haga su obra en usted, si usted quiere empezar a vivir con esta fe, usted tiene salvación en su corazón. Eso se va a ir haciendo notable en su vida si es real. Si no es real, no va a haber evidencias. Pero si es real, se va a notar. Se va a notar. Usted va a ver cómo se va a notar lo que el Señor hace.
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1: ¿Listos? Abran su Biblia a Hebreos capítulo 10. Hebreos capítulo 10. Y vamos a orar una vez más. Padre Celestial, al abrir tu palabra, te damos gracias, Señor, por poder hacerlo. Bendecimos tu nombre, Señor, y te pedimos que nos enseñes a través de ella las cosas que hoy tienes para nosotros en el nombre de Cristo Jesús. Amén. Muy bien, estamos en el libro de Hebreos, en el capítulo 10, y los próximos dos versículos, les voy a decir de antemano, son uno de los dos versículos de la Biblia que más controversiales son en todas las Escrituras. Porque mucha gente los lee y los interpreta como que alguien que es salvo, alguien que ha venido a Cristo, puede perder su salvación. Que ha venido a Cristo y se volvió a caer y entonces el Señor lo está echando, lo va a echar fuera y ya no va a recibirlo, etc. Otras personas hablan acerca de que este versículo habla de personas que nunca fueron salvas, que dijeron que habían sido salvas, pero que nunca habían aceptado en realidad de todo corazón al Señor Jesucristo y que ahora se han apartado y por lo tanto tampoco son salvas, ¿verdad? Otras personas hablan de que son cristianos, pero que se han revelado a la palabra por un tiempo, que se han revelado a la palabra por un tiempo, han caído y todavía son cristianos, pero están en un estado de rebelión, por así decirlo. Bueno, pues les voy a decir algo antes de comenzar con el estudio de esta porción de la Escritura, que quizás la explicación que yo les dé no les va a dejar completamente claro cuál es una de las, si la interpretación es la correcta, si es una de esas tres interpretaciones es la correcta o hay otra. Pero espero que al estudiarlo todos juntos podamos tener una con mayor claridad lo que nos está tratando de decir aquí el escritor a los hebreos. Entonces, lo primero que tenemos que ver es leer los versículos. Y noten ahí juntamente conmigo lo que estos versículos dicen. Si con toda intención pecamos, Reina Valera 60 dice voluntariamente, si pecamos o si voluntariamente pecamos, después de haber recibido el conocimiento de la verdad, el Evangelio, Jesucristo, etcétera, etcétera, ya no queda más sacrificio por los pecados, sino una terrible expectativa del juicio y del fuego ardiente que devorará a los enemigos de Dios. Ahora, si leemos nada más esa porción de la Escritura, nos debe de llenar de temor el corazón, nos debe llenar de terror, de pensar que si pecamos intencionalmente, que si pecamos voluntariamente, después de haber conocido la verdad, y creo que todos los que estamos aquí hemos conocido la verdad, entonces ya no hay más sacrificio por los pecados, ya no hay nada que podamos hacer, ya no hay ningún lado donde nos podamos acercar, todo ha quedado, estamos sin esperanza, lo único que podemos esperar, como dice el versículo 27, es una terrible expectativa de juicio y del fuego ardiente que devorará a los enemigos de Dios. Tremendo, ¿no creen? ¿Verdad? Pero la cosa es que estos versículos o estos pasajes, es uno de esos pasajes en los que es necesario que veamos hacia atrás lo que el escritor había estado diciendo antes y que veamos hacia enfrente para encontrar el verdadero contexto de lo que se está hablando. Porque si no hacemos eso, entonces vamos a tomar nada más ese versículo y vamos a caer en un tremendo error al pensar que aquella persona que en un momento dado es cristiana y comete un pecado voluntariamente, y vamos a ser sinceros, todos los pecados los cometemos voluntariamente, ¿no es cierto? Todos los pecados los cometemos voluntariamente. Entonces, si ese es el caso, entonces tenemos problemas todos y cada uno de nosotros, porque todos y cada uno de nosotros a menudo tenemos una decisión que hacer entre si hacer algo que claramente sabemos que es pecado y no, y a menudo lo hacemos a pesar de que sabemos que es pecado. Decidimos no hacerle caso al Espíritu Santo, decidimos que esto es lo mejor que podemos hacer ahorita y nos entregamos a cometer el pecado del que tenemos enfrente. Y entonces si hacemos eso y seguimos únicamente estos dos versículos, quiere decir que estamos perdidos. Ahora, pregunto casi cada domingo, ¿verdad? ¿Cuántos de nosotros hemos pecado esta semana pasada? No levanten la mano, yo sé cuántos. El hermano Eri está levantando las dos manos allá. Todos hemos pecado. Y si nos guiamos por lo que estos dos versículos dicen, todos estamos ya condenados, vámonos, cierren la iglesia, tiren sus Biblias, vamos a vivir dándole vuelo a la hilacha y no nos importe nada más, porque ya, lo único que podemos esperar es el juicio de Dios. Pero si leemos todo en su contexto, como debemos leer la Biblia, para no tomar textos fuera de contexto y convertirlos en pretextos para nosotros impulsar la doctrina que queremos impulsar, entonces tenemos el entendimiento correcto de lo que la palabra de Dios está diciendo. Ahora, en los versículos anteriores, si ustedes se acuerdan, se nos ha estado exhortando a diferentes cosas. Y con eso fue con lo que terminamos la semana pasada, con esas exhortaciones que nos da el escritor a los hebreos. Se nos está exhortando a que nos acerquemos a Dios con un corazón sincero y con plena seguridad de fe. ¿Sí? Se nos está exhortando a que nos acerquemos a Dios con un corazón sincero y con plena seguridad de fe, porque tenemos a un sumo sacerdote que nos entiende, que es ¿quién? Cristo Jesús. Entonces se nos está llamando a que nos acerquemos a Él. Se nos está llamando también a que nos mantengamos firmes y nos mantengamos sin fluctuar en la esperanza que hemos profesado. No porque nosotros podamos ser fieles a poder alcanzar esa esperanza, sino porque el que nos prometió que esa esperanza es nuestra, Él es fiel. Y la palabra de Dios nos dice que aun cuando nosotros fuéramos infieles, Él sigue siendo fiel porque Él no puede negarse a sí mismo. ¿Amén? Amén. Luego también se nos exhorta a que nos tengamos en cuenta unos a otros a fin de estimularnos al amor y a las buenas obras, y a no dejar de congregarnos, como es la costumbre de algunos, sino a animarnos unos a otros. Y luego termina diciendo, y con más razón, ahora que vemos que aquel día se acerca. ¿Ok? Entonces, todo eso, ¿qué nos está haciendo? Nos está exhortando a acercarnos más. Nos está exhortando a estar más unidos. Nos está exhortando a que, como la iglesia, estemos constantemente buscando personalmente y como iglesia la presencia de Dios, que no tengamos temor de acercarnos a Dios, porque Jesucristo, que es nuestro sumo sacerdote, ya ha entrado detrás del velo al lugar santísimo con su propia sangre para limpiarnos y para abrir el acceso libre a Dios el Padre. ¿Sí? ¿Estamos de acuerdo en eso? Ok, entonces todo está hablando de acercarse, todo está hablando de no alejarse, que es lo opuesto, ¿sí? De no alejarse de Dios. Y como vamos a ver en los próximos versículos, el pecado del que se nos está hablando aquí tiene que ver con alejarse de Dios y con menospreciar lo que Jesucristo hizo por nosotros en la cruz al derramar su sangre para limpiarnos por medio de esa sangre. De eso es de lo que está hablando. No está hablando del pecado común y corriente del cual nosotros participamos a veces a diario. Está hablando del pecado de finalmente rechazar lo que Dios está ofreciendo por medio de Cristo Jesús. De eso es de lo que está hablando. Y para que ellos se den cuenta de lo serio que sería rechazar a Jesús, de lo serio que sería volver al judaísmo, de lo serio que sería buscar la salvación y la comunión con Dios de cualquier otra manera que no fuera Jesús, les recuerda lo que son las consecuencias tan serias de desobedecer la ley. Miren en el versículo 28 ahí de Hebreos 10. Cualquiera que desobedece la ley de Moisés muere sin falta, siempre y cuando haya dos o tres testigos que declaren en su contra. Noten el versículo 29. ¿Y qué mayor castigo piensan ustedes que merece el que pisotea al Hijo de Dios y considera impura la sangre del pacto en la cual fue santificado e insulta al Espíritu de la gracia? Ese es el pecado del que están hablando los versículos 26 y 27. El pecado de despreciar a Jesús, el pecado de menospreciar la sangre que derramó, el pecado de ofender al Espíritu Santo que nos está llamando al arrepentimiento y decirle, no quiero nada con ustedes. No quiero nada contigo, Dios, no quiero nada contigo, Cristo, no quiero nada contigo, Espíritu Santo. Estoy dispuesto a enfrentarme a las consecuencias de mi pecado yo solo, por mis propias justicias, por mis propias obras, porque creo que soy lo suficientemente bueno para ganarme el cielo por mí mismo. En otras palabras, lo que les está diciendo aquí el escritor a los hebreos en estos dos versículos es que si el desobedecer la ley trae rápidamente juicio y sentencia de muerte, ¿cómo creen que va a lidiar Dios con aquellos que desprecian su gracia y consideran que la sangre de Cristo no es suficiente para salvarlos? ¿Cómo creen que va a lidiar con ellos? ¿Qué creen que va a hacer con ellos? ¿Cómo creen que va a responder cuando Él envió a su Hijo y le permitió morir en la cruz como le permitió morir, y ahora alguien dice, yo no necesito a Cristo, yo mejor me voy a volver al judaísmo, yo mejor me voy a volver a la religión que tenía antes, yo mejor me voy a volver a buscar ganarme a Dios por mis propias obras, yo mejor me voy a volver a buscar a Dios de cualquier otra manera que no sea Jesús? Porque eso es básicamente lo que los hebreos estaban diciendo al querer abandonar la fe en Cristo para volver al judaísmo. Estaban diciendo, ok, ya lo escuchamos, ok, ya lo meditamos. Sí, tuvimos la oportunidad de vivir en ese sistema y no nos gusta, así es que lo que vamos a hacer es que nosotros nos vamos a volver al judaísmo porque creemos que con el judaísmo tenemos mayor esperanza de poder acercarnos a Dios. Y estaban diciendo, la sangre de Cristo no me importa. El sacrificio de Cristo no me importa. Lo que Jesucristo hizo no me importa. Y déjenme decirles algo. Todo aquel que trata de llegar a Dios por cualquier otro medio que no sea Jesucristo está menospreciando lo que Él hizo en la cruz. Porque lo que está diciendo es que no era necesario que Cristo muriera en la cruz. Lo que está diciendo es que Cristo fue un tonto por dejarse clavar a la cruz. Lo que está diciendo es que Jesucristo fue un bobo, no tenía razón para morir, no había razón para que Él se dejara que le hicieran lo que le hicieran. Y entonces yo tengo otra manera de hacerlo, así es que no había razón para que Él dejara que lo clavaran. Sí, he escuchado la ilustración de un padre y un hijo que están en la calle y un carro viene desenfrenado hacia donde ellos están parados, pero antes que ellos está otra persona, y el hijo, viendo que esta persona está en peligro, se avienta enfrente de la persona y lo hace a un lado para que el carro no lo mate a él, pero el carro mata al hijo. ¿Sí? La otra persona se levanta y le dice al padre, ah, qué tonto tu muchacho, qué bárbaro. El carro no me hubiera pegado. Y si me hubiera pegado, no me hubiera matado, no venía muy recio. Ahora míralo, ahí está tirado, ahí está todo ensangrentado, ahí está todo hecho trizas por una tontería. ¿Cómo fue que lo dejaste hacer eso? Eso es lo que se le está diciendo a Dios. Cuando se desprecia a Cristo, cuando se desprecia su sacrificio y se cree que se puede llegar a Dios por cualquier otro método, por cualquier otro camino, por cualquier otra forma. El Señor Jesucristo dijo, yo soy el camino, yo soy la verdad, yo soy la vida y nadie

este pasaje. Eso es de lo que está diciendo. Porque si no, si fuera lo primero, si fuera lo que alguna de las tres interpretaciones que vimos al principio, entonces todos tenemos graves problemas con Dios, ¿no es cierto? Pero como vamos a ver más adelante, aquí se nos va a decir que el justo por la fe vivirá, y por nuestra fe en Jesucristo nosotros vamos a tener vida, aun cuando hubo un tiempo en el que estábamos muertos en nuestros pecados y transgresiones. Pero es solamente por Él. Entonces la persona que hace esto, de lo que está hablando aquí el escritor de los Hebreos, está ofendiendo al Espíritu Santo. Está desechando al Espíritu Santo. El Espíritu Santo, cuyo propósito fue presentarnos a Jesús y a su sacrificio por nosotros, cuyo propósito es convencernos de nuestro pecado para que nos acerquemos a Dios por medio de Jesucristo, cuyo propósito es el que hacer sentir convicción en nuestro corazón por cómo estamos viviendo, por las cosas que estamos haciendo, por las cosas que no estamos haciendo, por la falta de relación personal con el Señor o lo que fuera. Eso es lo que el Espíritu Santo de Dios fue enviado a hacer. Y cuando nosotros escuchamos esa voz del Espíritu Santo llamándonos a hacer lo que el Señor nos ha llamado a hacer y lo rechazamos, estamos ofendiéndolo y estamos rechazando la obra que Jesús completó en la cruz por nosotros. El Señor Jesucristo les dijo a sus discípulos, en Juan capítulo 16, los versículos 7 al 11. Pero les digo la verdad, les conviene que yo me vaya, porque si no me voy, el Consolador no vendrá a ustedes. Pero si me voy, yo se lo enviaré. Y cuando Él venga, convencerá al mundo de pecado, de justicia y de juicio. De pecado, por cuanto no creen en mí. De justicia, por cuanto voy al Padre y no me verán más. Y de juicio, por cuanto el príncipe de este mundo ya ha sido juzgado. En otras palabras, el Señor ha enviado el Espíritu Santo para que Él nos recuerde todas estas cosas y podamos no desechar a Cristo, sino acercarnos más a Él, aferrarnos más a Él. Ese es el propósito de la carta a los Hebreos, que los Hebreos no se aparten de Jesús, que los Hebreos ni siquiera piensen en volver a su antigua religión, que los Hebreos no vayan a descuidar esa relación que han entablado con Jesús y que se aferren a Él más, a pesar de las tribulaciones, aflicciones y persecuciones de las cuales están siendo objeto. Y ese es el mensaje para nosotros también a través de Hebreos. Que no le hace que estemos sufriendo, no le hace que tan difícil sea la situación, no le hace que tan grave, e incurable sea la enfermedad, no le hace que tan difícil sea la persecución, no le hace que tan difícil sea la aflicción y la tribulación por la que estemos pasando, que en lugar de pensar dejar a Cristo, a causa de todas esas situaciones, nos aferremos más a Él. Porque no hay otro camino, porque no hay otra forma. Porque ya después de Él ya no queda absolutamente nada que nos pueda ayudar para poder estar en la presencia de Dios. En Marcos capítulo 3, los versículos 28 y 29 dicen lo siguiente: de cierto les digo que a todos ustedes se les perdonará ¿qué? Todo pecado y... ¿Leyeron eso? A ustedes se les perdonará todo pecado y toda blasfemia. ¡Qué gran promesa! ¿No es cierto? Pero, noten el versículo 29. El que blasfeme contra el Espíritu Santo, ¿qué dice ahí? Jamás será perdonado, sino que será culpable de un pecado eterno. Por eso Pablo dice, si oyen hoy su voz, no lo rechacen. Por eso Pablo dice, hoy es el día de salvación, hoy es el día aceptable. Por eso Pablo ruega al pecador y le dice, reconcíliense con Dios. Nos ha dado a su Hijo unigénito. Permitió que lo clavaran en la cruz para que pueda haber una reconciliación, para que pueda haber un acercamiento, para que podamos estar cerca de Él, para que por medio de Él podamos entrar hasta el lugar santísimo y poder encontrar la gracia y el oportuno socorro. Eso es de lo que está advirtiendo el escritor a los Hebreos aquí. Les está advirtiendo que no se aparten, porque si se apartan, ese es el pecado que Dios no va a perdonar a nadie nunca, y ese pecado es para toda la eternidad. ¿Puede un cristiano caer en ese pecado? ¿Puede un cristiano caer en ese pecado?

Yo creo que sí, porque he sabido y he leído de hombres que han servido a Dios, que han caminado con Dios, que han predicado el evangelio de salvación, que han salvado a muchos, que han por su predicación se han salvado muchos, que al final de su carrera rechazaron a Cristo. Rechazaron a Cristo. Pablo mismo dice que tiene que tener cuidado de sí mismo, porque no vaya a ser que él, habiendo sido un heraldo para muchos, él mismo pudiera ser descalificado. Entonces quizás alguien pregunte: pastor, ¿entonces se puede perder la salvación? No, la salvación no se puede perder, pero sí la podemos echar por la ventana. Si decidimos que no queremos tener nada que ver con Cristo, si decidimos que no le vamos a hacer caso al Espíritu Santo, ¿sí? Tarde o temprano el corazón empieza a enfriarse, empieza a endurecerse, y la voz del Espíritu Santo deja de ser audible a nuestros oídos, a nuestra conciencia, a nuestro corazón, y el Señor lo único que hace es decir: ok, eso es lo que quieres, eso es lo que tienes. Y así como confirma su salvación, así como confirma su amor y su gracia, así también nos confirma su juicio. El Señor Jesucristo nos dijo que permaneciéramos en Él. Nos dijo que aparte de Él nada podemos hacer. Nos dijo que de su mano nadie nos puede arrebatar. Que de la mano de su Padre nadie nos puede arrebatar. Pero Dios es un Dios que respeta nuestro libre albedrío. Y si nosotros queremos bajarnos de esa mano, lo podemos hacer cuando queramos. Pero debemos de tener mucho cuidado, porque puede ser que lo hagamos demasiado seguido, puede ser que lo hagamos por demasiado tiempo, y de nuevo nuestro corazón queda endurecido y ya no nos podemos acercar a Él. No porque Él no nos reciba, no es que Él nos reciba, no nos reciba o nos rechace, sino porque nosotros no tenemos el deseo de hacerlo. A Dios nos va a dar oportunidad hasta que demos nuestro último suspiro de vida. De eso podemos estar seguros, porque Dios es un Dios misericordioso, Dios es un Dios de gracia, Dios es un Dios de amor. Pero Dios no va a forzar a nadie a estar en el cielo con Él que no quiera estar en el cielo con Él. Entonces tenemos que tener cuidado. Tenemos que estar a las vivas para no caer en el error que los hebreos estaban cayendo. Noten lo que dice en el versículo 30 al 32 de Hebreos 10. Bien sabemos que el Señor ha dicho: mía es la venganza, yo pagaré, y también el Señor juzgará a su pueblo. Y noten el versículo 31. Horrenda cosa es caer en las manos del Dios vivo. Ahora, hay mucha gente que dice: no debemos de tratar de asustar a la gente para que se acerque a Cristo. No estoy tratando... ni a ustedes que están aquí, ni los que nos están viendo por internet, ni los que nos van a ver mañana por YouTube. No les estoy tratando de asustar. Les estoy simplemente presentando una afirmación que está en la palabra de Dios, que nos está advirtiendo que si llegamos a caer en las manos del Dios vivo, sin Jesucristo como nuestro abogado defensor, sin Jesucristo como nuestro sacrificio, sin la sangre de Cristo habiéndonos lavado de nuestro pecado, va a ser una cosa horrenda, porque lo único que Él va a hacer es recibirnos como juez y va a tener que juzgarnos cuando estemos ante su presencia. No les estoy diciendo que le tengan miedo a Dios. Les estoy diciendo que tengan miedo al pecado que los puede separar de Dios por toda la eternidad. Y es el único pecado que los puede separar de Dios por toda la eternidad, es despreciar el llamado del Espíritu Santo y pensar que hay otra forma por medio de la cual se puede llegar a Dios que no sea Jesucristo. Ahora noten lo que les dice en el versículo 32. Pero recuerden ustedes los tiempos pasados, cuando después de haber sido iluminados, soportaron ustedes los sufrimientos de una gran lucha. Les está llamando a recordar cuando ellos recién llegaron a los pies de Cristo, cuando ellos recién pusieron su esperanza y su fe en Él. ¿Qué fue lo que sucedió cuando ellos pusieron su fe y su esperanza en Jesucristo? Inmediatamente empezaron a sufrir una gran lucha. Inmediatamente empezaron a encontrarse con adversarios, inmediatamente empezaron a ser perseguidos, inmediatamente empezaron a sufrir aflicciones, inmediatamente hubo quienes se burlaron de ellos, hubo quienes los persiguieron
por haber dejado el judaísmo que ellos pensaban que era la forma para la salvación y haber seguido a Cristo, haber puesto su fe en Cristo. ¿Por qué pones tu fe en Cristo si lo crucificaron? Sí, pero resucitó. Resucitó. ¿Ya lo viste? ¿Lo has visto físicamente resucitado? ¿Has hablado con Él desde que resucitó? Estamos hablando del tiempo en el cual ellos estaban viviendo, no estamos hablando de nuestro tiempo hoy, ni estamos hablando en términos espirituales, estamos hablando en términos físicos, que era lo que se esperaría de alguien que había resucitado físicamente, ¿no es cierto? Porque es muy fácil espiritualizar las cosas y decir yo hablo con Él todo el tiempo, si yo lo he visto en sueños, si es muy fácil espiritualizarlo todo, pero ellos estaban todavía en el tiempo en el cual era fresco lo que había sucedido. Y mucha gente sin duda les preguntaba, ¿cómo sabes? ¿Qué te lo asegura? ¿Qué te hace pensar que estás en lo correcto? Y la respuesta es, como vamos a ver más adelante, la fe. Entonces el escritor le está diciendo, acuérdense de los tiempos pasados, cuando fueron iluminados sus mentes, sus corazones. Acuérdense que soportaron ustedes sufrimientos de una gran lucha que tuvieron desde el principio. Y luego les da unos ejemplos de lo que tuvieron que sufrir. Noten el versículo 33. Algunas veces fueron expuestos públicamente a las burlas y aflicciones. Sí, o sea, les está diciendo, miren, algunas de las cosas por las que están pasando ahorita no son nada nuevo para ustedes. No es nada que les esté pasando por primera vez, ya les ha pasado antes. Algunos de nuevo fueron expuestos públicamente a las burlas y las aflicciones. Y otras veces llegaron a ser compañeros de los que enfrentaban una situación semejante. En otras palabras, no son solamente ustedes los que pasaron por todo esto, sino que hubo también otras personas a las cuales eran cercanas a ustedes que pasaron por ese mismo tipo de sufrimientos. Noten el versículo 34. Además, ustedes también se compadecieron de los presos. En otras palabras, ellos tenían parientes o amistades que habían sido puestos presos, habían sido echados a la cárcel por la causa de Cristo, por haber creído en Cristo, por haber dejado a un lado el judaísmo. Y luego sigue diciendo ahí el versículo 34. Y gozosos soportaron el despojo de sus propios bienes, sabedores de que en el cielo tienen una herencia mejor y permanente. En otras palabras, ustedes han tenido familiares que estuvieron en la cárcel, que quizás todavía están en la cárcel, y ustedes se compadecieron de ellos y fueron y los visitaron y fueron y les dieron ánimo y fueron y oraron por ellos y fueron y oraron con ellos. Ustedes hasta han visto de primera mano los sufrimientos de aquellos que deciden seguir a Cristo y lo soportaron con gozo, aun cuando les quitaron sus bienes. Aun cuando sufrieron persecución económica, aun cuando no les querían dar trabajo porque eran cristianos, aun cuando perdieron clientes en sus negocios por haberse convertido a Cristo, aun cuando sufrieron de diferentes maneras, de todas maneras ustedes lo soportaron con gozo. Porque sabían, tenían la esperanza y estaban convencidos de que en los cielos tienen una herencia mejor y permanente. Entonces ellos ya habían enfrentado este tipo de problemas y se habían mantenido firmes anteriormente. Y ahora se querían separar de la fe. ¿Cuántos de nosotros, no levanten la mano, pero piensen, cuántos de nosotros hemos pasado por tremendas pruebas anteriormente, después de haber venido a Cristo? ¿Quién tiene 30 años en el Señor aquí? Levante la mano si alguien tiene 30 años caminando con el Señor. 30 años. 20. ¿Alguien tiene 20? 20 años caminando con el Señor. 15. ¿Alguien tiene 15 años caminando con el Señor? 10. 10. 5. 5 años caminando con el Señor. Estoy seguro que todos nosotros hemos pasado por alguna prueba en un momento u otro a través de esos 30 a 5 años que hemos caminado con el Señor. ¡Todos! ¿Para cuántos de ustedes o con cuántos de ustedes Él ha sido fiel? Entonces, si mañana comenzara otra prueba, ¿cuál sería su primer impulso?
¿Dejar a Dios? ¿Dejar el camino? ¿Dejar a Cristo? ¿Hacerlo a un lado? ¿O permanecer firme con Él? Permanecer firme con Él, ¿verdad? Pero hay mucha gente que en cuanto empieza a sentir el fuego, se quiere salir del sartén. ¿Sí? Hay mucha gente que en cuanto empieza a sentir la persecución, quieren hacer a un lado su relación con Cristo. No le echan la culpa a la maldad que hay en el mundo, no le echan culpa al pecado que hay en el mundo. No se ponen a pensar que su lucha no es contra carne y sangre, sino contra principados y potestades y poderes que atacan al cristiano en cuanto pone su fe en el Señor. Entonces les está diciendo aquí a estos cristianos hebreos que basándose en sus experiencias pasadas, en aquellas persecuciones y aflicciones, deberían de poder mantenerse firmes ahora en las persecuciones que están pasando ahora y también en el futuro. Y yo les digo a todos ustedes, mis hermanos, hermanas, amigos y amigas, que si el Señor les ha sido fiel en las tribulaciones, persecuciones y aflicciones que pasaron al principio de su caminar con Él, Él nos va a seguir siendo fieles hasta el final. Y por eso la exhortación es que nos acerquemos a Él. La exhortación es que no lo dejemos a Él. La exhortación es que nos mantengamos, nos acerquemos confiados con un corazón puro a su trono de gracia, que nos mantengamos unidos todos, que no dejemos de congregarnos como es la costumbre de muchos, que no dejemos que las aflicciones nos aparten de Dios, sino que las aflicciones y el saber que sus fidelidades pasadas fueron ciertas y seguras, nosotros también ahorita, pase lo que está pasando y tengamos que pasar por lo que estamos pasando, Él va a seguir siendo fiel porque Él no puede negarse a sí mismo. Y debemos entonces basar nuestra decisión de seguir o no a Cristo en nuestras experiencias pasadas. Y si Él fue fiel en el pasado, va a ser fiel con nosotros en el futuro. Todos nosotros hemos pasado por este tipo de sufrimientos a causa de nuestra fe en Jesús. Hemos sido atacados por Satanás. Somos atacados por el pecado constantemente. Nuestra carne es nuestro propio enemigo. El mundo constantemente nos está diciendo que estamos equivocados, que deberíamos de dejar nuestras cuentos de hadas y deberíamos de adoptar sus filosofías y sus maneras de pensar, porque estamos, como dicen en inglés, backwards, estamos al revés. Oyeron de la ley que se pasó en Nueva York, ¿verdad?, en cuanto al aborto. Y ahora hasta en el último trimestre, si la mamá sí lo decide, puede abortar a su niño. En Virginia, el gobernador de Virginia dijo que si el bebé está ya para nacer, ya está por salir del vientre de la madre y se dan cuenta de que tiene algún defecto, tiene alguna enfermedad o algo que quizás pueda amenazar la vida del bebé. ¿Puede nacer el bebé? Escuchen esto, por favor. ¿Puede nacer el bebé y luego se entabla una conversación entre la madre y la familia y el médico para decidir si lo van a dejar vivir y lo van a resucitar o lo van a matar en el instante o lo van a dejar ahí que se muera de frío o de hambre porque no quieren lidiar con él? Bette Midler. ¿Cuántos conocen a Bette Midler? ¿O han oído hablar de ella? ¿Saben lo que dijo esta mujer? Dijo que deberían empezar a invertir en ganchos de ropa. Porque a causa de estas leyes retrasadas, estas leyes que están al revés, los ganchos de ropa iban a empezar a venderse como pan caliente, porque se supone que los ganchos de alambre, los ganchos de ropa, era lo que se usaba para hacerse los abortos antes. Ese es el mundo en el que vivimos. Y nos debe de dar tristeza. ¿Qué digo tristeza? Nos debe de dar coraje. Existe lo que se llama la ira justa. Y nuestros enemigos constantemente nos están atacando. Constantemente están viniendo tras de nosotros. Constantemente están causando sufrimientos en nuestra vida a causa de nuestra fe.
Y está creciendo la oposición a lo que nosotros creemos, a lo que la Biblia dice, a lo que la Biblia nos enseña, cómo criar a nuestros hijos, cómo llevar nuestro matrimonio, cómo practicar nuestra fe. Constantemente vamos a ser atacados, estamos siendo atacados y vamos a ser más atacados. ¿Qué hacemos entonces? Debemos estar más convencidos que nunca. ¿Sí? Y el estudio de la carta a los Hebreos nos debe convencer más que nunca que la única forma en la que vamos a poder permanecer firmes en nuestra fe es si nos aferramos más a Cristo y no nos apartamos de Él ni un solo pie. Y vamos a sufrir por ello. Y se van a burlar de nosotros por ello. Y nos van a decir retrógradas y nos van a decir de todo porque creemos que la Biblia es la palabra de Dios y que es la forma en la cual debemos de vivir delante de Él. Vamos a sufrir todos estos sufrimientos, vamos a tener todas estas aflicciones, vamos a tener todas estas persecuciones, las vamos a tener, no se hagan a la idea de que no, aquí no puede pasar, aquí en Estados Unidos, un país que fue fundado sobre la fe en Cristo al principio, va a comenzar a suceder y va a comenzar a suceder pronto. Por eso es importante la oración, por eso es importante nuestra comunión los unos con los otros, por eso es importante que no nos dejemos de congregar como es la costumbre de muchos, por eso es importante que nos estemos estimulando al amor y a las buenas obras como nos dice el escritor de los Hebreos, por eso es importante que estemos convencidos más que nunca de que aunque perdamos todo lo que tuviéramos aquí en la tierra, tenemos algo mucho más permanente y glorioso en el cielo con el Señor. Pero también mientras estamos en la tierra, tenemos esperanza. Porque si nos acercamos a Dios, nos aferramos a Dios, decidimos que vamos a permanecer en sus manos a pesar de todo lo que está pasando a nuestro alrededor, Él nos promete que Él nos va a llevar hasta el final. Sí, de nuevo, todos hemos pasado por algunos de los sufrimientos de las cuales habla aquí esta carta a causa de nuestra fe en Jesús y hemos sido atacados y perseguidos por Satanás, el pecado, nuestra carne y el mundo. Pero hay algo en lo que podemos contar. En Romanos capítulo 8, comenzando con el versículo 35, se nos dice, ¿qué podrá separarnos del amor de Cristo? ¿Tribulación, angustia, persecución, hambre, desnudez, peligro, espada? Como está escrito, por causa de ti siempre nos llevan a la muerte, somos contados como ovejas de matadero. Noten por favor, somos contados como ovejas de matadero. Si se les da la oportunidad, nos van a querer matar. Van a buscar deshacerse de nosotros porque odian lo que decimos, odian lo que tenemos que predicar, no soportan la sana doctrina, no soportan que se les diga la verdad. Vamos a llegar a ese punto, ¿sí? Somos llevados como ovejas al matadero, versículo 37. Sin embargo, en todo esto, ¿sí? En todo esto, en las persecuciones, en la angustia, en la tribulación, en la muerte, en la desnudez, en el peligro, en todo esto, ¿somos qué? Más que vencedores por medio de aquel que nos amó. ¿Qué es quién? Jesucristo. Por lo cual, dice Pablo en el versículo 38, estoy seguro de que ni la muerte, ni la vida, ni los ángeles, ni los principados, ni las potestades, ni lo presente, ni lo porvenir, ni lo alto, ni lo profundo, ni ninguna otra cosa creada nos podrá separar del amor que Dios nos ha mostrado. ¿En quién? En Cristo Jesús nuestro Señor. ¿En quién? En Cristo Jesús nuestro Señor. En nadie más, porque en ninguno otro hay salvación. Porque a los hombres no se les ha dado otro nombre bajo el cielo en el cual puedan ser salvos, excepto Jesucristo, el justo. Y si creemos que vamos a poder acercarnos a Dios y ser libres, finalmente, hasta de la muerte, lo único que puede darnos esa seguridad es nuestro Señor Jesucristo.
Y por eso somos llamados por esta carta a aferrarnos a Él, a no separarnos de Él. Porque si nos separamos de Él, lo único que podemos esperar es el juicio de Dios. Y horrenda cosa es caer en manos del Dios vivo. No es para que sientan miedo de Dios. Es para que sepan que se pueden acercar a Dios a pesar de los pecados que han cometido, y en Él encontrarán perdón y gracia. Y además de eso, como ellos, nosotros también en los cielos tenemos una herencia mejor, y más que mejor, es permanente. ¿Escucharon eso? Permanente. La herencia que tenemos en los cielos no es solamente mejor que cualquier cosa que podamos tener aquí en la tierra, pero es permanente, porque todo lo que tenemos aquí en la tierra, si Dios nos llama a su presencia, ¿en dónde se va a quedar? Aquí en la tierra. Nadie nos vamos a llevar absolutamente nada. Y nuestros hijos lo van a malgastar, así es que yo ya estoy gastando lo mío para no tener que dejar. No es cierto. No nos vamos a poder llevar nada. ¿Sí? Pero en el cielo tenemos una herencia mejor y permanente. En Mateo capítulo 5, los versículos 11 y 12, dice: bienaventurados serán ustedes cuando por mi causa los insulten y persigan y mientan y digan contra ustedes toda clase de mal. Versículo 12 dice: gócense y alégrense, porque en los cielos ya tienen ustedes un gran galardón, pues así persiguieron a los profetas que vivieron antes que ustedes. En Romanos 8 y el versículo 17 se nos dice: y si somos hijos, ¿somos también qué? Herederos, herederos de Dios y coherederos con Cristo. Noten, si es que padecemos juntamente con Él, para que juntamente con Él seamos glorificados. Vean ustedes, tenemos una gran promesa. Tenemos un galardón, una herencia que es eterna, que nada ni nadie nos va a poder quitar, que no vamos a poder perder, que es nuestra ya. Él fue y la está preparando para nosotros, para que cuando lleguemos todo esté listo. Termina el escritor a los Hebreos con este capítulo en los versículos 35 y siguientes. Por lo tanto, por todo lo que les he dicho, por todo lo que les he hablado, por la exhortación que les acabo de dar a través de este capítulo, que entonces no tenían capítulos, pero a través de lo que les dije anteriormente, no pierdan la confianza que lleva consigo una gran recompensa. Lo que ustedes necesitan es tener paciencia para que una vez que hayan hecho la voluntad de Dios, reciban lo que Él ha prometido darnos, porque dentro de muy poco tiempo, el que ha de venir vendrá y no tardará. Dentro de muy poco tiempo, si en aquel entonces era dentro de muy poco tiempo, ¿cuánto tiempo queda ahora, 2000 años después? Más poco todavía, ¿no es cierto? En Santiago capítulo 5, los versículos 7 y 8 dice: pero ustedes, hermanos, tengan paciencia hasta la venida del Señor. Fíjense en el labrador, cómo espera el preciado fruto de la tierra y cómo aguarda con paciencia que lleguen las lluvias tempranas y tardías. Versículo 8 dice: también ustedes tengan paciencia y manténganse firmes, que ya está cerca la venida del Señor. Por eso nos reunimos, para recordarnos unos a otros: no te preocupes, la venida del Señor está cerca. En cualquier momento, en un abrir y cerrar de ojos, en cualquier momento va a venir y vamos a irnos con Él, y se van a acabar todos los dolores, y se van a acabar las lágrimas, y se va a acabar todas las enfermedades, y la muerte va a ser sorbida en victoria, etcétera, etcétera, etcétera, todo lo que leemos en las Escrituras. Ten paciencia, ya queda poco. Señor Jesucristo le dice a la iglesia de Filadelfia en Apocalipsis 3:11, ya pronto vengo. Y luego noten la exhortación: lo que tienes, ¿qué dice? No lo sueltes, agárralo, aférrate a ello, no dejes que nadie lo arranque de tus manos, y nadie te quitará la corona de la vida. Aférrate a tu fe en Cristo, aférrate a las promesas que tienes en Él, aférrate a la esperanza que tienes en Él, porque solo Él puede salvarte. Versículos 38 y 39 dice: pero el justo vivirá por la fe, y si se vuelve atrás,
no será de mi agrado. Versículo 39, pero nosotros no somos de los que se vuelven atrás y se pierden, sino de los que tienen fe y salvan su alma. ¿Cuántos de esos tenemos aquí hoy? Nosotros no somos de los que damos marcha atrás. Nosotros somos como los puertorriqueños, para atrás, ni para agarrar aviada. Se enfrente siempre. ¿Qué dice el canto? He decidido seguir a Cristo. ¿Qué? No vuelvo atrás. No vuelvo atrás. Voy a pedir al grupo de alabanza que pase al frente. Y quiero leerles un par de escrituras más para que nos quedemos bien afirmados en ello y en este sentir. En Santiago capítulo 1, los versículos 2 al 4, dice: hermanos míos, considérense muy dichosos cuando estén pasando por diversas pruebas. Bien saben que cuando su fe es puesta a prueba, ¿produce qué? ¿Qué es lo que se nos pide que tengamos? ¿No es cierto? Entonces, ¿cómo vamos a lograr tener la paciencia que necesitamos? Por medio de las pruebas. Eso es lo que afirma nuestra paciencia. El metal, ¿con qué se funde? ¿Con qué se horma? ¿Con qué se amolda en lo que se necesita? Con el fuego. ¿Con qué se purifica el oro? ¿Con qué se purifica la plata? Con el fuego. Y cuando estamos pasando por el fuego, estamos siendo purificados. Sí, versículo 4 de Santiago 1 dice: pero procuren que la paciencia complete su obra para que sean perfectos y cabales sin que les falte nada. Romanos capítulo 5, los versículos 1 al 5 dice lo siguiente: así pues, justificados por la fe, tenemos paz con Dios por medio de nuestro Señor Jesucristo, por quien tenemos también, ¿por qué? Por la fe, acceso a esta gracia en la cual estamos firmes y nos regocijamos en la esperanza de la gloria de Dios. Y no solo esto, sino que también nos regocijamos en los... ¿Por qué? Porque sabemos que los sufrimientos producen resistencia, que también puede traducirse paciencia. La resistencia produce un carácter aprobado, y el carácter aprobado produce esperanza. Y esta esperanza no nos defrauda, porque Dios ha derramado su amor en nuestro corazón. ¿Por qué? Por el Espíritu Santo que nos ha dado. ¿Leían ustedes? Entonces debemos permanecer firmes. El único pecado que Dios no va a perdonar es el pecado de rechazar la invitación que Él está haciendo a la humanidad para acercarse a Él por medio de Jesucristo, y Jesucristo únicamente, por medio de la fe y la fe únicamente. Y si nosotros hemos decidido eso, sigamos firmes y no demos ni un solo paso hacia atrás. Amén. Vamos a orar.

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1: Estamos en el libro de Éxodo, capítulo 24. Ahí vamos a empezar. Sin embargo, voy a hacer un pequeño recuento. Un pequeño recuento de los eventos. Porque este es un hecho histórico. En el capítulo 19 pudimos ver que el pueblo del Señor había llegado de Refidim al desierto de Sinaí. Y desierto quiere decir un lugar desierto. Un lugar pues sin flores, sin provisión, sino un lugar desierto. Wilderness, se dice en inglés. Llegaron al tercer mes de haber salido de Egipto al desierto de Sinaí y ahí acampó el pueblo. En el desierto de Sinaí, el frente del monte Sinaí. Y al llegar ahí, el Señor le había dicho a Moisés de que la prueba de que el Señor era el que los iba a rescatar de Egipto es que ahí iban a regresar y adorar en el monte Sinaí. Y entonces Moisés fue ahí y subió al monte a buscar al Señor y la dirección del Señor. Dios lo llamó desde el monte. Y le dio un mensaje y una invitación para el pueblo. El Señor le dijo a Moisés, estás aquí está el pueblo al pie del monte. Ahora te quiero decir esto. Soy yo el que los ha llevado sobre alas de águila y los he traído a mí. El Señor los había traído a él. Y luego le dijo, si escuchan mi voz y guardan el pacto que les daré, van a ser un especial tesoro. Un especial tesoro porque el Señor los iba a ir moldeando de manera que fueran una cosa preciosa ante el mundo. Un reino de sacerdotes. ¿Por qué? Porque este pueblo iba a conocer a Dios. Muchos pueblos adoran imágenes de piedra. Muchos pueblos adoran ídolos. Pero este pueblo iba a saber cómo relacionarse con Dios. Cómo conocer al Dios de la eternidad. Iba a ser un reino de sacerdotes. Una luz ante el mundo. Una nación santa, es decir, una nación separada. Así como el oro, ¿verdad? Uno no lo tira en la basura. Así, este tesoro especial no iba a estar mezclado en la basura. Iba a estar en un lugar apropiado, donde la gente pudiera ver esa belleza de la creación de Dios. Entonces Moisés bajó y se lo comunicó al pueblo. Dijo, el Señor me dice esto, de que si nosotros aceptamos el pacto, así como el Señor nos ha traído en águilas, así nos va a seguir bendiciendo. Y el pueblo dijo, sí, vamos a hacer todo lo que el Señor nos dice. Pero no habían oído los detalles del pacto, pero les gustó mucho la promesa del Señor. Así que Moisés subió al monte y le dijo, ¿sabes? El pueblo dice que sí, que ellos aceptan el pacto. Estamos de acuerdo. Entonces el Señor le dice, ¿sabes? Vuelve a bajar y dile al pueblo que yo voy a bajar en una nube con relámpago, con viento, con el sonido de la trompeta y el pueblo se tiene que limpiar, el pueblo se tiene que consagrar por 2 días. En el tercer día es cuando yo voy a bajar en una nube y con fuego a la montaña. Pero pon límites alrededor de la montaña para que nadie toque el monte. La persona que toque va a morir, porque la montaña es un monte santo, es un monte sagrado, porque ahí voy a estar yo, y yo no puedo convivir con el pecado. Es un pueblo pecador, todo el mundo ha pecado, dice la Biblia. Entonces dice, pon un límite, que nadie toque, que se preparen por 2 días, es más, que el hombre no tenga relación íntima con la mujer. ¿Por qué? Porque el convenio, la unión que el hombre tenía que tener en su mente en ese momento, no era la unión terrenal con su cónyuge, sino con el Dios de la eternidad. Por eso tenían que prepararse para esta reunión. Adviértele, le dijo el Señor a Moisés. Así que Moisés le dijo esto al pueblo, bajó del monte, y le dijo al pueblo, hay que prepararse, hay que santificarse, hay que apartarse. Que al tercer día en la mañana hubieron truenos y relámpagos, y una densa nube cayó sobre el monte, y hubo un fuerte sonido de trompeta. Entonces Moisés le dijo al pueblo, esto es lo que dijo el Señor que iba a ocurrir, vámonos al pie del monte. Sacó al pueblo del campamento y lo llevó al pie del monte. Y el monte Sinaí humeaba y se estremecía violentamente. Moisés hablaba, en ese escenario, imagínense, temblando, truenos, relámpagos. El Señor dice, Señor, aquí estoy. Y el Señor le respondía, y Moisés le dice Dios le dice a Moisés, sube. Entonces Moisés sube, y Dios le dice, ¿sabes? Quiero que adviertas al pueblo, que no vayan a tocar el monte, que no vayan a entrar al monte, porque van a morir. De hecho, el que toque el monte o el que suba, hay que apedrearlo o con saetas matarlo, porque está violando la palabra de Dios. La palabra de Dios es santa, no podemos violarla sin consecuencia. Entonces Moisés le dice, no, pero ya el pueblo sabe que no deben hacer eso, sí, pero tú ve y adviérteles. Entonces Moisés volvió a bajar y les advirtió, y mientras les estaba advirtiendo, el Señor empezó a hablar y les empezó a dar los 10 mandamientos. ¿Sí? ¿Nos acordamos? Pero la gente empezó a tener miedo y le dice a Moisés, ¿sabes que Dios no nos hable? Tenemos miedo, oímos los truenos, oímos la trompeta, esto es terrible, hasta Moisés temblaba. Y le dice, ¿sabes qué? Mejor tú habla con Dios y Dios hable y tú habla con nosotros. Sé tú un intermediario. Y Moisés subió y le dijo al Señor, así va a ser. El pueblo pide que yo sea intermediario. El Señor le dice, han hablado bien. Y empezó el Señor a darle más leyes a Moisés. Y hemos estado estudiando estos domingos las enseñanzas del Señor sobre la esclavitud, sobre la persona que roba, sobre el adulterio, todas estas cosas. Y entonces, ahora, en el capítulo 24, sí, nos hemos ubicado un poco, hermanos, más o menos históricamente todo lo que había ocurrido. Ahora, estamos ya en el capítulo 24, en este evento donde ahora viene Dios y le dice a Moisés, sube hacia Jehová. En otras palabras, vuelve a bajar, pero ahora vas a subir con otras personas. Le dice, sube hacia el Señor tú y Aarón, Nadab y Abiú. Nadab y Abiú eran los 2 hijos mayores de Aarón, que era Aarón, hermano de Moisés. Le dice, sube y 70 de los ancianos de Israel y adoraréis desde lejos. Lo que va a hacer el Señor ahora es decirle a Moisés, sabes, quiero que ahora tú vayas y traigas a tu hermano Aarón, venga con sus 2 hijos que van a ser sacerdotes, tráelos a ellos y trae a los ancianos, a los líderes de Israel y sube. Quiero que ellos puedan verme y puedan adorar. Pero también el Señor, antes de que eso ocurriera, antes de que subiera, le dice, pero también quiero que ratifiquen el pacto. Es decir, que confirmen el pacto, porque ahora ellos van a oír todo lo que te he enseñado y tú se los vas a decir. Y a ver si ellos quieren todavía sellar el pacto. Entonces el versículo 2 dice que dice, sin embargo Moisés se acercará solo a Jehová y ellos no se acercarán ni el pueblo subirá con él. Ahora, hermanos, yo quiero hacer algunos stops, como quien dice, parar un momento, porque, hermano, la palabra del Señor es tan hermosa. Usted lee el primer versículo y habla gran cantidad. Mira lo que dice. Dios dijo a Moisés, sube hacia el Señor, tú y Aarón, Nadab y Abiú, no todo el pueblo. Solo Moisés, Aarón, sus 2 hijos y los 70 ancianos, y adoraréis desde lejos. Nosotros tenemos un privilegio grande. Podemos adorar desde cerca. Podemos adorar a Dios desde cerca. Si nos vamos al libro de Hebreos, capítulo 2, hermanos. El libro de Éxodo tiene mucha información que uno necesita conocer para entender el libro de Hebreos. El libro de Hebreos, capítulo 12, leemos en el versículo 18... lo que le dice el Señor a través del autor de Hebreos al pueblo de Dios, dice, no os habéis acercado a un monte que se puede tocar. El pueblo de Israel llegó a un monte que lo podían tocar, pero si lo tocaban morían, porque es un monte santo. Y acá dice, ¿has llegado a un monte que se puede tocar? No os habéis acercado a un monte que se puede tocar, ni a fuego ardiente, ni a tinieblas, ni a oscuridad, ni a torbellino, ni a sonido de trompeta, ni a ruido de palabras, tal que los que oyeron rogaron que no se les hablara más, porque no podían soportar el mandato. Si aún una bestia toca el monte, será apedreada. Tan terrible era el espectáculo que Moisés dijo, estoy aterrado y temblando. Vosotros, en cambio, y vosotros es nosotros, hermanos. Dice, vosotros, en cambio, os habéis acercado al monte Sión. El monte Sión es el monte Israel, es donde está Jerusalén, pero está hablando en forma espiritual. Os habéis acercado al monte Sión y a la ciudad del Dios vivo. No nos hemos acercado a un monte en el desierto, sino a la ciudad del Dios vivo. Y uno dice, ¿cómo es posible? Hermanos, el Señor Jesucristo, cuando Juan había sido encarcelado, subió a Galilea predicando el Evangelio y diciendo, el tiempo se ha cumplido y el reino de Dios se ha acercado. Arrepentíos y creed en el Evangelio. En otras palabras, el reino de Dios está cerca. Estaba compartiendo el viernes, el Señor me dio una oportunidad muy hermosa con alguien que me decía, mira, ¿y qué tiene de malo? Él no es de esta área, esta persona él es palestino, y tiene costumbres también, influencias de India. Y me dice, ¿sabes? No tiene nada de malo. Me dice, ¿qué? Me preguntó, ¿qué tiene de malo postrarse a una imagen? Me dice, porque en el corazón uno sabe que la imagen no es Dios. Y uno, la imagen le ayuda a uno a adorar a Dios. Le digo, ¿sabes? Lo que pasa es esto, que cuando uno no ha nacido espiritualmente, uno es un hombre carnal. Y entonces adora carnalmente. Pero Dios es espíritu. Y para adorar a Dios en espíritu, si nosotros nacemos de nuevo, nacemos en el espíritu, entonces podemos comunicarnos con Dios sin necesidad de una imagen. ¿Entendemos? El hombre espiritual puede hablar con Dios en cualquier lugar. De manera que puede ir manejando y no dice, ¿dónde dejé la imagen? Porque sabe que Dios está ahí con uno. Eso es lo hermoso. Nosotros nos hemos acercado a la ciudad del Dios vivo. ¿Dónde está? Aquí está la ciudad del Dios vivo. ¿Cierto? Porque la ciudad no la hacen los muros, la hacen los habitantes. Y dice, la Jerusalén celestial y a miríadas de ángeles. Hermano, los ángeles están a la disposición del cristiano. Eso está en Hebreos, capítulo 1. Y luego dice, a la asamblea general e iglesia de los primogénitos que están inscritos en los cielos, y a Dios, nos hemos acercado a Dios, el juez de todos, y a los espíritus de los justos hechos ya perfectos, y a Jesús. ¿A quién nos hemos acercado, hermanos? A Jesús. Fíjense que no necesitamos a alguien para llegar a Jesús. Ya es un hecho, dice. Nos hemos acercado a Jesús. ¡Qué cosa más hermosa! Estamos, hermanos, eso es algo muy hermoso. Ayer fuimos a la conferencia de hombres, varios, qué gusto, qué gozo tuvimos ese convivio. Y a mí me gusta oír la palabra del Señor, hermano, a mí me encanta sentarme y oír, no tengo suficiente tiempo. Yo quisiera pasar las 24 horas sentado oyendo a Chuck Smith, y quisiera pasar las 24 horas compartiendo también. No se puede, pero en la presencia del Señor estamos gozosos. Pero estábamos en la conferencia de hombres. Y un pastor estaba compartiendo cómo todo hombre es tentado. Y él, siendo pastor, había sido tentado y nos compartió de algunos casos. Y a mí me llamó la atención, porque les voy a compartir algo. Todos somos tentados. Pero esta semana el Señor, porque no hay semana que uno no sea tentado de una manera o de otra, hay un versículo que me tocó mucho y me dio mucha fortaleza en cualquier prueba. Y se las comparto. El Señor Jesucristo dijo, el que hace la voluntad de Dios es mi hermano, mi hermana y mi madre. ¿Qué cosa más hermosa que Jesús diga que somos su hermano? Es hermoso ser hermano de Jesús. Imagínese, ser hermano de Jesús. Eso a mí me da fuerza para no ensuciarme en el mundo. El pensar que soy hermano de Jesús, qué privilegio más hermoso. ¿Por qué voy a querer ensuciarme si Jesús me da el privilegio de llamarme su hermano? Es hermoso. Nosotros nos hemos acercado a Jesús, no solo nos hemos acercado, sino que Él nos ha abrazado y nos llama su hermano. El mediador del nuevo pacto y a la sangre rociada que habla mejor que la sangre de Abel. En otras palabras, Abel era un hombre justo, un hombre que creía en Dios, pero la sangre de Jesucristo es todavía más completa y nos limpia de todo pecado. Mirad, luego dice, que no rechacéis al que habla, porque si aquellos no escaparon cuando rechazaron al que los amonestó desde la tierra, mucho menos escaparemos nosotros si nos apartamos de aquel que nos amonesta desde el cielo. Lo que está diciendo es, nos hemos acercado a Jesús, nos hemos acercado a la Jerusalén, a la ciudad del Dios vivo. Nos dice esto, pero luego nos dice, no desprecies al que te habla desde el cielo, que es el Espíritu, es Dios. ¿Por qué? Porque si despreciaron a Moisés y su paga fue la muerte, ¿cuánta mayor paga será el que desprecia a Dios que habla desde el cielo? Su voz hizo temblar entonces la tierra, Dios en el monte Sinaí hizo temblar la tierra, pero a Él ahora ha prometido diciendo, aún una vez más yo haré temblar no solo la tierra, sino también el cielo. El Señor va a hacer temblar este universo, y estamos viendo los eventos. Yo estoy de acuerdo que no debemos de decir, hoy el año 2000 se acabó el mundo, no. Tenemos que vivir entendiendo de que nadie sabe el día ni la hora. Nadie sabe el día ni la hora en que venga el Señor. Pero el Señor nos habla que Él hará temblar todo, que todo va a cambiar. No podemos estar aterrorizados diciendo,

Es que en 1991 hubo un ciclón así de fuerte y aún más, y murieron 130 mil personas. ¿Sabía usted eso? Estamos ignorando, somos ignorantes, pero yo ya no quiero ser ignorante de lo que está pasando en el mundo, porque las señas están alrededor nuestro, están ocurriendo catástrofes tremendas. ¿Quiere decir que vamos a estar desesperados? No, tenemos paz y gozo en el Señor. Porque antes de que el Señor remueva la tierra y los cielos, Él nos va a arrebatar a su presencia. Y es una gran bendición. Pero tenemos corto tiempo y tenemos que comunicarle al mundo que el juicio del Señor viene pronto. Ahora, dice más, y esta expresión aún una vez más indica la remoción de las cosas movibles como las cosas creadas, a fin de que permanezcan las cosas que son inconmovibles. Dios va a remover lo movible. ¿En dónde está tu roca? ¿En dónde está tu vida? Si nuestra vida está en Cristo, la roca inmovible, no vamos a ser movidos. Pero si nuestra vida está edificada en una religión de hombres, o está edificada en mi egoísmo, o está edificada en mis propios planes de este mundo, voy a ser removido. Y no desaparecido, sino separado de Dios toda la eternidad. No voy a poder gozar la paz que el Señor me da. Ahora, el que ha venido a Cristo goza esa paz en medio de las circunstancias. Dice, por lo cual, puesto que recibimos un reino que es inconmovible, demostremos gratitud, mediante la cual ofrezcamos a Dios un servicio aceptable con temor y reverencia, porque nuestro Dios es fuego consumidor. Dios es un Dios de justicia. Démosle gracias que Él nos ha salvado de la ira divina. Estamos, hermanos. Nos vamos de nuevo a Éxodo 24, porque vemos de que nosotros, hermanos, no adoramos de lejos, sino que hemos llegado a la presencia de Jesús. Todo aquel que recibe a Cristo está en la presencia de Jesús. Sin embargo, dice, Moisés se acercará solo a Jehová, y ellos no se acercarán, ni el pueblo subirá con él. Y Moisés vino y contó al pueblo todas las palabras de Jehová y todas las ordenanzas, y todo el pueblo respondió a una voz y dijo, haremos todas las palabras que el Señor ha dicho. Vamos a obedecer, dijo el pueblo. Imagínese, usted lee los 10 mandamientos y es para asustarse. ¿Quién lo va a cumplir? Cierto, ¿quién lo va a cumplir? Pero el Señor también dio una provisión de sacrificios. De manera que Él sabía que el hombre falla. Y esos sacrificios, la persona obedientemente, por fe, hacía esos sacrificios. Y el Señor un día iba a borrar todos los pecados a través del sacrificio de Cristo en la cruz. Entonces dice que envió, Moisés escribió todas las palabras de Jehová, todo lo que hemos leído, todas estas palabras las escribió Moisés. Y levantándose muy de mañana, edificó un altar al pie del monte con 12 columnas por las 12 tribus de Israel. Hermanos, la palabra del Señor es hermosa. La persona que dice, yo no entiendo el libro de Éxodo, pídale al Señor que es hermoso. No pase corriendo el libro de Éxodo. Busque, escudriñe las Escrituras, porque hay cosas hermosas en las Escrituras. Fíjese que el Señor toca a Moisés y Moisés construye un altar y pone 12 piedras, 12 columnas. Cada columna representa una tribu de Israel. Está representando el pacto que va a haber entre Dios y el hombre, y va a haber un sacrificio. Entonces él envió jóvenes, Moisés envió jóvenes de los hijos de Israel, es decir, de la familia de Israel, del pueblo de Israel, que ofrecieran holocaustos y sacrificaran novillos como ofrendas de paz al Señor. O sea, hicieron sacrificios de paz al Señor. Y Moisés tomó la mitad de la sangre y la puso en vasijas, y la otra mitad de la sangre la roció sobre el altar. ¿Por qué roció Moisés sangre sobre el altar? ¿Cuál es su significado? Luego tomó el libro del pacto y lo leyó a oídos del pueblo. Y ellos dijeron, el libro del pacto es el libro donde él escribió todo lo que Dios le había ordenado. Y todo lo que el Señor ha dicho haremos y obedecemos, dijo el pueblo. Entonces Moisés tomó la sangre y la roció sobre el pueblo y dijo, he aquí la sangre del pacto que Jehová ha hecho con vosotros según todas estas palabras. En otras palabras, hermanos, Moisés vino, derramó la sangre, la mitad de la sangre primero en el altar. Y luego le dijo al pueblo, vamos a cumplir el pacto. Le leyó el pacto. Ellos dijeron, sí cumpliremos. Entonces vino y le salpicó la sangre a ellos. El significado, hermanos, es este. Cuando el Señor derrama la sangre sobre el altar, está diciendo esto el Señor. ¿Sabes? Este pacto es entre dos partes. Dios y el pueblo de Israel. A Dios le va a costar sangre este pacto. ¿Por qué? Porque Dios está prometiendo bendición al pueblo de Israel. Y el hombre pecador no puede recibir bendición. El hombre pecador está separado de Dios. Dios
tenía que derramar

un día la sangre de su Hijo Jesucristo. Y el pueblo de Israel también fue salpicado con sangre. Quiere decir de que si ellos rechazaban ese pacto, iba a ser a costa de su propia vida. ¿Entendemos? Si nosotros pensamos cuando Pilato se lavó las manos, ¿se acuerdan cuando se lavaron las manos? Leemos en el libro de San Mateo, capítulo 27. Pilato se lavó las manos y dice, yo soy inocente de la sangre, yo estoy libre de la sangre de este inocente. Y el pueblo dijo, caiga sobre nosotros y sobre nuestros hijos la sangre de este hombre. ¿Y qué pasó? Cayó la sangre sobre ellos. En el año 70 fueron destruidos, masacrados terriblemente. En otras palabras, este pacto representa que Dios hace su parte y el pueblo de Israel, que desobedece, que desprecia el pacto, iba a ser a costa de su vida eterna. ¿Estamos, hermanos? Ahora luego dice que subió Moisés con Aarón, Nadab y Abiú y 70 de los ancianos de Israel. Subieron, pero no llegaron a la cumbre. Solo subieron un poquito a las faldas del monte. Y vieron a Dios de Israel. Y debajo de sus hermanos, vieron a Dios. Ahora Dios es espíritu. Pero Dios se manifestó en una forma visible para que el pueblo pudiera verle. Y dice de que vieron al Dios de Israel y debajo de sus pies había como un embaldosado de zafiro tan claro como el mismo cielo. O sea, había un suelo claro, transparente. Mas él no extendió su mano contra los príncipes, es decir, contra los líderes de los hijos de Israel. Y ellos vieron a Dios y comieron y bebieron. Muy suave, ahí estaban felices, viendo la presencia de Dios. Ya no con temor, no con terror, no bajo la nube oscura. Pero vieron un poco a Dios, una manifestación de Dios. Y el Señor dijo a Moisés, sube hasta mí al monte. Ahora, hermanos, yo quisiera parar ahí y hacer una reflexión. Vámonos al libro de Apocalipsis. Capítulo 4. Juan tiene una visión del trono del cielo. Dice en versículo 2 que al instante estaba yo en el espíritu y vi un trono colocado en el cielo y a uno sentado en el trono. ¿Quién es el que está sentado en el trono? Dios. Tenemos al Padre aquí sentado en el trono y el que estaba sentado era de aspecto semejante a una piedra de jaspe. No nos dice la forma, pero la transparencia de la luz, el jaspe es transparente, es translucente. Y sardio, el sardio es una piedra preciosa de color rojo sangre. Y alrededor del trono había un arco iris de aspecto semejante a la esmeralda. Y alrededor del trono habían 24 tronos. Y sentados en los tronos, 24 ancianos vestidos de ropas blancas con coronas de oro en la cabeza. Del trono salían relámpagos, voces y truenos. Y delante del trono había 7 lámparas de fuego ardiendo que son los 7 Espíritus de Dios. 7 implica perfecto, plenitud, es decir, toda la llenura del Espíritu Santo estaba en la presencia del trono. Y delante del trono había un mar de vidrio semejante al cristal. Tranquilo, no olas que dan temor, sino un lugar tranquilo, de vidrio, transparente. Y en medio del trono y alrededor del trono 4 seres vivientes llenos de ojos por delante y por detrás. Y usted dice, ¡ay, eso me da miedo! El primer ser viviente era semejante a un león, y eran seres que son seres inteligentes. El segundo ser era semejante a un becerro, a un buey. El tercero tenía el rostro como el de un hombre, y el cuarto es semejante a un águila volando. Y podemos estudiar en Ezequiel y en Daniel las visiones del trono de Dios, pero vamos a enfocarnos en algo. Los 4 seres vivientes, cada uno de ellos con 6 alas, están llenos de ojos alrededor, y en Isaías nos habla de estos seres vivientes, ¿verdad?, que tienen 6 alas. Estaban llenos de ojos alrededor y por dentro, y de día y noche no cesaban de decir, hermanos, usted dice, pero yo no comprendo eso del cielo. A mí no me llama la atención un cielo así. Me pongo a pensar un niño de 7 años, ¿verdad? A un niño de 7 años le enseña a una jovencita de 19 años, muy bonita. No tiene ningún interés. Pero cuando ya llega a los 18, 19 años, y le presento a una jovencita de 19 años, ahí están los ojos prendidos, atraídos. ¿Por qué? Porque Dios ha establecido en el hombre y la mujer una atracción de uno hacia el otro. Yo recuerdo cuando estábamos en El Salvador y estaba cortejando a mi esposa, en ese tiempo mi novia. Fuimos a y nunca se me olvida eso, no sé por qué el Señor me lo trae a memoria. Nos fuimos a un restaurante mexicano muy suave, tenían sus mariachis y todo, y venían con sus guitarras y allí por el bulevar Los Héroes, mi hermano.
Y ahí estábamos comiendo, yo, pero bien arrecho ahí con mi esposa, mi novia en ese tiempo, y mis ojos se le quedaban prendidos a Clara. Y ahí estaban los mariachis tocando, yo, pero ahí me podía quedar 10 horas sin ningún problema. Absorbido, romántico. Pues, si tuviera 5 años, pues, ¿qué le pasa a ese loco? ¿Verdad? Pero ya uno va madurando y va siendo una persona más completa como Dios lo ha diseñado y puede apreciar cosas que un niño de 5 años no puede apreciar. Y lo mismo, cuando dejemos este mundo vamos a estar completos y apreciar cosas que ahora no podemos apreciar. Y así como uno ve a su novia y no le quita los ojos, puede estar horas y horas y se acabó la comida y uno quiere que le pongan más para no irse. Así estos seres están prendidos en la presencia del Señor y no se quieren ir de ahí, no se quieren ir de ahí. El versículo 8 dice que dicen de día y noche, no cesaban de decir, santo, santo, santo es el Señor Dios. Así como uno dice, mira qué naricita la de esta muchacha, pero ahí uno está viendo al Señor y dice, nuestro Dios es precioso. Tiene esos ojos. Este mundo es la sombra del mundo eterno. Y aún nuestras relaciones, la relación más completa que uno pueda tener entre un hombre y una mujer, es solo una sombra de la plenitud que vamos a gozar en la presencia del Señor. ¿Quién se quiere quedar sin ese gozo? El Señor nos invita. Venid a mí los que estáis cansados y cargados, y yo os haré descansar. Yo estoy a la puerta y toco. Si alguno escucha mi voz y abre la puerta, yo entro y cenaré con él, ceno con él y él conmigo. El Señor no solo quiere que le adoremos de lejos, Él quiere que adoremos de cerca y que Él cena con nosotros y nosotros con Él. Dice, santo, santo, santo es el Señor Dios, el Todopoderoso, el que era, el que es y el que ha de venir. Y cada vez que los seres vivientes dan gloria, honor y acción, que es todo tiempo, acción de gracias, al que está sentado en el trono, al que vive por los siglos de los siglos, los 24 ancianos se postran delante del que está sentado en el trono y adoran al que vive por los siglos de los siglos y echan sus coronas delante del trono. Así, ¿verdad? Como cuando uno a su novia le abre la puerta, ¿verdad? Y limpia el carrito cuando va a entrar. Y nosotros ahí en la presencia del Señor vamos a poner nuestro corazón a sus pies, a su servicio, con el honor de estar en su presencia. Y dicen, digno eres, Señor Dios nuestro, de recibir la gloria y el honor y el poder, porque tú creaste todas las cosas y por tu voluntad existen y fueron creados. Hermanos, qué hermoso que un día vamos a ir al cielo. El Señor Jesucristo dijo, creed en Dios, creed también en mí. No se turbe vuestro corazón, no se turbe vuestro corazón. Creed en Dios, creed también en mí. El Señor ha ido a preparar moradas en el reino de los cielos y viene a recogernos pronto. Pero no solo vamos como inquilinos, sino que vamos como hijos de Dios. En primera de Juan, el Señor dice, mirad cuán privilegio nos ha dado el Señor que seamos llamados hijos de Dios. Y eso es lo que somos, por eso el mundo no nos conoce. Somos hijos de Dios. Vamos a ir a esas moradas como hijos de Dios y como amigos de Jesucristo. Como hermanos y amigos, el Señor Jesucristo dijo, sois mis amigos. Porque un siervo, un esclavo, no sabe lo que su amo va a hacer. Pero a ustedes les he dicho todo lo que mi Padre tiene. El Señor Jesucristo nos llama amigos. Qué hermosas las promesas del Señor para nosotros, hermanos. El Señor dice, bienaventurados los de puro corazón, porque ellos verán a Dios. El corazón puro es aquel corazón que es contrito. No por nosotros mismos, sino aquel que es contrito. Aquel que está reconociendo su pecado y le pide perdón al Señor. Ese es el corazón puro. Vamos a tener la Santa Cena, hermanos. Pero yo quisiera que meditáramos en de que en Éxodo 24, los ancianos, Nadab, Abiú, Aarón, adoraron de lejos. Pero nosotros hemos llegado a Jesús, a la ciudad santa, y vamos al reino de los cielos, y Dios tiene mansiones para nosotros, tiene casas para nosotros,
y vamos a ir ahí como dueños de ese lugar, porque nuestro Padre es el dueño de todo eso. Y así vamos. Entonces pongamos los ojos en esa realidad y caminemos en santidad, porque los tiempos son malos y el Señor viene pronto. ¿Qué quiere decir la Santa Cena? La Santa Cena es un recordatorio de que Cristo murió por nosotros en la cruz. Y Pablo nos dice en 1 Corintios que cuando tomemos la Santa Cena lo hagamos con respeto, sabiendo que proclamamos la muerte de nuestro Señor Jesucristo hasta que Él venga. Entonces, ¿quién está invitado a la Santa Cena? Es aquel que ha hecho el pacto con el Señor Jesucristo. Jesucristo dice: yo derramo mi sangre y ahora tú puedes ser hijo mío si tú me aceptas como Señor en tu vida. Porque dice la palabra del Señor que si confiesas con tu boca a Jesús por Señor y crees en tu corazón que Dios lo resucitó de la muerte, serás salvo. Porque con la boca se confiesa para justicia y con el corazón, perdón, con la boca se confiesa para salvación, corazón se confiesa, con el corazón se cree para justicia. Entonces creemos en el corazón para justicia, es por fe. Limpia nuestro corazón la fe. Pero tenemos que invitar a Jesús como Señor.

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conciencia de las alas y del buen camino. Me has dado la opción de la excelencia. Habito en tus moradas de ternura y he conocido de tus manos la belleza. Hay gratitud en mí, Creador amado, desde lo más hondo, Señor de mis afectos. A partir de ti todo es posible y quiero inventar cada segundo un buen pretexto para decirte que te quiero, que tú eres Dios y que mi anhelo es adorarte sin reservas. Padre bueno, arquitecto precioso de mi gozo eterno.

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1: Corintios capítulo 16. Hemos llegado ahora al último capítulo de esta gran epístola, una epístola en forma de corrección. Pablo empezó este ministro allí en Corintio y estaba en ese tiempo en Efesios y estaba allí igual como hizo allí en Corinto, empezó una iglesia y había llegado a oír que los corintios estaban comportando no como debían de ser cristianos, o no como es la conducta del santo. Entonces, llegamos al último capítulo y otra vez, como cada capítulo, se enseña otra cosa que Pablo está corrigiendo a los corintios. Pero antes, como ha sido como 3 semanas que hemos estudiado esta epístola, quiero hacer como un resumen del libro, repasarlo. No completamente, pero para dar la conexión, y entonces vamos a seguir con el último capítulo aquí. Pero nada más para ponernos en acuerdo de lo que haya pasado aquí. En el primer capítulo, Pablo empezó a hablar de las divisiones que existían dentro de esta iglesia. Ahora, el motivo por cual las divisiones existían, dijimos que en el capítulo 3 empezó a decir que eran ellos carnales. Estaban viviendo su vida bajo los deseos carnales, eran renacidos del Espíritu Santo, pero no se estaban entregando al poder del Espíritu. Estaban razonando todo dentro de su propia mente, estaban dejando la influencia de las filosofías humanas y mundanas para mezclarlas con la palabra de Dios. Estaban diciendo, yo soy de Pablo, yo soy de Apolo, yo soy de Pedro. Y lo que estaban haciendo, estaban fracturando el cuerpo de Cristo. Reconocemos que esto también es un problema en las iglesias hoy día. Y cuando el hombre siempre fija sus ojos sobre un hombre, entonces vienen las divisiones y las denominaciones. Cuando un hombre tiene sus ojos sobre el Señor, entonces se declara que es cristiano y nada más, y es lo más importante. Tanto como sigue allí en el capítulo 3, les muestra allí que el que salva es Dios, no cualquier hombre. Quizás un hombre predique la palabra y nada ocurra. Otro hombre viene después y rega, pero Dios es el que da vida al individuo. Entonces Pablo declara allí en esos 3 capítulos que la salvación empieza con Dios y acaba con Dios. El hombre nada más es un instrumento completamente. En el capítulo 4, Pablo empezó a decirles y declarar lo que es un ministro. Un ministro es un siervo de Dios. Ahora mucha gente tiene entendido que un ministro es uno que tiene una casa allá por la montaña, un Cadillac, tiene trajes de $500 y usa zapatos blancos. Pero Pablo da ahí una descripción lo que es un ministro. Y la fotografía que nos da allí es de un siervo en una barca que rema en la tercera hilera más baja como esclavo encadenado. Esa es la fotografía que nos da de un ministro. Sigue allí en el capítulo 4 declarando, para darles nada más una idea de sus condiciones. En el versículo 11 y 12 dice, hasta esta hora padecemos hambre, tenemos sed, estamos desnudos, somos abofeteados y no tenemos morada fija. Entonces Pablo declara la realidad del cristiano, que aunque tiene vida eterna y tiene las promesas del Señor, no es excluido de cualquier tragedia en el mundo. O eso no quiere decir que porque es cristiano nada le puede faltar, pero es hombre como cualquier otro. Y entonces en el capítulo 5 también empezó a enfrentarse a ellos porque estaban dejando un caso de fornicación dentro de la iglesia y ni habían llamado atención a ella. Entonces Pablo declara allí que como ellos no habían atendido ese problema, esa era la evidencia que eran carnales. Pero tenían que llamar atención a ella y tomar acción. En el capítulo 6 habló de esos hermanos que estaban demandando a otros hermanos ante los juzgados paganos. Y Pablo dice allí que deben de sufrir lo que el otro hombre quiere demandar en vez de tratar de vengarse, porque el Señor nos dio ese ejemplo. Tanto como el capítulo 7 tenían el problema también de mal entender el matrimonio. Ellos creían que podía ser más espiritual si no se casaba uno. También estaban enseñando que si uno ya se había casado, si uno no tuviera relaciones sexuales con su esposa o esposo, entonces Dios tuviera más gracia sobre su vida y entonces podían ser más espirituales. Dios nunca declaró eso. Pablo los corrige en eso. Y da también allí, aconseja a los solteros, tanto como a los casados que tienen problemas, los que eran cristianos, tanto como los que estaban casados con personas que no eran renacidas del Espíritu Santo. Y da unos principios allí para poder vivir nuestra vida cristiana. Y también el consejo a los solteros, tanto como a los casados, para ofrecerse al servicio del Señor, para no tener pretextos o excusas. Que cada hombre y mujer, aunque sean casada o casado, deben de ofrecerse al trabajo del Señor y no usar su familia como excusa o justificación o pretexto. Tanto el soltero puede ser usado mucho más que el casado porque no tiene responsabilidad con una mujer o un hombre, pero está libre para ir y hacer lo que el Señor quiera. En el capítulo 8, Pablo habla de los ídolos y sacrificios a ellos, las carnes que eran ofrecidas y comidas. Unos tenían una conciencia bien débil y no querían tener nada que ver con esas carnes que eran vendidas en la carnicería allí de la ciudad. Pero Pablo dice que el ídolo no es nada, y si una carne es ofrecida y la venden luego en el mercado, no importa, pero si va a tropezar a mi hermano, entonces no voy a comer nada o hacer nada que va a tropezar a mi hermano. Entonces ese es el principio del cristiano, que quiero hacer lo que va a edificar a mi hermano y no hacer tropiezo en su vida. En el capítulo 9 nos da un ejemplo de ese principio, que Pablo tiene la libertad de hacer lo que sea. Y usa aquí el ejemplo de la libertad, tanto como el privilegio de tomar dinero por predicar la palabra. Pero dice, no lo he hecho para que no culpen al Evangelio y para que nadie diga que me estoy gloriando en mí mismo. Y tercer, para que no tropiece ninguna persona. Entonces Pablo tenía el derecho, pero como vio las consecuencias de ejercer ese privilegio o libertad, dijo, veo el resultado y no es bueno, entonces no voy a hacerlo. Y ese es el principio para la vida cristiana. Yo tengo libertad de hacer muchas cosas, pero no las voy a hacer si va a ser tropiezo para una persona, un hermano, una hermana. Y esa es mi libertad, completamente, el tropiezo de mi hermano. Y entonces en el capítulo 10... nos da ahí unos ejemplos de Israel. Teniendo la libertad completa, ejercieron su libertad de tal manera que en esa libertad llegaron a ser esclavos al pecado otra vez. Y a muchos cristianos que viven su vida de tal manera que no les importa el tropiezo de sus hermanos, y empiezan a tentar al Señor creyendo que pueden sobresalir de toda tentación y todas condiciones, y llegan a un punto en su vida cuando caen y fracasan. Y entonces quieren culpar a Dios, y nos dice allí en el capítulo 10, el versículo 13, que ningún hombre puede culpar a Dios, porque Dios no puede tentar a ningún hombre. Pero cada hombre es tentado, nos dice Santiago, él mismo. Dios siempre nos da una salida. Y cuando yo fracaso, entonces tengo que concluir que yo no usé esa salida que me dio Dios. Porque Dios no me puede tentar. Israel es un ejemplo poderoso de esos que ejercen su libertad de tal manera que llegan a ser esclavos del pecado otra vez. Habiendo conocido a Dios, otra vez están encadenados. En el capítulo 11 tenían también problema del orden de la creación. Pablo dice: Dios el Padre, el Hijo, hombre, mujer y los niños. Las mujeres aquí en Corinto estaban ejerciendo su libertad, como hoy vemos de las mujeres. No es nada nuevo. Y en ese tiempo y en esa ciudad, como estudiamos, había ahí un templo de Afroditis, y en ese templo habían 1,000 prostitutas que ofrecían sus cuerpos sexualmente para traer dinero al templo. Y estas mujeres no usaban velo, y por la noche iban por el pueblo. Y las mujeres cristianas estaban demandando que no querían usar su velo. Pero Pablo dice, si caminan por la calle sin velo, entonces las van a confundir con prostitutas. Entonces pongan su velo, porque el velo simbólicamente representa que tienen esposo y al mismo tiempo que están sujetas a un hombre. Ahora, el velo, como cuando estudiamos este capítulo, eso no quiere decir que hoy en día la mujer tiene que usar velo. No es para hoy, porque no tenemos ese problema hoy. No tenemos ningún templo de Afroditis aquí, y no tenemos 1,000 prostitutas que vienen al pueblo cada noche. No tenemos ningún peligro que cualquier mujer sea confundida por una de ellas. Entonces, lo que ocurre aquí en el capítulo 11 acerca de esta tradición es local, no es para todo el tiempo ni para todos los lugares. También en ese capítulo allí, el capítulo 11, Pablo habló de la perversión de las fiestas agapeas que tenían. Toda la iglesia venía y disfrutaban en el compañerismo cristiano, comían juntos, pero muchos venían y comían su propia comida, y otros que no tenían comida no comían. Y Pablo se enoja aquí, y muchos empezaron a emborracharse y luego compartían después de la comida la comunión del Señor. Y dice allí también a fines del capítulo que muchos de ellos habían muerto y estaban enfermos porque estaban compartiendo de la mesa del Señor la comunión sin de veras ponerla en el nivel de respeto que tenían que hacerlo. Entonces hay resultados y consecuencias cuando uno vive bajo sus deseos carnales completamente. Llegando al capítulo 12, nos habla allí acerca de los dones espirituales, que son diversos. Tanto como el cuerpo es diverso en partes, igualmente los dones. Pero todos estos dones son ejercidos por el mismo Señor, el mismo Espíritu y el mismo Dios, pero diversos. En el capítulo 13 nos da allí el motivo de la vida cristiana: el amor agape. Si el cristiano no es movido, si no es energido por el amor agape, entonces tenemos que decir que ese hombre o esa mujer es dirigido o dirigida por sus propios motivos. Solo el cristiano puede obtener ese amor agape, el amor que Dios nos dio cuando crucificó a su Hijo. Nos amó de tal modo que envió a su Hijo para ser crucificado como sacrificio por nosotros, para que nosotros podíamos ser la justicia de Dios en Él. Él fue el Cordero de Dios. Entonces, este amor es posible para el cristiano, pero no todo cristiano se entrega a ese amor. Y no todos los cristianos siempre se entregan constantemente a ese amor, porque somos carne. Pero sí tenemos la capacidad de ser usados por el motivo de agape. Entonces, en el capítulo 14, y cuando estudian los dones del Espíritu Santo, estudien el capítulo 12, 13 y 14 juntos, nunca separados, tanto como Romanos el capítulo 12 y Efesios el capítulo 4. Esos cinco capítulos siempre juntos cuando estudian los dones del Espíritu Santo. En el capítulo 14 nos enseña y nos muestra cómo ejercer y cómo ver si esos dones de lenguas, de interpretación y profecía son manifestados como deben ser, en orden y decentemente. Y allí da la correcta forma de ejercer.

llamarlo siempre. Quería que todos los que ya me han observado eran de los ojos. El señor mío me dice, dijo, que los pobres van a tener siempre. 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

bailarero en Jerusalén era muy pobre. Al mismo tiempo había viajado a unos bebés.

Igualmente nosotros debemos de estar atentos a lo que pasa en nuestra vida y en la vida de otros hermanos para poder ayudar cuando es necesario. Y no simplemente estar satisfechos porque nosotros tenemos todo y estamos bien, pero dejar que el Señor nos guíe y nos abra nuestros ojos. Ahí dice, menciona que ordenó también a las iglesias de Galacia, y se puede leer eso en Gálatas, capítulo 2, versículo 10. Ahora, en el versículo 2 nos dice allí que cada primer día de la semana, cada uno de vosotros ponga aparte algo. Muchos dicen que la iglesia cristiana está pecando porque se reúne en el primer día de la semana, el domingo. Y muchos insisten que la iglesia debe reunirse el sábado, porque es según la ley mosaica. Pero la iglesia nunca fue ordenada por el Señor para reunirse. Pero desde el primer día, cuando el Señor Jesucristo resucitó, entonces la iglesia cristiana siempre se ha unido en el domingo. Esto se puede ver por los hechos. Un ejemplo es en Hechos.

capítulo 20, versículo 7. Siempre se reunían el domingo. Entonces Pablo dice aquí, cuando vengan en el nombre de Cristo, en el primer día de la semana, cada uno de vosotros ponga aparte algo. Ahora, la palabra aquí para dar la ofrenda, en el versículo 1, la palabra ofrenda es ofrenda porque quiero de mi corazón, no por necesidad. El Señor habla muy directamente sobre esto. Pablo también en 2 Corintios, el capítulo 8 y 9. Que cuando uno da algo a Dios, no lo debe dar porque está sintiendo condenación de otras personas, opresión o cualquier cosa, pero tiene que ser algo de mi corazón. Se lo doy al Señor porque quiero dárselo, o quiero ayudar a una persona, lo hago porque quiero hacerlo, no porque quiero que me paguen otra vez o porque ellos me ayuden a mí, pero porque viene de mi corazón, es lo más importante. Si lo hago para que tomen noticia de mí o para que vean que soy tan bueno, entonces el Señor no ve eso. Tiene que ser porque quiero hacerlo y viene del corazón y del amor del Señor, agape completamente. Y debe de ser en el primer día de la semana. Entonces nos enseña aquí también Pablo que el cristiano debe de dar sus ofrendas a Dios. Ahora, aquí el contexto no es a Dios, pero es una ofrenda especial para los pobres santos. Pero sabemos que cuando estudiamos la palabra de Génesis a Apocalipsis, que el cristiano tiene un deber de dar un diezmo al Señor. Y tiene que ser de corazón. Sistemáticamente, el primer día de la semana, ¿cómo debe dar? Vean aquí. Según haya prosperado. El Señor Jesucristo, en el Evangelio de Mateo, cuando estaba por el templo allí, vio a los fariseos entregando sus diezmos de todas sus semillas y lo que tenían. 9 para mí, 1 para el Señor. 1 para el Señor, 9 para mí. Y todos los hombres estaban viendo todo lo que daban de sus gran riquezas. Entonces vino una señora y dio, creo, como 3 centavos. El Señor llamó atención a sus discípulos, dijo, fijen, ella dio más que todos los fariseos. Los discípulos se rascaron la cabeza, no podían entender. Dijo, ella dio, ellos dieron parte de sus grandes riquezas, pero ella dio todo lo que tenía. Y lo que el Señor quiere. ¿Cómo? Según haya prosperado. Si yo tengo $1,000,000 y doy $100, ¿qué es eso? Es un insulto a Dios. Si yo gano $100 al mes y doy 10, es mucho. Y Dios va a honrar eso. Entonces, según Dios, como Dios me ha prosperado, y tiene que ser también de mi corazón completamente. ¿Cómo se debe hacer? Guardándolo para que cuando yo llegue, Pablo dice, no se recojan entonces ofrendas. Es muy penoso como ministro cuando me invitan a hablar y predicar a otras iglesias. Y antes de hablar o después de hablar, que salga una persona y empiece a limosnar, como yo llamo. Mucha gente roga, apresura a la gente para dar dinero. Si usted en cualquier día o cualquier tiempo en su vida se siente en una iglesia y empieza un hombre a apresurarle y pedirle dinero, hasta llegar a demandar dinero, hágame un favor,
levántese y sálgase de esa iglesia. No es iglesia de Dios. El Señor dice, dé lo que usted quiera de su corazón. Y lo que usted da en secreto, Dios va a ser fiel en su vida. Entonces aquí, Pablo nos da unos principios para dar a Dios, tanto como para ayudar al pobre. Para que así, cuando él llegara allí a Corintio, no tenía que hacer ninguna canastilla ni nada. Yo no necesito ningún dinero de nadie. Cuando yo voy a hablar o a predicar lo que sea en otra iglesia, yo no quiero dinero. Acabo de regresar esta mañana de Colorado. Fuimos a hacer una gira del el programa que tenemos en radio allá. Y cuando empecé a predicar, le pregunté a toda la gente, ¿cuántos de ustedes oyen al estudio bíblico sobre el radio? Todos levantaron la mano y dije, ¿por qué no nos escriban primeramente? Y segundamente les dije, hemos venido a bendecirlos. No queremos su dinero, no queremos tomar ninguna canastilla, pero queremos bendecir a ustedes. Es todo lo que queremos hacer. Gloria al Señor. Y así debe de ser. El Señor no es un limosnero. Tampoco debe ser su embajador. Somos hijos de Dios. Mi padre es rico. Y si necesito algo, le pido a mi padre, no al extranjero. El versículo 3 dice, y cuando haya llegado a quienes hubieres designado por carta, a estos enviaré para que lleven vuestro donativo a Jerusalén. Entonces Pablo dice aquí en el versículo 3 que cuando llegue allí a Corintios, entonces los hombres que ellos quieran enviar a Jerusalén con esta canastilla de dinero, entonces Pablo les va a dar unas cartas para que puedan aceptarlo allá en Jerusalén y recibir la ofrenda. Y en el versículo 4 dice, y si fuere propio que yo también vaya, irán conmigo. Observen una cosa entre el versículo 3 y 4, que Pablo no tocaba el dinero, siempre se alejaba del dinero. Es una enseñanza aquí tremenda para el ministro. Yo no toco ningún dinero en este ministerio, nada. Yo tengo hombres que atienden de eso y yo no toco nada. La Biblia nos dice que el ministro debe estar alejado de todo dinero para que nadie me culpe a mí de nada, completamente. Entonces Pablo usa este principio igualmente. Y si él va a ir con ellos, pero todos están allí para no poder culparle en nada. Ahora aquí, ahora en el versículo 5 empieza a hablar de sus planes que tenía. Y dice, iré a vosotros cuando haya pasado por Macedonia, pues por Macedonia tengo que pasar. Y sabemos que pasó, si leemos en los Hechos, el capítulo 20, sabemos que después del ministerio que tuvo allí en Efesios, se fue a Macedonia y empezó a entrar a la área de Grecia. Entonces, Pablo tenía el deseo siempre de compartir con las iglesias que había establecido. Siempre tenía esa preocupación, cómo estaban, qué necesitaban, porque sabía lo que el Señor le había encomendado para ser un embajador de la palabra. En el versículo 6 dice, y podrá ser que me quede con vosotros, o aún pase el invierno, para que vosotros me encaminéis a donde haya de ir. Entonces dice, y quizás voy a estar allí todo el invierno con ustedes, y cuando me vaya,

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1: En la fe la certeza de lo que se espera, la convicción de lo que no se ve. La fe te hace ver lo que los ojos naturales no pueden ver. Por la fe declaras y mediante la fe se recibe. La fe se convierte en la llave que abre las puertas hacia tu destino. La fe es una fidelidad de hijo a padre, en la que abre camino a la manifestación de la fe en esencia. La fe es probada y pasada por el fuego hasta fortalecerse. La fe no tiene límites, la fe no se cansa, la fe no duerme. Para el que tiene fe, todo es posible.
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0: Un cazador salió a cazar un oso. Quería tener un abrigo de piel de oso. Encontró al oso, lo acorraló contra una roca, apuntó cuidadosamente y cuando estaba a punto de apretar el gatillo, el oso le dijo:
1: un momento, no dispares. Sentémonos en este claro del bosque. Pon a un lado tu rifle y razonemos un poco. ¿Por qué me estás cazando? ¿Es porque quieres tener un abrigo con mi piel? Y el cazador, sorprendido por lo que le estaba sucediendo, respondió: sí, estás en lo correcto. Bien, prosiguió el oso. Ahora, ¿por qué estoy yo en el bosque? Porque estoy buscando con qué alimentarme. ¿Puedes entender eso? Oh, sí, lo entiendo perfectamente, respondió el cazador. Y continuaron conversando. Y cuando terminaron de conversar, el oso se había servido una apetitosa comida. Y el hombre estaba dentro de un abrigo de oso.
0: ¿Qué clase de discípulos busca Dios? Él quiere discípulos que no diluyan sus convicciones. No quiere discípulos que, a pretexto de ser cautos, son cobardes. Amigos, gracias y bienvenidos a esta nueva edición de El Amor que Vale. Mi nombre es Irving Ravelo. En el programa de hoy, el Dr. Adrián Rogers, en la voz del pastor Lenín de Llanón, nos entrega la segunda parte de su estudio bíblico, ¿Cómo ser un discípulo de Jesucristo? Completamente comprometido.
1: Haré un breve resumen de lo que estudiamos en el programa anterior. Dije que en nuestro mundo actual millones de personas llevan cruces, pero son cruces ornamentales, decorativas, hechas de toda clase de materiales: oro, plata, platino, madera, hueso, acero, bronce, cerámica, plástico, hierro, cobre, y la lista es interminable. Y las llevan en el cuello como collar, las orejas como aretes, los brazos y los tobillos como pulseras o tobilleras, en la nariz y hasta en el ombligo. Parece que cualquier parte del cuerpo es buena para exhibir una cruz, aunque sea en tatuaje. Para miles y miles de personas, la cruz en la actualidad no es más que un adorno de moda. Pero escúcheme, la cruz no es un objeto de belleza, es más bien un objeto de vergüenza, de dolor, de agonía, de reproche. Y en ese sentido se refirió Jesús cuando dijo: y el que no lleva su cruz y viene en pos de mí, no puede ser mi discípulo. Y vimos los dos primeros puntos de lo que significa el ser discípulo. Primero, Jesús requiere discípulos que le adoren a cualquier costo. Y segundo, el discípulo debe trabajar a cualquier costo. Bien, prosigamos. Tercero, el discípulo debe guerrear a cualquier costo. Lucas 14, los versos 31 y 32. ¿O qué rey al marchar a la guerra contra otro rey no se sienta primero y considera si puede hacer frente con 10,000 al que viene contra él con 20,000? Y si no puede, cuando el otro está todavía lejos, le envía una embajada y le pide condiciones de paz. Note lo que el Señor está haciendo. Primero habló de crucifixión, luego habló de construcción y ahora habla de conflicto, de guerra. Verá, cuando yo sigo al Señor Jesucristo, le sigo al campo de batalla, no a praderas de descanso. Hay una guerra y la lucha es a muerte. Y usted está en uno de los dos lados porque no puede ser neutral. Y en lo que tiene que ver con el enemigo, nos supera y con mucho numéricamente. Nosotros somos la minoría. En la parábola que Jesús usó, son 10,000 contra 20,000. Eso quiere decir 1 contra 2. Excepto que a nuestro favor está la promesa: si Dios es por nosotros, ¿quién contra nosotros? Pero necesitamos guerreros que no se acobarden. ¿Está usted verdaderamente listo y ansioso de ir a la batalla? Muchos quieren que la vida transcurra sin heridas, sin dolores, sin críticas. Muchos hombres de negocios no se paran firmes contra los licores, la pornografía o el juego, porque temen que eso afecte sus negocios. Muchos cristianos no testifican del Señor en su oficina y lugares de trabajo, porque eso es políticamente incorrecto. Crucifican a Jesús en una cruz de oro para ocultar su cobardía. Necesitamos discípulos, guerreros, que no son cobardes y que no comprometen sus convicciones por conveniencia. Nuestro Señor dijo que si no contamos el costo cuando la lucha recia, terminaremos enviando una embajada para tratar de hacer las paces con el enemigo. ¿Quién es el enemigo? El diablo. ¿Piensa usted que puede negociar, o satisfacer, o sobornar, o enfrentarse con el diablo? De ninguna manera, así que mejor olvídelo. El general Douglas MacArthur alguna vez dijo: en la guerra no hay sustituto para la victoria, y eso es cierto. En esta vida no hay sustituto para la victoria sobre el diablo. Ahora, si usted trata de tener un tratado de paz con el diablo, él le derrotará. O usted obtiene la victoria, o él obtiene la victoria, porque no hay tal cosa como la neutralidad. Un cazador salió a cazar un oso. Quería tener un abrigo de piel de oso. Encontró al oso. Lo acorraló contra una roca, apuntó cuidadosamente, y cuando estaba a punto de apretar el gatillo, el oso le dijo: un momento, no dispares. Sentémonos en este claro del bosque. Ponga a un lado tu rifle y razonemos un poco. ¿Por qué me estás cazando? ¿Es porque quieres tener un abrigo con mi piel? Y el cazador, sorprendido por lo que le estaba sucediendo, respondió: sí, sí, estás en lo correcto. Bien, prosiguió el oso. Ahora, ¿por qué estoy yo en el bosque? Porque estoy buscando con qué alimentarme. ¿Puedes entender eso? Oh, sí, sí, sí, lo entiendo perfectamente, respondió el cazador. Y continuaron conversando. Y cuando terminaron de conversar, el oso se había servido una apetitosa comida y el hombre estaba dentro del abrigo del oso. Eso es exactamente lo que el diablo hace. Él le dirá: conversemos. Esto es algo en lo cual puede ser un poco más tolerante. Así los dos salimos ganando. Claro, el diablo quiere que usted sea tolerante con el pecado. Lo que Dios quiere son discípulos que no diluyan sus convicciones, enviando embajadores para que se sienten a negociar con el diablo. Quiere discípulos que, a pretexto de ser cautos, son cobardes. Cuando usted va a la batalla, tiene que ir con todo su corazón, con todo su ánimo, con toda su fortaleza, con todo lo que tiene. Mire lo que dice el verso 33. Así pues, cualquiera de vosotros que no renuncie a todo lo que posee, no puede ser mi discípulo. Algunos dicen: Señor, te daré algo. Dios no necesita su algo. Otros dicen: Señor, te daré prominencia. Dios no quiere prominencia. Él es digno y merece que le demos preeminencia. Permítame hacerle una pregunta retórica. ¿Es de Jesús todo lo que usted tiene? ¿Hay alguna parte de su vida que está fuera del control de Cristo? ¿Hay algo sobre lo cual usted le dice a Jesús: no lo toques? Si es que lo hay, usted no puede ser discípulo de Cristo. Ya lo dije que el ser discípulo de Jesús cuesta. Discípulos que adoran a cualquier costo y toman su cruz. Discípulos que trabajan a cualquier costo y usan sus herramientas. Discípulos que batallan a cualquier costo y llevan sus armas. Dios no puede usar cobardes. Dios no puede usar los que se acomodan a toda situación o escogen el campo de la neutralidad. Dios necesita discípulos que tengan un inquietante, candente, abrasador, emocional y apasionado amor por Jesucristo. En lo personal, yo anhelo ser esa clase de discípulo. ¿Y qué de usted? Cuarto, deben ser discípulos que testifiquen a cualquier costo. Finalmente veamos los versos 34 y 35 de Lucas 14. Buena es la sal, mas si la sal se hiciera insípida, ¿con qué se sazonará? Ni para la tierra ni para el muladar es útil. La arrojan fuera. El que tiene oídos para oír, oiga. El Señor sabía que algunas personas no escucharían estas cosas. A algunos no les gusta lo que estoy predicando y pensarán, yo quiero escuchar mensajes que me hagan sentir bien, que sean como una palmadita en mi espalda. Quiero ser elogiado, quiero ser adulado. No me interesa ser desafiado. Pero por favor, note de lo que habla el Señor. Habla de crucifixión, de construcción, de conflicto y de comisión. Y cuando Él dice que somos como la sal de la tierra, eso significa que somos testigos. La sal habla de testimonio. ¿Qué es lo que hace la sal? La sal es un preservante. Jesús llamó a pescadores para que sean sus discípulos. Ellos no tenían refrigeradoras para guardar los pescados, así que los curaban con sal. Es porque la sal preserva. Nuestro mundo necesita desesperadamente la sal preservadora de nuestro Señor Jesucristo. En la actualidad, nuestro mayor problema no son las drogas, o la pornografía, o los teólogos liberales, o la putrefacta basura que sale de Hollywood en forma de películas y videos. Nuestro mayor problema son los santos que han perdido su sal, los cristianos que no quieren pagar el precio de ser discípulos de Cristo. Nos estamos fundiendo moralmente a una velocidad espantosa. La sodomía se ha transformado de pecado a enfermedad. De enfermedad a una práctica socialmente aceptable y de ahí a virtud. En nuestros tiempos y bajo la mirada apática de miles de santos que han perdido su calidad de sal. El núcleo familiar está siendo destruido. Los valores éticos, morales y espirituales ya son cosa del pasado, cosas que pertenecieron a generaciones arcaicas. La industria del entretenimiento ha llegado al fondo del basurero. Es como si las alcantarillas de la perversión, depravación y violencia hubieran explotado. Y necesitamos detener esta contaminación integral en nuestros países. Necesitamos que la sal vuelva a recuperar su calidad de tal. Jesús dijo que sus seguidores, sus discípulos, sus santos, son la sal de la tierra. Es la sal la que da sabor a los alimentos. Figurativamente, hay algo acerca de su vida que da sabor a su propia vida y a la vida de los demás. ¿Pueden sus vecinos ver algo positivamente diferente en su vida? ¿Vive de tal manera que otros quisieran tener la fe que usted tiene? ¿Por qué nadie querría ser como yo si es que no ven nada positivo en mí? Veamos el consejo que Pablo les dio a los colosenses. Sea vuestra palabra siempre con gracia, sazonada con sal. La sal da sabor. Pero la sal no solamente da sabor a los alimentos, sino que también es antiséptica y sana. Y nuestro mundo está enfermo. Y he visto la sal del Evangelio Salvador de Jesucristo sanando corazones quebrantados y hogares destrozados. Nuestro mundo necesita santos cuya sal dé sabor a la vida y cure heridas espirituales y emocionales que, aunque invisibles, no dejan de ser menos ciertas. Pero le diré qué más hace la sal. La sal quema, arde, irrita. ¿Alguna vez se ha puesto un poquito de sal sobre una pequeña herida abierta? Mi amigo, la sal realmente quema, quema, arde. Y si no me cree, después de escuchar este mensaje, haga la prueba. Si vivimos genuinamente nuestra vida cristiana, le puedo asegurar que vamos a irritar a alguna gente. Y si eso no sucede, entonces a lo mejor nuestra sal ya ha perdido su sabor, su efecto. Es necesario que dejemos de tratar de ganar popularidad con nuestra vida cristiana. No crea que todo el mundo le amará a usted por ser un seguidor de Jesucristo. En Mateo 10:24, Jesús dijo, el discípulo no es más que su maestro, ni el siervo más que su señor. Y en más de una ocasión Jesús dijo muy claramente que si el mundo le odiaba a él, también odiaría a sus discípulos. Si su estilo de vida es genuinamente cristiano, eso molestará e irritará a los incrédulos. Y por último, la sal es penetrante. Solo se necesita una pizca de sal para que toda una jarra de agua fresca se vuelva agua salada. ¿Sabe cuál es el problema en nuestras pequeñas y grandes ciudades y en nuestros países? Cristianos que asisten a sus iglesias para alabar y escuchar el mensaje de la palabra para poner sal sobre la sal. Escúcheme, Jesús no dijo que debemos ser la sal de la iglesia, sino que debemos ser la sal del mundo. Y alguien me preguntará, pero pastor, ¿no debemos vivir vidas separadas del mundo? ¿Sí? Pero déjeme clarificar esto. Debemos vivir separados del pecado, pero no aislados de los pecadores. ¿Sabe por qué crucificaron a Jesús? Porque él fue amigo de los pecadores. Por eso le clavaron en la cruz. ¿Sabe lo que como creyentes debemos hacer? Debemos salir de nuestros elegantes y decorativos saleros y poner sabor en nuestros vecindarios y comunidades como verdaderos discípulos de Jesús. En el Sermón del Monte Jesús dijo, vosotros sois la sal de la tierra, pero si la sal se desvaneciere, ¿con qué será salada? No sirve más para nada, sino para ser echada fuera y hollada por los hombres. Cuando la sal es dejada a la intemperie y le cae la lluvia en forma constante, esa sal perderá su característica y se volverá en un elemento del cual emanan venenosas sustancias químicas.

0: abiertamente nos persiguen. ¿Sabe por qué? Pues porque hemos perdido nuestro sabor, nuestra característica. Por eso nos pisotean y nos consideran buenos para nada. ¿No está cansado de eso? ¿No le gustaría ver que las cosas fueran diferentes? ¿No le gustaría ver el nombre de Jesús exaltado y glorificado? ¿No le gustaría ser un verdadero discípulo de Cristo para testificar a cualquier costo, trabajar a cualquier costo, luchar a cualquier costo, discipular a cualquier costo? Yo, sin nadie más, quiero ser esa clase de discípulo. Yo no sé cuántos años más de vida Dios me va a dar. Y aunque sé que está cercano, en verdad no sé cuándo Jesús regresará. Pero no quiero simplemente luchar para vivir mientras vivo para luchar. Yo quiero ser un genuino discípulo de Jesucristo. Alguien dijo, para que una persona pueda ser feliz debe tener algo en qué creer, alguien a quien amar y una causa para servir. Algo en qué creer, alguien a quien amar y una causa para servir. ¿Qué tal Jesús? Creer en Jesús, amar a Jesús y servir a Jesús, ser un discípulo de Jesús totalmente comprometido con su causa. Si usted nunca ha entregado su corazón a Jesucristo, le invito a repetir la siguiente oración conmigo, recordando que la salvación es gratuita. No podemos ganarla, solo podemos recibirla. Con sus propias palabras y en la intimidad de ese cito, porque sé que soy pecador y estoy perdido. En nombre de tu Hijo, vengo en busca de tu gracia y misericordia. Señor Jesús, confío en ti desde este momento. Ven a morar en mi corazón. Perdona mis pecados, límpiame, sálvame. Fortifica la fe con que me acerco a ti, pidiéndote que seas mi Salvador y mi Señor, mi amigo, mi guía, mi maestro, mi ejemplo. Jesús, quiero ser en verdad discípulo tuyo, totalmente consagrado a ti y a tu bendita causa. Ayúdame para que jamás me avergüence de ti y para que nunca yo sea una vergüenza para ti o para el Evangelio. Hazme la clase de persona que tú quieres que sea y realice en mí los designios de tu divina voluntad. Lo pido con gratitud en tu santo nombre. Amén. Si en la quietud e intimidad de su corazón usted hizo esa decisión por el Señor Jesucristo, le aseguro que, como dice la Biblia, hay gozo en el cielo por el pecador que se arrepiente. Pero hay gozo también en su corazón. Nosotros anhelamos ser parte de su alegría espiritual. Por eso le invito a que tenga la amabilidad de escribirnos al respecto. Y cuando recibamos su carta, tendremos el enorme privilegio de orar por usted y su decisión de ser un genuino seguidor de nuestro Señor Jesucristo. Que Dios le colme de sus más ricas bendiciones.
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2: Muchas gracias a todos los que nos escriben diariamente, animándonos a continuar, haciéndonos saber cómo el Señor Jesús le edifica a través del amor que vale y confirmándonos que efectivamente oran por nosotros. Nos gozamos y agradecemos mucho al Señor cuando recibimos su correspondencia.

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2: Señor Palau, tengo 28 años de edad, me dice esta señorita, pero estoy absolutamente deprimida y desesperada. La vida no vale la pena vivirla. ¿Para qué nos vamos a engañar? Yo quiero suicidarme para terminar de una vez con este destino maldito que me persigue incesantemente. Pero he oído decir que suicidarse es condenarse para la eternidad. ¿Cree usted, señor Palau, que si me suicido, estoy condenada al infierno o sería el fin de mi miseria? Estimada señorita, la verdad que quiero ojalá frenarla antes que haga un acto loco que pueda arruinar su físico y a la vez su vida espiritual. La pregunta es esta. Primero, ¿por qué se quiere suicidar? Usted dice que el destino maldito la persigue. Señorita, no hay tal cosa como el destino. La vida es como es, pero no hay tal cosa como el destino y la suerte. La Biblia dice, «Gozaos en el Señor siempre». Otra vez digo que os gocéis. Señorita, si usted fuera una mujer feliz, jamás pensaría en el suicidio. Segundo, la Biblia dice, no matarás. Quitarse la vida propia es matar. Sí, matarse a sí mismo, por cierto, pero es matar. Dios se lo prohíbe. Tercero, suicidarse no resuelve nada. Sencillamente, usted va a transferir la agonía terrenal por un breve periodo de tiempo aquí en la tierra, para una agonía eterna en la eterna condenación. Porque sí, yo creo que una persona que se suicida es una persona que no conoce la paz con Dios y no conoce la vida eterna, y por eso piensa en suicidarse. Cuarto, señorita, el que la empuja a quitarse la vida es Satanás, el enemigo suyo, el rey y príncipe de este mundo, el rey y príncipe de una eternidad perdida que la Biblia llama el infierno. Dios no quiere que usted se suicide, señorita. Jesucristo dijo, yo he venido para que tengan vida y para que la tengan en abundancia. En otro lugar le dice Jesucristo a usted, señorita suicida, que quiere quitarse la vida, yo les doy vida eterna y no perecerán jamás. Ni nadie les arrebatará de mi mano. No, señorita, el deseo del suicidio es o un acto de depresión o un empuje de su enemigo Satanás. Escúcheme, señorita, no se quite la vida. Deténgase un minuto. Primero, levante sus ojos al cielo y dígale, oh Dios, creador mío, mi vida es triste. Gran parte de mi tristeza la he creado yo mismo. Porque he sido egoísta, he sido egocéntrica, he pecado contra ti, no he sido bueno con los demás, llevo una carga en mi conciencia, pero Dios, tú eres amor, tú me creaste, tú enviaste a tu Hijo al mundo por mí. Sálvame, oh Dios, líbrame de la desesperación, dame la vida eterna, Señor, no quiero suicidarme, yo recibo a Cristo en mi corazón. Quiero vivir, quiero la vida eterna. En el nombre de Jesús. Amén.
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2: Gracias por su sintonía. Hoy continuamos estudiando lo que la Biblia dice respecto a la vejez en la Edad de Oro. El día de mañana consideraremos la primera parte del último mensaje de esta serie, considerando el tema El final de la guerra. 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Ahora, empecemos con la lección de hoy.

0: aunque no queremos entrar en detalles sobre cuáles son. Así que hemos hablado primero de por qué la vida se reduce, pero ahora hablemos de por qué hay la restauración de la longevidad. Alabado sea el Señor, las cosas serán diferentes en el milenio. Estas son algunas de las razones por las que eso va a ser verdad. Ya hemos aprendido que el diablo estará atado. La tierra de nuevo recuperará el medio ambiente más saludable que pudiéramos imaginarnos para la vida humana. Dios prolongará la duración de la vida de los hombres y mujeres que salen de la tribulación y que producirán hijos. La duración de la vida de las personas se extenderá de nuevo como lo fue en los primeros días de Génesis, a fin de que puedan disfrutar del bien que vendrá. Cristo estará en el centro del reino milenial, gobernando desde el trono de su antepasado David en Jerusalén. Su poder y autoridad irradiará por todo ese reino para beneficio de todos sus ciudadanos. A nivel espiritual, eso significa que el Cordero de Dios reparará los efectos del pecado y Satanás en nuestro mundo, restaurará lo que fue perdido y reclamará todo lo que fue quitado en la maldición original, y su intención para la creación será restaurada. A nivel práctico, eso significa que nuestros cuerpos físicos ya no reflejarán las consecuencias del pecado. No tendremos que lidiar con los problemas físicos de toda clase que enfrenta el mundo ahora. Jesús nos dio un vistazo previo de su poder y autoridad mientras estaba en esta tierra hace más de 2000 años. Hay muchos momentos cuando su naturaleza de realeza se mostró y afirmó su autoridad sobre la enfermedad y el pecado. Un ejemplo breve se halla en Lucas capítulo 5, versículo 12. Estando Jesús en una de las ciudades, había allí un hombre lleno de lepra, y cuando vio a Jesús, cayó sobre su rostro y le rogó: Señor, si quieres, puedes limpiarme. La lepra era la más temida de todas las enfermedades en los tiempos antiguos. No había cura y los leprosos morían lentamente debido al deterioro progresivo de sus cuerpos. Todavía peor, no se les permitía ser parte de la comunidad judía. Se les consideraba bajo maldición. Se los segregaba y aislaba, y tenían que vivir en colonias de leprosos. ¿Puede oír el dolor en las palabras del hombre cuando le suplica a Jesús que lo cure? Le dice: ¿puedes limpiarme? Jesús respondió, no como el Cordero Sacrificial de Dios, sino como el Rey de ahora y del futuro. Extendiendo Jesús la mano, lo tocó, diciendo: quiero, sé limpio. Y al instante, la lepra lo dejó. En el milenio, Cristo hará por todos lo que hizo por ese hombre enfermo y tullido en los evangelios. Eliminará toda enfermedad y toda deformidad. En la edad de oro venidera, Cristo reinará sobre un mundo en donde no habrá ciegos, ni sordos, ni mudos. No habrá necesidad de anteojos. ¿Alguien se suscribe? Ni audífonos, ni terapia de habla, ni sillas de ruedas, ni muletas, y me encanta este, ni andadores. Tenemos estas promesas. Como les dije, mucho de la información sobre este periodo se halla en el Antiguo Testamento. Yo hice la investigación para ahorrarles el esfuerzo, y voy a mostrarles dónde están esos pasajes. Estos son algunos de ellos. Isaías capítulo 29, versículo 18 dice: en aquel día, los sordos oirán las palabras de un libro, y desde la oscuridad y las tinieblas, los ojos de los ciegos verán. Isaías capítulo 35, versículos 5 al 6 dice: entonces se abrirán los ojos de los ciegos y los oídos de los sordos se destaparán. El cojo entonces saltará como un ciervo y la lengua del mudo gritará de júbilo. Jeremías 30, versículo 17 dice: yo te devolveré la salud y te sanaré de tus heridas, declara el Señor. Durante el reinado de Cristo por 1000 años, la enfermedad y la muerte no existirán entre los santos resucitados, y la muerte será algo muy raro entre los que sobreviven a la tribulación. Así que hemos mirado la reducción de la longevidad y la restauración de la misma. Ahora veamos la redención de la longevidad. Como datos interesantes, en el año 1900, el promedio de expectativa de vida del ciudadano en los Estados Unidos de América era era de 47 años. Por más de un siglo, la cifra aumentó, llegando a su máximo en el 2019, cuando la expectativa de la vida para un ciudadano en esta nación era de 79 años. Toda una mejora. Pero esa cifra cayó dramáticamente durante y después de la pandemia del COVID. Para el 2021, el promedio de expectativa de la vida era de 76 años. A pesar de los mejores esfuerzos de los expertos médicos, hay poca posibilidad de que alguno de nosotros llegue a ser otro Matusalén. Pero todo eso cambiará durante el milenio. En esa edad, la longevidad humana volverá a los niveles anteriores al diluvio. Incluso mejor, las vidas de los redimidos que gobiernan este mundo con Cristo volverán a los niveles antes del Edén. Viviremos de nuevo para siempre. Es como si la historia hubiera dado la vuelta completa. La cantidad y calidad de nuestros años, de nuevo, revelarán la bondad de nuestro Creador y reflejará su diseño infalible. Así es como Isaías lo escribe. Allí no habrá niños que mueran a los pocos días, ni ancianos que no completen su vida. Morir a los 100 años será morir joven, y no llegar a los 100 años será una maldición. No solo que la gente vivirá muchos más años, sino que también habrá un enorme aumento de la tasa de nacimientos conforme hijos les nacen a los que sobreviven a la tribulación. Jeremías capítulo 30, versículos 19 al 20 dice: los multiplicaré y no disminuirán, los honraré y no serán despreciados, y serán sus hijos como antes. Su congregación delante de mí será confirmada. El erudito Alva J. McLean dice: la enfermedad quedará abolida. La crisis de muerte la experimentarán solo los individuos incorregibles que se rebelan contra las leyes del reino. Los peligros ordinarios de la vida física estarán bajo el control directo de la voz de aquel que les dijo: cálmate, sosiégate a los vientos y las olas. La revista Time publicó un artículo titulado "El hombre que piensa que puede vivir para siempre". Se llama Brian Johnson y es un multimillonario de tecnología que ha gastado más de 4 millones de dólares desarrollando un sistema de extensión de la vida llamado Blueprint. La meta de Johnson es anunciar victoria sobre la muerte, su propia muerte específicamente, pero también la muerte que acosa a la humanidad. Piensa que la muerte es una opción que aceptamos y no una realidad que no podemos evadir. Permítame decirle que él se equivoca, pero déjeme contarle el resto de la historia. A fin de evitar la muerte, Johnson sigue una rutina diaria rigurosa diseñada para desenvejecer sus órganos. Recetada por un equipo de médicos y sometida a un algoritmo de inteligencia artificial, esa rutina incluye tomar 111 pastillas todos los días. Yo preferiría estar enfermo. Lleva una gorra de béisbol que lanza rayos de luz roja a su cuero cabelludo. Recoge sus propias muestras de heces fecales. Implacablemente monitorea su sueño. Evita por completo todos los alimentos no saludables. Se aplica gotas en los ojos para evitar las cataratas. Hace ejercicio a diario y mucho más. Dice: no pienso que haya habido algún otro tiempo en la historia en el que el Homo sapiens pudiera decir sin inmutarse que la muerte tal vez no era inevitable hasta ahora. ¿No ha leído la Biblia? La Biblia dice: el alma que peque, esa morirá. Y la muerte es cierta para todo hombre, mujer y niño, hasta que Jesús vuelva. Usted y yo sabemos que Johnson se equivoca por completo. Ningún ser humano vivo hoy puede evitar la muerte mediante dieta o ejercicio. Y usted sabe que hay algunos que quieren que los congelen esperando que algún día en el futuro se descubrirá el secreto para evitar la muerte. Y entonces podrán descongelarlos y ellos podrán seguir con la vida. El milenio es cuando empezaremos a experimentar nuestro verdadero destino, nuestro verdadero diseño. Por el poder de nuestro Señor Jesucristo y bajo la autoridad de su reino, nuestras vidas se extenderán a siglos con solo la promesa del paraíso en el horizonte. Pero la pregunta es, así que eso es grandioso y eso va a suceder un día, y alabamos a Dios por su provisión para el milenio. Pero ¿qué hacemos hasta entonces? Alguien me dijo hace años que hay tres opciones que tenemos como seres humanos. Podemos agotarnos, podemos oxidarnos o podemos vivir. Algunos se agotan. Si no tenemos cuidado, eso es lo que la vida nos hará. Es posible agotar el cuerpo humano antes de tiempo. Recuerdo haber ido ido a la oficina de un quiropráctico cuando estaba en Fort Wayne y él tenía en la pared este letrero: si gastas este cuerpo, entonces, ¿en dónde vas a vivir? Buena pregunta. Algunos se agotan, otros se oxidan. No se agotan, simplemente no hacen nada y son como un coche viejo que se deja sin protección. Simplemente se oxidan y desaparecen. Y hay algunos que viven. Este es el plan de Dios para nosotros: atesorar esta vida que Él nos ha dado. Tal vez no dure 1,000 años, pero la vida es buena y debemos tomar cada día como un don de Dios y agradecérselo. Debemos ser buenos mayordomos de la vida de la mejor manera que sepamos, trabajar duro para corregir todos los asuntos que enfrentamos, nunca darnos por vencidos y nunca decir: pues bien, se acabó, me doy. Debemos hacer todo lo que podamos para vivir cada día para la gloria de Dios y vivir todos los años que podamos, sabiendo que cuando la vida se acabe, las cosas serán mejores. Esa es la actitud que debemos tener. La Biblia no nos promete 1,000 años, pero hay en la Biblia unas cuantas cosas de las que usted tal vez no se haya dado cuenta, y aunque ahora las sé, no recuerdo habérselas dicho. Sé que la Biblia dice aquí y allá: si haces esto, tendrás una larga vida. Y hallé que hay más de 20 pasajes en la Biblia que dicen eso, más de 20. Estos pasajes se hallan primordialmente en los libros de Proverbios y Salmos, y debo explicar que son proverbios y no promesas. ¿Sabe cuál es la diferencia entre un proverbio y una promesa? Si no lo sabe, se quedará confundido al leer el libro de Proverbios. El libro de Proverbios se compone de los dichos sabios de Salomón, y hay dichos en cuanto a la vida como normalmente es. Esta es una ilustración. Muchos de ustedes, si tienen problemas con los hijos, se verán dirigidos al versículo que dice: instruye al niño en el camino que debe andar, y aun cuando sea viejo, no se apartará de él. Y entonces usted hace lo que dice y no resulta. ¿Qué le sucedió al libro de Proverbios? Me hizo una promesa y la promesa no se cumplió. Pero el libro de Proverbios no le hizo una promesa, simplemente dijo lo que normalmente sucede: hay promesas y hay proverbios. Y estas afirmaciones en cuanto a la vida larga son proverbios. Nos dan indicios en cuanto a la calidad de la vida. Así que, tal como usted puede asistir a un seminario y aprender cómo hacer cosas que le ayudarán en su vida física, estos versículos son un seminario breve, corto, de cómo vivir la vida y los rasgos de carácter que Dios honrará en su vida. No voy a revisar todos los 20 pasajes porque no tenemos tiempo, así que he seleccionado mis 10 favoritos. Pienso que son los mejores 10 de los 20 y usted puede verificarlos por cuenta propia. Número 1, guarde los mandamientos de Dios. Primero de Reyes capítulo 3 versículo 14 dice: y si andas en mis caminos guardando mis estatutos y mis mandamientos, entonces prolongaré tus días. Número 2, diga la verdad. Hay 3 principios de larga vida empacados en 3 versículos del Salmo 34. Y el primero es decir la verdad. ¿Quieres vivir una vida larga y próspera? Entonces refrena tu lengua de hablar el mal y tus labios de decir mentiras. Los que dicen mentiras corren el riesgo de no vivir todos los años que pudieran. Número 3, aléjese del mal. ¿Quieres vivir una vida larga y próspera? Apártate del mal y haz el bien. Número 4, procure la paz. ¿Quieres vivir una vida larga y próspera? Busca la paz y esfuérzate por mantenerla. No sea un buscapleitos, sea un pacificador. Sé que eso nos suena como algo que uno debería decirlo en la iglesia, pero uno tiene que decirlo en la iglesia tal vez más de lo que tiene que decirlo en algún otro lugar. No sea un buscapleitos, sea un pacificador. Ah, y sé que ustedes conocen a algún viejo o vieja cascarrabias que se acerca a los 100 años, pero ese individuo es una excepción. Número 5, ame al Señor. Salmo 91, versículos 14 y 16, dice: porque en mí ha puesto su amor. Yo entonces lo libraré, lo saciaré de larga vida. Cuando usted ama a Dios, Dios quiere ayudarle a vivir una vida larga. Usted puede preguntar, ¿cómo sé que amo a Dios? Esta es la respuesta a esa pregunta. ¿Está sirviéndole? Porque usted ama a Dios al servir a Dios. Yo no me inventé esto, está en la Biblia. Este es uno de mis favoritos. Número 6. Atesore la sabiduría de Dios. Proverbios 3, versículo 16 dice, larga vida hay en su mano derecha, en su mano izquierda, riquezas y honra. Proverbios 4, versículo 10 dice, oye, hijo mío, recibe mis palabras, y muchos serán los años de tu vida. Hace años fui a visitar a mi hijo, que jugaba fútbol para la Universidad Estatal de los Apalaches. Estando allí, conocí al entrenador principal, Jerry Moore, que era cristiano. Un día, mientras almorzábamos, me mostró un librito, pequeño, y me dijo que eran los Proverbios y los Salmos. Le pregunté, ¿puedo verlo? Me lo dio y estaba muy gastado, y parecía como que lo hubiera tenido por largo tiempo. Estaba bien usado, y noté que había un capítulo de Proverbios y 5 capítulos de los Salmos, y si uno leía cada día la porción diaria, leería Salmos y Proverbios cada mes. Me dijo que lo había estado haciendo por 12 años. Había estado leyendo Salmos y Proverbios cada mes por 12 años. Y en el libro había retratos de algunos de sus jugadores por los cuales estaba orando en particular. Y déjeme decirle lo que he aprendido. Salmos lo mantiene a uno conectado con Dios en adoración y alabanza. Proverbios le ayuda a uno a entender cómo lidiar con la gente. Así que, si uno lee Salmos y Proverbios todos los días, mes tras mes, está siendo enseñado en sabiduría. La Biblia dice que si usted atesora la sabiduría de Dios, los años de su vida serán muchos. ¡Qué maravillosa verdad es esa! Número 7. Tema al Señor. El temor del Señor multiplica los días. Sé que muchos intentan suavizar esa promesa, por así decirlo, y dicen, el temor del Señor es no tenerle miedo al Señor, es sentir asombro ante el Señor. Eso es verdad, pero también significa temer al Señor. Tiene que haber alguien en su vida a quien le tiene temor, en el sentido bueno. Dios quiere que le temamos en asombro y adoración, pero también que sepamos que no es alguien con quien se puede jugar. Número 8. Y esto va a ser duro para todos nosotros. Tal vez lo pongamos como último en la lista. Controle su lengua. Los que controlan su lengua tendrán una larga vida. El abrir la boca puede arruinarlo todo. Eso es lo que dicen las Escrituras. Las Escrituras dicen que si uno controla la lengua, tiene la probabilidad de una vida larga. Pero si sigue abriendo la boca de manera errada, lo arruinará todo. Número 9. Cultive verdadera humildad. Proverbios 22, versículo 4 dice, la verdadera humildad y el temor del Señor conducen a riquezas, a honor y a una larga vida. Voy a darles un secreto que es muy especial para mí. La gente empezó a preguntarme, cuando yo tenía algo así como 65 o 70 años, ¿cuáles son las cosas que uno piensa que son importantes para continuar la vida? Pensé mucho en esto y anoté 4 cosas y son, número 1, consérvate santo. ¿Qué significa conservarse santo? No se trata de ajustar el halo todos los días. Mantenerse santo quiere decir ser una persona santa. No mire con desdén a los que tratan de ser santos. Sea santo usted mismo. Sea un hombre de Dios, una mujer de Dios, sea como Dios. ¿Cómo es uno como Dios? Aprende en la Biblia quién es Él y lo imita y le adora. Sea santo. No olvide que su vida depende de su consagración a la santidad. Número 2. Mantente saludable. Ser saludable es su responsabilidad y será mejor que usted tome su salud en serio porque nadie más lo hará. Es mejor que se cuide usted mismo porque nadie lo cuida como usted se cuida a sí mismo. No espere a que el médico lo llame, llámelo usted. Esta es la tercera, mantente humilde. Dicen que la verdadera humildad conduce a una vida larga. La humildad a menudo se malentiende. y yo siempre tengo algo de recelo para hablar sobre ese tema, porque no quiero que piense que yo sé lo que es o que yo lo soy. Tan pronto como uno empieza a hablar de la humildad y trata de decírselo a otros, uno pierde la humildad. Llega a ser como el hombre que escribió un libro y lo tituló Las 10 personas más humildes del mundo y cómo descubrí a las otras 9. Usted no quiere ser eso, pero la Biblia tiene mucho que decir al respecto. Una de las maneras más sencillas de explicar lo que es la humildad es no pensar menos de uno mismo, es simplemente pensar menos en uno mismo. Hay una gran diferencia en eso. La humildad no es teología gastada. Uno oye eso a veces de algunos cristianos. Dios le ha dado grandeza y agradézcale a Dios por su bondad. Pero la historia no siempre se refiere a usted. La Biblia dice que si no nos humillamos nosotros mismos, Dios nos humillará. Proverbios 27, versículo 2 dice, que te alabe el extraño y no tu boca, el extranjero y no tus labios. Número 10. Honre a sus padres. Este es el más famoso en la lista. Honra a tu padre y a tu madre, que es el primer mandamiento con promesa, para que te vaya bien y para que tengas larga vida sobre la tierra. Mi padre y mi madre fueron buenos padres. No teníamos muchas reglas y no sé por qué, pero mi papá especialmente tomaba en serio eso de mentir. Con frecuencia me decía, seré muy paciente contigo, David, en cuanto a cualquier cosa, pero no me mientas, ni se te ocurra mentirme. Nunca lo hice, excepto por una o dos veces. Y recuerdo lo que sucedió como si hubiera ocurrido ayer. Me dio un nuevo significado en cuanto a la vida. Diga la verdad, honre a sus padres. Y esto no es simplemente mientras crece bajo el liderazgo de ellos. Se aplica incluso después de que usted se casa. Honre a sus padres. Ame a sus padres. A veces eso es difícil, pero la Biblia honra a los que honran a sus padres. Así que esas son 10 cosas que brotan de la Biblia y todas ellas se refieren a lo mismo, y es largura de días o una vida larga. La cuarta cosa importante en cuanto a cómo avanzar por la vida es sé santo, sé saludable, sé humilde. Y cuarto, ten hambre. Y tener hambre significa que uno aprende algo nuevo cada día. Usted asiste a la iglesia y aprende algo que no sabía. Yo no puedo llevar esa enseñanza más allá, pero usted toma notas, tiene una Biblia, vaya y busque las otras 10 de las cuales yo no hablé. Eso es tener hambre, eso es decir, no estoy satisfecho simplemente quedándome donde estoy. Sea que usted tenga 60, 70 u 80 años, sea cual sea su edad, siga creciendo. Nunca se sienta cómodo pensando que ya ha llegado, porque no ha llegado. Dios tiene mucho más para que usted aprenda si simplemente tiene hambre. Lea libros, haga preguntas, esté con personas que saben las respuestas. Asista a la iglesia. La Organización Mundial de la Salud informa que 166,000 personas mueren todos los días. La causa principal de muerte son las enfermedades del corazón, seguidas por los derrames cerebrales, infecciones respiratorias, condiciones neonatales y Alzheimer. Se atribuye la muerte a muchas causas, pero la causa real de la muerte es el pecado. La Biblia dice, el alma que peque, esa morirá. Romanos capítulo 6, versículo 23, dice que la paga del pecado es muerte. Nuestro gran médico puede darnos sanidad eterna del cuerpo, mente y alma. Y usted no puede conocer la bendición del milenio a menos que haya arreglado cuentas por su pecado. La manera de llegar a ser una persona eterna es pedirle a Jesús que venga a su corazón, diciéndole que se arrepiente de su pecado y que quiere ser cristiano. Cuando se convierte a Cristo, recibe todos los beneficios del cristiano. Todas las cosas que hemos cubierto en esta lección y la eternidad en el cielo encima de eso. Así que mi pregunta final para usted es esta. ¿Tiene usted a Cristo en su corazón? Quiero decir, no le pregunté si asiste a una iglesia cristiana o si se crió en una familia cristiana. ¿Es usted un cristiano? Si no lo es, ¿por qué no? La manera en que usted se convierte a Cristo es elevando una oración sencilla y pidiéndole a Jesucristo que venga y viva en su corazón, orando declarando y afirmándola de corazón, decidiendo en su espíritu que va a vivir para Cristo de allí en adelante. Usted hará las cosas de las que hemos hablado hoy y aprender lo que significa vivir la vida cristiana. Entonces, si usted nunca se ha convertido a Cristo, puede hacerlo hoy. Este pudiera ser su principio de su jornada al milenio. La edad de oro está en el horizonte, pero empieza ahora cuando usted recibe a Jesús. Pues bien, estamos hablando de las enseñanzas que la Biblia nos da respecto a la edad de oro venidera. Mañana empezaremos a considerar lo que la Biblia nos dice que será el final de la guerra. 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

te glorificaré porque me has exaltado. No permitiste que mis enemigos se alegraran de mí. Señor Dios mío, a ti clamé y me sanaste. Oh Señor, hiciste subir mi alma del Seol. Me diste vida para que no descendiese a la sepultura. Señor, eres mi roca y mi fortaleza. Tú eres mi libertador. Dios mío, fortaleza mía, en ti confiaré. Mi escudo y el fuerte de mi salvación. Mi alto refugio, Salvador mío, de violencia me libraste.

al Señor todos sus santos. Celebren la memoria de su santidad, porque un momento será su ira, pero su favor dura toda la vida. Por la noche durará el lloro, y a la mañana vendrá la alegría. En mi angustia invoqué al Señor y clamé a mi Dios. Él oyó mi voz desde su templo y mi clamor llegó a sus oídos.

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1: Señor, queremos en esta mañana dedicar este momento, concentrarnos para escuchar tu palabra. Tu palabra, Señor, que es para nosotros como miel. Señor, queremos que endulces, pongas sabor en nuestra vida, Señor. Que nuestras vidas, viviéndola en el Espíritu, en tu Espíritu, no son vidas aburridas, son vidas que tienen mucho ánimo, mucho entusiasmo y una visión muy grande en el futuro, porque nuestro futuro es eterno. Señor, queremos vivir con esa ilusión, con ese deseo de estar en tu presencia. Te pedimos que unjas a cada uno de los que estamos aquí, Señor, que podamos nosotros entender tu palabra. Y gracias te damos por este privilegio que tenemos de ser escogidos tuyos, Señor, de estar separados para ti. Gracias te damos en el nombre de Cristo Jesús. Amén. Amén. He titulado estos primeros cinco versículos del capítulo 5 de Primera de Juan con el nombre de obedecer con gozo y vencer con poder. Porque podemos obedecer con desgano, ¿verdad? Que nuestros hijos muchas veces les mandamos a hacer algo y hay ocasiones que hacen las cosas con mucho gusto. Vístate que nos vamos al parque. Uf, no tenemos que decirlo dos veces. Pero cuando le decimos, ven, ayuda a hacer esto o lo otro, podrán obedecer, pero pueden obedecerlo con regañadientes, con desgano. Bueno, pues vamos a hacerlo, ya está molestando nuevamente. Y por eso le he titulado obedecer con gozo y vencer con poder, porque nosotros podemos vencer, pero ya con las últimas. ¿Han visto ustedes una lucha libre en las olimpiadas que alguno gana, pero gana ya por puntos muy muy escasos, y hay otros que ganan con poder en el primer round? ¡Pum! Ganan. Y así es como Dios quiere que nosotros triunfemos sobre el pecado, que no tengamos esa lentitud, que no estemos, que no sea una cosa lenta, sino que tengamos las fuerzas, el poder para hacerlo. Y es por medio del Espíritu de Dios que podemos hacer esto. Entonces voy a leer los primeros tres versículos para analizar lo que en realidad es obedecer con gozo. Primera de Juan, capítulo 5, versículos 1 al 3. Todo aquel que cree que Jesús es el Cristo es nacido de Dios, y todo aquel que ama al que engendró ama también al que ha sido engendrado por él. En esto conocemos que amamos a los hijos de Dios cuando amamos a Dios y guardamos sus mandamientos, pues este es el amor a Dios, que guardemos sus mandamientos, y sus mandamientos no son gravosos. Muy bien. No solamente guardar sus mandamientos, pero guardarlos gozosos, es decir, contentos. Como les decía en una ocasión, que si el Señor nos dice que saltemos, que nosotros no estemos preguntando ¿y por qué?, sino que le digamos: Señor, ¿hasta dónde quieres que salte? En otras palabras, quiero hacer lo que tú dices, pero dime ¿hasta dónde? Quiero hacerlo exactamente como tú lo digas. En Primera de Juan 5:3, lo que hemos leído, el último versículo que leímos, dice: pues este es el amor a Dios, que guardemos sus mandamientos, y sus mandamientos no son gravosos. ¿Qué quiere decir la palabra gravosos para nosotros? podemos interpretarlo como molestosos, ¿verdad? ¿No creen ustedes? Pesados. Señor, que no nos afecta. Señor, es que tus mandamientos son bien pesados. Esa es una manera común de decirlo, ¿verdad? En el Ecuador dirían, me caen chancho. Me caen gordo. Y esa no debe de ser la actitud de aquellos que tenemos ya el Espíritu de Dios. No tenemos que ver la Biblia como un libro de castigo, sino que tenemos que ver a la Biblia como un libro, como una carta de amor. Así como los novios cuando se escriben, cuando están distantes y se escriben, reciben esa carta, esa noticia con gozo. Es decir, que los mandamientos de Dios no son difíciles, no son molestos. Toda la creación nos enseña a nosotros cómo los hombres debemos de obrar. Toda la creación, excepto los hombres, obedecen la voluntad de Dios. Las plantas crecen, ninguna se resiste, ¿verdad? Dan fruto, hacen todo lo que Dios ha ordenado que se haga. Y en el Salmo 148:8 dice: el fuego y el granizo, la nieve y el vapor, el viento de tempestad que ejecuta su palabra. Está hablando en general de que la creación toda obedece a lo que Dios ha establecido. Porque si no fuese así, ya hubiese chocado la luna con el sol y con la tierra hubieran hecho un desastre. Pero todo está en su lugar, todo está obedeciendo al sabio consejo de Dios. En el libro de Jonás, ya lo hemos leído casi todos, y los que no lo han leído todavía pueden apuntar. El libro de Jonás es un libro que nos da una enseñanza muy grande respecto a la obediencia. ¿Recuerdan ustedes, Jonás, que Dios le envió a Nínive para que él predicara su palabra, que les dé un mensaje para que se arrepienta el pueblo de Nínive? Claro que el problema de Jonás era que el pueblo de Nínive tenía de súbditos a los hebreos, y por esa razón estaban sufriendo el pueblo de Israel, los hebreos. Y Jonás no quería que ellos recibieran el perdón de Dios, porque conocía Jonás de la misericordia de Dios. Conocía que Dios iba a perdonarlos si se arrepentían. Y entonces él dijo, yo no voy para allá. Y se fue para otro lado. Desobedeció. Pero vemos en ese libro que el viento, cuando Jonás estaba en el barco y vino una tempestad y se elevaron las olas y un viento muy, muy fuerte, y ya iban a naufragar, y vemos cómo las aguas, cómo los vientos, las olas obedecen a Dios. Cuando tenían obrar con furia, con la furia de Dios, obraron, y cuando Dios las quiso calmar, se calmaron porque obedecieron al mandato de Dios. Pero el profeta no quiso obedecer, prefirió que lo echen al mar, y el pez fue más obediente y se lo tragó, y prefirió ser tragado por el pez, y tuvo que esperar 3 días. Imagínense ustedes cómo será eso, estar dentro de un pez por 3 días, que es igual como cuando nosotros desobedecemos a Dios y estamos pasando por una situación difícil, por estar apartados de la voluntad de Dios, por estar en desobediencia, es igual a estar dentro o en el vientre de un pez, como lo estuvo Jonás. Inclusive más adelante la planta, ¿se acuerdan que hay una planta que creció y luego vino la oruga? La lavacera. ¿Y qué ocurrió? Que también la planta obedeció, y Jonás tuvo que ser reprendido una vez más para entonces hacer la voluntad de Dios. Vemos que es la naturaleza del hombre querer hacer lo contrario de la voluntad del Señor. La obediencia a la voluntad de Dios es tragedia. Cada vez que el hombre desobedece, tiene problemas. Pero nosotros vemos que obedecer la voluntad de Dios con gozo es distinto a obedecer la voluntad de Dios refunfuñando o de mala gana. Dios no quiere que nosotros lo obedezcamos de esa manera, ni tampoco quiere que obedezcamos por miedo o por necesidad. Bueno, voy a hacer esto porque si no lo hago, voy a tener problemas con Dios. Yo no creo que esa es la actitud que Dios espera de nosotros. Dios espera de nosotros una actitud gozosa. Que inclusive que pongamos una sonrisa cuando leemos la Biblia y vemos que hay algo que tenemos que cambiar en nuestras vidas, más bien sonreír y decirnos, pero mira qué tonto he sido. Pero mira la manera como yo he estado viviendo y Dios quiere que yo lo haga diferente. Porque es para mi bien, porque me beneficia. Y amarlo. Lo que Pablo escribió respecto a cómo debemos ofrendar también aplica a cómo debemos vivir delante de Dios. Pablo escribió lo siguiente en 2 Corintios 9:7. ¿Quieren abrirlo? 2 Corintios 9:7 dice: cada uno dé como propuso en su corazón, no con tristeza ni por necesidad, porque Dios ama al dador alegre. ¿Cómo nosotros podemos aplicar esta escritura a nuestra obediencia? Miren, repito, cada uno dé como propuso en su corazón, es decir, como con gozo dijo, voy a hacerlo para el Señor. Dice, no con tristeza, ni por necesidad, porque Dios ama al dador alegre. Entonces, ¿cuál es el secreto de la obediencia gozosa? ¿Cuál es el secreto de hacer las cosas con gozo? El secreto está en reconocer que la obediencia es un asunto de familia. Es un asunto de familia. Yo no puedo esperar que los hijos de mi vecino me obedezcan a mí. ¿No creen ustedes? Yo no puedo esperar que los jóvenes que están en la calle, que no son familia para mí, que ellos me obedezcan. Se van a burlar de mí. ¿Me explico? La obediencia es un asunto de familia. ¿Quiénes obedecen a los padres? Los hijos. ¿Verdad? Nosotros servimos a un padre amoroso y ayudamos a nuestros hermanos y hermanas en Cristo. Hemos nacido de Dios y amamos a Dios, por lo tanto, amamos a los hijos de Dios, que vienen a ser nuestros hermanos. Y demostramos este amor obedeciendo a sus mandamientos. Hacemos todo por obediencia a Dios, porque Él es ahora nuestro Padre. Y como Él es nuestro Padre y los hijos obedecen a los padres, ahora al ser nosotros hijos de Dios, ¿a quién obedecemos? A nuestro Padre. Ya no obedecemos al que está de príncipe aquí en este mundo. ¿Quién es el príncipe en este mundo? Satanás. A quien nosotros obedecíamos en antes y a quien obedecen todos los que no tienen el Espíritu de Dios. Los que no han vuelto a nacer obedecen a Satanás y hacen las cosas que Satanás ha impuesto en el mundo. Por eso dicen, es que son las costumbres, es que son las tradiciones, y todo aquel que defiende las tradiciones tiene el espíritu del anticristo, porque Cristo vino y estuvo en contra de las tradiciones malas. Cristo vino a imponer buenas tradiciones, las tradiciones de Dios, de que los hombres obedezcan a Dios. ¿Se da cuenta que está claro? Pero el mundo dice, no, ¿cómo vamos? Bueno, hasta el Papa dice, ¿cómo podemos quitarle las tradiciones a los caníbales? ¿Cómo podemos cambiarle sus culturas a los pueblos, a los indígenas. Déjenlos que viven como ellos han acostumbrado a vivir, en la brujería y haciendo todas clases de magia y cosas satánicas. No, Cristo vino precisamente a cambiar todas esas cosas. Una mujer visitó una vez una editorial con el propósito de publicar algunos de sus poemas que ella había escrito. ¿De qué se tratan los poemas que usted ha escrito? Le preguntó el editor. Ella le dijo, hablan de amor. Lo que yo he escrito es respecto al amor. El editor pues, se acomodó muy bien y le dijo, pues el mundo necesita saber un poco del amor. Y se acomodó en su sillón y le dijo, por favor, léame alguno de sus poemas. Y la mujer empezó a leer los poemas. Y lo único que hablaba era de rosas, y hablaba de claveles, y hablaba de lunas llenas, y hablaba de montañas. Y el hombre le dice, por favor, no siga leyendo. Dice, porque su poema está cundido con cosas que el mundo no necesita. Lo siento. Lo que el mundo necesita, lo que yo quiero publicar respecto al amor, es ese amor sufrido. Ese amor que se pone al lado de la cama de un enfermo para cuidarlo. Ese amor que trabaja horas extras para comprarle zapatos a sus hijos. Ese es el amor que el mundo necesita saber. Un amor práctico, un amor sufrido. El predicador Moody acostumbraba a decir, nosotros mostramos nuestro amor a Dios no con palabras vacías, sino con buenas obras. Nosotros no somos esclavos obedeciendo a un Señor, nosotros somos hijos obedeciendo a un Padre. Qué hermosas palabras, ¿verdad? ¿Verdad que estas palabras nos acercan más a Dios en la forma como los hijos se acercan a nosotros? Yo anhelo de que mis hijos se acerquen a mí con amor. Que no se acerquen a mí con miedo o que me obedezcan por temor a que los voy a castigar, sino que se acerquen con amor, con gozo. Una de las pruebas de cristiandad madura, porque hay cristiandad inmadura también. Una de las pruebas de cristiandad madura es nuestra actitud personal hacia la Biblia, hacia el libro que Dios nos ha dado para que nosotros nos instruyamos, porque es su palabra. Porque en la Biblia nosotros encontramos revelada la voluntad de Dios. ¿Cómo podemos los cristianos hacer la voluntad de Dios si no sabemos cuál es? Por eso es que Dios se tomó el trabajo de en un tiempo más o menos de 1400 años hablarle a través de su espíritu a hombres y mujeres para que escriban este libro tan grande. 66 libros, 44 escritores que hablaban distintas lenguas, que vivían en distintos lugares, y sin embargo es un mismo pensamiento, porque es la mente de Dios. Y este libro nosotros tenemos que atesorarlo, porque es su palabra, y tenemos que tomarla así como tomamos un panel de miel que nos agrada, ¿verdad? Y decimos, oh, es miel, es dulce. Como dice la alabanza que cantamos hoy, que dice, tu nombre en mis labios es como miel. Qué precioso, ¿verdad? Yo creo que eso le agrada mucho a Dios, que nosotros tomemos su palabra como algo dulce, como algo bonito. El incrédulo, por otro lado, considera la Biblia como una imposibilidad. Un libro que tiene muchos errores, como un libro que no tiene importancia, principalmente porque no entiende su mensaje espiritual. En 1 Corintios 2:14, yo lo voy a leer, dice...

0: están aprendiendo a obedecer a sus padres, los cuales dicen, ¿por qué tengo que hacer eso? O si no, dicen, ¿no sería mejor hacerlo así o hacerlo de otra manera? Es decir, que ponen siempre trabas, ponen siempre dificultades, cuestionan la palabra de Dios. Pero un cristiano que ha experimentado el perfecto amor de Dios encuentra deleite y gozo en la palabra de Dios. No lee la Biblia como un libro de texto, sino que la lee como se lee una carta de amor. Les decía antes que los enamorados, cuando se escriben, toman el papel, toman la carta y la huelen, a lo mejor le ponen su perfume, se la ponen en el pecho, la miran con ternura e inclusive hasta con lágrimas en los ojos de la emoción empiezan a leer las letras que su amado o su amada le ha escrito. ¿Verdad que es así? Luego la medita y la vuelve a leer. La medita y la vuelve a leer. Y si hay alguna promesa y le dice, mira que me quiero casar contigo, ¡oh, qué emoción! Si es que en realidad hay amor. Ahora, si no hay amor, oh, me escribió ese pesado y la tira para un lado. Y así es como muchas personas toman la palabra de Dios, como que es la carta de amor que le ha enviado alguien que no ama, que es un pesado y no la quiere leer. Pero cuando tenemos el Espíritu de Dios, entonces la tomamos y la leemos y la meditamos y empezamos a actuar y a obrar de acuerdo a ella. En el Salmo 119, en el capítulo, perdón, en todo el capítulo de 119, que es el capítulo más largo en la Biblia, el tema, todo el tema de ese capítulo es la excelencia de la palabra de Dios. La excelencia de la palabra de Dios. Todos los versículos, con excepción de dos versículos, no hablan de la palabra de Dios directamente. El versículo 122 y el versículo 132. Pero el resto del capítulo es referente a la ley, a sus mandatos, en fin, la palabra de Dios. Lo interesante es ver cómo el salmista amaba y atesoraba la palabra de Dios. Y se goza hablando de ella. Habla como de algo excelente. En el versículo 97 dice, abran sus Biblias en el capítulo 119 de los Salmos y vamos a leer algunos versículos. Vayan al versículo 97, a donde dice, oh, cuánto amo yo tu ley, todo el día es ella mi meditación. Todo el día, ¿qué dice? Es ella mi meditación. ¿Cuánto la amo? Me gozo en ella. Eso es lo que está diciendo. En el versículo 14, vamos al versículo 14, dice, me he gozado en el camino de tus testimonios más que de toda riqueza. ¿Qué hacemos nosotros cuando nos sentimos ricos, cuando tenemos dinero, queremos gastarlo, queremos comprarnos cosas, queremos congratularnos? Y para él la palabra de Dios era eso, congratularse, gozarse. En el versículo 16 y 24, voy a leer el versículo 16 primero y luego me voy a saltar al 24. Dice, me regocijaré en tus estatutos, no me olvidaré de tus, ¿qué dice? De tus palabras. Y el versículo 24 dice, pues tus testimonios son mis delicias y mis consejeros. David no buscaba consejo en los amigos del mundo.
1: God, man.
0: No buscaba consejo en sus enemigos. Él buscaba consejo ¿en quién? En los estatutos, en los mandatos, en la ley de Dios, en la palabra de Dios. Ahora, yo creo que sería muy necio aquel que piense que no necesita un consejo, ¿verdad? La vida es una escuela. Estamos continuamente, constantemente,

constantemente aprendiendo. Por ejemplo, nosotros no nacimos sabiendo ser padres. ¿Cómo podemos aprender a ser padres? A través de la palabra de Dios. Ninguno de nosotros tomó un curso especial para ser esposo o esposa, sino que de un momento a otro ya nos encontramos casados y después de un año ya tenemos el primer hijo. Y muchos se miran y dicen, ¿y ahora qué hacemos? En primer lugar, todavía no sabemos comportarnos como marido y mujer, y ahora ya tenemos que ser padres. Y entonces empiezan a buscar consejos. Y le preguntan a la vecina, que sabe menos. Y le preguntan al tío, que ya se ha divorciado 3 veces, y ese le da otro consejo. Y le preguntan a la abuelita, y la abuelita le dice, pues, saber, como dicen en México. Y estamos perdidos. Por eso Dios nos da su consejo. Y David buscaba los consejos, ¿a dónde? En la palabra de Dios, porque la palabra de Dios es sabia. Aquí aprendemos a ser esposos y esposas. Aquí aprendemos a ser padres. Aquí aprendemos a ser abuelos. Aquí aprendemos a ser amigos. Aquí aprendemos a ser hermanos y hermanas. Y aquí aprendemos a obedecer la voluntad de Dios. Qué hermosa es la palabra de Dios. En el versículo 103, vamos al versículo 103. Dice, cuán dulces son a mi paladar tus palabras, más que la miel a mi boca. Oh, qué hermosas palabras, ¿verdad? Estuve viendo el otro día en la televisión un, ¿cómo es que le llaman? Un documental acerca de las abejas y cómo elaboran esa pureza que tiene, esa riqueza, las vitaminas que tienen. Esos insectos, cómo elaboran la miel y ese dulce. ¡Qué hermoso! Y para David, la palabra de Dios era como la miel. Así debe de ser para todo que es nacido del Espíritu de Dios. La palabra de Dios debe de ser como miel. Ahora quiero que hay muchos sinvergüenzas que dicen, es que yo soy diabético y por eso no me gusta. Pero claro, eso es porque quiere pasarse de listos. Por último, convierte, mírenlo hasta dónde llega David. Por último, convierte la ley de Dios en una canción, en un cántico. Mira lo que dice en el versículo 54. Vayan al 54. Me gusta siempre mencionar los versículos para que si alguien escucha este mensaje, sepa dónde encontrar lo que estoy diciendo y no piensen que me lo he sacado de debajo de la manga, ¿no? De dentro de la manga. Sino que todo está en la palabra de Dios. En el versículo 54 dice, cánticos fueron para mí tus estatutos. ¿Qué son los estatutos? Sus leyes, su palabra. Dice, cánticos fueron para mí tus estatutos en la casa en donde fui extranjero. Es decir, a donde tuve más dificultad. Porque donde nosotros somos extranjeros hay dificultad, no hablamos el idioma, no sabemos las costumbres, hay muchas veces perjuicios raciales. Tiene que haber pasado mucha angustia. A lo mejor en la casa de la extranjera, a donde él estaba, eran enemigos. Como vemos que David pasó por muchas situaciones. Pero en esas circunstancias era cuando la palabra de Dios era un cántico para él. Lo estaba tarareando todo un siempre. ¿Pueden ustedes imaginarse cómo de organizado sería el tráfico aquí en Jerez si las leyes de tránsito fuesen para los jerezanos un cántico? Estarían cantando por las calles los motociclistas, por ejemplo, no tengo que irme en contravía, no tengo que irme en contravía. Y el otro decía, no debo de pasarme la luz roja. Esa fue una canción mexicana. Oh, qué hermoso sería, ¿verdad? Que en nuestra mente los mandatos de Dios sean un cántico. Que estemos gozosos de hacer la voluntad del Señor. Lo contrario a lo que David hacía
se llama religiosidad. Es decir, lo contrario a lo que David acostumbraba respecto a la palabra de Dios, el gozo que tenía. Hacer lo contrario a eso, eso es lo que se llama religiosidad. Y lo voy a describir. Religiosidad es tratar de agradar a Dios en nuestras propias fuerzas. Y eso es agobiante. Jesús lo dijo, miren, en Mateo 23, abran si gustan sus libros en Mateo 23, versículo 4, dice: porque atan cargas pesadas y difíciles de llevar y las ponen sobre los hombros de los hombres, pero ellos ni con un dedo quieren moverlas. Eso hacían los fariseos. Los fariseos religiosos, legalistas, hacían la ley de Dios difícil, difícil. Inclusive le prohibían a sus mujeres que se miraran en el espejo, porque entonces tendrían ellas que buscar arreglarse y eso ya era trabajo. Si alguien estaba un poco acatarrado o con gripe y llegaba a escupir en el suelo, en la tierra, y la saliva se hacía una bolita en la tierra y rodaba, ya eso era trabajo y no podían hacer eso. Y tenían una serie de leyes ridículas que habían añadido a la ley de Moisés. Por eso dice el Señor aquí: porque atan cargas pesadas y difíciles de llevar. Es como pretender que una congregación vaya a la iglesia 6 días a la semana, por ejemplo. Y el día que no van, le meten el miedo de que a lo mejor Cristo va a llegar ese día y no los va a encontrar en el templo y se van a quedar. ¿Pueden ustedes imaginarse? ¿Qué tiempo hay entonces para la familia? Cuando Dios quiere que nosotros demos testimonio como familia, que nuestros hijos estén en orden, ¿cómo podrán estar nuestros hijos en orden si todos los días estamos ocupados y no tenemos tiempo ni siquiera para ir a hacer las compras al Prica? Bueno, ya no es Prica, ahora es Carrefour. ¿Se dan cuenta ustedes lo difícil que hacen? ¿Y creen ustedes que los pastores les es bien fácil? Ellos también tienen problemas y sus hijos y sus familias están en desorden precisamente porque no tienen tiempo. Pero hay tiempo para la familia, hay tiempo para aprender la palabra de Dios, hay tiempo para orar, hay tiempo para distraerse un poco, hay tiempo para hacer vida de familia, hay tiempo para ser padres, hay tiempo para ser esposos. Entonces es cuando va a haber un balance en nuestras vidas espirituales. La carga que Jesús nos da es liviana. En Mateo 11, 28 al 30 dice: venid a mí todos los que estáis trabajados y cargados, y yo os haré descansar. Llevad mi yugo sobre vosotros y aprended de mí, que soy manso y humilde de corazón, y hallaréis descanso para vuestras almas, porque mi yugo es fácil y ligera mi carga. ¿Qué palabras más hermosas? ¿Acaso que el Señor quiere que nosotros estemos haciendo sacrificio constantemente? La carga del Señor es ligera, como dice Él mismo. El amor, hermanos, el amor reduce la carga. ¿Se acuerdan ustedes de Jacob, la historia en Génesis 29, por el versículo, capítulo 29, cuando Jacob se enamoró de Raquel? Y él quería casarse con Raquel, pero su suegro, ¿qué fue lo que hizo? Lo emborrachó y le cambió y le dio la hija mayor a la hermana de Raquel, a Lea. Y tan borracho, tan mareado habrá estado que ni se dio cuenta con quién pasó la noche nupcial. Y al día siguiente, cuando se da cuenta y se encuentra que no era Raquel la que él amaba, entonces le protestó al suegro, y el suegro le dijo: bueno, por 7 años que trabajes para mí, te doy a Raquel. Y dice la Biblia que esos 7 años fueron como pocos días para Jacob. ¿Saben por qué?
porque la amaba tanto, que siete años, de trabajo, cuidando los rebaños de su suegro, fueron para él como pocos días, porque él tenía esa ilusión de que un día iba a tener a Raquel como su esposa. En realidad fueron 14 años, porque luego tuvo que trabajar 7 años más. Pero la Biblia dice 7 refiriéndose a los primeros, porque ya después de 7 años ya fue su esposa. Pero él tuvo que cumplir 7 años más. Fueron 14 años. ¿Se dan cuenta? ¿Creen ustedes que el resto de nuestras vidas deba de ser un sacrificio grande vivir en la voluntad de Dios? ¿No creen ustedes que debería de ser para nosotros como pocos días? Si yo tengo 58 años y no sé cuántos días voy a vivir, cuántos años más voy a estar aquí, yo tengo que vivirlos gozosos. Y serán, si el Señor me da 10 años, me da 20 años, lo que el Señor me dé, que para mí sean como pocos días hacer la voluntad de Dios. ¿Creen ustedes que Noé, con 120 años que tuvo que pasarse construyendo el arca para su salvación, si hubiese sido pesado, ¿no creen ustedes que hubiese muerto aburrido antes de terminar el arca? Por eso es que muchas personas, como se dice, botan la toalla antes de terminar la carrera. ¿Por qué? Porque la carga es pesada. Porque es un legalismo, porque son cosas de hombres. No es cosa de Dios. Las cosas de Dios, la carga que Dios nos da es ligera. Podemos hacerla si la hacemos en el balance bíblico, no en el balance humano. El amor perfecto, hermanos, finalmente produce gozo. El amor perfecto produce gozo. Jacob tiene que haber trabajado 7 años cuidando los rebaños de su suegro, pero tiene que haber estado contento y gozoso, porque sabía que cada día que pasaba era un día menos, un día más cercano al día que él iba a estar con Raquel. Y así es como debe de ser para nosotros, cada día pasarlo gozosos, contentos, porque ese es un día menos del día en que vamos a estar en la presencia del Señor. Ahora vamos a leer versículos 4 y 5 nuevamente en nuestra escritura de texto. Primera de Juan, capítulo 5, versículos 4 y 5. Porque todo lo que es nacido de Dios vence al mundo, y esta es la victoria que ha vencido al mundo, nuestra fe. ¿Quién es el que vence al mundo, sino el que cree que Jesús es el Hijo de Dios? De la misma manera, Jesús, el Hijo de Dios, venció al mundo, hermanos. Así también nosotros estamos llamados a vencer al mundo. Dice el dicho, que lo he mencionado algunas veces, porque me gusta: hijo de tigre sale pintado. Si no sale pintado, el tigre gruñe bien feo. Dice: este no es mío. Y nosotros, los hijos de Dios, tenemos que salir con las características de Dios. Si Dios vence al mundo, nosotros también tenemos que vencer al mundo. En Juan 16:33 dice: estas cosas os he hablado para que en mí tengáis paz. En el mundo tendréis aflicción, pero confiad, yo he vencido al mundo. Él ya venció el mundo por nosotros. Lo que nosotros tenemos que hacer es mantener esa victoria, mantener esa posición. ¿Cómo es que le llaman las carreras esas en que se lleva el batán y se lo pasa el uno al otro? De relevo. Él corrió y llegó primero, y nos las pasa a nosotros. Ahora nosotros tenemos que correr la misma forma que él corrió, y nos ha dado toda la instrucción cómo hacerlo. Y si lo hacemos bien, vamos a ganar. Lo que tenemos que hacer es continuar triunfando. Eso es todo. Los cristianos vivimos en un mundo real.
y estamos asediados por grandes obstáculos. El que diga que no es así, el que piense que el convertirse, el hacerse cristiano, va a vivir en una cápsula de vidrio protegido completamente de tentaciones y de todo el mal, es un mentiroso. Eso no es cristianismo. Eso es un legalismo. Los cristianos somos personas normales, como cualquier otro. Y estamos asediados, como cualquier otro, de tentaciones. Satanás está, es más, trata de bajarnos a nosotros primero. No es fácil obedecer a Dios, hermanos. Es mucho más fácil aceptar el sistema del mundo, lo que el mundo dice, porque como todos hacen lo mismo, es más fácil imitarlos a ellos. Nosotros los cristianos estamos haciendo lo que hace el salmón. El salmón es el que el sal, bueno, que va en contracorriente, ¿no? Ese pez. Yo los he visto. Es fantástico. Cascadas, se suben, se saltan. Hermosísimo, y son grandes, ¿ah? Son bien pesados. Pero hacen un esfuerzo máximo y suben, y cuando llegan al otro escalón, el otro peldaño, descansan un poco y luego emprenden otro viaje para llegar al lugar a donde ellos nacieron. Y si nosotros somos nacidos de Dios, ¿a dónde tenemos que ir, hermanos? Al cielo. Y tenemos que hacer un esfuerzo. Y el Señor nos va a dar un descanso y hacer otro esfuerzo y nos da otro descanso. Pero tenemos que perseverar. Tenemos que continuar. No tenemos que botar la toalla. Pero lo que pasa es que los hombres desobedecen a Dios, porque cada uno quiere hacer lo que bien le parece. ¿Se acuerdan ustedes lo que hizo el pueblo de Israel? Lo que dice en Jueces 21, el versículo 25, el último versículo de todo el capítulo de Jueces, de todo el libro de Jueces. Dice, cada uno hacía lo que bien le parecía. ¿Cómo lo dirían aquí en lo que le da la gana? Eso es lo que quieren hacer las gentes. Pero los que tenemos el Espíritu de Dios, somos hijos de Dios y somos obedientes a Dios y hacemos la voluntad de Dios. Los cristianos somos nacidos de Dios. Esto significa que su divina naturaleza está en nosotros, y es imposible que esta divina naturaleza desobedezca a Dios, porque todo lo que es nacido de Dios vence al mundo, dice el versículo 4 que estamos estudiando. Repito, porque todo lo que es nacido de Dios vence al mundo. Se dice que un soldado en el ejército de Alejandro el Grande no estaba actuando con valentía en la batalla. Cuando era de salir a pelear, se escondía, agarraba su palita, hizo un hueco bien grande, una trinchera, y se metió ahí. Y en esto viene el general y lo ve y le llama la atención y le dice, joven, ¿cuál es su nombre? Y el joven, con mucho respeto, le dijo, mi nombre es Alejandro, general. Y el general Alejandro el Grande le dice, joven, soldado, entre en la batalla y pelee con valentía o cambies el nombre. Y llevaba su mismo nombre. Era una deshonra para él que alguien que se llame Alejandro sea un cobarde. ¿Por qué? Porque él quería dejar sentado su nombre como un hombre valiente. ¿Cuál es nuestro nombre? ¿Cuál es nuestro nombre? ¿No es nuestro nombre hijos de Dios? ¿Verdad? ¿No es nuestro nombre vueltos a nacer? Y muchos se burlan de ese término, vueltos a nacer. Los que son hijos de Dios comparten su valentía y victorias. Así como Alejandro el Grande quería que su nombre fuese símbolo de valentía, de igual manera Dios quiere que sus hijos sean símbolo de santidad. De santidad y victoria sobre el pecado. Hay una historia de un ex soldado de la Guerra Civil de Estados Unidos que deambulaba por las calles mal vestido, pobre, había quedado un poco con unas secuelas de la guerra,
balas que le habían dado, que habían llegado a él. Y pues vivía como un pordiosero, mendigando aquí y allá un pan y a dónde dormir. Pero él siempre alardeaba de que el presidente Lincoln, en ese tiempo era el presidente Lincoln, que era su gran amigo. El presidente Lincoln es tu gran amigo, le dijo una persona. Y andas así, deambulando como un mendigo. Y le dice, sí. ¿Y puedes probarlo? Y le dice, sí. Y lentamente sacó de su billetera un papelito, lo abrió, lo tenía bien arrugadito en muchas partes, y se lo presenta y se lo da al hombre, y el hombre lo abre y dice, yo no sé leer, lo siento, pero sí puedo reconocer la firma del presidente Lincoln. Y otra persona que estaba también de curioso mirando lo que estaba pasando, toma el papel y lo lee y le dice, señor, ¿sabe usted lo que tiene en este papel? Y le dice, no tengo la menor idea. Me lo dieron y lo guardé. Y le dice, lo que usted tiene aquí es una generosa pensión por el resto de su vida. Todo lo que usted quiera lo puede tener, porque el presidente se lo ha dado, el gobierno se lo paga. Casa, comida, lo que usted quiera. Porque usted es un soldado, un héroe de guerra. ¿Y cómo vivía este hombre? Vivía como un mendigo. ¿Por qué? Porque él no había leído esa carta que le había dado. Así es como viven muchos cristianos, mendigando felicidad, mendigando a dónde estar. ¿Por qué? Porque no han leído las promesas que hace el Señor. Si parafraseamos lo que hemos estado leyendo, el texto de Juan, sonaría de una manera parecida a lo que voy a leer. Cristianos no tienen que deambular derrotados porque Jesús les ha dado la victoria. Él ha vencido a todos los enemigos y ustedes comparten su victoria. Ahora por fe, apropiense de esa victoria. Esto es lo mismo que hemos leído, estos versículos que hemos leído de texto, si lo parafraseamos, es lo que en realidad el apóstol Juan quiere decirnos. Que no tenemos que estar de mendigos, sino que tenemos que realmente tener felicidad en nuestros hogares, que sí podemos tener nuestra familia en orden, que sí podemos dar un testimonio perfecto al mundo si cumplimos y hacemos lo que dice la palabra de Dios. Desde luego que la clave es la palabra fe. Tenemos que obrar por fe, porque si no creemos las promesas, ¿cómo las vamos a apropiar? Estoy seguro que si este hombre que tenía esa pensión tan generosa que le había dado el presidente Lincoln, si él hubiera sabido lo que tenía y tampoco lo hubiera puesto en práctica, es porque no tenía fe, no creía. Lo que pasa es que él no sabía, no lo había visto todavía. Pero así como los que no ven, es como los que no creen. Los grandes hombres y mujeres mencionados en el capítulo 11 de Hebreos, que es el capítulo que se le titula el capítulo de la fe, todos, sin excepción de ninguno de ellos, triunfaron por medio de la fe. Nosotros también, todos los que hemos confiado en Jesús como nuestro Salvador, podemos triunfar sobre el pecado. ¿Por qué? Porque el Espíritu de Dios está en nosotros. Y Dios ha vencido a este mundo y nosotros podemos vencer también en este mundo. Oremos, hermanos. Padre eterno, te doy gracias, Señor, por tu palabra. Que quede bien grabado en nuestros corazones, Señor, que si mendigamos es porque no hemos tomado en serio tus promesas. Y perdónanos, Señor, si lo hemos hecho. Y que tus palabras, Señor, sean para nosotros un cántico. Que tus leyes sean para nosotros como la miel, que sean dulce en nuestros labios, Señor. Que en nuestro corazón causen revolución y que nos hagan personas diferentes. Cada día más fuertes,
para vencer el pecado. Gracias te doy, Señor, en el nombre de Cristo Jesús. Amén.

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1: San Mateo capítulo 8, empezando a leer del versículo 15 al versículo 13. Muy contentos de una vez más estar reunidos en su nombre y con el deseo de juntos crecer en la exposición de su palabra. ¿Cuántos de ustedes estuvieron aquí el domingo pasado cuando tratáramos acerca del leproso a quien Dios lo limpió? Levante su mano a todos los que estuvieron aquí el domingo pasado. ¡Gloria a Dios! Y a aquellos de ustedes que no estuvieron el domingo pasado, le damos un aplauso de bienvenida, diciéndoles que bueno que están aquí hoy. Bienvenidos. Todos los domingos estamos siguiendo sistemáticamente el Evangelio según San Mateo, por lo cual yo animo altamente a que trate de, o procure el de no faltar, lo más que pueda, venga para que crezca y se vigorice espiritualmente. Naturalmente, aquellos que no estuvieron el domingo pasado, les sugiero que adquieran el mensaje grabado, que les va a servir de mucho y les va a ser de grande beneficio. Hoy vemos un estudio bien interesante en el capítulo 8, versículo del 5 al 13, porque habiendo dado ya comienzo a lo que se consideran los 10 milagros hechos por Jesús, los cuales establecen aún más su autoridad. De la palabra a la acción. Quiero que todos digan conmigo en voz alta, de la palabra a la acción. A ver, todos juntos. De la palabra a la acción. El sermón del monte de nuestro Señor Jesucristo, algo maravilloso que contiene un discurso grandioso, pero fueron palabras tremendas, y que al finalizar este sermón las personas se maravillaron de darse cuenta con qué autoridad es que hablaba Jesús, muy diferente a la de los escribas. Y debemos de comparar que para aquel entonces los escribas eran los que tenían la mayor autoridad en la exposición de las escrituras y las cosas, porque era gente que estudiaba desde muy niño, gente que se dedicaba completamente al estudio de las escrituras. Y comparándolo a ellos, dice, nadie habla con la autoridad como Jesús, ni aún los escribas. Pero hasta allí las palabras solamente, hermanos. Ahora vemos la acción y vemos el testimonio de Jesucristo sanando a un leproso. Tremenda enseñanza que debemos nosotros recordar, que tuviéramos la reunión pasada. Y ahora, del versículo 5 al 13, vemos a Jesús sanando al siervo de un centurión. Y vemos así como Jesucristo recibe y rechaza a los hombres. Versículo 5, leamos. Entrando Jesús en Capernaum, vino a él un centurión rogándole y diciendo, Señor, mi criado está postrado en casa paralítico, gravemente atormentado. Y Jesús le dijo, yo iré y le sanaré. Respondió el centurión y dijo, Señor, no soy digno de que entres bajo mi techo. Solamente di la palabra y mi criado sanará. Porque también yo soy hombre bajo autoridad y tengo bajo mis órdenes soldados. Y digo a este, ve y va. Y al otro, ven y viene. Y a mi siervo, haz esto, y lo hace. Al oírlo Jesús, se maravilló. Y dijo a los que le seguían, de cierto os digo que ni aún en Israel he hallado tanta fe. Y os digo que vendrán muchos del oriente y del occidente, y se sentarán con Abraham e Isaac y Jacob en el reino de los cielos. Mas los hijos del reino serán echados afuera. Allí será el lloro y el crujir de dientes. Entonces Jesús dijo al centurión: ve, y como creíste, te sea hecho. Y su criado fue sanado en esa misma hora. ¡Wow! ¿Cuántos de ustedes creen que Jesucristo todavía hace milagros? Y sin levantar la mano, quiero que cada uno pensando, analice y recuerde cuándo fue la última vez que Jesucristo hizo un milagro en su vida. Donde usted literalmente pueda decir, esto es un milagro. Sea de sanidad, sea de haber provisto algo económicamente, o haber provisto alguna necesidad, o el de haber cambiado y transformado a una persona amada, al haber restaurado un matrimonio que estaba ya prácticamente deshecho. Un milagro del Señor. Hoy el caso de una familia que había una hija, una niña joven, se estaba muriendo de cáncer. Y prácticamente la situación era tal que su cuerpo y todo estaba pues con tremendo dolor. Y solamente morfina era lo que tenía que estar consumiendo para que pudiera ya, estando desahuciada por los doctores, ya morir por lo menos sin tanto dolor. Y en la última ocasión todos los familiares entran al cuarto a despedirse de ella. Y ella abre sus ojos y dice: ya estoy sana, ya no tengo cáncer. Y levanta sus brazos. Y se imagina en ese momento, todos los familiares tenían su piel hecha gallina y emocionados. ¡Ay! Y le miraron sus ojos con un brillo y con una brillantez tremenda. ¡Wow! Dice: ya me veo sin cáncer, ya me sanó el Señor. Y todos emocionados. Y luego descansa sublimemente. Y a las horas, ya no despertó más aquí. Se ha ido al cielo. ¿La sanó el Señor? Sí, completamente. Ella vio en visión, se vio ella estando ya completamente transformada en el reino de los cielos, en el cielo. Y nosotros nos ponemos a pensar acerca de la fe. Cuando vemos la fe de este hombre centurión, quien no era cristiano, quien no era de los judíos, quien no tenía el trasfondo, sin embargo, él hace que Jesucristo admire y se asombre y la use como ejemplo. Esta fe nos enseña a todos nosotros que tenemos campo, aún mucho más campo, para crecer en nuestra fe. Veamos por lo menos 4 puntos en estos versículos para los que toman nota. Número 1, el gran poder de Jesús fue impulsado a recibir a los rechazados. Se dice que van a haber 3 sorpresas cuando vayamos al cielo. Una, cuando veamos a Jesús. ¡Wow! ¿Qué experiencia será esa? No es como nos lo imaginamos, es mucho más maravilloso aún. La segunda sorpresa que tendremos es que cuando veamos al cielo vamos a ver gente allí que no pensábamos que iban a ir. Pero porque el Señor en su misericordia los salvó perdonándolos previo arrepentimiento. Y la tercera sorpresa que tendremos cuando veamos al cielo es que vamos a creer que el hermanito fulano ahí va a estar. De primero, en la puerta. Y no lo vamos a encontrar. ¡Qué sorpresa va a ser esa! Porque nosotros juzgamos según lo que vemos y sabemos, pero Dios juzga según el corazón. Jesucristo muestra su gran poder al ser impulsado a recibir a los rechazados, a los más necesitados. Y vemos en este caso, hablando del centurión, era un hombre humilde, hermanos. A pesar de su posición como soldado romano, a cargo de 100 soldados, centurión habla de 100, de 100 soldados que tiene bajo su disposición y bajo su orden y bajo su mando. Pero vemos que este hombre fue humilde. ¿Por qué? Porque rogó a un judío, algo no visto ni practicado en esa época. Porque él llamó a Jesús Señor, diciéndole a Jesús Maestro, dueño de mi vida. Y vemos la respuesta de Jesús fuera, quiero. Por el sentido de indignidad del centurión, por el amor del centurión a un esclavo. Fíjense que el centurión no está pidiendo por su hijo. El centurión está pidiendo sanidad por él mismo, por su esposa. El centurión está pidiendo sanidad ¿por quién? Por su siervo, por su esclavo. Cuando una persona es humilde, verdaderamente llena de amor, vemos reflejado en el discernimiento de esta persona hacia los demás. Y vemos al centurión con un sentido de dignidad, de amor, de humildad y con una gran fe. Que Dios nos ayude a nosotros a anhelar eso mismo. Una gran fe en la suprema autoridad y poder de nuestro Señor Jesucristo. ¿Cuántos de ustedes saben que Jesús es soberano, hermanos? Él hace lo que Él quiere, cuando Él quiere y como Él quiere. Nosotros a veces queremos manipular o cambiar la mente de Dios, sin embargo nos olvidamos que la oración debe ser: Señor, hágase tu voluntad aquí en la tierra como en el cielo. Que se haga la voluntad del Señor. Y vemos, número dos, el gran poder de Jesús, que fue impulsado a incluir a los creyentes de toda la nacionalidad, no importara que él no fuera judío, siendo romano. El centurión da lugar a reconocer que Jesucristo es el Señor de todos, y su favor y su amor es para todos. Número tres, el gran poder de Jesús va a rechazar a los incrédulos, sean judíos, sean, entre comillas, diríamos nosotros, cristianos, que vamos a la iglesia por mucho tiempo, pero si somos incrédulos, seremos rechazados. Y número cuatro, el gran poder de Jesús probó su naturaleza mesiánica. Jesucristo no solamente comprueba, pero certifica y demuestra, establece su autoridad, que es más allá de lo que uno se imagina. Repito los cuatro puntos para los que lo están anotando. Número uno, el gran poder de Jesús fue impulsado a recibir a los rechazados, en el ejemplo de centurión. Número dos, el gran poder de Jesús fue impulsado a incluir a los creyentes de toda nacionalidad, con tal que creamos, no importa cuál fuera su trasfondo, judío o no judío, cristiano toda su vida o nunca conociendo al Señor hasta un momento último. Número tres, el gran poder de Jesús rechazará a los incrédulos, sean o no sean gente religiosa o estando en la iglesia. Número cuatro, el gran poder de Jesús se prueba en la naturaleza mesiánica de ello. Leamos otra vez estos cuatro versículos primeros, versículos del 6 al 9, del 5 al 9, y dice: entrando Jesús en Capernaum, vino a él un centurión rogándole. Miren esa actitud humilde cuando hay una rogativa. Y diciendo: Señor, mi criado está postrado en casa, noten, paralítico, gravemente atormentado. Es una necesidad abrumadora. Es una necesidad que llama al grito, a la desesperación. Hay personas que se encuentran en situaciones así, hay otros que, tengo un problema, pero básicamente no le doy la importancia, ¿no? Y son unos cuantos que están sufriendo pendientes de la situación difícil, pero otros no les importa. Hay a veces familiares de alguien que no le importa, no enfrentan la realidad de una situación. Y vemos que esta persona era el siervo del centurión y estaba postrado, paralítico, gravemente atormentado. Y Jesús le dijo: yo iré y le sanaré. Inmediatamente la respuesta del Señor, ¿cuál es? Yo iré. El Señor quiere sanar. El Señor vino a salvar y a rescatar lo que se había perdido. ¿Cuántos pueden decir gloria a Dios en esta hora? Él quiere ayudarnos. Si tú te encuentras en un problema, en una necesidad, acude a Él porque Él está listo para ayudarte. Pero acude a Él con humildad. Acude a Él con un corazón sincero. Versículo 7, Jesús le dijo: yo iré y le sanaré. Versículo 8, respondió el centurión y dijo: Señor, fíjense la dignidad de centurión al decir: no soy digno, Señor. Señor, no soy digno de que entre bajo mi techo. Solamente di la palabra y mi criado sanará. Qué tremendo. Qué tremendo. El gran poder. Digan todos conmigo en voz alta: el gran poder. Otra vez, todos juntos. El gran poder de Jesús, que desea manifestarse en sus vidas, hermanos, en nuestras vidas, por medio de la fe. Miren cómo usa raciocinio el centurión diciendo, verso 9, porque también yo soy hombre bajo autoridad y tengo bajo mis órdenes soldados, y digo a este: ve y va, y al otro: ven y viene, y a mi siervo: haz esto, y lo hace. Al oírlo Jesús se maravilló y dijo a los que le seguían: de cierto os digo que ni aún en Israel he hallado tanta fe. Y os digo que vendrán muchos del oriente y del occidente y se sentarán con Abraham, Isaac y Jacob en el reino de los cielos, mas los hijos del reino serán echados fuera. Allí será el lloro y el crujir de dientes. Entonces Jesús dijo al centurión: ve, y como creíste, te sea hecho. Y su criado fue sanado en esa misma hora. Veamos dos cosas interesantes que usted y yo debemos de acentuarlas en nuestras mentes y corazones. Número uno, Jesús poseía y posee el poder para recibir a cualquier persona. Como cristianos, a veces nosotros hacemos acepción de persona. No, no, a tal persona no. No, a aquel individuo, hey, jamás. Sin embargo, el Señor dice, hey, yo lo puedo hacer porque Él tiene misericordia. Toda barrera ideológica, toda barrera física, toda barrera espiritual, el Señor la sobrepasa porque Él es el Mesías, el prometido de Dios. Y Jesús también poseía el poder para rechazar a cualquier hombre, incluso aquellos que profesaban ser hijos del reino. En el versículo 12 dice, mas los hijos del reino serán echados afuera, y allí será el lloro y el crujir de dientes. En relación a la fe, ¿cuánta fe es la que tenemos? ¿Cuánta fe es la que nos falta? ¿Cuánta fe es la que necesitamos y deseamos? En Hebreos 11:6 dice, la fe es, sin fe es imposible agradar a Dios. Créanme que yo me pongo a pensar y digo, Señor, ¿cuánta más fe necesito yo? ¿Y cuánta más fe necesitamos todos nosotros? ¿Cuántos se unen a ese pensamiento, hermanos? Necesitamos más fe del Señor. Y porque necesitamos más fe del Señor, significa entonces que vamos a la entrega mayor de nuestra devoción al Señor. Y no podemos pretender tener más fe y sin embargo no leemos la Biblia más que antes, o menos quizás estamos leyendo ahora. No buscamos a Dios intensamente en oración. No hacemos por verdaderamente hacer de la iglesia un lugar, un centro de aprendizaje, de enseñanza, un lugar donde puedo provocar al crecimiento espiritual de mi vida, de mi fe. Y vemos que el gran poder de Jesús nos muestra su amor por cada uno de nosotros. Su poder, su compasión, su humildad, su amor. El poder de Jesús fue impulsado por la humildad del centurión. ¿Cuántos de ustedes son humildes? Del momento que uno piensa y dice, yo soy humilde, ya lo deja de ser. Un pastor nos mencionaba en un seminario que a través de la historia de las épocas se puede ver y reconocer que Dios, en su soberana voluntad, siempre tiene por lo menos 30 hombres en toda la tierra ungidos con su poder, ungidos con su amor, que están desarrollando su obra. Repito, en lo que es toda la faz de la tierra hay 30 hombres escogidos de Dios, ungidos por Dios, que están por todo el mundo, de todas las épocas, llevando el mensaje, llevando la palabra, plantando iglesias, haciendo obra misionera, apoyando. Y uno dice, ¿quiénes son esos 30? Nadie lo sabe. ¿Por qué? Porque el momento que uno cree y dice, yo creo que soy uno de los 30, ya no lo eres. Porque con toda seguridad, los 30 son gente humilde, consagrada totalmente, que si alguien le dice, oye, tú eres uno de los 30, él se barra y dice, no, estás loco. Yo que no, como Juan el Bautista, yo soy alguien que no soy digno ni siquiera de agacharme a amarrar las sandalias al maestro. Solo soy una voz que clama en el desierto. ¿Se dan cuenta de la humildad? Y así nosotros, en luz de ello, cuánta humildad es la que necesitamos tener. Y es importante que veamos, el centurión sabía y por ello confesó su necesidad. ¿Usted también confiesa su necesidad al Señor? Bueno, sí, dices, pero ¿sabes tu necesidad? La urgente necesidad, una necesidad que las personas no pueden suplir. Algo que el dinero no te puede solventar en la ayuda. Algo en lo que no hay nadie, pero excepto Jesús, el único que te puede ayudar. Es conocer esa necesidad que tenemos de Él, y es el de confesar de tal manera en donde creemos que el Señor es aquel quien puede satisfacer aún la más mínima de estas necesidades. El centurión en su humildad nos muestra que él estuvo dispuesto a hacer cuanto podía para suplir su necesidad, pero confió en Jesús para suplirla. No se trata de que le digamos, oh Señor, tú encárgate de todo. No, no. Él nos da mente, nos da fuerza, nos da salud, nos da bienes, que usamos todo lo que tenemos, pero después de eso sabemos que llegamos a un límite, a un tope, y ahora se trata de que Dios haga lo imposible, porque Él lo puede hacer. ¿Cuántos creen que Dios puede hacer lo imposible, hermanos? Escuchen estas citas del Antiguo Testamento. Dice el Salmo 34:18, cercano está Jehová a los quebrantados de corazón y salva a los contritos de espíritu. ¿Está Dios cercano a ti hoy? Oh, sí, dice, ¿por qué? ¿Estás quebrantado de corazón? Salva a los contritos de espíritu. Yo soy salvo, hermano. Hemos sido salvos y seguimos siendo salvados. ¿Por qué? Porque estamos contritos de espíritu. No hay lugar al orgullo, a la vanidad, a cualquier otra pretensión humana. Isaías 57:15 dice, porque así dijo el alto y sublime, el que habita en la eternidad y cuyo nombre es santo.

La autoridad representa ser. Tú solamente di la palabra y mi siervo será sanado. ¡Wow! ¡Qué fe tan maravillosa! ¡Qué fe tan maravillosa! ¿Qué es lo que vemos nosotros al frente nuestro? Que el poder de Jesús fue impulsado por el sentido de dignidad del centurión. Mi siervo no es digno de que vengas. En cambio dijo, yo no soy digno. Es un esclavo nada más, no tienes que ir allá. No, dijo, yo no soy digno que vaya bajo mi techo. ¿Qué corazón de este centurión? Un sentido de dignidad personal, lo cual no solamente demostrara, pero reconociera la soberanía de Jesucristo, la autoridad de Jesucristo. Y otros versículos para que los tengan presente, dijo el Señor, porque el que se enaltece será humillado, y el que se humilla será enaltecido. También dijo Pablo en Romanos, digo pues, por la gracia que me es dada a cada cual que está entre vosotros, que no tenga más alto concepto de sí que el que debe tener, sino que piense de sí con cordura, conforme a la medida de fe que Dios repartió a cada uno. ¿Qué piensas tú de ti? Oh, hermano, pues yo aquí. ¿Qué piensas tú aquel hermano? Ah, bueno, y te das cuenta el punto de comparación donde tú te estás creyendo superior a los demás. Sabes más, tienes más, puedes más, dice el Señor. Eso refleja tu falta de humildad. Santiago el apóstol dijo, humillaos delante del Señor y Él os exaltará. ¿Cuántos quieren ser exaltados, Señor? Entonces, humillémonos y seremos exaltados. Porque Jehová es excelso y atiende al humilde, mas al altivo mira de lejos.

hoy está mirando de lejos. Porque aunque estuviéramos en la iglesia, aunque estuviéramos quizá ayudando, colaborando en alguna parte del ministerio, pero el Señor nos mira de lejos porque somos altivos de corazón. Y vemos que es un gran mal del cual debemos pedir al Señor que nos ayude. Debemos ver a Dios y debemos ser de Cristo. Debemos ver valor en las personas, el valor que Dios reparte a cada uno, aún al más pobre y al más rechazado, menos aceptable. Tengamos amor por todos, no importa quiénes sean o de dónde vengan. Pablo dijo a los filipenses, escuchen bien, dice, nada hagáis por contienda o por vanagloria, antes bien con humildad, estimando cada uno a los demás como superiores a él mismo, no mirando cada uno por lo suyo propio, sino cada cual también por lo de los otros. Cuando hay un interés personal, un interés creado hacia las cosas, surgen conflictos, donde tu actitud no es la correcta, donde tu fe está desviada, no está en Dios, está en ti o en las circunstancias solamente. Y vemos nosotros que el poder de Jesús también fue motivado por el amor del centurión por el esclavo. ¡Qué lindo! Si usted fuera esclavo, quisiera tener un amo así como el centurión. Alguien cuando está ahí con una enfermedad que pareciera un perro que se está muriendo, nadie se interesa por usted. Pero ahí está el centurión, quien va y se humilla en una rogativa, en un clamor, y le pide a Jesús que sane a su siervo. Pidámosle nosotros al Señor que nos dé ese amor y ese sentir tan particular, así como lo tuvo en el centurión. Leamos otra vez este versículo, por favor. Versículo 9, porque también yo soy hombre bajo autoridad y tengo bajo mis órdenes soldados y digo a este ve y va y al otro ven y viene y a mi siervo hace esto y lo hace. Al oírlo Jesús se maravilló y dijo a los que le seguían, de cierto os digo que ni aún en Israel he hallado tanta fe. A veces nos engañamos porque creemos que si somos religiosos o de una iglesia particular tenemos mucha fe, pero a veces es lo contrario. Somos tan religiosos y tenemos tan poca fe. Aún los mismos discípulos nos dieron ese ejemplo. Estaban ellos en la barca y vinieron las olas que azotaban sobre la barca y ellos pensaban que perecían y estaban completamente asustados y fueron y despertaron a Jesús. No importa que perecemos. ¿Y qué le dijo el Señor? ¿Hombres de qué? De poca fe. Igual somos nosotros. En la iglesia, con la Biblia abierta, con muchos conocimientos de la Biblia, pero a veces con poca fe. Y es importante el de que los problemas nos arrimen y nos acerquen más a la realidad de saber que nuestra necesidad es muy grande. Cristo es el único que nos la puede suplir.

Entonces vemos en el siguiente versículo, versículo 11, yo os digo que vendrán muchos del oriente y del occidente y sentarán con Abraham e Isaac y Jacob en el reino de los cielos. ¿Cuál es aquel común denominador? ¿Qué es lo que podemos decir que habría en común entre el centurión y Abraham e Isaac y Jacob, estos grandes patriarcas de la Biblia? ¿Qué había de común? La fe. Digan todos conmigo, ¿qué había de común? La fe. La fe de Abraham. La fe de Isaac, la fe de Jacob. Y Dios nos conceda a nosotros la fe mediante la cual podamos nosotros servirle a Dios con todo el corazón. Hablando acerca de la fe un poquito, vemos que el centurión dio una ilustración perfecta de lo que es la fe. ¿Cuántos saben lo que dice en Hebreos 11:6? La fe es la certeza de lo que se espera, la convicción de lo que no se ve. Certeza de lo que se espera. La convicción de lo que no se ve. Muchos queremos ver para creer. Muchos queremos imaginarnos qué va a suceder, pero no decimos nada porque, pues si decimos y no sale, al final quedo mentiroso. No. La fe es la certeza de lo que se espera. Yo sé, yo creo que el Señor va a hacer tal cosa. Y no es presumir, pero es creer. De acuerdo a su voluntad, de acuerdo a su amor maravilloso. ¿Qué es la fe, hermanos? Es creer que Cristo es Señor soberano y todo poder está sujeto a Él. ¿Qué es la fe, hermano? Es creer que Cristo es galardonador de los que le buscan. ¿Cuántos de ustedes quieren buscar al Señor? Pero de verdad, no solamente de palabra, en acción. Buscando de su rostro, asistiendo a las reuniones de oración, acudiendo a los estudios bíblicos, buscando más de Dios, abrazando su causa, yendo a hablarle a la gente de Jesús, yendo a orar por los enfermos en los hospitales, yendo a visitar a los presos en las cárceles, es el de mostrar el amor de Dios en una forma activa y dejar la pasividad ya para el pasado solamente. Porque sin fe es imposible agradar a Dios. Encomienda a Jehová tu camino, dice el salmista, y confía en Él, y Él hará. Para terminar, leamos por favor los últimos versículos del 11 al 13. Y os digo que vendrán muchos del oriente y del occidente y se sentarán con Abraham e Isaac y Jacob en el reino de los cielos. Mas los hijos del reino serán echados afuera, allí serán el lloro y el crujir de dientes. Entonces Jesús dijo al centurión, ve, y como creíste, te sea hecho. Y su criado fue sanado en esa misma hora. Nos ponemos todos de pie, por favor, en el nombre del Señor. Padre, te damos gracias por el mensaje de hoy, que nos relata y nos muestra el gran poder de Jesús. Ahora, Señor, queremos reconocer que es la verdadera fe la que nosotros mismos necesitamos, la verdadera fe que escasea en nuestra época, porque no muchos creen. Sin embargo, la fe en Jesucristo es una de las mayores cualidades de la vida humana. Ayúdanos, Señor, a capturar esta cualidad que es ignorada, olvidada y en algunos casos negada. Ayúdanos a poseer la verdadera fe. Ayúdanos, Señor, en este momento a reconocer la fuerza espiritual de la cual nosotros podemos disfrutar por medio de nuestra fe. Ayúdanos. Ayúdanos a tener lo que Jesús busca de nosotros. Jesús busca que tengamos fe. No una emoción referida a la fe, sino un impulso sincero a exclamar y a reconocer que la fe viene de Dios. Y no importa quiénes fueran ni de dónde vengan, la fe, como dijo Jesús, mueve montañas. La fe logra que lo imposible se convierta en una posibilidad. Levantemos las manos a los cielos, elevando también nuestro corazón, y pidámosle al Señor que nos ayude a ver y conocer nuestra necesidad para, confesándosela a Él, poder recibir la fe necesaria para recibir su ayuda. No importa quiénes seamos, no importa qué situaciones hayamos vivido, sabemos que nosotros vamos a dar lugar a sentir el peso
de nuestro pecado, y el juicio hará que muchos sean rechazados por tu incredulidad. Nosotros no queremos ser un día rechazados por nuestra incredulidad. Ayúdanos, Señor, a salirnos de la oscuridad. Ayúdanos, Señor, a pensar de lo que será aquel día cuando habrá llanto, dolor, dolor a voces, quejidos, lamentaciones, torrentes y torrentes de lágrimas, porque esta gente habrá sido echada fuera de la presencia del Señor. Donde dice, habrá crujir de dientes, crujir, morderse de hostilidad y amargura, indignación, castañetear despectivamente los dientes, la ira, la furia, la desesperación, porque no pudieron hacer nada. Líbranos, Señor, de todo ello. Líbranos, Señor, de aquello que sabemos que vendrá sobre nosotros si no nos arrepentimos y te buscamos de todo corazón. El destino de la persona está determinado para siempre, según las palabras de Jesús, diciendo: más los hijos del reino serán echados afuera. Allí será el lloro y el crujir de dientes. Habla Jesús hablando de los que serían echados en el horno de fuego, y allí será el lloro y el crujir de dientes. Hablando Jesús de aquellos que serán castigados duramente y pondrán su parte con los hipócritas, allí será el lloro y el crujir de dientes. Hablando acerca del siervo inútil, el cual será echado en las tinieblas de afuera, y allí será el lloro y el crujir de dientes. Y el salmista dice: lo verá el impío y se irritará, crujirá los dientes y se consumirá. El deseo de los impíos perecerá. Señor, tráenos a convicción del corazón de cada uno de nosotros y líbranos de ser solamente cristianos de profesión o por bautismo o por membresía de una iglesia, siendo inútiles, sin la fe, sin la esperanza, sin el compromiso contigo. Gracias porque tú eres Jesús, el Hijo de Dios, quien vino a salvar, quien vino a rescatar lo que se había perdido. Gracias te damos, Señor, en el nombre de Jesús, porque hemos aprendido una lección muy importante del centurión y el gran poder de Jesús. Oren conmigo en alta voz. Digan.

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1: Bien. Comencemos entonces nuestra presentación. Vamos a continuar con los esenciales. Ya hemos estado avanzando por varias semanas. Vimos que esos esenciales son por la carrera de la fe. Necesitamos conocer nuestra fe. Necesitamos saber qué es lo que creemos. Mis hermanos, es increíble, pero en estos días que han pasado, he tenido la oportunidad de hablar con cristianos, personas que llevan varios años de creyentes, y en nuestras conversaciones surgen temas que yo sé que yo podría tener con cualquiera de ustedes, pero que con ellos quedan como que, ¿de qué está hablando? Y no los culpo a ellos, culpo a los pastores de las iglesias donde ellos han estado, porque no les han enseñado la palabra, cosas tan básicas y esenciales como el rapto de la iglesia, gracias hermano, el arrebatamiento, como el milenio, como las tribulaciones. Cuando yo estoy hablando de esas cosas, están, ¿ah? ¿De cuál Biblia está hablando? Son cristianos de gente que ha nacido en el evangelio, y estas cosas no las conocen. Qué importante, mis hermanos, es que nosotros estemos bien fundamentados sobre la roca, la palabra de Dios, el fundamento, Jesucristo. Esencial es algo sustancial, algo imprescindible. Esto lo hemos visto y lo vamos a ver cada vez que comencemos un estudio de estos. Por eso estamos estudiando y le hemos llamado a esto esenciales, porque es imprescindible. Nosotros no podemos decir, ¿sabe qué? Esto lo vamos a poner a un lado para poder seguir mi vida cristiana. No, es esencial, es imprescindible. El fundamento de una casa, uno no deja una parte sin poner nada porque, al fin y al cabo, para que se vea más bonito. No, uno hace un rectángulo, uno cierra el fundamento. Uno no deja una parte sin construir, porque esa parte donde no se pone fundamento, ¿qué pasa? Va a ser la parte débil, y esa es la que va a hacer que en el primer momento, en el primer temblor, en el primer viento fuerte, la casa se caiga. Entonces nosotros tenemos que tener todos esos puntos que siguen, tienen que estar firmes, tienen que estar claros: la salvación, la doctrina, la disciplina y el testimonio. Si alguno de ustedes hoy por primera vez viene o no ha tenido la oportunidad de escuchar todo lo que hemos estudiado sobre lo que es en sí lo esencial, lo que es en sí la salvación, o sobre lo que es la doctrina de Dios, yo les recomiendo que bien sea suba a la página de internet y desde ahí puede escuchar. No tenemos video para presentar los PowerPoints estos, pero al menos pueden escuchar el audio de lo que estamos hablando, y es muy importante. No quisiera que ninguno de ustedes se perdiera, es más, yo no quisiera que ninguno en la iglesia se perdiera esto. Desafortunadamente, ni la voluntad de Dios ni la voluntad mía se va a llevar a cabo. Así que, bueno, continuamos entonces con la salvación y entramos en lo que es doctrina. Vimos cuatro definiciones de lo que es doctrina. Estas tres primeras son interesantes, pero me gustó más la cuarta, que es la siguiente: doctrina es un conjunto de creencias sobre las cuales basamos nuestro comportamiento, pensamientos, emociones y acciones. Y esto lo dice todo. La doctrina es lo que yo creo, y yo soy lo que yo creo. Yo actúo basado en lo que yo creo. Yo vivo conforme a lo que yo creo. Es sencillo, pero es profundo a la vez. Y por eso nosotros vamos a estudiar doctrina. Es más, estamos estudiando doctrina. Habíamos hablado que el pastor Greg Laurie, el cual diseñó este sistema que estamos estudiando, le llamó a esta sección de la doctrina las piedras angulares, que son las verdades fundamentales de la fe cristiana. Ya vimos cómo el primer paso, lo más esencial de todo, es la salvación. Si no hay salvación, ¿qué importa lo demás? Entonces, por eso estudiamos como primera base de todo la salvación. Una vez que somos salvos, necesitamos entonces entender lo que es la doctrina, lo que es la disciplina, lo que es el testimonio. Pero mientras tanto, lo más importante es la salvación. Entramos con la doctrina: ¿quién es Dios? Las últimas, creo que fueron dos ocasiones que nos reunimos, vimos infinitas, muchísimas citas bíblicas en donde nos mostraba y nos hablaba de quién era Dios. Algunas de esas citas muestran la Trinidad. Algunas otras citas parece que se enfocan solamente en lo que es el Padre. Pero ahora que vamos a estar estudiando quién es Jesucristo, muchas de esas citas vamos a ir pudiéndolas diseminar y mostrar también cómo muchas de esas citas aplican al Padre y aplican al Hijo. Y la próxima, no sé cuándo, pero en las próximas semanas, cuando estudiemos la tercera persona de la Trinidad, el Espíritu Santo, nos vamos a dar cuenta cómo muchas de esas citas aplican a los tres: Padre, Hijo y Espíritu Santo. Y por eso es que nosotros creemos en la Trinidad. ¿Quién es Jesucristo? Es una de las preguntas, si no la pregunta más importante que cualquier ser humano se pueda hacer. Es esta, yo creo que es la más importante. ¿Quién es Jesucristo? Pero no tanto la pregunta es importante como la respuesta. ¿Quién verdaderamente es Jesucristo para nosotros? Acordémonos, y esto lo tenemos fresco porque el domingo en la mañana estamos estudiando en Primera de Juan y vimos la importancia de la divinidad de Cristo, vino la importancia de que Jesucristo se hizo hombre, Dios se hizo hombre en la persona del Mesías. Y para nosotros, obviamente, todo esto es fresco y por eso no voy a expandir mucho. Pero la pregunta fundamental es: ¿quién es Jesucristo? Y basado en la respuesta que nosotros vemos, sabremos si el primer fundamento, la primera parte del fundamento, fue bien puesta o no. ¿La primera parte fue cuál? La salvación. Entonces, basado en cómo contestemos, sabemos si somos salvos o no somos salvos. Porque fuera de Jesucristo no hay salvación. Aparte de Jesucristo no hay salvación. Entonces, ¿quién es Jesucristo? La pregunta la hizo el Señor Jesucristo mismo a los apóstoles y Pedro contestó correctamente. Sacó una A. Tú eres el Hijo de Dios. Tú eres el Mesías. Eres el enviado de Dios. Eres el Dios hecho carne. Esa respuesta sencilla que dio Pedro abarca todo. Tanto fue que el Señor le dijo: Pedro, esto que tú estás diciendo no proviene de ti, no te creas tanto. Fue el Espíritu Santo quien te iluminó para que pudieras contestar de esta manera. Pablo, cuando lo escribe a los romanos, dice que nadie que no tenga el Espíritu Santo puede decir Jesús es el Señor. Es por el poder del Espíritu Santo que nosotros podemos decir Jesús es el Señor, Jesús es mi Señor. Entonces, ¿quién es Jesucristo? Vamos a ver tres aspectos importantes de Jesucristo: su humanidad, su divinidad y su misión. Hoy vamos a tocar la H nada más de la humanidad. O sea, hoy vamos a abarcar muy poquito sobre lo que es la humanidad de Jesucristo. Porque, mis hermanos, a la verdad, tratar de tocar ese tema tan importante en una sola sesión es como cometer un asesinato espiritual. Entonces, vamos a tomarnos nuestro tiempo. No sé cuántas semanas nos vayamos a tardar en ver la doctrina de Jesucristo, pero hoy vamos a tratar de tocar la humanidad. Es más, posiblemente, si el tiempo nos da, logremos terminar su humanidad en su divinidad y nos vamos a quedar mucho tiempo, pero mucho más tiempo nos vamos a quedar en su misión. ¿A qué vino Jesucristo? ¿Cuál fue el propósito? ¿Cuál fue? ¿Para qué se hizo hombre? ¿Por qué se hizo hombre? Así que, sin más rodeos, entremos al primer punto: la humanidad de Jesucristo. ¿Por qué es importante que Jesucristo se haya hecho hombre? Es importante que Dios se haya hecho hombre porque, como todos conocemos, nosotros hemos sido redimidos por la sangre del Cordero, por la sangre de Jesucristo. Esa redención vino únicamente a la humanidad. A pesar de que, con la caída del hombre, a pesar de que en el pecado que se cometió en el Edén, toda la creación fue afectada. Por eso el apóstol nos dice: toda la creación hoy gime a una, esperando la redención completa de la humanidad. Entonces, nosotros individualmente hemos sido redimidos, hemos sido comprados con Dios, por Dios y para Dios, por Dios. Somos suyos ahora. Esa redención se hizo posible, son muchas las razones, pero centralmente porque el Redentor fue un hombre. Y él fue un hombre que vino a redimir a los hombres. Por eso, nada en este momento es redimido más que nosotros los creyentes. A pesar de que todo fue afectado, los únicos que somos redimidos somos los hombres. La creación aún no ha sido redimida. Aún los leones tienen que ir a cazar para y matar para comer y alimentarse. Aún las serpientes tienen que salir y matar para poder sustentarse. Aún hay la maldad en el universo. Aún los árboles crecen y se mueren. Aún la hierba se marchita. O sea, todo esto que es propio del resultado de la caída del hombre, aún existe, aún está, a pesar de que nosotros hemos sido redimidos. ¿Y por qué enfatizo en eso? Porque Dios se hizo un hombre para redimir a los hombres. Y es luego cuando el poder del pecado haya sido sepultado, en donde toda la redención, toda la creación, perdón, será redimida. Pero por ahora solamente nosotros los hombres. Los ángeles caídos, la tercera parte de los ángeles que siguieron a Satanás, ellos nunca serán redimidos, porque Dios nunca se hizo ángel. Dios se hizo hombre, y por eso nosotros los hombres somos los únicos capaces de alcanzar la redención. Es un tema extremadamente importante, mis hermanos, porque si Jesucristo no se hubiera hecho hombre, no hubiera podido redimir a los hombres, a los seres humanos. Por eso es algo fundamental y algo que necesitamos nosotros defender a toda costa. Jesús, Dios, se hizo hombre. Lo vimos hace unas semanas en los domingos cuando estábamos estudiando, y ahora vamos a tocar un poquito también acerca de eso. Había una doctrina en el primer siglo, a final del primer siglo, a principios del segundo siglo, en donde era lo que se conoce como la doctrina ariana, en donde se decía, no Jesús, aquel hombre que caminó en Galilea, aquel hombre que hizo milagros, él no era un hombre, era un fantasma. Él era un espíritu nada más, él no se hizo hombre. Y Juan, como ya lo vimos, Juan empieza la primera epístola explicando, esa doctrina es falsa, dice él. Jesucristo sí era un hombre, el Mesías sí era un hombre. Y él le tarda casi todo el capítulo explicando y enfatizando el que no, el Mesías no era un espíritu, era un hombre que vino a redimir a los hombres. O sea, para nosotros es extremadamente importante. ¿Cuáles citas podemos utilizar para demostrar verdaderamente que Jesucristo en realidad era un hombre? Podemos ir la que una de las más conocidas de todas, Juan 1, versículos del 1 al 14, y lo voy a leer porque en esta cita hay una gran verdad que puede dejar cualquier mito y cualquier falsa doctrina al descubierto. En el principio era el Verbo, el Logos, y el Verbo era con Dios y el Verbo era Dios. Si su Biblia dice algo distinto a esto, si su Biblia dice el Verbo era un Dios, tírenla a la basura. No me la regalen porque ya tengo dos de esas del Nuevo Mundo. No necesito más. Tengo una en inglés y una en español. Pero si su Biblia dice eso, allá afuera hay un bote de basura, lo tiran ahí. Si la tiran, me dice y yo le regalo una. ¿Ok? Tiene que decir, y el Verbo era Dios. Este era en el principio con Dios. ¿Quién? El Verbo. El Verbo era en el principio con Dios. Y todas las cosas por él, ¿quién es él? El Verbo, fueron hechas. Y sin él nada de lo que ha sido hecho fue hecho. Ah, este verbo es bastante importante, quien quiera que sea este verbo al cual se está refiriendo acá, ¿cierto? En él, en el verbo, estaba la vida, y la vida era la luz de los hombres. La luz en las tinieblas resplandece, y las tinieblas no prevalecieron contra ella, contra la luz. Hubo un hombre enviado de Dios, el cual se llamaba Juan, etcétera, etcétera. Vamos a brincar a Juan, versículo 9. Aquella luz verdadera que alumbra a todo hombre venía a este mundo. En el mundo estaba y el mundo por él fue hecho, pero el mundo no le conoció. Nótense que al verbo pasa luego cuando, en la parte que no leímos, hablando de Juan, y dice, pero esta no era la luz. ¿Sabe qué? Vamos allá y le leemos. Versículo 8. No era él la luz, Juan el Bautista, sino para que diese testimonio de la luz. Entonces, ahora el verbo viene y lo muestra como la luz, y en el versículo 9, el que acabamos de leer, nos muestra que esa luz, que es el mismo verbo, son el mismo, la misma persona, venían a este mundo, y en el mundo estaba y el mundo por él fue hecho, pero el mundo no le conoció. A lo suyo vino, y los suyos no lo recibieron, mas a todos los que lo recibieron, a los que creen en su nombre, les dio potestad de ser hechos hijos de Dios. Eso es a nosotros, los cuales no son engendrados de sangre, ni de voluntad de carne, ni de voluntad de varón, sino de Dios. Versículo 14. Y aquel verbo, fue hecho ¿qué? Carne. ¿Y qué hizo? Y habitó entre nosotros, y vimos su gloria, gloria como del unigénito del Padre, lleno de gracia y de verdad. Entonces, el verbo, versículos primeros, nos dice que era Dios, estaba con Dios, estaba en el principio, todo fue creado por él, y sin él nada de lo que ahí existe, pero el verbo se hizo carne. Más claro, el verbo se hizo carne. Sí, dicen algunos, el verbo se hizo carne, pero este verbo simplemente era un deseo de Dios, así como nosotros también fuimos un deseo de Dios. La Biblia dice, nos dicen los enemigos del cristianismo, la Biblia dice que desde antes que Dios nos concibiese en el vientre de nuestra madre, Él ya nos conocía. Y eso fue lo que Él hizo con Dios, con Jesús. Desde antes que existiera, y por la voluntad de Dios, a través de Él, hizo las cosas. Pero Él fue simplemente un hombre. Este ya es el otro lado, el otro extremo. Un extremo es decir, no, Él fue solamente un espíritu, Él no fue hombre. Y el otro extremo es decir, no, Él fue solamente hombre, Él no fue divinidad. Compartía con ustedes hace unas semanas, precisamente el domingo en la mañana, respecto de esto. Y C.S. Lewis, un autor de hace unos años atrás, en un libro que les recomiendo a todos, que se llama Mero Cristianismo, escribe lo siguiente, entre comillas: aquí estoy tratando de prevenir a quien quiera de cometer la verdadera insensatez que a menudo se comete al decir que Él, o sea Jesucristo, de decir de Él lo siguiente: estoy listo para aceptar a Jesús como un gran maestro moral, pero no acepto su afirmación de ser Dios. Él está diciendo, hay personas que dicen esto, que están dispuestos a aceptar a Jesucristo como un hombre moral, pero no como un hombre divino, el cual fue. Y continúa C.S. Lewis diciendo, esa es una de las cosas que no deberíamos decir. Un hombre que era simplemente un hombre y que decía toda clase de cosas, solo por decir, no implica a un gran maestro moral como Jesús. O era un lunático, ¿se acuerda que yo mencioné eso acá citando a C.S. Lewis? Ahora quise leerlo a él mejor. O un hombre ambiguo, o el mismo demonio del infierno. Usted debe hacer su elección. Este hombre fue y es el Hijo de Dios, o de lo contrario, fue un loco o algo peor. Usted puede hacer callar por tonto, usted puede hacerlo callar por tonto, puede escupirlo y matarlo como a un demonio, o puede caer a sus pies y llamarlo Señor mío y Dios mío. Pero no seamos condescendientes con ninguna tontería acerca de que era un gran maestro humano. Él no ha dejado esa opción abierta para nosotros. Él no tuvo esa intención. Aquellos que dicen Jesús fue simplemente un maestro, un gran maestro, o Jesús fue simplemente un gran profeta, están haciendo de Jesús un mentiroso. Porque Jesús nunca nos dio esa elección. La elección no está ahí. Él nunca dijo, mire, si ustedes quieren, elijan que yo soy un maestro, o que yo soy un profeta, o que yo soy un hombre simplemente de buena moral. Los testigos de Jehová y muchos enemigos del cristianismo dicen, oh, Jesús nunca dijo que él era Dios. Es cierto, él no lo dijo con esas palabras. Oh, pero muchas veces lo dijo y lo dio a entender. ¿Y ustedes quieren saber cuáles veces? Sigan viniendo, porque cuando lleguemos a su divinidad, ahí vamos a ver todas las citas bíblicas en donde muestra. Quería nada más así despertarles un deseo de continuar. Vamos a ver cuántas veces él dice verdaderamente que es Dios. Muchas, muchas, muchas veces. Pero bueno, continuemos. Filipenses, capítulo 2, versículos del 5 al 11. Notemos algo. El Evangelio de San Juan lo escribió Juan. Filipenses lo escribió Pablo. Los dos eran judíos. Uno fue discípulo del Señor, apóstol del Señor, y el otro, obviamente, fue apóstol, pero luego más adelante, también llamado por el Señor. Pero los dos hay una gran diferencia que es necesario entender cuando tratamos de reconciliar estas citas bíblicas. Uno era un simple pescador. Uno era una persona sin educación. Uno era una persona muy sencilla, humilde en cuanto a lo social se refiere. El otro, Pablo, Saulo de Tarso, un hombre religioso, un hombre preparado, un hombre con todo a su favor en cuanto a lo que al humano respecta. Y los dos ven a Jesucristo de igual manera. Allá pues, nos dice Pablo escribiéndolo a los Filipenses, capítulo 2, versículo 5. Allá pues en vosotros este sentir que hubo también, ¿en quién? En Cristo Jesús. Entonces se está refiriendo a Jesucristo. El cual, siendo en forma de Dios, no estimó el ser igual a

a Dios diciendo que Dios es tu padre. Y quisieron matarlo por eso. Y con justa razón. Porque el castigo contra la herejía era pena capital. Y ellos cumplieron a cabalidad la pena capital que mandaba la ley de Moisés, diciendo: tú te haces pasar por Dios siendo un simple hombre. Lo que ellos no podían entender es que ese que tenían ahí al frente, aquel que estaban condenando, sí era Dios. Y él no podía mentir y no les podía decir: ¿sabe qué? No mentiras, yo no soy Dios. Él no podía mentir. Y por eso fue a la cruz y murió por nosotros. Pero continuemos. Versículo 7. Sino que se despojó a sí mismo, tomando forma de siervo, hecho semejante a los hombres. ¿Cómo? Hecho semejante a los hombres. Siendo Dios, igual que Dios, se hizo como hombre. Y estando en la condición de hombre, se humilló a sí mismo, haciéndose obediente hasta la muerte y muerte de cruz. Por lo cual Dios también le exaltó hasta lo sumo y le dio un nombre que es sobre todo nombre, para que en el nombre de Jesús se doble toda rodilla de los que están en los cielos y en la tierra y debajo de la tierra, y toda lengua confiese que Jesucristo es el Señor, para la gloria de Dios Padre. Entonces vemos la encarnación. Siendo Dios, igual que Dios, se hizo hombre. Entonces no hay duda que Dios se hizo hombre. Podemos ver otras citas, y quizás los voy a enfadar con citas bíblicas, pero hermanos, este es el momento en que necesitamos citas bíblicas. Si tienen sus Biblias, márquenlas. Si están tomando nota, tomen nota, luego lleguen a casa, estudien estas citas bíblicas. Es importante. Isaías 7, versículo 14, nos dice lo siguiente: por tanto, el Señor mismo os dará señal. Este rey quería señal de que este era verdaderamente Dios. Y entonces Isaías les dice: ok, Dios les va a dar señal. ¿Cuál es la señal? He aquí que la Virgen concebirá y dará a luz un hijo, y llamará a su nombre Dios con nosotros. La señal es que una virgen concebirá. No le pongan atención ustedes a los supuestos eruditos, a los supuestos expertos en lenguajes antiguos, que dicen: no, la palabra no es virgen, la palabra es doncella. Leámoslo de esa manera a ver qué nos dice. Por tanto, el Señor mismo os dará señal. He aquí, una doncella concebirá y dará a luz un hijo. ¿Cuál señal es esa? Las doncellas conciben todos los días. Una doncella es una joven virgen. Pero aquí es distinto. Porque las mujeres siempre están concibiendo hijos y teniendo hijos, pero este caso es distinto. Porque esta verdaderamente es una virgen en su condición de virgen que va a quedar embarazada. Esa sí que es una verdadera señal. De lo contrario no sería señal, de lo contrario sería algo común y lógico y normal. ¿Y qué señal es? Pero el hecho de que una virgen quede embarazada, esa es señal. O sea, Dios está interviniendo. Es la obra de Dios. Obviamente, el hecho de que una mujer quede embarazada es la obra de Dios. O sea, no hay la menor duda. Es un gran milagro. Pero este es un milagro de milagros. Porque sin que haya habido un hombre, un varón, un humano, esta virgen queda embarazada y dará a luz un hijo. Es un hijo de una mujer. Entonces tiene que ser ¿un qué? Un hombre. Un hombre de carne y de hueso. Pero su nombre será ya llamado ¿qué? Emmanuel, Dios con nosotros. Hay otra cita, Isaías 9:6. Porque un niño os es nacido. La palabra niño acá no tiene objeción. Hay algunas personas que quieren ponerle trampa a esa palabra niño y decir: no es un niño, es una persona que ya existe y simplemente
se le ha dado títulos a una persona que ya existe. Cuento, es claro.

lo que Isaías nos dice. Un niño, un ser humano, un pequeñito, es nacido, hijo nos es dado. Está hablando de un ser humano. Y el principado sobre sus hombros. Y se llamará su nombre, admirable, consejero. ¿Qué más? ¿No les oigo? No, anterior, Dios fuerte. Dios fuerte. Un niño, un ser humano, niño se nacido, no es un adulto, no es, es un niño que va en unión con la Virgen, concebirá. Es un niño que ha pasado por todo el proceso, desde la concepción hasta el nacimiento, hasta el crecimiento, hasta el ser un hombre adulto. De eso es lo que se está hablando. No es simplemente un hombre que Dios hizo, hágase y apareció y ya, o que vengo a salvar al mundo. No, no, no. Qué importante es el entender que Dios se hizo hombre en toda la plenitud de la humanidad del hombre. Jesús sintió dolor, Jesús sintió hambre, Jesús sintió tristeza. En él hubo, él lloró, él bostezó, él durmió, él se sintió cansado. Todo lo que nosotros los hombres sentimos. Es más, la escritura nos dice que fue tentado en todo. Fue tentado en todo, la diferencia es que él no pecó. Lo único que se diferencia de nosotros en ese aspecto del hombre es que él no pecó. Y continúa entonces Isaías, Dios fuerte, Padre eterno. Y aquí los judíos se arrancan los pelos, y yo no soy judío. Se arrancan los pelos con ¿cómo es esto? Nosotros no podemos entender cómo es que este niño es el Padre eterno. Pues, hermanos, la única respuesta es Jesucristo. No hay otra respuesta, le tratan de ver y tratan de ver, oh, es que no significa padre, sino que significa otra cosa. No, Padre eterno. Ese niño es Padre eterno. Príncipe de paz. Hay muchas otras citas. Entremos a Miqueas capítulo 5, versículo 2. En Miqueas 5, 2 nos dice lo siguiente: pero tú, Belén Efrata, pequeña para estar entre las familias de Judá, de ti me saldrá el que será Señor, Adonai en Israel. Y sus salidas son desde el principio, desde los días de la eternidad. Nótense que de ti me saldrá Señor en Israel. Está hablando de un Adonai, ¿ok? De un Adonai. Mostrándolo en la persona de alguien que viene a ser Señor, el Adonai, pero que ha sido desde los principios de la eternidad. Cuando yo hablo de principio de eternidad, estoy tratando de hablarle a humanos, porque en la eternidad no tiene principio. Veíamos precisamente el martes con los varones en lo que estamos estudiando del proyecto de la verdad, y nos hablaba acerca de la eternidad. La eternidad es algo que no solamente no tiene tiempo pasado ni tiempo futuro, sino que no tiene fin de la altura, ni fin de la profundidad, ni fin de la anchura. Abarca todo hasta donde nuestras mentes puedan llegar y mucho más. Porque nuestra mente puede llegar hasta un punto nada más. Y ese es este Dios que se hizo hombre. El Dios eterno se hizo humano. Zacarías capítulo 9, versículo 9, va por la misma línea de Miqueas. Y el Señor le está diciendo a través del profeta Zacarías: alégrate mucho, hija de Sión, a Jerusalén. Da voces de júbilo, hija de Jerusalén. He aquí, tu rey vendrá a ti, justo y salvador, humilde y cabalgando sobre un asno, sobre un pollino, hijo de asna. El hecho de que venga cabalgando sobre un pollino, sobre un hijo de asna, está hablando de un ser humano. Está hablando de un individuo, el rey del cual se está ofreciendo al pueblo de Israel, es un hombre. Viene cabalgando sobre algo muy sencillo. Tan sencillo como un pequeño asno. Pero noten lo que dice más o menos en la mitad del versículo: he aquí, tu rey vendrá a ti, justo y salvador.
está diciendo que ese hombre que monta en algo tan sencillo como un pollino es Salvador. Una vez más está uniendo la divinidad, el poder, la autoridad con la sencillez de la humanidad de un ser humano. Tenemos citas como Lucas capítulo 1, versículo del 30 al 53, lo leo rápido. Entonces el ángel le dijo, todos sabemos, es la visitación, Gabriel hablándole a María: no temas, porque has hallado gracia delante de Dios, y ahora concebirás en tu vientre y darás a luz un hijo, y llamarás su nombre Salvador, Jesús. Este será grande y será llamado Hijo del Altísimo, y el Señor Dios le dará trono de David, su padre, y reinará sobre la casa de Jacob para siempre, y su reino no tendrá fin. Entonces María dijo al ángel: ¿cómo será esto? Pues no conozco varón. Respondió el ángel, le dijo: el Espíritu Santo vendrá sobre ti, y el poder del Altísimo te cubrirá con su sombra, por lo cual también el santo ser que nacerá será llamado Hijo de Dios. Yo creo que esto no necesita explicación, ¿cierto? El ángel viene a María, le dice: tú tendrás un hijo. El solo hecho de que haya nacido de una mujer es porque es un hombre. Es, cuando me refiero a un hombre, me refiero a alguien de la raza humana. Es un ser humano el que nace de esta mujer. Y obviamente nos está diciendo que será llamado Hijo del Altísimo, será llamado Jesús, será grande. Y el Señor le dará el trono de David, su padre, reinará sobre la casa de Jacob por un tiempo, por siempre, por toda la eternidad, y su reino no tendrá fin. El Espíritu Santo fue el que concibió en el vientre de María a Jesús. Primera de Juan, capítulo 1, versículos del 1 al 3. Lo que era desde el principio, muchos de ustedes se lo saben de memoria, ¿cierto? ¿Cómo va? A ver, ¿los escucho? Nuestras manos con recuerdo de vida. Que hemos visto y oído, eso os anunciamos, para que también vosotros tengáis comunión con nosotros, y nuestra comunión verdadera es con el Padre y con su Hijo Jesucristo. Lo que era desde el principio, y aquí era lo que me estaba refiriendo en un principio, al comienzo, como Juan está prácticamente saliéndose de su camino, está poniendo el énfasis y la importancia en el hecho de que Jesucristo sí era un hombre, un ser humano. Él habla de que lo vimos, lo contemplamos, lo tocamos, lo oímos. O sea, no era un fantasma. Y el hecho de que Juan estuviera enfatizando tanto esto es porque era importante. Porque esas doctrinas van y vienen. Las falsas doctrinas, los falsos maestros, como lo que nosotros llamamos hoy, ¿cómo se llama? La nueva era. De nuevo, no tiene nada, eso ha sido tan viejo como la humanidad. Todas estas doctrinas falsas, acordémonos que detrás de ellos está el enemigo, está Satanás. Y él sabe y él conoce lo que funciona. Él no tiene necesidad de inventarse la rueda. Él lo único que hace es simplemente vuelve y recircula, vuelve y recicla lo que antes sucedía. Hoy en día está sucediendo cosas parecidas. Mientras que más nos acercamos al final, hoy en día están surgiendo movimientos en donde constantemente están atacando la divinidad de Cristo. Y obviamente utilizan lo que esté a su disposición, lo que Satanás les alimente, y está resurgiendo una vez más esta mentira de que en los 80s y 90s y quizás en el siglo pasado la idea fue: Jesucristo fue un hombre bueno. Y hoy otra vez está volviendo a resurgir: Jesucristo sí, pero él, es que él no era 100% hombre, él era solamente 100% Dios, y por eso podía hacer tantas cosas, por eso en él no hay pecado, por eso, ¿sí me explico? No, Jesucristo fue 100% hombre también.
y necesitamos que quede claro y profundo en nuestros corazones. La última cita que vamos a tocar el día de hoy la encontramos en Apocalipsis capítulo 1, versículos del 17 al 18, en donde Jesús mismo nos dice quién es él. Dice Juan: cuando le vi caí como muerto a sus pies, y él puso su diestra sobre mí diciéndome: no temas, yo soy el primero y el último. Marquen esto en su Biblia, por favor, lo que sigue: el que vivo y estuve muerto. El que vivo y estuve muerto. Esa cita nos sirve para muchas cosas. Uno, primero, para mostrar que cuando Isaías nos habla de que Jesucristo, que Jehová es el primero y el último, el alfa y el omega, aquí Jesús viene a utilizar lo mismo y decir: yo soy el primero y el último, el que vivo y estuve muerto. Esto simplemente, y lo vamos a ver la próxima vez en más profundidad, pero vale la pena que toque un poquito acá acerca de esto. Simplemente nos enseña que cuando Jehová dice en el Antiguo Testamento: yo soy el alfa y el omega, y aquí Jesucristo dice: yo soy el alfa y el omega, queda una gran duda de quién es el que está hablando en el Antiguo Testamento. Porque es evidente que en el Antiguo Testamento es Jehová. Pero cuando Jesús lo dice en el Nuevo Testamento queda la duda. Pero él mismo la aclara. Porque Jehová, el del Antiguo Testamento, nunca estuvo muerto. Él mismo acá dice: el que estuve muerto y ahora vivo. Porque al que vivo y estuve muerto. Mas he aquí que vivo por los siglos de los siglos. Amén. Tengo las llaves de la muerte y del Hades. El que estuvo muerto, ¿quién fue el que estuvo muerto? Un hombre. Porque los espíritus no mueren, los fantasmas no mueren. Un hombre fue el que estuvo muerto, y ese hombre es el que nosotros adoramos, ese hombre es el que nosotros glorificamos, ese hombre es el que nosotros llamamos Dios. Dios es uno, manifestado en tres personas: el Padre, el Hijo y el Espíritu Santo. Si ustedes quieren saber perfectamente la Trinidad, no me vengan a preguntar a mí. Nadie les puede contestar. Hasta aquel día glorioso en que estemos cara a cara delante del Señor, nos dice la Escritura, entonces todo nos será revelado. Mientras tanto, lo único que podemos hacer es creer por fe. Es creer. No podemos comprenderlo. Nos es... Por más de que usemos ejemplos, el huevo, o la clara, la yema y la cáscara, tres en uno, que usemos infinidad de ejemplos que hay, el agua, líquida, sólida, vapor, todos esos ejemplos, yo sé que hay una buena intención de tratar de mostrar la divinidad del Padre, del Hijo y del Espíritu, pero todos quedan cortos. Así que lo único que nos queda es creerle a Él. La Escritura dice que Jesús es Dios y se hizo hombre, y como hombre vino a redimir a hombres y mujeres para la gloria de Dios. Padre, queremos darte a ti toda la gloria y la honra, Señor. Señor Jesús, y a ti queremos darte gracias, porque aun siendo Dios, aún siendo Dios, no viste como cosa a que aferrarte, sino que te despojaste a ti mismo, dejaste tu gloria, no tu divinidad, dejaste tu gloria, dejaste tu cielo, dejaste tu grandeza, y no estimaste el ser igual a nosotros como cosa a que aferrarte, ni como un robo, y te hiciste siervo. Oh Señor Jesús, tanto que tenemos que aprender de ti. Tu palabra nos dice que tú fuiste igual a nosotros en todo. Danos la gracia de que algún día en el epitafio de nuestra tumba se diga: fue igual que Jesucristo, menos en su divinidad.

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2: Abramos nuestras Biblias a Mateo, capítulo 5. Mateo, capítulo 5. Y hermanos, ya no sé si decirles que realmente va a ser un estudio corto, porque siempre digo eso y se alarga. Pero se los voy a decir, va a ser un estudio corto. Ya llevamos meses estudiando el capítulo 5 de Mateo. Y con la ayuda de Dios lo vamos a terminar en esta tarde. Y hermanos, quiero repasar a algunas de las cosas que hemos visto en este capítulo 5. Así es que les dije Mateo 5, mantengan tal vez una mano allí y con la otra váyanse a Primera de Juan. ¿Estamos ahí? Y dice el verso 15, Primera de Juan capítulo 2, verso 15, dice: No améis al mundo, ni las cosas que están en el mundo. Si alguno ama al mundo, el amor del Padre no está en él. Porque todo lo que hay en el mundo, los deseos de la carne, los deseos de los ojos y la vanagloria de la vida, no proviene del Padre, sino del mundo. Y el mundo pasa y sus deseos, pero el que hace la voluntad de Dios permanece para siempre. Hermanos, hay una batalla en cada una de nuestras vidas, en cada uno de nuestros corazones. Batallamos con el deseo de la carne, los deseos de los ojos y la vanagloria de la vida. Y si tienes una semana caminando con el Señor, sabes de qué estoy hablando. Y hermanos, Jesús llega a sus discípulos cuando empezamos el capítulo 5 de Mateo. Jesús llega a sus discípulos. Y si regresan a Mateo capítulo 5, ahí dice en el verso 1, dice: Viendo la multitud, está hablando aquí de Jesús, Mateo, dice: Viendo a la multitud, subió a los montes y sentándose, vinieron a él sus discípulos. Y abriendo su boca, les enseñaba. Entonces Jesús llega con sus discípulos. Y aunque había una gran multitud, esta porción del capítulo 5 fue dirigida a sus discípulos. Y cuando empezamos este capítulo dijimos de que esto era para nosotros. Y aquí en el capítulo 5, hermanos, hemos visto de que Dios nos ha exhortado a vivir de una manera diferente. Como hijos de Dios, Dios demanda de nosotros algo sobrenatural. Y es lo que empezamos a ver. Y empezamos a ver aquí, verso por verso, las bienaventuranzas que Jesús les enseñó a sus discípulos. Bienaventurados los pobres en espíritu, porque de ellos es el reino de los cielos. Bienaventurados los que lloran, porque ellos recibirán consolación. Bienaventurados los mansos, porque ellos recibirán la tierra por heredad. Y continúa Jesús con las bienaventuranzas. Hermanos, lo que Jesús enseñó en este capítulo, una vez más, era muy distinto a lo que se estaba enseñando en aquel entonces. Y es lo mismo el día de hoy. El día de hoy, por eso empecé con Primera de Juan. El día de hoy el mundo nos enseña algo muy distinto. Y vamos a hablar un poco sobre eso. Vamos a retroceder y vamos a ver lo que el mundo nos enseña el día de hoy. Pero de acuerdo a lo que Jesús les enseñó a sus discípulos, es totalmente lo opuesto que lo que ellos estaban aprendiendo en aquel entonces. Jesús llega y Jesús, en vez de disminuir, en vez de menospreciar la mansedumbre, Jesús la exalta. Y vimos de que la mansedumbre